Bien, amigos, ya está sonando esa cortina al aire y nos indica cuando son las 21 horas y un minutito que ya estamos en sintonía con la música. Ya estamos con esa cortina que identifica el programa, dando paso para que nos relajemos un poco, nos distendamos, nos desenchufemos un poco de la jornada laboral y tal vez con la música tengamos un lindo momento para compartir canciones. Esto es Gira Mágica y Misteriosa a través de la 89.9 Profesional. Un gusto de reencontrarnos. Soy Jorge Arán, de la conducción y producción del programa. Y como siempre me gusta presentarlo, atrás del vidrio, con toda la parte técnica, con la consola de sonidos, está el señor Pablo Choque Torra Morel. All the girls around us say she's got it coming, but she gets it while she can. Juntos vamos a estar en compañía de la música, esa música que no tiene fronteras, a través de esas canciones que han ido formando la banda de sonido de nuestras vidas, hasta las 23, hasta las 11 de la noche, a través de la 89.9 Profesional. Estuvimos con la muy buena información, la actualidad política, el deporte, con el Chino Villarreal y su Barrio Chino, junto con César Lazo, con Fernando Miranda. Y nosotros, la propuesta es reencontrarnos, en este caso, en este 21 de julio, un día muy especial para el rock en Argentina, porque hoy, señora, señor, es el día del rock en nuestro país. ¿Y por qué se celebra este día tan especial para los rockeros argentinos? Porque es el cumpleaños de un grande entre los grandes, de Lito Nevia, nada más y nada menos que Lito Nevia. Este santafesino nacía un día como hoy y por esa instancia se ha instalado el Día del Rock Argentino por el cumpleaños de Lito.

Ahí estamos escuchando al gran compositor, pianista, guitarrista, multiinstrumentista que nacía en 1948, un día como hoy, 21 de julio. Así que hoy especialmente vamos a tener un especial, un tributo hacia el final del programa como broche de oro para recordar esas, algunas por supuesto, de las grandes canciones y melodías que ha compuesto un hombre que es parte de la historia de la música argentina. Efemérides del 21 de julio, por supuesto, Día del Rock Nacional, cumpleaños de Lito Nevia, pero también nacía en Inglaterra en 1948 Cat Stevens. Y ahí lo estamos escuchando con una canción muy linda que ustedes la conocen bien. Cat Stevens, un guitarrista, un pianista, un gran compositor y una voz característica del rock acústico británico. En el 2023, hace poquitos años, fallecía un grande del jazz, nada más y nada menos que Tony Bennett, un estadounidense que instaló una de las grandes carreras del jazz. Fallecía el 21 de julio del 2023. No se olvide, para el final del programa, Lito Nevia, ahí estamos escuchando a Tony Bennett, una de las grandes voces del jazz de todos los tiempos.

Inigualable, siempre se lo extraña, por supuesto, un hombre que prácticamente llegó hacia los últimos días de su vida cantando, haciendo esa pasión que tanto le gustaba y que lo acompañó durante toda su carrera. En el 2023, el 21 de julio, fallecía una gran voz. Tony Bennett. Hoy llegan músicas del pop y el rock de los años 70 en los primeros minutos del programa. Después, grandes bandas del rock junto a Supertramp, y ya lo anunciábamos, Día del Rock Argentino, Día del Rock Nacional para el final, tributo, homenaje especial junto a Lito Nevia. Vamos a ir comenzando con una banda escocesa que triunfó en los 70 y muchos los veían como los herederos de los Beatles en aquel momento, cuando por las radios los escoceses, los Bay City Rollers, hacían sonar esta canción, Bye Bye Baby. 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

Y así comenzamos con los escoceses, con los Bay City Rollers, con Adiós, Adiós Nena, con Bye Bye Baby. Hola Jorge, muy buena gira para esta noche, nos está diciendo el amigo José Luis, y le agradezco que esté ahí en sintonía. Y hablábamos de los Bay City Rollers, y ellos hacen un cover de esta canción que en la versión original resultó surgir desde allá, desde Inglaterra, de la mano de Dusty Springfield. Ustedes la conocen bien.

historia de las canciones que también traemos a través de Gira Mágica y Misteriosa. Esta cantante que estamos escuchando, la británica Dusty Springfield, interpretó por primera vez esta inolvidable I Only Want to Be With You. Era el año 1963, escrita por Mike Hawker, también por Ivor Raimondi. Fue su primer simple como solista para Dusty Springfield. Se convirtió en un gran éxito a nivel mundial, célebre canción, legendaria. La hemos escuchado a lo largo de los años a través de muchísimas versiones. Hasta Luis Miguel, ¿verdad?, la ha interpretado cantándola en castellano. Bueno, esta es la original, la que está sonando por cortina, la de Dusty Springfield, de I Only Want to Be With You. Solo quiero estar contigo. Y los escoceses, los Bay City Rollers, que escuchábamos recién, también la hacen y me parece una excelente versión. Ahí le estamos recordando. Solo quiero estar contigo. I Only Want to Be With You. Escoceses, de Bay City Rollers.

Muy buena la versión de los escoceses de los Bay City Rollers de Solo Quiero Estar Contigo, I Only Want to Be With You. Nos vamos, ahí está la versión, bien Pablito, la de Luis Miguel, por supuesto.

Ahora te puedes marchar, traducida al castellano por Luis Miguel. Solo quiero estar contigo, también se la conoce con ese título. I only want to be with you. La original de la británica Dusty Springfield. De los sonidos de Luis Miguel nos vamos hacia el de Mungo Jerry, una banda que está sonando ahí de cortina con una canción que fue un verdadero éxito, un suceso en todo el mundo allá en la década del 70. Algunos de ustedes seguramente la recuerdan. In the summertime. 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Vendió entre 8 y 16 millones de copias en todo el mundo. Desde que salió, rápidamente llegó hasta los primeros puestos del Billboard norteamericano. Esta banda, Mungo Jerry, siempre liderada pese a los cambios de formación por Ray Dorsett, un hombre que surgía desde Ashford, desde Middlesex, fue un verdadero talentoso en el mundo del pop rock británico de los 70. Hay otras canciones también destacables de los inolvidables Mungo Jerry. La más importante, la más conocida fue esta, In the Summertime, en el verano. Pero les propongo ahora que recordemos Hello Nadine, Mungo Jerry, sonando en la radio.

Bien amigos, y ahí estamos recordando a Mungo Jerry con Hello Nedine, y los amigos ahí nos están avisando que están en sintonía. Carlitos, Carlos, nuestro héroe en Malvinas, otrora integrante de la tripulación del portaaviones 25 de mayo, Trotamundos le llamo yo también ahí. Ahora hoy nos está mandando una fotito que nos está escuchando desde Santiago del Estero, así que le mando un gran abrazo a Carlos y le agradezco, por supuesto, que esté ahí en sintonía compartiendo el programa, compartiendo la radio. Marta, también gran amiga del programa. Buenas noches, Gira Mágica y Misteriosa, y a toda su audiencia. Una vez más, escuchando el excelente programa histórico musical. Felicitaciones. Gracias, Marta. Muchas gracias. Un abrazo grande y agradecimientos, por supuesto, de nosotros, de parte nuestra, por estar compartiendo estas músicas. Estamos escuchando a Buffalo Springfield, que fue una banda importante norteamericana de rock surgida allá en los Estados Unidos en la década del 60. La integraron personalidades que fueron muy importantes en el mundo del rock. Neil Young, el canadiense, estuvo ahí. Stephen Stills también. Ellos dos luego iban a integrar Crosby, Stills, Nash and Young. Richie Furay también fue parte de la formación de Buffalo Springfield, una banda que combinaba el rock con el folk, con el country, un sonido muy propio y una gran canción. Está sonando ahí de cortina. Esta For What It's Worth fue un tema que en algún momento hasta llegó a convertirse en un himno político a finales de la década del 60. A pesar de la corta existencia de los Buffalo Springfield y de su limitada producción musical, porque fue una banda que no duró mucho tiempo, fue de los grupos más influyentes de su época, de su tiempo. Entraron en el Salón de la Fama del Rock and Roll y sirvió de precedente a la creación, porque dieron fuerte influencia en el sonido del folk rock, sobre todo a bandas y a artistas que aparecieron después. Ahí los estamos recordando, Buffalo Springfield, en el camino a casa, On the Way Home.

muy buena banda, lástima que duraron corto tiempo porque ahí hubo músicos que luego armaron otras tantas formaciones. Los hemos dicho muchas veces, Crosby, Stills, Nash and Young, dos músicos surgieron en esa banda que estuvieron ahí. El grupo Poco también, Manassas, que era la banda de Stephen Stills, también Loggins y Messina, todos esos grupos tuvieron músicos que surgieron de estos inolvidables Buffalo Springfield, que recién los recordamos con En el camino a casa, On the Way Home.

Ahí estamos escuchando a los Doobie Brothers. La voz de Michael McDonald era la segunda etapa de los Doobie Brothers. Después de algunos años y de muy buenos discos, uno de los... Ahí estamos escuchando a los Doobie Brothers. La voz de Michael McDonald era la segunda etapa de los Doobie Brothers. Después de algunos años y de muy buenos discos, uno de los líderes...

abandonar el grupo. McDonald había tocado con Steely Dan, con otras formaciones también. Él le daba un nuevo ímpetu al sonido de los Doobie. De alguna manera, junto a Jeff Baxter, remodela el estilo, instalándole un sonido mucho más pulcro, mucho más refinado a los Doobie en esa segunda etapa. Pero hay una canción especial en la carrera de los Doobie Brothers. La vamos a recordar ahora. Se llama For Someone Special, sobre alguien especial. Fue un tema compuesto por el bajista de la banda, por Tyrone Porter. Fue un tema parte del álbum Take It to the Streets, lanzado en el año 1976. Y Tyrone Porter, el bajista de los Doobie, escribió este tema, escribió esta canción como un homenaje a su compañero Tom Johnston, que tenía que alejarse de la banda por ese problema de adicción a las drogas que tenía. Y es un verdadero temón. Lo quiero compartir con ustedes. Sobre alguien especial, los Doobie Brothers, dedicado a Tom Johnston, por su compañero de banda, Tyrone Porter.

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Bien amigos, y estamos volviendo, y con qué banda, ¿no? Porque estamos en esta etapa del rock, en estos primeros minutos de Gira Mágica y Misteriosa. Para comunicarte con nosotros, mandar tu mensaje de texto, 3875-788899, 3875-788899. También lo puedes hacer a través de mensaje de texto al 154-121-066. Los amigos que nos siguen mandando sus mensajes, haciéndonos saber que están en sintonía. Hola Jorge, escuchando la Gira Mágica, nos dice Nora. Gracias Nora por estar en sintonía. Estamos junto a Led Zeppelin, está sonando Rock and Roll, una banda increíble que surgió desde allá, desde Inglaterra. Era 1968, Jimmy Page con las guitarras. Él había estado participando de una gran banda también en los 60 que se llamaron The Yardbirds. Jimmy Page convocaba a John Paul Jones como bajista, como teclista también. Y esa voz afilada, increíble, inolvidable, que suena en el mundo del rock, como es la de Robert Plant y John Bonham, por supuesto, en la batería. Led Zeppelin presentó un amplio espectro de distintos sonidos en sus canciones, en sus discos, el blues, el rock and roll, el soul, el hard rock también, hasta la música celta está presente en los sonidos del Zeppelin, el rockabilly, la música india, el rock progresivo, las canciones folk también, el rock psicodélico, hasta el reggae también, el country, una banda increíble que paseó por todos esos estilos dentro del rock. Hay canciones inolvidables y también, por supuesto, el heavy metal, el rock metálico está presente en el sonido de Led Zeppelin. Ahí llegan con Canción del Inmigrante.

Y así termina esta Immigrant Song, canción del inmigrante que abría el camino para las canciones del tercer álbum de Zeppelin que llegaba en aquellos comienzos de la década del 70. Del sonido del rock pesado nos vamos hacia el soul, hacia esa manera de entender la música popular que tienen los afroamericanos en general, pero también otros artistas que han tomado el género, el estilo, para hacer canciones brillantes como este inolvidable Barry White. Y ahí nos está diciendo: let the music play, deja la música sonar, el inolvidable Barry White. Un genial compositor, un gran cantante, un pianista, un productor, también director de una gran orquesta, la inolvidable Live Unlimited Orchestra. Un hombre que nacía en septiembre de 1944, tejano, nacía ya en Galveston, en Texas, en los Estados Unidos. Lamentablemente falleció el 4 de julio, justamente el día de la independencia de los estadounidenses. Falleció en el 2003 en la ciudad de Los Ángeles, caracterizado siempre, ¿no? Y ustedes lo saben tan bien como yo, esa voz profunda, esa voz romántica. Él se había criado en el gueto negro, en la ciudad de Los Ángeles, tuvo muchos problemas cuando era adolescente, hasta que ingresó en un reformatorio y ahí afortunadamente empezó a cambiar, se acercó a la música en buena manera que lo haya hecho, y con los años se transformó en uno de los grandes compositores en la historia del soul. El soul sinfónico, precisamente, se menciona a esa parte, esa ramificación del estilo del soul, se lo debe ese nombre a este genial compositor que muchos lo apodaron el maestro. Y decíamos que en su carrera siempre dirigió tres grupos simultáneos, un grupo muy pequeño de no más de 5 músicos, donde él tocaba el piano y cantaba, una gran orquesta donde él había instalado 3 voces femeninas también, la Love Unlimited Orchestra, y su propia banda donde él era el director, la Love Unlimited Orchestra. Los vamos a recordar haciendo este gran tema instrumental, la gran orquesta de Barry White bajo su dirección, en Bayou, sonando en la radio.

Qué buen tema. Compartimos con Pablito Choque Torramorel, increíble este Barry White, genial compositor. Nos entregaba una pieza con su gran orquesta, la Lab Unlimited Orchestra, Bayou Barry White, que sonaba desde el estilo, desde el género del soul. Nos vamos hacia grandes voces en la historia del pop y comenzamos recordándolo. Nacía en la India cuando todavía ese país pertenecía al Imperio Británico. Su papá era ingeniero del ejército británico y su mamá era una cantante de ópera que le enseñó a tocar el violín a él. 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Con los años, y ahí lo escuchábamos cantar el tema de Ringo Starr, Fotografía. Con los años se convirtió en uno de los grandes cantantes británicos y para el mundo. Era el menor de 10 hermanos. Se mudó a Inglaterra cuando tenía 10, a la ciudad de Leicester, ciudad con la que aún tiene fuertes vínculos. Nos cuenta su historia y la leyenda de uno de los grandes cantantes que han surgido desde las Islas Británicas y una de las voces más increíbles que ha dado el mundo de la canción. Lo vamos a escuchar a Engelbert Humperdinck, primero haciendo un cover de muy buena forma, de muy buena manera, una de las versiones que a mí en lo personal más me gusta de este éxito de la música estadounidense, éxito de Frankie Valli, ustedes la recordarán, No puedo quitar mis ojos de ti, Can't take my eyes off you, Engelbert Humperdinck, suena en la radio.

Qué buena versión la de Engelbert Humperdinck de Can't Take My Eyes Off You, no puedo quitar mis ojos de ti. Nos quedamos un poquito más ahí con este gran cantante británico. Nombre artístico Engelbert Humperdinck de Arnold George Dorsey. Una de las grandes voces que alcanzó, que fue alcanzando fama mundial gracias a dos canciones que lo llevaron a catapultarlo a los primeros planos de popularidad. Vamos a escuchar una de ellas ahora en minutitos. Uno de esos temas, Release Me, y el

El otro, The Last Waltz, El Último Vals. Esas canciones iban a encabezar las listas en el Reino Unido en 1967. Llegaron a vender más de 1 millón de copias cada uno de esos dos temas que llevaba al éxito Engelbert Humperdinck. Lo vamos a escuchar enganchado junto a otra gran voz, otro gran compositor, otro británico, nacido en Londres, un gran artista, un músico realmente de excelencia, que se inició en la escena del rock londinense a mitad de los 70, donde vio llegar como observador privilegiado la New Wave y el movimiento punk también. La revista Rolling Stone lo reconoció en el 2012 como uno de los 100 mejores artistas de todos los tiempos, ubicándolo en el puesto 80. Y lo van a recordar a través de una gran canción que muchos de ustedes la han escuchado en una gran película con Hugh Grant y con Julia Roberts, la inolvidable Un Lugar Llamado Notting Hill, ¿verdad? Entonces, primero Engelbert Humperdinck con El Último Vals y después Elvis Costello con She, con ella. Suenan en la radio, ahí enganchaditos.

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Bien amigos, y ahí están sonando de nuevo, ahí están para volver a disfrutar con nosotros de esa buena música, la que nos trae Supertramp, esos ingleses del rock sinfónico, del rock progresivo, del pop, como se los recuerda. También tuvieron una gran, amplia popularidad entre los 70 y los 80 también. Este espacio de hoy de grandes bandas inolvidables del rock se viste con el sonido de Supertramp.

Ellos tuvieron una primera etapa de fracaso en una primera formación de la banda, pero Roger Hodgson y Rick Davies decidieron mantenerse unidos y convocar a otros músicos para lo que iba a ser la segunda etapa en la carrera, en la vida de esta banda inglesa. Iban a instalarse ellos dos en una granja, iban a comenzar a buscar nuevos músicos para rearmar el grupo. Iba a ingresar Dougie Thompson, que venía desde Escocia, desde Glasgow. Bob Siebenberg llegaba desde California. John Helliway desde Yorkshire, ahí en Inglaterra. En el año 1974, Supertramp iba a editar un nuevo disco, Crime of the Century, El Crimen del Siglo. Iba a suponer el comienzo del éxito comercial y la segunda gran etapa de muy buenas canciones. Iba a alcanzar el puesto número 4 en las listas de Inglaterra gracias a esta canción, que es uno de los clásicos en Supertramp, Soñador Dreaming. Iba a llegar con esta canción a volver a tener un gran éxito la banda británica.

Gran canción inolvidable de Supertramp, Soñador, Dreamer. La banda iba a continuar su ascenso hasta llegar al 75 con el disco Crisis, What Crisis, Crisis, ¿Qué Crisis? Con Even in the Questing Moments, aún en los momentos más calmos de 1977. Durante ese periodo se iban a trasladar a la localidad de Colorado, allá en los Estados Unidos, en los estudios de grabación Caribú, y se iba a ir en ese momento cambiando un poco el estilo de la banda, desde el rock progresivo de los primeros discos a un sonido más pop. Iban a llegar con un disco increíble que está sonando ahí de cortina. Ese cambio en el resultado musical de la banda iba a llegar a la publicación de Breakfast in America, Desayuno en América. Ahí está sonando la canción que da título al disco, era 1979. Iban a llegar rápidamente al puesto número 3 en las listas británicas, al número 1 en el Billboard norteamericano. Se iban a desprender de ese trabajo canciones que hoy son clásicos de Supertramp. La canción Lógica, Toma un largo camino a casa, esta que está sonando, Desayuno en América, y también Adiós extranjero. Desde aquel día se lograron vender más de 18 millones de copias de este disco de Breakfast in America. Bob Siebenberg tocando la batería y la percusión, Roger Hodgson con la voz, con las guitarras, con los pianos, John Anthony Halliwell con el saxofón, el clarinete, la voz también, Dougie Thompson con el bajo, Rick Davies en los teclados, la armónica, la voz. Y hay una canción que es un temón desde mi punto de vista de Supertramp, se llama Lover Boy, del quinto disco de estudio de la banda. Está en el álbum Even in the Quietest Moments, se publicó en 1977 y es una de las grandes canciones en la carrera de Supertramp.

0: Bien, amigos, y ahí terminamos de pasear junto a Supertramp, pasear con la inolvidable música de esta super banda, como bien se llaman, Supertramp, Loverboy, recién amante. Y llega el momento, llega el tiempo de ir rindiéndole el tributo, el homenaje a un gran artista. Y con él quiero también hablar y recordar a un amigo que se nos fue hace poquitos días atrás. Muchos de ustedes, a lo mejor, o algunos de ustedes llegaron a conocerlo, un gran amigo mío de toda la vida, un fanático de la música, formaba parte de este programa acompañándonos desde hace mucho tiempo, nos estará escuchando desde arriba, desde esas estrellas, desde aquel firmamento al cual nos está cantando Lito Nevia en este momento. Quiero recordar a Julio Edgardo Rey, al inolvidable Gordo Rey, un gran amigo que era un fanático del rock, un fanático de toda la música en general, y que el pasado 19 de julio, precisamente hace un par de días, nos enterábamos su fallecimiento. Así que le mando al gordo querido un gran abrazo desde acá, y a toda su familia y a las personas que lo conocieron. Un hombre que le gustaba mucho la música, fue un gran amigo mío durante muchos años, así que quiero homenajearle con esta música de Lito Nevia.
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0: Para Julito Rey, que nos escucha desde arriba, que en paz descanse y que siga escuchándonos desde allá. Ya nos encontraremos, gordo querido. El rock argentino tiene una gran cantidad de condimentos que lo hacen único en el mundo. Por eso, en el año 2015, la senadora mendocina Laura Montero presentó un proyecto de ley en el Senado de la Nación para declarar este 21 de julio como el Día Nacional del Rock Argentino. ¿Por qué se eligió esta fecha, 21 de julio? Porque es precisamente el nacimiento y está cumpliendo años, y le mandamos un gran abrazo, un agradecimiento enorme, enorme a uno de los compositores, a uno de los artistas célebres que tiene la música argentina, la música en general, porque además de ser un rockero, Lito Nevia ha paseado por el tango, por el folclore, por el jazz, por lo acústico. Realmente un hombre extraordinario que, gracias a su trabajo, desde sus comienzos junto a Los Gatos Salvajes y hasta estos días, nos emociona cada vez que compone canciones. Así que por su cumpleaños, por el día que nacía Lito Nevia, el 21 de julio, ha sido instalada esta fecha para saludar a todos los rockeros argentinos, a todos los rockeros nacionales. 21 de julio de 1948 nacía Lito Nevia. Se lo ha mencionado y se lo menciona y se lo reconoce como el padre del rock en Argentina.
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0: Félix Francisco Nevia nacía en Rosario de Santa Fe ese día, 21 de julio de 1948, hoy instalado desde el 2015, y quiero agradecerle precisamente a la senadora mendocina Laura Montero que se haya acordado de los rockeros argentinos, y en homenaje a Lito Nevia, en el día de su nacimiento, instalar el Día del Rock este 21 de julio. Lito, de papá de orígenes piamonteses, de mamá criolla, ambos músicos, y ahí está que por qué también a él le gustaba la música. Abandonó el colegio porque le gustaba la música y luego empezó a tener esa idea de armar bandas, de componer canciones. Hoy nuestro homenaje al Día del Rock Argentino y especialmente al cumpleaños del gran Lito Nevia con este tributo a su presencia en el rock nacional y a su música, que vamos a escuchar hasta las 23, hasta las 11 de la noche. Va a sonar Lito Nevia.

0: Lindísima canción para abrir este encuentro junto a Lito Nevia. ¿Quién quiere oír que oiga? Vamos a comerciales y volvemos más con Lito Nevia.
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2: Estamos junto a Lito Nevia en esta última media hora del programa.

Él había nacido en Rosario, integró con solo 15 añitos de edad su primera banda, los Wildcats, los Gatos Salvajes, iban a ser después una de las primeras bandas argentinas de rock, que luego, por supuesto, como ya se sabe, se iban a reformar, se iban a rearmar como los Gatos, con Lito, con Ciro Fogliata, con Alfredo Tot, con Kay Califi, con Oscar Moro. Y este Día Nacional del Rock Argentino, que se celebra hoy, este 21 de julio, precisamente rinde homenaje al rock nacional por el nacimiento de Lito Nevia, considerado el padre del rock argentino, por componer en forma conjunta con Tanguito, con Ramsés VII en el año 1967, una canción célebre, La Balsa, el tema que abriría las puertas a la música en castellano en el país. El rock argentino iba a empezar a crecer, iba a nacer a mediados de la década del 60, pero con la irrupción de Lito Nevia y los Gatos, iba a comenzar a ser diferente. Los jóvenes iban a comenzar a componer canciones propias cantadas en castellano, en lugar de cantar en inglés, como era la costumbre por esos tiempos. La celebración también busca recordar el lanzamiento de este tema que va a sonar ahora, considerada la obra fundacional del rock acá. En coautoría con Tanguito, la compuso Lito. Abrió las puertas a la difusión masiva del rock en castellano en Argentina y de ahí hacia toda Hispanoamérica. La Balsa es considerada la mejor canción del rock en la historia de nuestra música nacional, según la revista Rolling Stone y la cadena MTV de televisión. Y ahí la estamos recordando. Los Gatos, con Lito Nevia, La Balsa.

21 de julio, día del rock argentino, 21 de julio, cumpleaños de su creador Lito Nevia. Esa historia que comenzaba oficialmente en lugares de encuentro claves en la ciudad de Buenos Aires, el bar La Cueva, en la avenida Pueyrredón, en la Perla del Once, en el Instituto Ditela. Ahí comenzaban a reunirse esos primeros jovencitos que iban a formar parte de esa movida. Bandas como Los Gatos, liderados por Lito Nevia, Manal, liderados por Javier Martínez, La Pesada del Rock and Roll, de Billy Bond, después iba a llegar Almendra, liderada por el Flaco Spinetta. En los fundamentos del proyecto que tuvo la buena idea la senadora mendocina Laura Montero en el 2015, destacaba que el rock argentino tiene una gran cantidad de condimentos que lo hacen único en el mundo, y que La Balsa, canción compuesta por Lito y por Tanguito en 1967, iniciaba la carrera de Lito con su magnífica obra, obra que contribuyó y ha contribuido al engrandecimiento y la difusión de la cultura nacional y latinoamericana a través de ese espléndido canal de comunicación que conforman la música y la poesía, agregaba la legisladora. Y seguimos saludando al gran Lito Nevia en este Día Nacional del Rock Argentino. Suena Lito con Los Gatos.

Inolvidable éxito de Lito Nevia junto a Los Gatos, Viento, Dile a la Lluvia. Y estamos recordando esos tiempos de los comienzos del rock en Argentina, en este 21 de julio, en este Día del Rock Nacional.

Eduardo Berti definía a Lito Nevia diciendo: mejor instrumentista que cantante, mejor melodista que letrista. Luego de liderar y formar parte de Los Gatos, que a fines de los 60 había integrado en su formación a Norberto Papo Napolitano, y ahí los estamos escuchando con Rock de la Mujer Perdida.

Su primer trabajo solista fue Lito Nevia en 1969, su primer disco Una vez que se separaban los gatos, coincidía con el estreno de la película inolvidable El extraño del pelo largo, dirigida por Julio Porter. Muchos de ustedes la recordarán, ahí Lito Nevia haciendo del extraño precisamente de pelo largo, Liliana Caldini, el gordo Vergara Leumann, Diana Maggi, Nacha Guevara, entre otros muchos jóvenes artistas argentinos que formaron parte de la película. Lito ya venía pensando en su carrera solista y además era convocado para firmar ese papel protagónico en El extraño del pelo largo, donde él precisamente integraba, personificaba a ese personaje. Ahí él va presentando varias de sus nuevas canciones, entre esas iba a transformar una de ellas en un verdadero clásico que forma parte de la banda sonora de esa película y una, desde mi punto de vista, de las melodías más lindas que Lito Nevia ha compuesto en su carrera, la inolvidable Rosemary.

Qué linda melodía. Lito Nebbia era lo primero en su carrera solista con esta inolvidable Rosemary. Un Lito Nebbia que por su nacimiento, hoy 21 de julio, se celebra el Día Argentino del Rock. El rock, el Día del Rock Argentino. Y en 1971, Lito fundaba una nueva banda dedicada mucho al jazz, la Nebbia's Band. Una banda que también tiene canciones y discos increíbles. En 1972 Lito formaba Winca con el baterista Oscar Moro, con Cacho Lafalce, con Gabriel Ranelli también. Luego de esa experiencia graba su álbum Despertemos en América en 1973, muy ligado al folclore con sonidos acústicos, además de la colaboración del prestigioso percusionista Domingo Cura, donde de alguna manera en 1972 y junto a él Lito va rompiendo un poco la frontera entre la música del rock y el folclore, lo cual se puede ver durante el Festival Buenos Aires Rock número 3. Un gran artista, Lito, para la compañía grabadora RCA, editó discos verdaderamente célebres como esta que estamos escuchando ahí, El Otro Cambio, Los Que Se Fueron, canción increíble que está editada por él en el álbum Muerte en la Catedral. En ese mismo trabajo, Lito, con fuerte influencia del folclore, hacía esto, Vals de mi Hogar.

los amigos que nos están siguiendo y acompañando desde Frías. Ahí está nuestro amigo Carlos, desde acá, desde Salta Capital. Alicia, también gran amiga que está formando parte del programa. A finales de la década del 70, Lito fundaba su propia compañía grabadora, Melopea. A raíz de la última dictadura en Argentina, se tenía que ir a vivir un tiempo a México. A fines de los 70 y principios de los 80, frente a su propio sello, Melopea, y de manera estable, va apoyando a muchos músicos que no lograban instalarse en otros sellos grabadores. En 1985 recibía un premio Konex de Platino como el mejor compositor de rock y es considerado, como lo hemos dicho tantas veces, como uno de los fundadores del rock nacional. Este hombre, ligado al tango, al folclore, al jazz y a la música popular. Lito Nevia.

una linda canción que incluía en su primer disco Melopea con su propio sello grabador. Y ya, queridos amigos, en este Día Nacional del Rock y festejando y celebrando y saludando a Lito Nevia en su cumpleaños, ya nos estamos despidiendo. Mañana nos vamos a encontrar con más música en la 89.9 Profesional. Quiero agradecer el aporte técnico atrás del vidrio al profesional. En la profesional, con la consola de sonidos, está el señor Pablo Choque Torramorel. Y el agradecimiento a todos y cada uno de ustedes por haber formado parte del programa. Lito Nevia, con los años, editó discos inéditos en homenaje al tango, tangueros como Covial y Cadícamo, Roberto Goyeneche, están en sus canciones. Charly García ha dicho de él: sin Nevia, sin Lito, decía Charly, no habría existido Javier Martínez, ni Spinetta, ni yo mismo, decía Charly García. Y de este, que estaba ahí al lado, refiriéndose a Fito Páez, menos. Ha grabado más de 100 discos como intérprete, decenas de discos como arreglador, como productor, como sesionista y cantante también. Actualmente, y ahí estamos despidiéndolo en este Día Nacional del Rock, vive en la localidad de Tigre, ahí en el delta del Paraná. Feliz cumpleaños, Lito Nevia, y gracias por habernos dado tanta buena música. Chao, amigos, hasta mañana.

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Los cariños más importantes del mundo dejan una marca que acompaña cada etapa de la vida. El abrazo de una madre, la confianza de un padre, la risa de un amigo, la compañía de quien ama, la ternura de un abuelo, la mano de un hijo, el afecto de un maestro y la lealtad, ¿por qué no?, de un perro, capaz de esperar con la misma alegría cada regreso. Ninguno ocupa el lugar del otro, cada vínculo entrega una luz propia y amplía la mirada sobre el mundo. Al final, las personas recuerdan menos los logros que esos instantes en los que alguien estuvo presente con un corazón abierto. Esa riqueza es la que permanece aún cuando pasen los años. El cariño recibido despierta gratitud, fortalece el espíritu y alimenta el deseo de cuidar a quienes caminan junto a nosotros. Todo me sirve, nada se pierde, yo lo transformo.

0: Sí, señores, el universo está a mi favor, a tu favor, a nuestro favor, al favor de todos los que quieran sintonizar en la misma frecuencia del universo y la misma frecuencia de FM Profesional. Amigos queridos, les damos la bienvenida. Esto es capítulo 2 de Déjà Vu. Mi nombre es Diego Tejerina en el Día Internacional del Perro. Así nos dicen a nosotros en locución que no debemos arrastrar la R, pero hoy es el Día Internacional del Perro.
1: También hay el Día del Perro en otro lado donde se pronuncia la R. ¿Eh? Y donde se pronuncia la R es el Día del Perro.
0: El perro, y acá es el del perro.
1: Y acá es del perro.
0: El del perro. ¿Cómo le va? Mi amigo el sensei de la música, Ricardo Morales Torres.
1: Bien, acá andamos. ¿Qué se cuenta?
0: ¿Y está de cama como todos nosotros? Y por el partido el domingo.
1: A los 10 minutos yo me di cuenta que ese partido estaba perdido.
0: No, no se puede dar cuenta. Intuía, creía, presentía.
1: Tengo muchos años viendo fútbol para haberme dado cuenta. Sí. No, o sea, no me hice mayormente mala sangre. Me hice un poco de mala sangre sobre el final porque dije, en una de esas embocamos uno y cuando fueron para adelante por fin, en una de esas embocamos uno y lo empatamos, pero no. Era un resultado cantado. Me hizo acordar a la final del 90.
0: Bueno, yo venía comentando que Argentina en este mundial ha llegado a los ponchazos, a las heroicidades, a lo heroico, vamos. Y apenas así como llegamos en el mundial donde esta música sonaba y es la mejor del mundo, en Italia 90, bueno,
1: no podemos decirle lo mismo de la de este mundial.
0: Claro, no.
1: Y
0: no,
1: mucho menos de esa porquería que hicieron en el entretiempo.
0: Se nos usará una canzone. Canzone se dice.
1: Canzone.
0: A cambiar le regole del gioco. Sí, es lo único que sé en italiano, además de prego. Así que con ese tema, prego, lo presentamos a él, que siempre está dispuesto con cada uno de sus tentáculos, el DJ Simon Roberto Lera.

0: Sí, al vento, accarezza le bandiere. Claro, es lo único que sé en italiano. Amigos queridos, hoy, esta semana...
1: Algo es algo.
0: Sí, algo es algo, sí, peor es nada. ¿Sí? Y es lo que hay. Y perdón, gracias por tanto y perdón por tan poco.
1: Perdón por tan poco.
0: Vamos a hacer una...
1: El club del cliché.
0: sí, claro, así. Bueno, tengo muchos clichés para hacer, pero no lo diremos. María de Los Ángeles Valencia se llama la escritora que ha escrito, valga la redundante redundancia, redundadora, algo sobre tus ojos. Así se llama el libro, Algo sobre tus ojos. 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Claro, digo algo de ojos y Eyes Without a Face, Billy Idol, qué linda canción.
1: A este también lo vi en vivo.
0: Ay, después me cuenta esas cosas, sí, ¿a quién no vio usted? Al libro, algo sobre
1: fue
0: tus telonero, ojos.
1: Fue telonero de Joe Cocker en la cancha de River.
0: Ah, bueno, está bien. Joe Cocker, que tiene nombre de perro, y hoy es el día del perro. Algo sobre tus ojos, déjeme terminar. 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Algo sobre tus ojos.

0: Vio el rap que hace este muchacho más adelante, ¿no? ¿No la tiene esta canción? Billy Idol.
1: Sí, no le digo que lo vi en vivo.
0: Claro, lo vio, pero no se acuerda del rap que hace más adelante, que está totalmente fuera de contexto.
1: Fuera de nada, no tiene nada que ver con la canción,
0: no. Pero bueno, listo. Sí, hoy hay muchas efemérides, muchas cosas, que se me mordía la lengua por decir algo y solo me salió que es el Día Internacional del Perro.
1: Y bueno, algo es algo.
0: Sí, algo es algo. Ah, no, pero hay cosas que involucran también a su alocución de hoy.
1: Sí,
0: ¿no?
1: sí. Hay cosas que no involucran mi alocución, pero también las voy a decir. También.
0: ¿Quién es este, el sobrino de Alberto Cortés? No. Ataque 77
1: tiene un disco que se llama Otras Canciones, donde son todos covers de distintos tipos de...
0: Y debe ser que este...
1: Es donde está el cover de un tema de Gilda.
0: Ah, claro.
1: Que se hizo más conocido por Ataque 77 que por Gilda.
0: Tienes razón. Bueno, sí, no, a mí déjame con la versión original de Alberto Cortés. Bueno, no importa. Ya está. En el movimiento era nuestro perro.
1: Perro.
0: Le digo así, bueno, nada más que porque usted vio Marco Las Torres.
1: Y sí, bueno, lo que...
0: ahí está. Sí, y sobre los otros no pasar.
2: Y sobre los otros no pasar jamás.
0: No, inolvidable Alberto Cortés. Bueno, cuénteme, doctor. Doctor, bueno, sensei.
1: Sensei,
0: ninja.
1: Bueno. Arrancamos con los aniversarios.
0: ¿Quién? Bueno, sí, ¿trajo la torta hoy?
1: No, pero bueno. No muchos aniversarios. 1773.
0: Sí, 1773, esto no me acuerdo qué hacía.
1: Un día, no, yo tampoco. Un día como hoy, Clemente XIV.
0: Ah, yo pensaba
1: Papa,
0: que era Clemente.
1: Disuelve la Compañía de Jesús.
0: Ah, chao, jesuita.
1: Fue exacto. La expulsión de España había sido en 1767, o sea, fue por presión de todos los gobiernos europeos tenían miedo a los jesuitas.
0: Sí.
1: Entonces, primero los expulsaron y después lo apretaron al Papa para que suspendiera, para
0: que me lo sacara
1: la orden.
0: De acá, claro.
1: Volvieron después con Pío VII en el 14.
0: Sí, pero eso no era lo mismo.
1: No, sí.
0: Ya no fue lo mismo.
1: Pero bueno, igual sembraron.
0: No, por eso,
1: las revoluciones de todas las revoluciones.
0: A eso iba
1: americana.
0: Justamente. A eso iba justamente. No. Ya hicieron el burro.
1: Vamos, 1838.
0: Bien.
1: En la Argentina se firma el Tratado de Paz entre Bolivia y Paraguay, de la Guerra del Chaco.
0: Ah, sí, claro.
1: Eso le vale el Premio Nobel de la Paz a Carlos Saavedra Lamas, que... ¿cómo se llama? Era un bisnieto de don Cornelio Saavedra.
0: Claro, sí.
1: Y que era el ministro de Relaciones Exteriores y que fue nuestro primer premio Nobel. Uh-huh. Aunque muchos no se acuerdan.
0: No se acuerdan.
1: Muchos no se acuerdan de que...
0: Todos se acuerdan del... ¿Se acuerdan de que yo me olvidé?
1: Del Eluar para adelante.
0: Del Eluar,
1: porque
0: no, del otro...
1: de Hussein, algunos se acuerdan, a otros no se acuerdan.
0: Denle una chance.
1: Y ahora vamos a una efeméride que le voy a decir que va a traer cola. Porque muchos van a decir, no es.
0: Cola como la del perro.
1: 1969.
0: Sí.
1: Un día como hoy, el hombre pisa la luna por primera vez.
0: Ah, sí, trae cola. No. Primero, dos cosas. El hombre nunca fue a la luna. Y
1: no,
0: segundo, ¿qué no fue ayer?
1: No. Ayer fue el alunizaje.
0: Ah, y los muchachos bajaron al otro día.
1: Pisó la luna. Sí, a ver, ¿qué día era en la luna?
0: Claro, ¿qué día era en la luna?
1: En la luna no hay día, no hay fecha, no hay hora.
0: Bueno, es el día, el
1: delay. Entonces, ¿cuál tenemos que usar?
0: El de la luna, el de Belinda Carlisle.
1: No, tenemos que usar la hora, la UTC.
0: La UTC, claro. La hora
1: según la UTC eran las 2:56, eran las 2:56 del 21.
0: La hora de Greenwich.
1: Lo que pasa es que como que lo habían mandado eran los Yankees,
0: sí,
1: y ellos son yanquicéntricos.
0: Claro.
1: Lo que les importa es qué hora era en Estados Unidos. ¿Qué día era en Estados Unidos?
0: En la parte de Nueva York, calculo de Washington, que comparten el uso horario.
1: En todos lados. No, la hora no, pero el día era en todos lados era 20.
0: Ah, el mismo día era 20.
1: En todos lados era 20.
0: Claro, exacto.
1: Pero, o sea, como ellos, no, fue el 20. No, fue el 20, fue el 21.
0: Por minuto,
1: la luna no hay día, no hay fecha.
0: Por minuto.
1: No, bueno. Acá eran las acá eran las 11, la 11 me acuerdo, sí, yo me acuerdo, sí. Me acuerdo haber estado en, estaba en Mar del Plata, estaba de vacaciones de invierno, estaba en Mar del Plata en la casa de mi abuela. Me acuerdo que lo vimos todos ahí por televisión, qué sé yo,
0: ¿Qué tal?
1: Eran como las 11 de la noche. Eran las 11 menos, fueron las 57, así que eran
0: qué grande,
1: las 10:57.
0: Tenía tele el amigo en ese año, ¿no? ¿Cuánta gente ha tenido tele recién hace 4 años?
1: Bueno, lo que pasa es que allá había canales.
0: Sí, claro, acá no. Ese era primer mundo. Bueno, querido, entonces el día del amigo lo dejamos sin efecto.
1: El día del amigo encima es el 30, no es el 20. El internacional del amigo, no
0: el
1: sé.
0: El internacional.
1: Sí, no, es un desbarajuste.
0: Es un lío para los amigos.
1: La frase de Neil Armstrong cuando pisa el coso.
0: Sí.
1: Un pequeño paso para un hombre, un salto gigantesco para la humanidad. Él dice que se le ocurrió cuando estaba bajando la escalera. Pero después resulta que el hermano dice que hacía meses que estaba escribiendo cosas a ver qué era lo que iba a decir.
0: Claro, yo también. Víctor Hugo escribía
1: lo miserable que no dijo. Lo que no dijo fue buena suerte, Mr. Gorsky. Lo que no dijo fue buena suerte, Mr. Gorsky, que es un mito.
0: Es un que mito urbano. Sí. Jodido, claro.
1: Vamos a los fallecimientos.
0: Bueno,
1: un día como hoy, en 2001, fallece Oscar Cardoso Campo. Había nacido en Buenos Aires el 27 de diciembre de 1942 y falleció en Resistencia el 21 de julio de 2001 a los 58 años, accidente de tránsito.
0: Cuéntenos quién es.
1: Bueno, lo que arrancó a pasar Simon hace un rato y que después...
0: Ah, y que quedó ahí en ahí está.
1: El que toca el piano es el Cuchi.
0: Oh.
1: El orquestador y el director es Oscar Cardoso Campo. Esto se llama La muerte de Lucifer y es parte de la música de la película La Redada.
0: Me asustó.
1: ¿Por qué? Lucifer es uno de los...
0: De los ángeles portadores de
1: Lucifer también. Es uno de los vagabundos, cosas que hay en... ¿Sabe de qué trata La Redada? La Redada es un cuento de... del Teuco Castillo. La Redada es un cuento que...
0: Ahí cayó
1: en La Redada. Esta película está hecha en base al cuento del Teuco. El Teuco colaboró. Relata un episodio real de la época de la dictadura que iba a venir Videla de visita a Tucumán. Entonces Bussi, para que no viera que había pobres en la ciudad y qué sé yo, los metió a todos en un colectivo y los mandó al medio del desierto a que se murieran de hambre en el desierto.
0: Qué costumbres tan estúpidas, digamos,
1: El Cuchi trabajó en la película, hace un personaje muy gracioso, muy cómico.
0: Hay que preguntarle al doctor Cine dónde verla, ¿no?
1: Seguramente creo que está en YouTube. Si mal no recuerdo, está en YouTube.
0: Sí, seguramente. Pero alguna
1: pregunta. Yo la vi
0: hace... ¿Y tú estará en Cinear?
1: Yo la vi hace mucho. Puede ser.
0: Puede ser, ¿no?
1: Puede ser. No sé. Yo la vi hace muchos años. Y bueno, y este tema es hermoso.
0: Sí.
1: Mirá vos. Lucifer es uno de los pordioseros que... ¿Cómo se llama? Que mandan en el colectivo. Por eso la muerte de Lucifer. Dejémoslo ahí. Porque... Cardoso Campo fue pianista, compositor, arreglista y director de orquesta.
0: Bien.
1: Hizo música para cine, televisión y teatro, arreglos para una pila de cantantes argentinos y paraguayos. Era considerado paraguayo por los paraguayos, porque el padre de él era un músico, Mauricio Cardoso Campo, era un músico paraguayo muy, muy conocido. Y los paraguayos lo consideraban uno... Aparte, él trabajó mucho. Y su último disco es de música paraguaya. Su último disco, bueno... Él fallece en Resistencia porque iba para Paraguay y tiene un accidente de tránsito.
0: Mirá.
1: Y bueno, sigamos escuchando esto porque... vamos a los cumpleaños.
0: Vamos a los cumpleaños.
1: Un día como hoy. Pero en 1899 nace Ernest Hemingway.
0: Wow.
1: Falleció el 2 de julio del 61 a los 61 años. Una historia de la familia Hemingway es una historia para 7 suicidios.
0: Sí, no,
1: es como que era una epidemia, ¿no?
0: Qué bárbaro, ¿no? Sí, sí, hemos contado alguna vez un poco. La historia de él y tocamos aleatoriamente, ¿no? Dos veces. Lo de su familia. Mirá vos.
1: Bueno. Otro nacimiento, otro cumpleaños, dejémoslo ahí. 1948, vamos a algo
0: 48.
1: Más. Vamos.
0: 1948,
1: vamos
0: sí.
1: a algo más cerca, más Bien. Cosas y más divertido.
0: Ay,
1: Lito
0: sí.
1: Nevia. Félix Francisco Nevia, uno de los padres del rock nacional. Nació en Rosario, obviamente, el 21 de julio del 48, hoy está cumpliendo 78 años.
0: ¿Quiere un dato? Sí. Ah, o usted lo tiene.
1: ¿Cuál?
0: La de Lito Nevia y la película La Redada.
1: Lito Nevia es el que hace la voz, claro. El relator de La Redada.
0: Exactamente, sí. Mira cómo se conectan
1: sí,
0: las cosas.
1: Sí, Lito Nevia es el relator. ¿Sí?
0: Claro.
1: Es más, yo dudé entre poner... Lo que pasa que...
0: Sí.
1: Él el relato lo hace sobre el piano y qué sé yo, y casi no hay orquestación. Y como el tema era Cardoso Campo, por eso puse La Muerte de Luis de que tiene orquestación. Porque donde él hace los relatos es nada más que el piano de Cuchi.
0: Claro, exactamente. Mirá, ¿sí? Estas son las causalidades que tiene la vida. Con una balsa en medio. Sí, señor. Ahora, ¿por qué quería naufragar? Digo, yo siempre me pregunté, ¿no?
1: ¿Naufragar? ¿Se le llamaba naufragar? Naufragar era en aquella época,
0: sí.
1: De la época de la
0: ahí
1: cueva
0: está.
1: De Pasarotu.
0: Ahí, usted me lo va a explicar, vamos.
1: Ir a naufragar era ir a perderse por los bares, tocando la guitarra y cosas por el estilo. Eso era naufragar. A eso le decían naufragar.
0: Claro, como uno no tiene la jerga porteña, mucho era, menos de aquellas épocas.
1: Eso era naufragar. De hecho, la balsa está compuesta en el bar de en la Perla de Once, en el baño de la Perla de Once.
0: ¿Es verdad el baño? Era
1: el baño
0: buena
1: dicen
0: la acústica,
1: que tiene
0: ¿no?
1: muy buena, que tenía muy buena acústica y claro. Que Tanguito se iba al baño a tocar la guitarra.
0: Sí, Tanguito, pero
1: Tanguito.
0: ¿Qué?
1: Tanguito
0: sí.
1: Hace el principio del tema.
0: Sí,
1: Tanguito
0: sí.
1: Hace los primeros acordes y los primeros versos.
0: Que Tanguito
1: y después,
0: no andaba muy bien, que diga.
1: No, ha dado vuelta.
0: Y sí.
1: Después lo agarra Lito Nevia y lo termina. Pero claro. Por eso es que figura como. En los créditos figura Lito Nevia, Ramsés VII, porque era el. ¿Cómo se llama? El nombre
0: el
1: que.
0: Pseudónimo.
1: El seudónimo de Tanguito.
0: De Tanguito, claro.
1: Porque Iglesia, él había descubierto, ¿verdad? Claro, José Alberto Iglesias, él había descubierto que había otro Tanguito, entonces se había cambiado a Ramsés VII.
0: Ay, mira, bueno, vean la película Tango Feroz, de paso.
1: No, sí, lean un libro.
0: Cierto, a usted no le gusta esa película.
1: No, no es que no me guste.
0: Bueno, está
1: pero
0: bien.
1: Pero vamos al...
0: Claro, es que ahí canta Ulises Butrón y todo lo...
1: Claro, como le dije yo, ¿cómo transformar un tema de rock en una baladita insulsa?
0: No, ¿cómo se llama el tema? Presente, ¿no? Claro, que hace la versión de Box Day, pero ¿qué quiere que le diga? Yo soy
1: sí, bueno.
0: Me gusta, ¿qué quiere que le diga? Bueno, son de esos nuevos clásicos.
1: Vamos a 1971.
0: Ahí está, para usted. Escucha.
1: Vamos a 1971 antes que se nos va a perder
0: el cierto.
1: Tiempo. 1971
0: me callo.
1: Se edita esto. Master of Reality. Tercer disco de Black Sabbath. Teníamos que tener un poco de Black Sabbath.
0: Qué buen ritmo.
1: Este día se editaron, se les daba a la gente por editar discos. Hay días que tenemos 200 discos editados.
0: Sí. Sí. Y aparece Lito Nevia cantando.
1: No,
0: estoy muy solo y triste acá.
1: No.
0: Sí. Ahora, hubo una versión de otro grupo de esta canción. Creo, no me estoy acordando.
1: Puede ser.
0: Menos.
1: Conozco realmente, pero puede ser, sí.
0: Sí, yo creo.
1: Children of the Grave se llama el tema, de los niños de las tumbas. Puede ser, sí, no me extrañaría.
0: Sí.
1: Sí.
0: Mm-hmm.
1: Vamos a bueno, y vamos al, sí, a lo que estaba anunciado.
0: Después de pasar por el Cuchi y Black Sabbath.
1: Sí, vamos a lo que no. 1987.
0: Sí, ahí sí no me acuerdo.
1: Ahí sí, no sé. Ahí, así, no. Se edita Appetite for Destruction.
0: Qué lindo.
1: Primer álbum de estudio. Sí. O sea, el álbum debut de estudio. ¿Por qué? Porque ellos habían sacado otro disco antes. Habían sacado un disco en vivo, un EP.
0: Un EP,
1: con
0: sí,
1: cuatro temas.
0: Uh-huh.
1: O sea, el primer EP que iban a sacar era sí, fue en 1985, cuando Tracy Guns estaba en la banda.
0: Ajá.
1: De eso viene Guns N' Roses, Guns, porque eran Tracy Guns y Axl Rose.
0: Sí.
1: De hecho, la banda de original de las bandas originales llevaban los nombres de ellos, eran los Hollywood Roses y la de Guns, no me acuerdo cómo era, Billy Guns. Y bueno, pero Tracy Guns se va de la banda, queda Guns N' Roses y es reemplazado por este muchacho Slash. Bueno,
0: ¿dónde le encontraron a ese hombre?
1: ¿Qué,
0: por ahí andaba.
1: En el primer que dijo que no salió,
0: ah,
1: ¿sabe qué tema estaba?
0: A
1: Don't
0: ver,
1: Cry.
0: Don't Cry
1: es un tema que es anterior
0: sí,
1: al primer disco de...
0: De hecho, lo pusieron el demo en otro, en el disco, este disco doble que salió, no me acuerdo el nombre.
1: Use Your Illusion.
0: Están
1: las dos versiones.
0: Exacto,
1: wow,
0: sí.
1: Bueno, después hubo un segundo EP, que es el que realmente sabe, que se llama Live Like a Suicide.
0: Ajá.
1: ¿Mm? Y después
0: ahí hay un
1: hay, las dos, hay dos están las dos versiones.
0: Exacto, wow, sí.

0: Acá de este disco podrían ser You Could Be Mine, sí, November Rain. No, perdón, los temas mine. Descartados.
1: Ah,
0: descartados del no destacado, descartados del
1: disco
0: del EP, del de cuatro temas.
1: Sí, del EP.
0: Bueno, You Could Be Mine, November Rain, sí, y Don't Cry. O sea, esos temas recién aparecieron en
1: New Year's Illusion. En New Year's Illusion.
0: Bueno, este disco, Appetite for Destruction, lo iba a producir Paul Stanley. El guitarrista.
1: El de los Termos.
0: No, el de Kiss. Sí. El de Kiss.
1: Es que dijo Stanley y me dio hambre de mate.
0: Pero tenía problemas con Steven Adler. Lo quiso sacar.
1: De los quesitos.
0: Lo quiso sacar de la banda. No, los otros no quisieron que lo dejara. Entonces él dijo que lo produzca Montoto.
1: Montoto.
0: La tapa original.
1: Está hablando de Stanley, de Adler.
0: Bueno, la tapa original, una pintura de Robert Williams, fue censurada.
1: Sí.
0: Porque era un robot violador a punto de ser castigado por el vendagador del metal.
1: Pero las
0: disquerías se negaron a ponerlo en la batea.
1: Y claro, imagínese.
0: Y la MTV se negó a pasar los temas.
1: Imagínese si usted estuviera frente de la disquera.
0: Terminaron poniendo eso en el sobre interno y poniendo la tapa que se conoce, que es la de la cruz con las cinco calaveras.
1: Que son ellos.
0: La MTV censuró el disco. No solo por la tapa, sino que no querían pasar los temas.
1: Claro.
0: El productor, o sea, los convence a los de la MTV, los convence de pasar Welcome to the Jungle.
1: Uh-huh.
0: ¿A qué hora lo pasan? Lo pasan a las 4 de la mañana de un domingo. El problema fue que en las siguientes 24 horas se transformó en el tema más pedido a la MTV.
1: Pero, ¿qué? No hay nada.
0: Este disco
1: está
0: considerado uno de los álbumes debut, o sea, de esos álbumes. Llegó al número uno. Pero, siendo álbum debut, llegó al número uno en Estados Unidos, llegó al número uno, no me acuerdo en qué país, en otro país más, en España, llegó al número 5 en el Reino Unido, llegó muy alto en un montón de charts.
1: Pero claro.
0: A pesar de
1: tremendo laburo.
0: A pesar de ser un álbum debut, normalmente un álbum, o sea, el segundo, tercer disco, bueno, vale y pase. Pero que un álbum debut llegue a esas cosas. Bueno. Tenemos el ¿cómo se llama? Para irnos al corte, no sé si tiene algo para leer.
1: Me deja porque acá
0: estamos en el 27.
1: Le damos las gracias por escribir a Norma al 3875788899. Buenas, capítulo 2, comparto con el sensei, dice, el partido estaba perdido desde el comienzo, participo por el libro, feliz día del perro, dice, Norma, poneme las tres últimas de tu documento y ya estás participando, por favor, así completamos tu participación. Buenas tardes, Tejerine y Ricardo Sensei de la música. Me gustó mucho otras canciones de Ataque 77, otras canciones, ¿no?
0: Claro, otras canciones.
1: La Balsa, súper clásico, el rock nacional. Sí. Disfruté toda la evolución de los Guns N' Roses. Y saludo, dice el gran Miguel de Castañeres. Welcome to the Jungle,
0: La vez pasada.
1: Tremendo cuando salió.
0: Sí, y aparte, como arranca el disco.
1: Pero claro, exacto.
0: Yo obviamente lo tengo en vinilo. La vez pasada en una discusión que se había armado.
1: Lo vi en vivo, usted lo conoce a Axl Rose seguramente.
0: Sí. No, pero lo vi. Sí. La vez pasada teníamos una discusión con un grupo de amigos de allá de Buenos Aires, qué sé yo.
1: Ajá.
0: Pero era sobre el tema de si Guns N' Roses, o sea, los Guns N' Roses, lo posterior a.
1: Sí.
0: Y yo le dije, Guns N' Roses se murió el día que se fue Sistral.
1: No,
0: o sea, que es después de Use Your Illusion, porque ya después viene de Spaghetti Incident, que tiene un solo tema bueno, que es un cover,
1: y después
0: Chinese Democracy.
1: No, bueno, pero eso ya creo que ya ni cuenta. ¿Cuántos años? Han pasado como 10 años, 15.
0: Pero bueno.
1: Sí,
0: vamos bueno, al tema que vamos para ir.
1: Miguel Ángel, perdón, sí. Que también me tira el dato de que Michael, la película, rompe historias, convierte en la primera

0: primer biopic en superar los 1.000 millones de espectadores. Para usted, para todos los que le gustan los Beatles y esas cositas, ¿eh? Hay que escuchar a Michael Jackson.
1: ¿Eh? Bueno, ¿qué tienen que ver los Beatles con...?
0: No sé, yo le dije, los Beatles que eligieron el día del Beatles, el mismo día de Michael Jackson.
1: ¿Qué tiene que ver una cosa con la otra?
0: Por eso, no tiene nada que ver. ¿Por qué se meten en el día de Michael Jackson los chicos
1: pero
0: de los
1: que
0: Beatles?
1: No se metieron, a ver.
0: Sí, se metieron. Bueno. ¿Sí? ¿Qué tienen que festejar el día que más reproducciones hubo?
1: No es el día que más reproducciones hubo. Es el día que se inauguró la televisión satelital.
0: Sí,
1: no
0: ¿qué
1: tiene
0: que ver con los Beatles? Nada.
1: Porque los Beatles fueron los que...
0: Sí, pero hubo también hubo un montón de gente también. Bueno.
1: Bueno, vamos a ir al corte con este tema, Paradise City, que tiene una particularidad. Este tema lo compusieron en la parte de atrás de una van mientras volvían de un concierto.
0: Ah, mira.
1: Empezaron a hacer empezaron con los acordes, qué sé yo.
0: Y salió.
1: Y Axel dijo, Take Me Down to the Paradise City. A lo cual Slash le contestó, where the girls are fat and they have great titties. Obviamente no pudieron poner eso en el tema.
0: No, y menos mal, y no lo tradujo.
1: y se cambió por where the green is, the grass is green and the girls are pretty.
0: Ahí está. Bueno, escúchenlo mejor cantado por ellos, los Guns N' Roses. Sí.

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0: Bueno.
1: ¿Qué es esto?
0: Eso, aunque usted no lo crea, es Scorpions.
1: ¿Scorpions?
0: Es Scorpions.
1: ¿Y qué hace metido en esto? A ver, es cuéntenos.
0: 1990.
1: Sí, estamos en el año 1990.
0: El concierto de Wall Live in Berlín.
1: De Pink.
0: Vamos a ponernos. No es Pink Floyd, no, Roger Waters.
1: De, bueno, claro,
0: perdón. Ya estaba separado de.
1: Es verdad, disculpe usted.
0: Roger Vamos Waters. A ponernos en.
1: Contexto.
0: En contexto.
1: Bien.
0: El 9 de noviembre del 89.
1: Sí.
0: Cae el muro.
1: Sí.
0: O sea,
1: el muro
0: a las 22:45 de ese día se abren las puertas de la Bornholmer Strasse, que era uno de los pasos entre Berlín Oriental y Berlín Occidental, por presiones. La gran paradoja de la caída del muro es que se abre por un error.
1: Sí.
0: Porque en un discurso que dan los. Se les estaba yendo las cosas de las manos a los de Alemania Oriental.
1: Claro.
0: Un funcionario lee una norma que se iba a mandar a aprobar al Parlamento y qué sé yo, para ver si se aprobaba para
1: vehículos. Recién, claro.
0: Y la lee y los periodistas le preguntan, ¿pero eso a partir de cuándo? Y él mira y como no ve una fecha, dice, a partir de ahora. Y la gente se fue toda al muro, todos los alemanes orientales. Los orientales y los occidentales se fueron todos al muro porque los occidentales también escucharon.
1: Claro.
0: Y aparte lo repitieron a los 5 minutos, repitiendo en todos los medios. Se fueron todos los alemanes orientales a presionar para que los dejaran pasar a Alemania Occidental.
1: Claro.
0: A Berlín Occidental. Y todos los occidentales estaban con botellas de champán, con cosas de boletín, esperando que cruzaran los otros.
1: ¡Qué barro lo que hacen!
0: Según se dice. La puerta de Walterdorf Rudow se abrió un par de horas antes que esa. Pero pasó muy poca gente por ahí. ¿Por qué? Porque dicen que cuando empezaron a pasar, ya había berlineses del otro lado, berlineses orientales. Y que después se averiguó que había una puerta que se había abierto antes, pero que pasó muy poca gente. Bueno.
1: Qué increíble.
0: El 10 de noviembre del 89, la famosa imagen de Mislav Rostropovich tocando el chelo mientras la gente picotea el muro y lo destruye. Le decían los pájaros carpinteros del muro. Bueno, el 22 de diciembre del 89 se abre la puerta de Brandenburgo. Los primeros ministros se encuentran, los dos primeros ministros, el de Alemania Oriental y el de Alemania Occidental. El 1 de julio del 90... Alemania Oriental adopta la moneda de Alemania Occidental, el marco alemán occidental, y se produce la abolición de la frontera entre las dos Alemanias, cosa que de hecho ya había pasado porque estaban todos pasándose de un lado para otro. Lo más gracioso, era más fácil pasar de Alemania Oriental a Alemania Occidental que de Occidental a Alemania Oriental. Porque los que estaban en las puertas les exigían una cierta cantidad de dinero y qué sé yo. O sea, que tengan tanto dinero en el bolsillo, pero, o sea, no era que podían pasar a dar una vuelta y volver. Tenían que llevar como para permanecer, una cosa por ahí. Y del otro lado, no, vengan, muchachos, pasen. Pasó a ser más fácil pasar de la oriental a la occidental que de la occidental a la oriental. Y bueno, y el 3 de octubre del 90 se produce la reunificación de Alemania, que es lo que hoy en día se celebra. ¿Por qué no se celebra el 9 de noviembre?
1: ¿Por qué sí?
0: Porque ese día hubo varios acontecimientos en Alemania. Y dos de ellos son inconvenientes para celebrar ese día. Uno es el Putsch de Múnich, el nacimiento prácticamente del nacionalsocialismo alemán. Y el otro es la noche de los cristales rotos.
1: Claro,
0: entonces, dijeron, es un poco inconveniente hacer un feriado el día 9 de... vamos a hacerlo otro día porque esto es peligroso.
1: Buena decisión a futuro. Muy bien.
0: Y el 21 de julio del 90, Roger Waters hace el concierto The Wall en Berlín. Se hizo entre la puerta de Brandenburgo y la Potsdamer Plaza, más cerca de la Potsdamer Plaza que de la puerta de Brandenburgo. Los que tocaron en ese concierto, esto que está sonando ahora. Esto se llama Mother, el tema Mother, la que canta Jeanette O'Connor. Los que cantaron, bueno, el primer tema In The Flesh, Scorpions, The Thin Ice, Ute Lemper con Roger Waters, Another Brick in the Wall parte 1, Roger Waters, bueno, sí, The Happy Day, Another Brick in the Wall parte 2, Cyndi Lauper. Ya me acuerdo, la gordita que cantaba. Yo lo vi, ese concierto se pasó en directo.
1: Sí.
0: Se pasó en directo en todo el mundo, como en 50 países. Y en los que no se pasó en directo lo pasaron la semana siguiente. No, yo me acuerdo, claro, de haberlo visto.
1: Nadie se salvó de haberlo visto.
0: Claro, nadie se salvó. Esto, bueno, esto es Mother por, ¿cómo era? Serán Edo Coro and the Band.
1: Ajá.
0: Hubo un montón de gente que colaboró. Y el tema que vamos a escuchar después, que es Good Old Blue Sky, lo canta hasta Johnny Mitchell.
1: Johnny Mitchell.
0: Johnny Mitchell, canadiense. Ícono.

0: mismo. Sigo con los que participaron: Empty Spaces, Bryan Adams y Roger Waters. Young Lass, Bryan Adams. Oh My God, What a Fabulous Room, Jerry Hall. One of My Stars, Roger Waters. Bueno, ahí sigue Roger Waters. Hasta Hey You, que era lo que arrancaba el segundo disco.
1: Sí.
0: Ahí Paul Carrack con Roger Waters. Is There Anybody Out There, The Ramfong Orchestra Encore. La orquesta dirigida por Michael Kamen.
1: Uh-huh.
0: Y grabó con la orquesta con 3 millones de personas. No, dijo Roger Waters, ver a Roger Waters. Bring the Boy Back Home, otra vez la orquesta. Y la orquesta militar de del ejército soviético.
1: Che, qué grosso que estuvo todo esto.
0: Sí.
1: Siempre que hay un ruso metido.
0: Siempre,
1: complicadita la cosa.
0: Control Renam, que vamos a escucharlo más tarde. Van Morrison haciendo la parte de David Gilmour, porque obviamente David Gilmour no estaba ahí. Estaban muy peleados en ese momento. Roger Waters and the Band. Y los solos de guitarra de Snowy White y Rick DiFonso, que son los solos de Gilmour. La segunda parte de In the Flesh, Roger Waters con Scorpions otra vez.
1: Scorpions, recordamos que es una banda alemana.
0: Es una banda alemana. Rain Like Hell, Roger Waters and Scorpions. Waiting for the One, Roger Waters and Scorpions. Claro. O sea, ahí tocan los tres cosas. Y después viene el juicio. El juicio, que es el punto central del coso, que es cuando se hace el juicio en la obra original. Mm. Se hace el juicio sobre Pinky. Y que intervienen el padre, la madre. El padre no, porque el padre estaba muerto. La madre, la hermana, bueno. El juez es Albert Finney. Uh-huh. La esposa, Ute Lemper. Thomas Dolby, el profesor. Marianne Faithfull, la madre. Hacen el juicio. Y el final lo cambió. Porque el final, originalmente en el disco, en la obra, es Fuera de la Pared, se llama el tema. Mm. Pero es muy un tema muy introspectivo y que tiene mucho que ver con la real pared, que es una pared psicológica, qué sé yo. Mm. Y lo cambia por un tema que estaba en el disco solista del Radio Caos, que se llama Los Vientos Están Cambiando. The Tide is Turning. La marea está cambiando en realidad.
1: Mm-hmm.
0: ¿Mm? Bueno, ahora vamos a escuchar.
1: Antes, lea unos mensajitos, dígame. ¿Le parece?
0: Bueno, lea los mensajes mientras escuchamos.
1: Exactamente, porque le agradecemos a Norma que agrega 096 para participar del libro. Vicky dice, hola radio, hermosa música, quiero participar por el sorteo. Virginia 304. Bueno, gracias Virginia, Vicky, por tu mensaje. Y Pili...
2: Hola Pili.
1: Hola Diego. Hola Ricardo. ¿Cómo están? Hoy los puedo escuchar, dice.
0: Menos
1: pero...
0: mal, porque si no yo les digo los hola Pili en el aire.
1: Claro, pero no nos veremos más tarde en el taller literario del café.
0: Una u otra. Sí,
1: a la sombra de la rosa, bueno. Casa Central. Pero participa por el libro, por el voucher, dice todo. Pilar 758. Bueno, gracias Pili, gracias. Gabriela dice, gracias por la música. Mirá, qué lindo. Bueno, de nada. Agradezcale al sensei. Bueno, ahí está, ya tengo los mensajes. Sí, continuemos.
0: Esto es Come From Now.
1: Qué maravilla, por Dios.
0: Temón infernal.
1: Tremendo.
0: Ese es Waters. Canta ¿sí? Su parte la canta Waters.

0: impresionante.
1: Entre 300 y 350 mil personas asistieron al concierto.
2: O sea, qué locura.
1: Multitudinario. Y ahora le voy a pedir a Simon que ponga el siguiente tema.
2: Sí.
1: El siguiente tema es el juicio. El juicio es muy largo. Uh-huh. Yo
2: le puedo... 8 minutos.
1: El juicio, sí. El juicio termina cuando el juez lo condena a voltear el muro. Down the wall.
2: Yes. Y la gente y entonces, se vuelve
1: loca. No, usted esto que está escuchando es el coro que estaba en el escenario, más 350.000 personas gritando voltear el muro.
2: Tiren el muro. Oh, okay. Down the wall.
1: Esto. Yes. Y ahora, down y bueno, pasa un tiempo.
2: Sí.
1: Hasta que explota el muro. Cuando explota el muro, explota.
2: El mundo.
1: Explota el mundo.
2: Sí,
1: es impresionante. Yo me acuerdo. Bueno, en el lo que usted puso en el Instagram está el momento en que voltean la sí, en que voltean la pared.
2: Exactamente.
1: Que eran todos gente que estaba ahí atrás porque eso se iba armando. Era toda una ingeniería.
2: Sí, pero se iba armando.
1: Los conciertos de Wall eran toda una ingeniería. Iban armando la pared. Iban hay un armando. Tema que se llama ay, espere, ¿cómo se llamaba? Los últimos ladrillos se llama. ¿Qué? Y después de eso viene Goodbye Cruel World. Ajá. Que es donde donde Water mete el último ladrillo. Queda una ventanita nada más y él mete el último ladrillo y queda todo tapado. A partir de ahí, o sea, hay que tocar adelante del muro o atrás del muro.
2: O atrás del muro.
1: Pero
2: sí, claro.
1: Escuche lo que es eso.
2: Ese zumbido es gente.
1: Eso es la gente en el momento en que empieza a caer la pared.
2: Ahí están los ruidos. Ay, pero qué impresionante.
1: No. O sea, estar ahí sería...
2: Lo que hubiera sido... No, olvídese. Si ahora a mí me pone la piel de gallina y eso que no soy...
1: Era, o sea, hay que verlo, como yo dije al principio, hay que ponerse en contexto.
2: Sí, tal cual.
1: O sea, la caída del muro de Berlín marcó un antes y un después. De hecho, el siglo XX corto,
2: sí.
1: El siglo XX corto se considera entre la Revolución Rusa y la caída del muro.
2: Uh-huh. ¿Mm?
1: Bueno, y para terminar, él ya le digo, mete un tema al final... que es del disco solista, cantan todos los
2: artistas que estaban ahí. O sea, Scorpions,
1: se llama... Scorpions son los únicos que no cantan.
2: Ah, mirá.
1: Scorpions son los únicos que no aparecen en el final.
2: Ah, se fueron a tomar el té.
1: Que se llama La María está cambiando. Era la época de que Roger Waters era demócrata. Sí, porque después se ha ocupado en... bancar a todos los autócratas que andan dando vuelta por ahí.
2: Well,
1: a todos no, pero a unos cuantos.
2: Pero esta obra es magnífica.
1: No, sacarla. Ahora si escucha, va a escuchar que van cantando un verso cada uno.
2: Uh-huh. Escucha. Recuérdenos qué años fue esto.
1: Esto es 1990. La caída del muro fue en el 89. Claro. No viene pasado ni un año. De hecho, no pasa ni un año antes de la unificación de Alemania. La unificación de Alemania es hace 11 meses sí. Después del,
2: casi
1: de la caída del mundo. Yo una vuelta se lo tuve que explicar a una... Ahí arranca el Waters.
2: Sí. Inconfundible la voz.
1: Se me estaba colando, ¿no?
2: ¿Ah?

0: Lauper.
1: Cindy Lauper.
0: Van cantando todos los que todos los que actuaron. No, yo lo que le decía, una vuelta se lo estaba explicándole explicando historia a una chica, la sobrina de una amiga, qué sé yo, que, y claro, no me entendía, claro, no lo vivieron.
1: Claro.
0: No me entendía, pero dice, pero ¿cómo que había una pared que dividía una ciudad?
1: No.
0: Y sí, había una pared, pero dice, ¿cómo? No, había una pared, un día construyeron una pared, y entonces yo le dije, estábamos allá en Buenos Aires, le digo, vos imaginate, digo, que un día se les ocurre construir una pared en la avenida Rivadavia, entonces si vos tenés un amigo que vive del otro lado, no lo podés ir a ver más, y los otros del otro lado tampoco pueden pasar nunca más para acá.
1: Claro.
0: Y dice, pero eso es loco. Claro, sí. No, no, pues, sí, es loco, pero pasó.
1: Es loco, pero pasó. Y esta es la bendición de la gente.
0: Estuvo 20 años la pareja esa.
1: Por eso, claro. Y esta es la bendición de la gente que vive otro tipo de épocas, ¿no? En los que hoy ya hay más conciencia, no menos intención, pero un poquito más de conciencia. Sí, bueno, existen, nos vamos a otro paredes, lugar del mundo, existen, todavía existen muros, paredes, alambrados.
0: Existen alambrados.
1: Sí, claro.
0: Pero bueno.
1: Esto fue icónico, porque marcó una época muy difícil del mundo.
0: Ya le digo, Eric Hobsbawm, un historiador inglés, él dice que el siglo XX va, o sea, es el autor, él tiene cuatro libros. Uno es La Era de la Revolución, que es la época de la Revolución Industrial, la Revolución Francesa.
1: Sí.
0: La era del capital, la siguiente, la era del imperio, de los imperios, el imperio inglés, el imperio francés, cosas, los imperios de fines del siglo XIX, y luego el siglo XX corto.
1: Sí.
0: Entre la revolución rusa y la caída del
1: muro. Miguel Ángel dice, siempre sorprendido con Ricardo Sensei, dice, de la música, con la caída del muro y tanta musicalidad. Momentos históricos, como cuando cuando fue Amnesty en Buenos Aires con Peter Gabrielstein, etc.
0: También estuvo.
1: Traiga, también estuvo
0: también
1: en
0: Amnesty.
1: Ay, Dios. Bueno, otro día me cuenta de eso, ¿le parece? Sí. Porque fue también un hito histórico, redundancia por medio.
0: Su fundador también, Charlie García, León Gieco de acá, la negra, ¿cómo se llama? La que toca la guitarra, canta. ¡Ay! Se me borró. La de Fast Car.
1: Tracy Chapman. Sí.
0: Peter Gabriel, ese día descubrimos que era cierto lo que nos habían contado de Peter Gabriel.
1: ¿Qué le contaron
0: de Claro, Peter porque uno de Genesis sabía todo el cuento de todo lo que él actuaba y toda cómo actuaba los temas y qué sé yo, pero lo sabía porque lo leía en la revista. Ese día lo vimos actuar y dijimos, ¿en serio? ¿En serio?
1: Bueno.
0: Bruce Springsteen
1: y Sting, claro, qué lindo, la verdad, ¿no? Amnesty International.
0: Sí.
1: Se nos acabó el tiempo. Se nos acabó el tiempo. Un día como hoy fallecía Tony Bennett. ¿No lo dijo?
0: Lo bajé porque no tenía tiempo.
1: Exactamente. ¿Qué jugador? ¿Se acuerda?
0: Anthony Benedetti, una cosa por decirlo.
1: Era Antonio Di Benedetto.
0: Tony Bennett, sí, en el 2003.
1: En el 2023 falleció.
0: Si lo tenía originalmente para decirlo,
1: no hay más tiempo. Como nos agarra sin tiempo ahora, ya nos tenemos que despedir. Amigos queridos, ya llega más programación a FM Profesional, Carta Urbana, ya está empezando a las 4 de la tarde. Si estás escuchando esto en el horario de la repetición, son las 12 de la noche, anda a dormir. Y si es ahora, a las 4 de la tarde, ya llega Juan Manuel Judes con Carta Urbana y todo lo que tenés que saber sobre nuestra ciudad capital de Salta. Y bueno, gracias, Sensei.
0: Por favor, un placer.
1: Un placer también, por supuesto. Gracias, DJ Simon, y gracias a ustedes. Y siempre les digo lo mismo, sean felices, porque sacar belleza de este caos es
0: virtud.
1: Chau. Thank you.

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1: 0 horas, 7 minutos.
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1: ¿Cómo

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1: Donde se puede encontrar la luz y la oscuridad formando parte de la misma belleza. El ser humano lamentablemente tiende a partir las cosas. No existe ninguna flor si no se alimenta de sustancias podridas.

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0: Gracias.
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0: Buen día, ya lo dice la canción que inicia nuestro programa. Buen día, con toda la energía en un día que, en un día precisamente, que cae abruptamente la temperatura. Viernes y sábado estamos arriba de los 30, hoy estamos por ahí, encimita de los 10 grados, por eso enseguida lo actualiza la señora Burgio. El señor Ricardo Núñez, director de este programa, da su saludo y sí, da el comienzo sí, oficial sí. Al día.
1: El CEO
0: de este programa, Negro CEO. Señor Ricardo, yo no me escucho, ¿podés creer que no me escucho? Estoy sordo.
1: Qué mal que está, Qué mal que está.
0: No me escucho.
1: ¿Por qué no se quedó en su casa, señor?
0: Porque me dijo el indio, anda a contagiarle a los otros vagos.
1: Sí, ya me imagino. Claro, como usted le contagió a él, ahora quiere que nos contagie a todos nosotros.
0: El bicho lo trajo otra persona, señor.
1: Ah, sí, siempre la responsabilidad es de otro. ¿Cómo les va? ¿Cómo andan? Bienvenidos. El gusto y el placer de saludarlos en la 89.9, iniciando modo profesional, acompañándolos hasta las 9 de la mañana. ¿Ha sido una conspiración? ¿Qué piensan ustedes? Me tienen loco.
0: ¿Qué
1: ya
0: ha
1: basta, ya basta de mundial, por favor.
0: Pero ojalá basta. Haya sido todo lo que dicen y que no haya sido, me tienen harto.
1: ¡Harto!
0: La culpa
1: harto.
0: Siempre la tiene otro, como acabas de decir. Ah, no, una conspiración. Entonces la culpa no la tenés vos. Jugaron horrible, ¿sí? La murga, la plaga, oh, que el banderazo no sirve para acá.
1: Bueno,
0: Perdimos contra un gran equipo.
1: Bueno, señor, basta, por favor. Señor presidente, le pedimos encarecidamente, señor gobernador, pedimos encarecidamente que prohíban ya de hablar del mundial. Basta, no doy más. Bienvenidos, aquí estamos para acompañarlos a partir de este momento, hoy cortando la semana en la sintonía del 89.9, acompañándolos mientras usted se pone en movimiento y saludando inmediatamente a la reina del flow de este programa, la señora Pato Burgio.

0: 6 de la mañana, 8 minutos, 6, 8 minutos. ¿Qué tal? Buen día, mi gente linda, ¿cómo están?
1: Gracias,
0: ¿cómo?
1: Buen día.
0: No se meta usted,
1: no
0: se meta
1: usted. ¿Pero qué no me está diciendo? No, no me está hablando
0: no,
1: a mí.
0: A usted no.
1: Gente
0: es.
1: Linda está diciendo.
0: A usted no.
1: Y yo
0: es.
1: Me considero una persona hermosa, sí. Linda, maravillosa, sí. Fantástica.
2: Buena.
1: Si usted dice, buen día, gente linda, tengo que saludarla, señor. Soy yo.
2: Claro.
0: Buen día, mi gente hermosa. ¿Cómo están?
2: Hola,
0: ¿cómo
2: tal,
0: han pasado
2: día?
0: Ayer la jornada? ¡Qué viento frío que empezó a correr anoche! Feo, feo. Pero bueno, acá estamos, en invierno, señoras, señores. 22 de julio, 6 de la mañana, 9 minutos. Y la temperatura en estos momentos es de 10 grados. Así que bueno, hay que bancársela. ¿Qué va a ser? Ya queda... 2 meses para que termine el invierno y venga la primavera.
1: Claro,
0: ah,
1: sí.
0: No pasa nada.
1: Nos queda un 21.
0: Nos queda un 21, el 21 de agosto, porque al siguiente 21 ya será primavera. Cielo prácticamente cubierto, máximas entre 12 y 14, lo que quiere decir una máxima de 13 grados. O sea que apenitas un poquitito más que ahora. Bueno. Seguramente usted me va a decir, llueve, llueve.
1: Ah,
0: no,
1: eso,
0: no.
1: Llueve,
0: no,
1: llueve,
0: no, no, no, no,
1: ah,
0: mis
1: bueno,
0: queridos,
1: vale.
0: No llueve. Hoy no llueve.
2: Hoy viene julio el permisionario.
0: No, no, no, no. Están trabajando, están durmiendo a esta hora, supongo. 13 grados la máxima para hoy, 6 la mínima. Para mañana, 15 grados de máxima, 5 de mínima. Y ya el siempre tan deseado y esperado viernes, 21 de máxima y 7 de mínima. Sábado, 21 y 7, el domingo, bueno, empiece a prepararse, porque otra vez empezamos con esto de los calores. El domingo 24 de máxima, el lunes 27 de máxima, el martes 28 de máxima. Bueno, nuevamente vamos a tener calor. Vía de comunicación 3875-788-899.
1: ¿Qué sorpresa musical nos traerá este hombre? Ajá, a esta a hora ver, de ver, la mañana, ver. En este miércoles. A ver, a ver, a ver. Saludamos a nuestro radiotécnico operador. En la pecera, de modo profesional, él es Marcelo Chocobar.

0: Busco una armonía y acá lo tiene, señor. No siga buscando.
1: Busco una armonía.
0: Aquí estoy.
1: Que
0: me haga llorar, yo soy.
2: Perdón, perdón. Ahí dice busco una armonía.
0: No,
2: sería
0: no dice
2: su
0: una armonía, dice.
2: No, una armonía.
0: Ponéselo, y dice, la pato.
2: No me ponga nada, escuche, eso sería para su hermana Patricia.
0: No, mirá, escucha.
1: Busco una armonía.
0: Una armonía.
2: Una armonía, una la armonía.
3: La A yo no la escucho.
0: Yo tampoco, no es que dice una A, como ayer que vos decías, ¿qué decías ayer de A?
3: Tantas cosas.
2: No se acuerda que si esta mañana fue al baño y usted quiere preguntarle. Por favor, armonía.
3: Señores, hoy 22 de julio, algunos hechos, algunos acontecimientos ocurridos un día como hoy. 1894, entre las ciudades francesas de París y Rouen, se corre la primera carrera de la historia del automovilismo en la que participaron 21 competidores. Fue organizada por el periodista Pierre Giffard, pionero del periodismo político moderno y prolífico organizador de eventos deportivos, entre ellos la Maratón de París.
0: Mirá vos.
3: 1934, mirá vos. El asaltante de banco John Dillinger, el delincuente más buscado en los Estados Unidos, es asesinado a balazos en la ciudad de Chicago por agentes de la Oficina Federal de Investigaciones, que lo consideraba el enemigo público número uno.
2: De hecho, hay películas, sí, ¿no? Con es más, una se llama Enemigo Público.
3: Cuando salía del cine, ¿no? Creo que
2: sí,
3: lo agarran, salía
2: sí,
3: del
0: no,
3: cine.
0: No sé, no sé.
2: Sí,
0: qué
2: lo balean ahí. No sé totalmente, a ver. Desprotegido en un momento de...
3: Se descuidó el tipo,
2: sí,
3: por una mina se descuidó.
0: Ah, mirá, como se pasa fue, tanto
3: como tantas cosas,
0: ¿no?
3: Se
2: como
3: fue...
2: pasa siempre, las mujeres ahí...
3: Se fue al cine con una chica, una señorita, y como el FBI lo venía siguiendo, no recuerdo...
0: ¿Y qué tipo de delitos cometía?
3: De todo, señor.
0: ¿Era mafia?
2: Oh,
0: ¿cómo se llama?
3: John Dillinger.
0: Ah, no, no,
2: Un detalle, la mujer que lo entrega, es a quien, bueno, desde el FBI le van diciendo que le van a cortar la pena, van a hacer... Sí, ella lo entrega. Y en algún momento ella se siente como desmerecida por otra mujer.
3: Y bueno, la traiciona.
0: Me
3: y lo traiciona,
0: vio. Parece muy feo eso.
3: Día Mundial del Cerebro. La Federación Mundial de Neurología fue el organismo que en 2014 elevó su voz para proclamar el Día Mundial del Cerebro, para celebrar precisamente...
0: Es celebrar, sería, ¿no? Para celebrar.
3: Celebrar.
0: Exactamente.
3: Promoviendo de esta manera la necesidad de crear conciencia sobre su potencial, riesgos y también...
0: Y tabús también. Siempre dicen tabús, ¿viste? Para demistificar tabú, dicen. Yo
3: es
0: nunca
3: verdad,
0: entendí eso.
3: Es
0: nunca,
3: verdad.
0: Nunca entendí.
3: Es el Día Mundial contra la Minería a Cielo Abierto. Y entre los días raros y alternativos, déjeme decirle, no entiendo este reconocimiento, ya le voy anticipando, que es el Día de la Maca.
0: Ah, de la Macarena. La Macarena
3: no,
0: de la
3: no,
0: Cañada.
3: No.
2: La hamaca. Otra vez empezamos,
0: claro,
2: armonía.
0: Basta. De la hamaca cañada. Mira, mira. Ah, de la hamaca, mira vos, la paraguaya.
3: De todas las hamacas,
0: ah,
3: señor.
0: Mira,
3: tiene como finalidad, no te puedo creer, destacar la creatividad, destreza, evolución y utilidad de este producto artesanal.
0: Ah,
3: en varios países del hemisferio norte se celebra en esta fecha debido a que marca la mitad del verano. La maca...
2: O sea, no es para nosotros.
3: Parece que no.
2: O
3: el chinchorro... Ah, también le llaman chinchorro. Es un producto usado para dormir o descansar, fabricado con diversos materiales, como lona o retejida, con hilos de poliéster. Bueno, qué sé yo.
0: Es la paraguaya, entonces, negro.
3: Sí.
2: Porque la otra se hace hasta con un neumático colgado con sogas.
0: Claro.
3: Como dato curioso e interesante, un hospital rural en Campeche, en la península de Yucatán, en México, ofrece la alternativa de utilizar hamacas para que sus pacientes, la mayoría pertenecientes a la etnia maya, se sientan más cómodos. Forma parte de un proyecto de hamacas hospitalarias implementado hace más de 20 años.
2: Mira, qué lindo. Tal,
0: la tontería tal, la orden del día,
3: sí,
0: ¿no?
3: Sí,
2: pero lindo, sí, de verdad.
3: Bueno, déjenlo ser feliz.
0: La minería a cielo abierto. Me hizo acordar a la mina que tenía don Gonzalo Sánchez de Lozada, expresidente de Bolivia, que mina a cielo abierto, producía 26 kilos de oro por día.
3: Y era propiedad de él.
0: Sí, es.
2: Y Bolivia no tiene ley como nosotros, que todo lo que está bajo el suelo, claro, le pertenece al Estado.
0: Sí, tampoco acá, le digo. No va a pensar de que el litio es nuestro, ¿no? Se lo están llevando a borbotones, lo están dejando mucho.
2: A ver, si usted tiene una maqui o un terreno, y se sabe que en ese terreno usted va a conseguir el litio, tampoco va a tener las herramientas para extraerlo.
0: Claro.
2: Entonces, ¿qué hace? No, más fácil venderlo, ya está, sí, ¿qué va a hacer?
0: No cambia, pero ¿sabes quién era también dueño de una mina?
2: Núñez. Tiempo ingresó... Núñez tiene varias.
0: ¿Ah, sí?
2: Sí,
0: tiene. Y hoy es el día, ¿y usted hacía a cielo abierto?
3: Yo sé, sí, a cielo abierto, mi señor.
0: ¿Cómo de la mano?
3: A todas las minas.
0: ¿Qué le decía usted a la mina? ¿Cómo tira usted el gancho?
3: No necesito tirar gancho.
0: Las minas,
3: yo las veo a las minas, las descubro.
2: ¿Qué cosa asquerosa? No lo deje pasar así, póngalo en su lugar.
3: Señoras y señores, a esta hora de la mañana, lo que usted...
0: Me voy a elongar, pero ahora sí, el momento de la información, la primera información de la mañana con el señor Ricardo Núñez y estos títulos.

En el ámbito local investigan la muerte de un hombre que quedó atrapado por un incendio forestal en Nazareno. La víctima, de 38 años, había salido hacia una zona de alta montaña para proteger a su familia y su ganado del avance de las llamas. Fue encontrada sin vida en el paraje Punta Laja, en un sector de difícil acceso ubicado entre Nazareno e Irulla. El fiscal penal 2 en Feria, Daniel Espolicín, tomó intervención luego de que la víctima fuera hallada en un sector de alta montaña y de difícil acceso ubicado entre Nazareno e Irulla. Asistieron a más de 25 familias salteñas afectadas por los incendios forestales y fuertes vientos en Salta. Se entregaron elementos de primera necesidad como chapas, módulos alimentarios, agua envasada, camas, frazadas, ropa, calzado y otros insumos. El gobierno de Salta, a través del Ministerio de Desarrollo Social, desplegó un operativo integral para asistir a más de 25 familias afectadas por los recientes incendios forestales, incendios de viviendas y las ráfagas del viento Sonda registradas en distintos puntos de la provincia. Además, asistirán a 50 familias tras los incendios que arrasaron unas 7.000 hectáreas en Nazareno. El convenio fue firmado en Casa de Gobierno por el secretario del Interior, Javier Díez Villa, y el intendente José Yugra. Los fondos, de carácter no reintegrable, estarán destinados a trabajos de asistencia para los vecinos damnificados. Una niña de 12 años sufrió quemaduras en el 70% del cuerpo por los incendios en Irulla. La menor fue trasladada primero al Hospital Materno Infantil de Jujuy y luego al Hospital Garrahan para recibir atención especializada. Lo detuvieron en el ingreso a Salta. Lo buscaban por asalto a mano armada en Orán. La fiscal penal Daniela Murúa, interina de la Fiscalía Penal 3 de Orán, en Feria, imputó a un hombre mayor de edad como coautor del delito de robo doblemente agravado por haber sido cometido en poblado y en banda y por el uso de arma en grado de tentativa en concurso real con tenencia ilegítima de arma de fuego de uso civil. El imputado, quien se encontraba prófugo, fue detenido en el acceso a la ciudad de Salta y, cumplidos los trámites procesales, extraditado a la ciudad de Orán. El gobierno provincial reabre hoy las paritarias con los gremios. La reunión general se llevará a cabo por la tarde en Casa de Gobierno, tras el desajuste entre el incremento otorgado en la primera mitad del año y el índice inflacionario. Advierten aumentos de consultas por ansiedad, depresión y consumos problemáticos. El secretario de Salud Mental de la provincia, Martín Teruel, advirtió que durante los últimos años se registró un incremento de las consultas en el sistema público por cuadros de ansiedad, depresión, consumos problemáticos y situaciones relacionadas con conductas suicidas. En declaraciones a FM Profesional, el funcionario sostuvo que el aumento de la demanda refleja, por un lado, una expansión de los padecimientos vinculados con las condiciones sociales actuales. Según explicó, existen numerosos factores que pueden provocar angustia, tristeza, depresión o ansiedad en las personas. Siniestro vial en zona sur. Dos autos chocaron frente a la escuela agrícola. El choque ocurrió ayer por la tarde en las inmediaciones del establecimiento educativo. Tras la fuerte colisión, los vehículos involucrados quedaron sobre la calzada, lo que generó un importante embotellamiento y demoras en la circulación en una de las arterias más concurridas del sector sur capitalino. La provincia garantiza la provisión de medicamentos que no manda Nación. El Ministerio de Salud Pública informó que desde abril no recibe los envíos de medicamentos del programa Remediar. Para evitar que la falta de insumos afecte a los pacientes, el gobierno de Salta asumió la compra y distribución de los fármacos con una inversión superior a los 100 millones de pesos mensuales. La justicia estadounidense obliga a la Argentina a pagar 390 millones de dólares por la nacionalización de aerolíneas. Un fondo logró que la Cámara de Apelaciones de Washington confirmara la condena por la estatización de la aerolínea de bandera en 2008, un laudo que el país lleva 16 meses sin pagar. La Cámara de Apelaciones del Distrito de Columbia rechazó el recurso con el que el Estado argentino intentaba anular el fallo de primera instancia y dejó firme la condena a favor del fondo que hoy
reclama ese dinero. Farmacéuticos denunciaron a Sturzenegger por impulsar la venta online de medicamentos y cuestionaron la desregulación. El Sindicato Argentino de Farmacéuticos y Bioquímicos presentó una denuncia penal contra el ministro de Desregulación y Transformación del Estado por avanzar con medidas vinculadas a la comercialización digital de medicamentos. Desde la entidad sostienen que la iniciativa contradice una decisión judicial que mantiene suspendida la desregulación del sector. La Fiscalía analiza presentar un nuevo pedido de indagatoria a Insaurralde tras detectar inconsistencias en su informe patrimonial. En la justicia consideran que la documentación incorporada evidencia que el ex jefe de gabinete bonaerense no puede justificar sus gastos. Los abogados del ex intendente piden cerrar el caso y aseguran que un préstamo de Jessica Sirio explica sus números. Asesinaron a tiros a un policía de la Federal en Loma Hermosa. La víctima fue identificada como Cristian Alberto Jerez, de 36 años, quien fue abordado por dos delincuentes mientras circulaba a bordo de su moto. Dos menores fueron detenidos y acusados por el crimen. El gobierno trabaja en un nuevo paquete de leyes para desregular la economía y fomentar la competencia. Abarca cambios normativos en áreas como el código aduanero, el mercado inmobiliario y el régimen de cabotaje de transporte por agua. Fuentes oficiales desmintieron que se contemple un nuevo pedido de facultades extraordinarias al Congreso. Internacionales, Chile declaró el estado de catástrofe tras un temporal que dejó al menos 10 muertos y más de 1.100 viviendas destruidas. El presidente José Antonio Kast anunció la medida excepcional ante el deterioro de la situación en las regiones de Coquimbo y Atacama, dos zonas del norte chileno donde las lluvias de esa magnitud resultan inusuales por sus características desérticas. Conmoción en Italia, un inmigrante marroquí que murió esposado a manos de la policía. Ocurrió en Bolonia, incendiaron automóviles, hubo enfrentamientos entre manifestantes y agentes de seguridad. Las dramáticas imágenes muestran cómo dos policías esposan y maniatan a Abderrahim Fakir, de 42 años que vivía en forma legal en el país, mientras la víctima clama por ayuda, tendido boca abajo en el suelo. Francia aprobó una ley que prohíbe el acceso a las redes sociales a los menores de 15 años. Es el primer país de la Unión Europea en adoptar esta iniciativa. Se sumó a naciones como Australia y el Reino Unido. Deportes, Colapinto no correrá la primera práctica en Hungría. Alpine anunció que Franco Colapinto no participará de la primera práctica libre del fin de semana. La escudería francesa informó que el piloto de reserva, Paul Aron, será quien conduzca el monoplaza del argentino durante la FP1, en una decisión que responde exclusivamente a las obligaciones reglamentarias establecidas por la Fórmula 1. Lo que usted debe saber a esta hora de la mañana.

0: la mañana, 28 minutos. Pero usted tiene oído, usted tiene oído.
1: Hoy no me oyo ni yo, mire, a usted la oyo de pedo, mire.
0: 6 de la mañana, 28
2: de casualidad,
0: minutos.
2: ¿No? De casualidad. ¿No puede decir de casualidad en vez de esa mala palabra?
1: ¿Puedo pedir un tema, Choco?
2: Sí, pedí lo que quieras. Estás enfermo, te vamos a conceder.
1: Eso
0: siempre,
1: le dije yo.
0: Siempre
1: al
0: el último deseo en su lecho,
2: bueno,
0: de
2: mientras,
0: muerte.
2: Mientras usted busca el tema.
0: Sí, vamos con los datos del tiempo. 6 de la mañana, 28 minutos. La temperatura en estos momentos es de 10 grados. El cielo se encuentra cubierto. La máxima para hoy será de 13, o sea, apenas un poquito más que en este momento. Mañana tendremos una jornada con 15 grados de máxima, 5 de mínima. El viernes 21 de máxima, 7 de mínima. Y el sábado y el domingo, lunes y martes, comienza a levantar hasta llegar a los 28 grados. O sea, vamos a... Cuídese, no tome frío, no chupe calor tampoco, porque bueno, esto también pasa. Mensajes que nos llegaron al 3875-788-899. El papá de Matilda, Felipe y Betinita Bebé dice: gracias, abejita, por salvar el planeta. Dale, vamos, feliz día de miércoles. Usted sabe que se hizo en la primavera del año pasado, no, la anterior, una campaña muy importante para preservar las abejas por el gran trabajo que hacen las abejas,
2: sí,
0: con la polinización.
2: Sí, señor.
0: Bueno, esto porque...
2: ¿Qué sería de nuestra vida sin las abejas?
0: Pero esto ¿por qué? Porque como se echan pesticidas, sí, esas cosas, las matan.
2: Pobre,
0: no hace distinción. Abeja, no.
2: Coso
0: sí, abeja no, pulgón sí. Bueno, entonces hubo una gran baja de la población.
1: Y de pájaros.
0: Abejuna.
1: Pájaros también. Hay muchas especies que se han exterminado por la fumigación. ¿Te acordás de las tijeretas?
2: Sí, sí.
1: Habitaban
2: las
1: mucho
2: tijeretas
1: en la zona de Chaco, de Campo Largo.
0: Ya no hay.
1: Ahí quedan muy pocas porque, claro, van a comer los granos y demás que han sido rociados con veneno.
2: Claro, claro. Llenos de pesticidas.
1: Escucha esto, escucha un pedacito.
2: Vamos a conocer.
0: No, vamos a conocer.
1: Escucha.
0: Pero
1: hace
0: un pedacito.
1: Hace silencio. Porque
2: no
1: es un himno al amor.
0: No, porque a mí me cantan todo mi tema de presentación.
1: Exacto.
0: Todos los días. Así que yo no voy a hacer silencio.
1: Cántela.
2: A ver.
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1: Espera que arranque.
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1: Son negro el coro.
0: Claro.
2: Falta mucho que arranque.
1: No.

0: cabezas.
1: Me encantó.
2: Con eso hice un video para mis amigos por el Día del Amigo.
1: Me está sorprendiendo, señor Armonía.
2: ¿Qué desapercibido pasó el Día del Amigo 2026, ¿no?
1: Pero tiene sus razones y sus argumentos.
2: Sí, sí, sí. No, yo no digo que no, pero lunes, pasó, ¿no?
1: Lunes, día sí. laborable, después del Mundial, tristeza, falta de plata, ya... Sí. Me está sorprendiendo, señor Armonía.
2: ¿Qué desapercibido pasó el Día del Amigo 2026?

0: programa, pero que le encanta el señor Fernando.
1: Sí.
0: Hoy te va a gustar.
2: Un encanto.
0: A ver. Hoy te va a gustar.
1: No te va a gustar.
0: No, hoy te va a gustar.
1: Hoy te va a gustar.
0: Señoras y señores, esto es...
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0: Vamos a aprovechar que los niños que solían escucharnos a esta hora no lo hacen en esta época de receso invernal porque están durmiendo, están calentitos durmiendo en su cama. Así que vamos a hablar.
1: Entre nosotros.
0: Escuchen esto.
1: Escucha, Brian.
0: Historias secretas del 1514.
2: No, muy temprano para ese tema, me parece.
0: Y la vida nocturna de Salta. Una investigación de don Juan Oscar Guayar. Así que, atención a este informe.
1: Escucha, Brian. Escucha. 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
0: Dentro de la Argentina secreta está nuestra Salta secreta.
1: Escucha.
0: Y por eso, la historia secreta del 1514 y la vida nocturna de Salta.

0: Durante gran parte del siglo XX, Salta fue epicentro del movimiento prostibulario en el norte argentino, con zonas como El Bajo, cabarets míticos como el 1514 y figuras inolvidables como la Rusa María.
1: ¿Cuántos nombres recibían los lenocinio, prostibulario, putal, casa de citas, casa de compañía, para decir que era precisamente un lugar de encuentros sexuales?
0: Este universo oculto, atravesado por el deseo, el control sanitario, la marginalidad y las contradicciones sociales, formó parte del pulso cotidiano de la ciudad. Lo que sigue es un recorrido por esa memoria silenciada, entre luces de neón, anécdotas insólitas y testimonios que merecen ser contados, porque conocer esta otra Salta es también entender su historia.
1: ¡Apa!
0: Toma mate. El mítico 1514 fue uno de los cabarets más emblemáticos de la ciudad. Fue un lugar donde convivieron el placer, la marginalidad, la cultura, en tiempos en que los cabarets no solo eran sitios de entretenimiento, sino también espacios de socialización, poder y supervivencia, y sino que me lo digan los jueces, los curas y los funcionarios que por allí pasaron.
1: Los curas.
0: Aquella otra Salta, la de los cabarets, las madamas y los cafiolos, fue durante décadas una realidad tan presente como silenciada. Entre luces tenues, libertades vigiladas, se tejieron historias de pecado y lujuria que con el paso del tiempo se transformaron en leyenda. Desde los años 30 hasta su ocaso en las décadas del 80 y 90, ese mundo oculto fue símbolo de una época de libertad contenida donde lo nocturno tenía sus propias reglas y sus propios mitos. En aquellos años, Salta fue pionera en el país en materia de control sanitario sobre el ejercicio de la prostitución.
1: Claro,
0: pionera.
1: Las prostitutas tenían que pasar por el Hospital del Milagro a conseguir un carné de sanidad.
0: Las trabajadoras sexuales, llamadas meretrices también.
1: Meretrices, eso no me salía.
0: Contaban con carné sanitario, como lo dijo usted. Debían asistir semanalmente a un consultorio ubicado sobre la calle Güemes, entre Leguizamón y Rivadavia, detrás del Hospital El Milagro, y allí hacían filas para ser revisadas por un médico. Una anécdota pintoresca cuenta que una abuelita, al ver la fila... No, esto no lo voy a decir.
1: Es un sitio de mal gusto.
0: No lo voy
1: Quiso
0: a decir.
1: Quiso hacer la fila a ella.
2: Y llevaba... pensaba que compraban pan ahí.
1: Sí.
0: No, porque alguien le dijo que ahí vendían naranja. Pobrecita, la engañaron.
1: Alguna de esas prostitutas maleva.
0: Sí, maleva. ¿Qué hace?
2: Que ahí, mi hija. Escuche, ¿regalaban naranjas o vendían?
0: Ella pasó.
2: Sí, y alguien le dijo que.
0: Que regalaban naranjas.
2: Y eso le estoy preguntando.
0: Claro.

0: Las enfermedades venéreas estaban en la orden del día también,
1: Sí.
0: ¿no?
2: Le cuento que actualmente también hay una gran cantidad, un porcentaje muy alto, sobre todo en la población más joven, de sífilis y específicamente, porque es algo que si bien no está erradicado, había bajado considerablemente el
0: Aquí
2: porcentaje
0: en Salta,
2: nueva.
0: dice,
2: Sí, acá en
0: no
2: Salta.
0: sabía.
1: El control sanitario no era un mero trámite, era obligatorio, supervisado tanto por el Ministerio de Salud Pública como por la policía. Si una trabajadora tenía una infección, debía suspender su actividad durante todo el tratamiento, lo que implicaba dejar de ganar dinero para alimentar a sus hijos. Por ello, usaban, bueno, preservativos con rigor, incluso se les proporcionaban a los clientes si no los llevaban. Era una práctica preventiva que logró durante años contener epidemias como la sífilis y la gonorrea que azotaban a otras regiones. A pesar de las críticas actuales, esta reglamentación contribuyó significativamente a la salud pública y a una convivencia más segura tanto para las trabajadoras como para los clientes. El Bajo se dividía en dos zonas bien
0: El
1: diferenciadas,
0: canal.
1: el Bajo Chico y el Bajo
0: Ah.
1: Grande. El primero estaba ubicado hacia las márgenes del río Arenales, en lo que fue una villa de emergencia y que más tarde se integró el barrio Villa San Antonio.
0: Mira.
2: Mire usted.
1: Allí trabajaban mujeres en condiciones más precarias y con clientes de bajos recursos. Aún así estaba bajo la ley de profilaxis, ya que dejó desamparada una actividad que, aunque marginal, sigue existiendo. Y el Bajo Grande, por su parte, se extendía desde donde hoy se encuentra el barrio Hernando de Lerma,
0: Sí, hogar escuela,
1: hogar escuela,
0: sí,
1: ¿no?
0: por ahí.
1: En el sector comprendido, acá nos da, por las calles Tucumán, Zavala, Corrientes, Santa Fe, Córdoba y Florida.
0: Ahí está.
1: Allí estaban los grandes cabarets, las whiskerías, frecuentados por la élite local o la élite local y personajes de alto perfil. Nombres como Las Vegas, en
0: Sí.
1: Tucumán 382,
0: Blumenau.
1: El Tabú, en Catamarca 599, Mi Querencia, en Rondó 985, El Pino, que fue el antecesor del 1514, El Pino.
0: El pino.
1: Sí, señor. Precisamente en la Córdoba 1514.
0: Mira.
1: Antes del
0: Se
1: 1514
0: llamaba el
1: estaba
0: pino.
1: el Pino. Mirá vos
0: Mira,
1: lo
0: mira.
1: que.
0: Que no era una calle siquiera pavimentada, estaba muy lejos de ser
1: No,
0: iluminada.
1: tierra,
0: Y también
1: oscuridad.
0: personas de dudoso prontuario iban, acudían ahí, como al mismo tiempo iban jefes de policía, policías y demás.
1: Jueces.
0: Jueces.
1: Flor del
0: Dura.
1: Pago o La Negrita en Damián Torino 611, Ciro's Bar en Tucumán 318, La Dalia Azul, qué lindo nombre.
0: Sí, me
1: La
0: gusta
1: Dalia Azul en
0: la Dalia.
1: Lerma 712,
0: Se...
1: Carimbú en
0: Ah,
1: Pueyrredón y
0: yo decía
1: Alsina,
0: Blumenau.
1: Bacará, Bariloche, Monte Carlo, La Sirena, El Gallo
2: ¡Ay, eran
1: Rojo,
2: un montón!
1: La Orquídea
0: Claro.
1: Negra, Moulin Rouge, Las Dos Puntas, El Cuartito Azul,
0: Mirá
1: señor. En
0: vos.
1: 25 de
0: Todos
1: mayo.
0: puteros, ¿no?
1: Sí, claro.
0: Sí.
1: En 25 de mayo, y Necochea. Y el célebre pasaje Chiclana son apenas una muestra de ese mapa nocturno, ¿no? Incluso se sabía mencionar en épocas pasadas a un lugar peculiarmente llamado La Cama y Bronce.
0: Peculiar.
1: Sí,
0: Me
1: peculiarmente
0: suena, me
1: ya.
0: suena, me suena.
1: Porque había una
0: Sí.
1: mujer que ejercía la prostitución conocida como La Cama y
0: Puede
1: Bronce,
0: ser,
1: ¿no?
0: puede
1: Sí.
0: ser.
1: En
0: Y había,
1: Córdoba.
0: había también notables madamas, ¿no?
1: Sí, claro, ya vamos a hablar algún día de
0: Sí.
1: ellas. En Córdoba, al 700, estaba La Cama y Bronce. Muchos de estos sitios eran protegidos por la llamada moralidad, un cuerpo de la policía de investigaciones que regulaba estas actividades. Buenas noches, venimos acá de moralidad. A ver, la fragancia, decían los de la moralidad.
2: No se
1: La
2: meta ahí.
1: flagrancia, ¿dónde
0: Encontramos
1: está?
0: en flagrancia a estas
1: Encontramos.
0: mujeres, vayan
1: Sí,
0: vestiéndose, pero antes
1: señor.
0: tienen que pasar por caja, decían.
1: Las trabajadoras debían presentar su carnet actualizado, sellado tras la revisión médica, y si
0: Claro.
1: no estaban en condiciones de trabajar, el local podía ser clausurado. Quienes vivieron y
0: La
1: trabajaron
0: cana
1: en.
0: te caía todos los días.
1: Todos.
0: Y te pedía el carnet de sanidad a las trabajadoras sexuales, como se dice. Y si alguna no lo tenía, o lo tenía vencido o algo...
1: La sacaban.
0: La sacaban y te clausuraban el boliche.
1: Claro, claro. Quienes vivieron y trabajaron en esa época recuerdan con claridad el esplendor y el ocaso de ese universo. Desde niños que paseaban los caniches de las madamas hasta policías que luego reconocieron haber crecido en el bajo, todos forman parte de una memoria viva. En esos años, aún en plena dictadura militar, la actividad nocturna seguía funcionando y los jóvenes salteños salían a bailar sin temor a ladrones ni controles abusivos. La prostitución estaba presente, sí, pero era controlada y en cierto modo integrada al tejido urbano. Esta es la historia o las historias secretas del 15-14, de la vida nocturna de Salta, así que nuestro agradecimiento a Juan Oscar Guayar por este informe en una investigación espectacular.
0: Y otra vez vamos a hablar de otros lugares donde también, no digo que se ejercía la prostitución, pero se promovían las citas para personas de alta sociedad.
1: Cuando usted quiera, señor.
0: Hoy, ahora.
1: Ahora,
0: sí, ahora me gustaría. Bueno, no, pero había un tránsito muy importante de mujeres. Son el Monumento a Güemes. Es el momento de dar por cerrado.
1: Momentito. ¿Qué zona del Monumento a Güemes?
0: Ya lo voy a averiguar bien. Mire, estoy buscando justo ahora.
1: ¿Por detrás del monumento?
0: No, por delante. Por delante y por detrás, pero generalmente era por delante del Monumento a Güemes.
1: Adelante.
0: Porque detrás del monumento no había nada. No. Detrás del monumento no había nada. Era,
1: y por eso
0: era,
1: le pregunto. Claro. En una de esas había casas.
0: No.
1: ¿Pero a qué se refiere usted? ¿A casas?
0: Para gente acomodada. Mucho, muy bien. Para gente mucho, muy
1: pero
0: bien.
1: Pero no visibles.
0: No visibles. Y se presentaban con señoritas también de la casta a las que se le daba la bienvenida.
1: O sea, alguien organizaba
0: sí.
1: en una casa cualquiera, sí. digamos, una suerte de milonga, bailongo.
0: Exactamente, después trago viene,
1: usted. ¿Y muchas figuras ilustres de...?
0: No, ninguna. De hecho, ninguna figura ilustre. Pero era gente bien, digamos.
1: Mire usted. Señoras y señores, esto fue...
0: ¿A quién le importa?
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0: De la mañana, ya mire qué rapidito pasó la primera hora. Tenemos un audio de Sandrita para escuchar que nos dice buen día.
1: ¿Cómo están? Hoy no salí a correr porque tengo un hongo en el dedo y me tengo que recuperar, la verdad, porque está feo. Así que tranquila. Y hace mucho que no lo escuchaba, digamos, tempranito. Bueno, gracias.
0: Es divina.
2: Cuenta todo lo que va a hacer y lo que no va a hacer.
0: Exactamente. Buen día, dice José. Ricardo, sí. No se te ocurra hacerle un homenaje a Fernando. Y porque está pegando en el poste. Está ahí de que le hagan un homenaje. Buen día, Patricia, Ricardo. Buen miércoles. Al mal hablado y ordinario no lo saludo. Toma, pavo. Buen día, Marcelito. Gracias por el mensaje. Y otro más, Walter, que nos dice, buen día, excelente jornada. Ayer en la tarde allanaron un domicilio en Alberdi, presuntamente buscando drogas, mismo donde tiempo atrás denuncié por múltiples disparos al aire y que la policía nunca acudió. Estuvo personal de drogas peligrosas y de la PCA. Y la PCA, que son los que están en el aeropuerto.
2: Señor César Lazo, buen día, el gusto en saludarlo. ¿Cómo anda?
3: Buen día, compañeros. ¿Cómo les va?
2: Muy bien. ¿Y usted?
3: Bien, bien.
2: Está fresca la mañana, ¿no? Muy fresca.
3: A ver, yo trato de compararlo con la semana esa previa a Aliento Sonda. Ajá. Entonces, me acuerdo de eso y ya estoy calentito.
0: Sí, también se acuerda de que Argentina perdió con España y también está calentito.
2: Es un buen método el suyo, acordarse de los días muy fríos.
3: Claro, entonces comparo y ya sé.
2: Vamos a tratar de imitarla.
4: Días tristes también hay que comparar.
3: ¿Por qué?
4: ¿Qué le digo? Pasa. Yo me caliento con los días tristes, por ejemplo. Cuando descendió River, yo casi me calenté.
2: Sí.
4: Cuando ascendió también.
2: O sea, a usted le hace frío, inmediatamente se acuerda. Yo
4: pienso cuando descendió River, dice, nosotros lo del tablón, escuchame.
2: Bueno.
3: No sé qué tiene que ver, pero bueno.
4: No, nada.
2: Nada, pero no.
4: No tiene nada que ver con la sonda, boludo.
3: Métodos. Haber conocido en algún momento alguna persona que tenga el oficio de arreglar ropa.
2: Costureros, sastres. Sí.
3: Bueno, sastre
0: modista.
2: Modista.
3: La modista, los sastres ya es un emprendimiento fuerte.
0: Ya confeccionan. El otro arregla, la costurera arregla.
3: Exactamente. Y esa persona suele tener un montón de retazos de telas, a veces cuero.
0: Sí.
3: Entonces, convertir esa pasión hoy puede ser un negocio rentable. Por ahí también puede ser un rompecabezas muy difícil de armar porque entre esas telas, hilos y cueros, saber exactamente cuánto tengo que cobrar o cómo gestionar los costos es un gran desafío y que enfrentan muchos quienes dan vida a estos propios proyectos textiles y de marroquinería. Por suerte, este viernes 24 a las 6 de la tarde llega la oportunidad ideal para despejar esas dudas. La Municipalidad de Salta va a dictar la capacitación Costos para Emprender en Textil y Marroquinería. Esto se va a realizar en la Fábrica Municipal de Alto La Viña. Esto queda en la calle Olacapato y Avenida de los Jockeys. ¿Se acuerdan que fuimos a esa fábrica?
2: Sí, claro.
3: Allí al lado tiene un anfiteatro. Ahí fue la primer peña de los barrios. Uh-huh. Así que bueno, en esa fábrica se va a dictar esta capacitación. Va a contar este encuentro con la guía de la capacitadora Eliana Vargas Segovia, quien va a ayudar a entender el cálculo de los costos, la valorización real del trabajo. Esta actividad es libre y gratuita. Lo único que requiere es inscribirse enviando un WhatsApp. Anoten.
2: Anoto.
3: 387.
2: 387.
3: 22.
2: 22.
3: 66.
2: Es fácil. 66. No tiene un número más difícil.
3: 293. 387. 22.
2: 66.
3: 293.
2: Re fácil. Sí, tíreme fácil un número más difícil, señor.
3: Así que bueno, es una invitación excelente para darle ese salto de
2: consultas.
3: Calidad. Sí.
2: Consultas, discúlpeme que empiece con los requerimientos. ¿Es destinado a personas que ya tienen conocimiento en marroquinería, en costurería,
3: no,
2: o también para aquellas personas que deseen iniciarse en el rubro?
3: En realidad,
2: o en los rubros.
3: Es incentivarla a que realmente se dedique a esto. A ver, una persona que solamente hace arreglos, es muy probable que lo hizo para salir del paso, para sostenerse, y bueno, a medida que va pasando el tiempo, en algún momento eso no generaba los ingresos, porque cuando medianamente las cosas estaban bien, no había mucha gente que vaya a arreglar. Compraba otra prenda y de esa manera reemplazaba la que estaba mal. Hoy los costos de la indumentaria...
2: Bien, ahora, ¿es para arreglar o para confeccionar?
3: No, para confeccionar.
2: Para confeccionar, porque a mí me gustaría, por ejemplo, aprender marroquinería. No sí. sé, como una salida laboral o
3: el
2: tal vez como...
3: Le va bien con eso, ¿eh? Para el gerente.
2: ¿Cómo?
3: Un amigo nuestro.
2: Claro, sí, es verdad. ¿Pablito? ¿A usted se refiere a Pablo?
3: Exactamente.
2: Claro, Pablito Nieva es un gran empresario de la marroquinería.
4: Marroquinero.
2: Es ¿Así se llama?
4: No
2: ¿Así
4: sé.
2: Se dice? ¿Marroquinero?
4: No sé. Debe ser.
2: Bueno, sí, claro, claro. A mí me gustaría aprender, le digo.
0: Y hago
2: en serio,
0: el curso.
2: No en estos momentos pensando como una salida laboral, pero sí como algo para el conocimiento, porque el alma del ser humano se nutre de conocimientos, ¿me entiendes?
0: A ver, también lo puede tomar como un hobby.
2: Hobby.
0: O como para relax. En vez de ir a hacer terapia, se pone a hacer estas cosas.
2: Exactamente.
0: Necesitan que usted esté muy concentrado, que sea muy detallista.
2: Te dejó tu novia, por ejemplo. Te dejó tu novia... Y que en vez de sufrir pensando en que si va a volver o no va a volver, si te va a llamar o no te va a llamar, te pones a hacer un bolso.
4: Ahí está.
3: O
4: ahí
3: también
4: está,
3: puede
4: una billetera.
3: Ser motivo para volver, invitarla. Si vos sabés que hay un curso de capacitación en la fábrica municipal de Alto La Viña, ¿te animas a acompañarme?
2: No, escúchame, si me separé de vos porque no te aguanto, mirá si te voy a acompañar, claro, me va a decir.
3: Claro. Usted me dijo,
4: mi amor.
2: No, pero está bien lo que usted dice. Puede ser como un pretexto para acercarse a ella nuevamente.
3: Exactamente.
2: Por ejemplo, le haces una cartera.
3: También.
2: Y llegás y le decís, vida mía, mirá lo que te hice para vos.
4: Eso.
2: Y ahí vuelve el amor nuevamente.
3: Sí. Otra de las cosas que puede ser aprender uno para transmitirle el conocimiento a otra persona que quizás le da miedo ir a este tipo de capacitaciones porque no sé leer, no sé escribir, por ahí hay que saber mucho de tecnología. Y bueno, convencer a otra persona que tiene la necesidad de aprender y decir, bueno, mira, esto aprendí en los cursos de capacitación de la municipalidad. No necesité tener una computadora ni un celular de alta gama. Me senté, hubo una capacitadora, nos pusieron a disposición herramientas como para aprender y saber hacer las cosas. Porque esta también es la diferencia. En esa fábrica de Alto La Viña hay máquinas de coser.
2: Claro, industriales.
3: Claro, entonces todo eso está a disposición. Y después que ya sepa hacer este tipo de cosas, usted más o menos diseña lo que quiere hacer y vuelve a la fábrica y las elabora allí en la fábrica.
2: A mí me gustaría aprender tapicería. ¿No hay un taller de tapicería, César?
3: Le voy a, generalmente las personas que trabajan en cuero tienen conocimiento generalizado en cómo hacer cosas en cuero. Y la tapicería se utiliza cuero y cuerina, entonces debe tener alguna relación. Le voy a decir a la profesora Eliana Vargas como para que consultarle si esto va a ser posible de que le enseñe a Ricardo y a otros salteños tapicería.
2: Bien, perfecto. Así que, me reitera entonces, ¿cuándo, dónde, cómo hacer para participar de estos talleres?
3: Lo primero, inscribirse. 387-22-66-293. Y después tiene que dirigirse a la fábrica municipal de Alto La Viña. Esto está en la zona oeste alta, en calle Ola Capato y avenida de los Jockeys. Esta es la primera capacitación. Después se va a recorrer en las otras fábricas y también en los SIC.
2: Así que, jefe, siempre, tengo una duda. ¿Hay que llamar a ese número o enviar un mensaje?
3: WhatsApp.
2: Un mensaje por WhatsApp.
3: Enviando un mensaje de WhatsApp.
2: Perfecto.
3: Perfecto. Y ahí pone nombre completo, el número de DNI y automáticamente está inscrito.
2: Entonces, para los que quieran aprender, costureros y marroquinería sería estos talleres.
3: En textil y marroquinería.
2: En textil y marroquinería.
3: Claro, o sea, le van a enseñar a elaborar alguna prenda.
2: Camisas, por ejemplo.
3: Camisas, pantalones.
4: Bombacha de gaucho.
2: Bombacha de gaucho, sí, señor.
3: Es más complicada la bombacha de gaucho, Fernando.
4: Pero es más fácil de sacarla, le digo.
3: No.
4: No, está bien. Entonces, bombacha de gaucho no. Tacha. Qué buena la iniciativa de la MUNI. Qué bueno que esto se difunda, porque hay mucha gente que puede salir con un trabajito de esto, ¿no?
3: Ojalá.
4: Son insumos relativamente accesibles.
3: Sí, mucha gente tiene. Inclusive, utilizar prendas que ya no están utilizando, sobre todo en el caso de las mujeres, que por más que estén en condiciones, dejan de utilizarla porque o ya pasó de moda, o porque ya no le agrada, o no tiene con qué combinar. Entonces, utilizar esas prendas también para elaborar otras prendas. Se puede buscar a los clientes, mira, vos tenés un pantalón, que esto o el otro, me das esa tela, yo te elaboro y te cobro nada más que la elaboración.
2: Gracias, César, muy amable.
3: Que tengan un excelente miércoles.
2: Igualmente, 7:01, vamos a apagar y a la vuelta estamos en streaming.
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Buen día a todos. Todos necesitamos del don de la salud, por eso esta invocación. Santo divino, creador y renovador de todas las cosas, vida de mi vida, te adoro, te doy gracias y te amo en unión con María Santísima. Tú que das la vida y vivificas todo el universo, consérvame en buena salud. Líbrame de las enfermedades que la amenazan y de todos los males que la acosan. Con la ayuda de tu gracia prometo usar siempre mis fuerzas para mayor gloria tuya, para el bien de mi alma y el servicio de mis hermanos. Te ruego también que ilumines con tus dones de ciencia y de inteligencia a los médicos y a todos los que cuidan a los enfermos, para que conozcan las verdaderas causas de las enfermedades que asedian a la vida y puedan descubrir y aplicar los remedios más eficaces para defenderla y sanarla. Virgen Santísima, Madre de la vida y salud de los enfermos, a ti confío esta humilde oración. Dígnate, Madre de Dios y Madre nuestra, acompañarnos con tu poderosa intercesión. Amén. Pidiendo, si es que tenemos alguna enfermedad que nos aqueja, o tenemos algún ser querido enfermo, ese don de la salud del cuerpo y del alma, la salud que nos posibilita el trabajo de cada día y la salud que en definitiva es un don de Dios que tenemos que aprender a cuidar. Dios nos bendiga a todos en este día.

0: mañana, 7 minutos. Este tema volvió a surgir hace poquito cuando algunos gimnasios hacían este tema con una serie de ejercicios, pero cada vez que decía azul había que hacer un burpees.
1: ¿Qué?
0: Un burpees completo.
1: ¿Qué es el burpees?
0: Burpees, como burgio, burpees.
1: Por eso, ¿qué es el burpees?
0: Se tiene que poner en el piso, hacer como plancha, hacia atrás con las piernas, subir y estirar los brazos. Sí, pero todo eso lo tiene que hacer en el piso.
1: Bueno, pero no me puedo tirar en el piso.
0: Sí, señora. Podría, total.
2: Pero tampoco está en un gimnasio, señor.
1: Perdón, quería...
2: Compórtese.
1: Quería ser didáctico, sí, para nuestros oyentes.
0: Sí, bueno. Y se puso como estas competencias que se hacen, ¿no? ¿Cómo se llaman en redes?
1: Burping.
0: No.
2: Sí,
0: no.
2: Real.
1: Eres burping.
0: No.
1: Desafíos.
0: Desafíos. Ah, esos desafíos que, no es esa la palabra, pero usted ya me entendió, que los challenge, ¿no? Esas propuestas que tiran en redes. Y bueno, los gimnasios, muchos se engancharon en el verano con este tema, ¿no? Volvió otra vez, porque hay una parte donde viene como muy lente, se hacen ejercicios, pero cuando ya engancha azul, azul y azul, y va diciendo azul, y hay que hacer burpee. Bueno, amo los burpees. ¿Quieres saber los datos del tiempo?
1: Sí, por favor.
0: Bueno.
1: Es lo que más necesitamos a esta hora de la mañana.
2: Muy bien.
0: No sé. 9 grados la temperatura en estos momentos, cielo mayormente nublado. La máxima para hoy es de 13 grados. No hay lluvias, pero sí va a estar fresco. 13 grados la máxima de esta jornada, o sea, apenas un poquito más que en estos momentos. Mañana, jueves, 15 de máxima, 5 de mínima, viernes 21 de máxima, 7 de mínima, sábado 21 de máxima, 7 de mínima, domingo 24 de máxima, 10 de mínima, lunes 27 de máxima, 11 de mínima y el martes 28 de máxima y 11 de mínima. Estos son algunos de los pronósticos para lo que nos queda de esta semana, el fin de y los dos primeros días de la próxima.
1: Estoy mirándome.
0: Ay, no me digas, se ve otra vez pintudo.
1: Y la verdad que estoy muy pintudo. Muy pituco hoy, ¿eh?
2: Ah, sí. No.
1: Tremendo. Yo me miro así detenidamente.
0: No lo puede creer.
1: Y digo...
2: ¿De
1: no
2: dónde salió
1: creer?
2: Tanta facha?
1: ¿De dónde salió tanta facha? Este tipo parece Alain Delon.
2: Ah, sí.
0: No será mucho.
1: Parece Brad Pitt.
2: Sí.
1: Parece Tom Hanks.
0: ¿Será Brad Pitt? 7 de la mañana, 11 minutos. Mensajes que llegaron al 4. No, mire usted, 4. 3875-788-899. Nos dice Walter.
1: ¿Qué tal, Walter?
0: Bueno, Walter es el que nos pasó el tema del allanamiento en Alberdi, ¿no?
1: Sí.
0: Bueno, ya lo leímos.
1: No nos pasó altura, pero ya sabemos que es calle Alberdi. Sí.
0: Así es. Entonces, mensajes que llegaron al 3875-788-899.
1: ¿Han pasado por inmediaciones del mercado San Miguel?
2: No. Sí. Por Ituzaingó y Urquiza.
1: Bien. Sí. Habrá podido observar, sí, entonces el desarrollo de,
2: sí,
1: la construcción.
2: Impresionante por lo que se deja ver, nada más, ¿no?
1: Exactamente. Por, bien, lo que se deja ver a priori.
2: Sí.
1: Uno considera que vamos a tener un mercado espectacular.
2: De lujo, como el de Mendoza.
1: No lo conozco.
2: Es una hermosura, es una boutique.
1: Que es moderno, es un tipo shopping, digamos.
2: No,
1: algo así.
2: Es un mercado, ajá, simplemente limpio, pero con un edificio impecable. Está limpio el techo, las paredes, el piso. Hay un buen aroma. No hay ese olor a podrido por esas calles. No hay negocio de venta de celulares. No te arregla nada. Es un mercado en serio.
0: ¿En dónde? Lindo. ¿En dónde?
2: Mendoza.
0: Ah, mire usted.
2: En el Gran Mendoza, en la capital, en la calle Patricia Argentinas.
1: Bueno, desde la municipalidad están considerando que ya a fin de año van a tener la oportunidad de inaugurar ya el mercado San Miguel.
2: Claro.
1: Ahora, usted ingresó a su interior.
2: No me gusta ese lugar. No me gusta, me da miedo. Tengo miedo de que haya almas. Eso fue un cementerio antes ahí.
1: Deje de hablar.
2: No voy al mercado.
1: ¿Nunca fue al mercado?
2: Sí, cuando era chico. Bueno, cuando se podía entrar con el auto.
1: Años, ¿hace cuántos años que no ingresa al mercado?
2: 20, fácil. Yo no. Era muy chico.
1: ¿Qué 20 años?
0: Usted no era chico hace 20 años, vamos.
1: Sí, era chico.
0: Se le cayeron un par de sotas por ahí.
1: Hace 40, más o menos.
0: Usted
1: y
0: sabe
1: si no
0: que
1: 50.
0: Yo estuve averiguando, porque estuve hace como 2 semanas por ahí, que dejé estacionado el auto. Y me decían que se calcula que para fin de este año ya estaría una primera parte, que sería la parte que da a calle Ituzaingó.
1: No, de acuerdo a el jefe de gabinete Chalabe de la municipalidad, la inauguración va a ser, Dios mediante, está planificado a fin de año en su totalidad.
0: No, dice que la parte, la que le sigue, o sea, la parte más complicada y más comprometida que tuvo el mercado, eso estaría dentro de un año. Pero toda la esquina, toda la parte de la esquina de Urquiza y Ituzaingó, esa ya estaría a fin de año para inaugurar.
1: Convengamos que hoy por hoy es imposible estar allí.
2: No te dejan
1: y
2: entrar.
1: Porque está todo reducido.
0: Amontonado todo.
1: Están todos amontonados, los puesteros están amontonados, lo que había en un lugar no están, están en otro lado, vaya a saber qué, dónde.
0: Y es verdad que
1: hay chapas, hay pasajes, sí. Hay pasadillos.
0: Ahora usted puede comer pizza mirando al cielo. Ahora puede comer pizza mirando al cielo, está todo sin techo.
1: Si es que encuentra la pizzería, sí. Porque uno no sabe dónde está.
2: Está
1: las tradicionales.
2: Modificado.
1: Totalmente.
2: Bueno, bueno.
0: Ahora, el problema de eso, Núñez, es que realmente les ha bajado la venta. ¿Por qué? Porque uno entraba al mercado y hacía varias compras en el mercado. Sabía que estaba todo ahí, en un pasillo más acá, más allá, pero ahora resulta que tiene locales en la calle San Martín.
1: Sí, en el pasaje.
0: En el pasaje. Sí. Después tiene sobre Ituzaingó, antes de llegar a la Urquiza, otro
1: también.
0: Poco de gente.
1: Y ahora están por habilitar otro local. Sí. Para llevar allí
0: y
1: algunos
0: no
1: y poder continuar con las obras, porque van por parte,
0: uno
1: por
0: ya
1: sector.
0: No va a esos lugares.
1: Así que bueno, lo que sí esperemos que estos sean dolores de
0: parto,
1: de construcción, de crecimiento, dolores claro. De crecimiento. Entonces, a fin de año podamos tener realmente el mercado que nos merecemos
2: claro,
1: los salteños.
2: Claro,
1: ¿no? Así también poder tener la terminal que los salteños merecemos. Bueno, saben ustedes que está en proceso de licitación. Aparentemente el grupo de Flechabús ya hizo una propuesta.
2: De Ruder es dueño de Flechabús, Andes Mar,
1: de la Argentina.
2: Junio. Claro, de la mayoría de las empresas lo compró De Ruder.
1: Claro. Ahora, explíqueme en algo, que yo, cosas que no entiendo.
2: Sí.
1: Un pasaje determinado, no sé, supongamos, a ver, Córdoba.
2: Sí.
1: Supongamos Córdoba.
2: Sí.
1: Por vía terrestre,
2: sí.
1: A través de distintas promociones, estar arriba de un colectivo 13, 14 horas para hacer un viaje de Salta a Córdoba, te está saliendo aproximadamente 100.000 pesos.
2: 80.000, a Córdoba
1: 80.000, 100.000 pesos. Si conseguís un asiento cama, 120, 105. Ahora, un pasaje en avión que tenés una hora de viaje, te sale 150.
2: Claro.
1: ¿Cómo es el tema? No lo entiendo. Uno cree que los costos de operativos de un avión
2: son
1: altos, mucho más altos.
2: Claro.
1: ¿No? Dice, bueno, si el pasaje terrestre está a 100, ejemplo, 100, el avión tendría que estar, no sé, 300.
2: Claro.
1: No lo entiendo.
2: Pero
1: eso.
2: El avión te cobra absolutamente todo, sobre todo hablando de las low cost, te cobran todo, ¿no? Si querés pestañear muchas veces seguida, te lo cobran. Querés llevar un bolso en la mano, te lo cobran. Querés esto, te lo cobran. Todo te cobran.
0: Si quiere comer o consumir algo dentro del avión, también te lo cobran, cosas que aerolínea no.
1: Bueno, en los colectivos hoy no te entregan nada tampoco, ¿no? Antes, viste, te llegaba
0: un cafecito, una gaseosa.
1: Vos viajabas a Joaquín B. González a Las Lajitas y te daban una bandejita con alfajores, sándwichitos, café, te servía café la azafata, pasaba por ahí, señor, qué es lo que usted desea, qué es lo que quiere, cafecito, gaseosa, vino, whisky. Ah,
2: Sí, pero
1: ahora
2: nada.
1: Viajás
2: nada más y mientras menos pares, mejor. Antes se paraba, por ejemplo, en los comedores, ya sea de General Güemes, de Metán, Santiago del Estero, Depende de dónde ibas, tenías esas paradas que eran media hora,
1: sí,
2: una hora, y te demoraban un montón.
1: Sí, en la, efectivamente, claro, en las terminales intermedias se detenían mínimamente 15 minutos como para que vos puedas
2: estirar. No, pero a veces el almuerzo te daban.
1: O te daban, claro, si era un viaje largo.
2: Claro.
1: Perdón, si era un viaje largo, te daban en esos paradores, exactamente, a cargo de la empresa. Claro. Ahora no te dejan bajar. No. Vos haces un viaje a Buenos Aires, no te dejan bajar en ninguna terminal, en ningún lugar, ni en Córdoba, ni en Santiago, claro, ni en
2: Pero,
1: Rosario.
2: Igual, volviendo al tema inicial de hace unos tres minutos, ¿cuál es la relación? ¿Por qué un boleto de avión te sale, sacado a fecha, te sale 50 mil pesos y en el ómnibus te sale 80, 100 mil pesos?
1: Sí.
2: No entiendo.
1: ¿Cómo es?
2: El ómnibus te sale, si vos lo sacás a tiempo, yo conseguí en aerolínea...
1: ¿En colectivo o en aerolínea?
2: En aerolínea.
1: Ah, está bien, sí.
2: A 60 mil pesos, 54 mil pesos.
1: ¿Un viaje a dónde?
2: A Buenos Aires.
1: A Buenos Aires.
2: El jet te puede salir 60.
1: Sí.
2: El fly, que es una basura, te puede salir gratis inclusive, pero es una basura.
1: Sí.
2: Y en el ómnibus te sale a Córdoba, por ejemplo, 80 mil. A Buenos Aires, a Rosario, 101 mil. Y a Buenos Aires me parece que está a 138.
1: Son estos nuevos métodos y sistemas de comercialización, no lo sé, que uno no los entiende como pasajero,
2: claro,
1: pero es llamativo decir, bueno, a ver, a Buenos Aires un pasaje te sale 150 mil pesos, o 180, 200 ponele, en avión, y en colectivo te sale 150 mil pesos,
2: claro.
1: Y si no más... Y te tenés que fumar 24 horas.
2: Claro.
1: Y si no más.
2: Si no más.
1: Si hay algún contador, por favor, que nos esté escuchando.
2: O alguien que sepa cuál es el mecanismo
1: es
2: de todo
1: el mecanismo.
2: Esto. Claro, para ver que. Ojo, ¿no? Hay personas que eligen viajar en ómnibus porque no se sienten cómodas en el avión.
1: Sí,
2: dice, yo voy a viajar en avión porque a mí me gusta estar 24 horas, pero yo a esa porquería no me subo.
1: Yo lo disfruto. Hay personas que disfrutan en una ruta, estar en una ruta arriba del colectivo.
2: A mí también, no me disgusta viajar en ómnibus. No tanto Buenos Aires, pero no me disgusta.
0: Nos dice el chino, nuestro chino Villarreal, mercado... Solo se inaugurará Urquiza e Ituzaingó, primera etapa.
1: A fin de año.
3: Hola,
0: puesteros, solo quedan los puesteros entrando por peatonal Florida 290, regionales nada más.
1: Nada.
0: Patio de comidas, carnicería, pollería, pescadería y otros en Ituzaingó 134. Y el otro anexo en...
1: Momento. ¿Las pizzerías la van a trasladar allí a Ituzaingó?
0: Y el otro anexo en pasaje Miramar 433.
1: Claro, en el pasaje Miramar.
0: O sea, están distribuidos. Entonces, uno, ¿qué hacía antes? Iba, se comía las pisitas en el mercado, le ponía mucho picantito y todo. Y después iba y compraba algunas cosas, pero en el mismo lugar. No hacía falta salir del edificio. Ahora que uno tiene que comprar cosas en un lugar, comer la pizza en el otro. Cuando se quiere acordar, no va. No va, si no tiene necesariamente que... Gracias, Chinito.
1: Gracias, Chino, por la información. Es el tipo que más sabe acá en Salta, el chino. No sé si ustedes están de acuerdo, pero sí. Bueno,
2: chino.
1: 7:20, 7 de la mañana, 20 minutos. La información deportiva llega con el señor Matías Ávila. ¿Cómo anda, Matute?
4: Muy buenos días, chicos. ¿Cómo están? Arrancando bien el miércoles. Me alegra que el clima esté de acuerdo, sea acorde con lo que es la época del año. Que haya frío en invierno y no tengamos que estar con 20 grados, que, no, que tengamos que estar como en la semana pasada, estas instancias. Solo vengo a recordarles también que hace una semana... exactamente, estábamos palpitando el partido con Inglaterra.
1: Tenés razón.
4: Lo que ha pasado en menos de una semana y en menos de un mes prácticamente, ¿no? Con lo que ha sido la fiebre mundialista.
1: A esta hora estábamos con los nervios en punta, pensando qué puede ocurrir, qué va a pasar, cómo va a jugar.
4: Me temblaban las manos.
1: Sí,
4: yo realmente estaba con una tensión en ese partido. Era nuestra final dentro de, bueno, lo que terminó siendo la conclusión del torneo.
1: No dormí, Matute, no dormí.
0: Yo después de ese partido me quedé sin voz.
4: Espectacular. Bueno, lindos recuerdos que nos van a quedar. Y siguiendo con el tema, quería agregar el dato de color antes de arrancar con el informe. Sí. El tema de la experiencia de Dennis Bergkamp. Se acordarán de él, holandés, que él también era de los que no les gustaba viajar en avión. El jugador que tenía una cláusula dentro de su contrato que él estipulaba que siempre le tenían que hacer la logística para que él vaya siempre por vía terrestre. No, porque no le gustaban los aviones, claro. No lo soportaba.
2: Europa nunca. Más o menos es cerca, digamos, en tren, en tener además medios de transporte muy veloces.
4: Aparte, él jugó mucho tiempo en el Arsenal. Entonces,
1: ¿nunca tomó un avión?
4: Él se le recuerda porque tuvo un montón de partidos que no fue directamente porque la logística no le permitía ir por tierra.
1: ¿Y cómo hacía, por ejemplo, en un partido que tenía que pasar de un continente a otro?
4: Él no lo jugaba directamente, no viajaba. No viajaba con la delegación. Él se tomaba esas licencias, pero porque era una de las figuras en ese momento del equipo londinense.
1: Me estás haciendo recordar que había un técnico, un director técnico aquí en la Argentina, que no viajaba con la delegación.
4: Claro, ese sería más por cábala, creo.
1: No, porque le tenía fobia a los aviones.
4: Ah, también.
2: Juan Carlos Calabró.
1: Juan Carlos Calabró también.
2: Tampoco volaba. No le gustaba. Entonces, no.
1: Bueno, este técnico... Ya me va a salir el nombre, o si algún oyente lo recuerda, por favor, que nos
2: sí,
1: ayude.
2: Sí, vos sabés que me está haciendo ruido.
1: Por ejemplo, tenían que viajar a Uruguay o a otras provincias y la delegación iba en avión y él se iba en auto.
2: Mirá,
4: claro. Porque no, nunca de... A lo sumo tomaba el buquebús justamente para irse hasta Uruguay. Qué bárbaro, ¿no? Bueno, cosas que pasan, dato de color que quería agregar. Bueno, ahora sí, vamos
1: si
4: con...
1: Si no, mire, sí. Si estoy casi seguro.
2: ¿Pastoriza?
1: No, Borghi.
4: Ah, Claudio Borghi.
1: Claudio Borghi, si no mal recuerdo, si mal no recuerdo.
4: Le investigaremos y lo traeremos para mañana, entonces.
2: Su pasado fuerte en Chile, digamos.
1: Sí, ¿no? Claro, exactamente. Bueno, de hecho dirigió la Selección Nacional de Chile.
4: Muy bueno. Entonces, arrancamos con un poco de videos y también repasando resabios de lo que pasó en el Mundial, porque el argentino es muy agradecido en estos casos con toda la delegación argentina y en el caso particular del kinesiólogo de la selección, Luis García, que fue recibido por una multitud de vecinos y de amigos tras lo que fue la participación en el Mundial 2026.
1: ¿El kinesiólogo?
4: ¡Kinesiólogo!
1: ¡Ah, bueno!
4: De la selección.
0: ¿Qué está haciendo? Perdón, Matías, ¿qué tiene en la mano? Está hablando con la boca llena. Muéstrele a la gente y pide disculpas con eso que está comiendo.
4: Provecho de paso, está desayunando.
0: Muestre, Núñez.
1: Ah, a mí me dice.
4: Sí. Claro, yo pensé que había sanguchitos para todos, entonces estaba asomando de aquel lado.
1: Le robé.
0: Sándwich de salami y queso.
2: En el cumpleaños de
4: la mejor combinación posible, dicho sea de paso.
0: De la mañana hizo, mire.
1: Le robé un sándwich.
0: Pero no hable con la boca llena.
1: No estoy hablando con la boca llena.
0: Sí,
4: estamos controlando.
0: Seguí, Mar.
4: Bueno, entonces el video es el kinesiólogo de la selección que ya estuvo presente con el cuerpo técnico desde hace varios años y así fue recibido en San Antonio de Areco. Ahí en una ciudad de Buenos Aires. Y bueno, muy lindo, vean la cantidad de eso, de personas que van, lo saludan, le dan banderas de Argentina, así como
1: que
4: se lo reciben, ¿no?
1: Que una persona se sienta así, no siendo parte de la élite de una delegación, ¿no?
4: Claro, siendo no la figura, por así decirlo, no siendo el que tiene los reflectores encima, pero se sabe, aparte tuvo mucho trabajo con los jugadores debido a las lesiones, debido a que muchos arrancaron con complicaciones físicas durante la Copa del Mundo. Así que papel destacado y las felicitaciones correspondientes. Y otro que también volvió a su lugar de origen es Lionel Scaloni. Uh-huh. Volvió hacia Pujato y también, se imaginan el cariño de la gente, también en vísperas de lo que podría ser su continuidad o no. Y miren qué les regalaron. Ahí en el video se ve... ¡Tan!
1: ¡No!
4: ¿Qué le querían regalar a Scaloni? Una escaloneta.
1: ¡Escaloneta!
4: ¡Un nene! Y mira lo que bonito, ahí alzado en los brazos de sus padres. Y le regala ahí una escaloneta, tamaño chiquita, pero que, bueno, va a quedar seguramente en las oficinas de la AFA.
0: ¿Cómo se van a perder todo esto? La gente los estaba esperando. ¿Cómo en cada uno de las ciudades donde ellos han estado, han crecido y han compartido sus inicios, la gente los espera?
4: Claro, aparte se sabe que es muy familiero, que sí. Tiene muy presente siempre la tierra de donde viene. Había un video muy famoso de él, creo que para Año Nuevo, ajá, donde se lo ve en los festejos, cuando arrancaba el año 2026, o algo así fue durante el año pasado en realidad, sí. Y bueno, así es como lo recibieron, con muchos regalitos. También le regalaron algo que para mí es un proceso espectacular para que lo pueda, para que se pueda quedar muchos años más en la selección: una torta Rogel.
1: ¡Apa! Mirá vos, ¿quién le gusta la torta Rogel?
4: Es de sus favoritas. Ah, tengo entendido. Entonces dijeron: toma, Lionel, disfruta. Ya nos hiciste muy felices a nosotros. Te vamos a hacer también feliz con este regalito. Y también.
1: Y le empezaron a cantar, ¿no? Lío no se va, Lío.
4: Claro,
1: no se
4: Lío es argentino, Argentina no se va. Hermoso. Y también hay un video cortito que tenemos ahí, unas cuantas declaraciones que hizo a los medios que estaban ahí presentes. Ahí lo escuchamos.
5: El partido sigue, siempre, hasta que el partido no termine hay que estar tranquilo.
6: Hay una frase que se escucha mucho que dicen: mueren con la de Scaloni. Ahora se dio vuelta y dice: gana con la de Scaloni. En los cambios, en las ideas que vos llevas adelante.
5: No, a ver, el técnico está para tomar decisiones, a veces se equivoca, a veces no, pero siempre pensando lo mejor para el equipo, eso lo tuvimos siempre claro, y a veces sale bien, a veces no.
7: ¿Qué te pasa cuando te das vuelta y ves
1: a
7: la gente?
1: Bien, ahí estaba la palabra.
6: Gracias.
1: ¿Ese largó a
4: llorar
1: o no?
4: No, ella directamente no quiso seguir más respondiendo más cosas y seguramente se emociona.
1: ¡Pará!
4: Está firmándole, esto también era lo que quería mostrar.
1: A ver.
4: Volvamos un momentito. Mientras terminaba de dar las declaraciones y también se leía en los graf, Leo no se va, el grito de los vecinos. Miren, le dieron un caniche, le presentaron ahí caniche con su ropita de la selección y lo firmó.
1: Firmó la camisa del perro.
0: Sí, el ponchito.
4: Yo leí el titular, Scaloni firmó un caniche. No lo podía creer, digo, le comenzó a firmar el pelaje o algo. Y no, es que le habían llevado con la ropita, bueno, eso que veníamos hablando durante todo el mundial. La cantidad de indumentaria.
0: Ahora se va a morir de frío el perro porque ese poncho lo van a guardar.
4: Ah, lo tienen que marcar.
0: Claro.
4: Le van a conseguir otro, que listo, que se la banque con su pelaje.
1: Jugadores de Huracán, llévenle la camiseta a Scaloni, que está firmando autógrafo a los perros.
4: Ah, muy bien. Muy bien. Aguante la chicana. No,
1: Leo no se va.
4: La Argentina no se va. Ojalá que así sea. Y bueno, ahora va a tener este tiempo para reflexionar. Y recordamos, va a tener una charla con la dirigencia de la AFA a partir de la próxima fecha FIFA, que se ubica entre finales de septiembre y comienzos de octubre. Y de ahí se diseñará si va a continuar después de cuando termine su contrato en diciembre de este año 2026. Bueno, volvió el fútbol sudamericano. Entonces los voy a invitar a que me acompañen a ver la travesía de Tigre en Uruguay.
1: Sí.
4: Por el estadio Gran Parque Central, enfrentándolo a Nacional.
1: Sí.
4: Pasó absolutamente de todo y hay una crónica que tenemos preparada con videos y con imágenes para todos ustedes. Igual lo vamos a ir relatando. Primero que nada, así es como lo recibía los parlantes del estadio Gran Parque Central a los hinchas de Tigre. ¿Lo escuchamos un momentito? Ahí lo están escuchando. Esa es la canción de Aitana, la misma que sonó cuando España salió campeona del mundo, porque era una de las artistas representativas de la selección española. Entonces, ¿qué se les ocurrió a los uruguayos? Vamos a recibir a los argentinos, en este caso los hinchas que viajaron desde Tigre, con esta canción, a forma de, como lo veníamos diciendo, de chicana. Decirles, les recordamos.
1: Sangran por las heridas, ¿no?
0: Está feo.
1: Pará, si vos hiciste un buen mundial, llegaste, no sé, a octavo, quedaste en la fase de grupo afuera y venís
4: y con el detalle de que también España los eliminó. No es algo ajeno a ellos. Los eliminaron y los usan como burla contra los argentinos. Bueno, ¿y qué pasó durante el partido? Se preguntarán. Tenemos las siguientes imágenes. Presten la atención al marcador. Ahí lo estamos viendo. Minuto 89, van 2-0, jugada al centro y gol de Tigre. El partido terminó 3-0 a favor de los dirigidos por, ahí lo estamos viendo, por Dabove.
1: Sí.
4: Entonces, se rieron un poquito, pero los que terminaron gritando victoria fueron justamente los matadores. 3-0 bastante contundente.
1: 3-0 le ganó a Nacional.
4: Claro, y con esto lo dejarían eliminados en los playoffs de la Copa Sudamericana.
1: Wow.
4: Para que tengan un poquito
1: de dimensión. ¿Qué se están jugando? Playoff.
4: Exactamente.
1: Ahora tienen que ir a Argentina.
4: Ahora tienen que venir a Victoria para hacer el partido de vuelta. y veremos ahí cómo resulta, pero ya es una muy linda victoria por parte de Tigre, y también un lindo, muy lindo gesto que tuvieron. Hicieron un trapo prácticamente idéntico al de la selección argentina después del partido con Inglaterra, donde se lee "Las Malvinas son argentinas", y lo expusieron al grito de "El que no salta es un inglés" enfrente de la popular donde estaban los hinchas.
1: No será mucho. A ver. No será mucho ya.
4: El que no salta es un inglés. Fue algo que surgió espontáneamente con los jugadores y ya lo tenían preparado. En parte agradeciendo a la selección porque también tenían un trapo específico para esa situación. Y bueno, era básicamente la misma pancarta.
1: Ya está, a ver, es destacable lo del marco del Mundial, la bandera, las Malvinas son argentinas, perfecto, todo bien, me encantó. Pero ya en todos los partidos de fútbol que vamos a poner una bandera...
4: Para revalidarlo, habrá que ver, si es algo que surge de los jugadores, es algo que no se puede controlar, y bueno, quedará ahí también entonces en las imágenes, y una foto también era una pancarta que habían hecho agradeciendo a la selección, también muy bonita, ahí lo tenemos también. Campeones son los que nunca se rinden. Gracias selección. El escudo de Tigre y la bandera argentina. Eso fue al principio del partido. Bien. Pero bueno, no todo terminó acá, porque además a dos micros que llevaban a hinchas de Tigre terminaron siendo baleados por hinchas de Nacional. Algo totalmente insólito y que afortunadamente no pasó a mayores. Estas son las imágenes del micro detenido con la policía llegando, que hasta el momento no se notificó si le identificaron a los agresores, justamente, por esta situación. Y hay imágenes que se ven desde adentro del micro, no solo de los impactos de bala en los vidrios, sino también, bueno, como una de las personas heridas terminó desangrándose prácticamente adentro del colectivo, pero no pasó a mayores.
1: Fue llevado a un centro asistencial.
4: Sí, dos heridos, ninguno de gravedad, y tuvieron que ir a un hospital de Montevideo para atender sus heridas. Y bueno, cosas que también se están viendo ahora muchísimo. Mucha gente que prácticamente ven algo relacionado a la Argentina adentro del colectivo, pero no pasó a mayores.
1: Fue llevado a un centro asistencial.
4: Sí, dos heridos, ninguno de gravedad, y tuvieron que ir a un hospital de Montevideo para atender sus heridas. Y bueno, cosas que también se están viendo ahora muchísimo. Mucha gente que prácticamente ven algo relacionado a la Argentina, a clubes argentinos, ahora también con las Malvinas, y hay mucha...

0: Si vos me decís Chile, bueno, viste, vaya y pase, uno lo puede llegar a entender por la
1: Claro,
0: rivalidad, por la
1: que hay
0: bronca.
1: pique, que se acuerdan de lo que pasó en Independiente contra la Universidad
0: Claro.
1: de Chile
0: Pero
1: propiamente.
0: con Uruguay es raro. Bueno.
1: Claro, que se hayan llevado a estos puntos. Así que bueno, la travesía de Tigre fue satisfactoria en gran medida por este resultado positivo, lamentable por este hecho de agresión hacia el micro con los hinchas.
0: Pero qué buen triunfo, ¿eh? 3-0 de visitante.
1: Sí, aparte de su
0: Míralo
1: primer
0: vos.
1: partido oficial, volviendo de del receso. Y el día de hoy, por ejemplo, juega Lanús contra Cienciano de Perú.
0: Perdón, discúlpame. ¿Tigre no había eliminado a alguien en el marco de la Copa Argentina hace poco?
1: No, justamente había sido al revés. Independiente Rivadavia lo eliminó a Tigre.
0: Ah, perfecto, perfecto.
1: Ahí está. Y seguimos con las noticias vinculándonos al club de Victoria, pero en este caso con Boca. Y ahí lo estamos viendo en las imágenes, David Romero, que tuvo esa destacada actuación junto a Nacho Russo en el partido del 5-1, si mal no recuerdo, de Tigre en el Monumental, uno de los detonantes de la salida de Marcelo Gallardo en su segundo ciclo, y es apuntado por la dirigencia de Boca para ser el suplente natural de Milton Jiménez, que por ahora se encuentra también recuperándose de una lesión, y buscarían reforzar el ataque. Recordamos que también no cuentan con Adam Vareiro, que tiene también una
0: Sí.
1: molestia por el doble desgarro que sufrió antes del receso por el Mundial.
0: Y que en los últimos días se volvió a lesionar.
1: Exactamente. Entonces solo contarían en la delantera con Miguel Merentiel. Así se lo vio en su último partido de Copa Argentina. Y en el día de mañana van a estar jugando su partido de Copa Sudamericana contra O'Higgins en la Bombonera a partir de las 21:30. Y es uno de los apuntados para poder sumarse al plantel Xeneize.
0: Romero de Tigre. ¿Y
1: Exactamente.
0: jugó ayer?
1: Ayer no jugó porque tenía una complicación familiar,
0: Ajá.
1: entonces directamente no viajó, no estuvo con la delegación. Yo también lo
0: Perfecto.
1: estaba investigando por si, pero no aparecía. El que estuvo, por ejemplo, era Ignacio Russo, que de hecho convirtió un golazo, y hacen una
0: Una
1: dupla
0: dupla maravillosa,
1: infernal,
0: espectacular. Sí,
1: mucha
0: sí,
1: potencia,
0: sí. Sí.
1: juventud aparte, porque tiene 23 años. Entonces sería una apuesta muy fuerte para este mercado de pases, a poco de que, bueno, continúe y ya arranque el torneo. Recordamos, arranca mañana
0: Sí, sí,
1: con el
0: sí, sí,
1: partido de
0: sí.
1: Boca y vamos a estar con los distintos equipos. También Paredes.
0: Bendito fútbol argentino, estás de vuelta. ¿Hace cuánto tiempo que te esperaba? ¿Qué esperaba el
2: Bueno,
0: regreso?
1: Es hasta que comienza a rodar la
0: Tiempo,
1: pelota. Y
0: claro,
1: ahí,
0: mucho, ya
1: claro,
0: está.
1: a los primeros, las primeras cinco bochas que estén durante 5 minutos volando de un lado para otro, nadie pueda controlar una y ponerla bajo la suela, ahí recordamos que, ah, el fútbol argentino, qué
0: Mira,
1: bárbaro.
0: era esto. Prometo no ver ningún partido del fútbol argentino.
1: Están a tiempo de hacer el PRODE igualmente.
0: ¿Qué
1: Para
0: prode?
1: el PRODE,
0: Para
1: ahí
0: mí que sos un
1: seguramente hay algún
0: mentiroso.
1: PRODE que van a hacer sobre
0: ¿Ah,
1: el
0: sí?
1: campeonato argentino. Sí,
0: A
1: ahora se
0: ver.
1: llena de esas cosas así. Mi hermano
0: Ah.
1: ya está en eso, a full.
0: Ajá.
1: Ya hizo las predicciones de los primeros partidos. Dijo, a ver, River contra Barraca Central en el Monumental. Es un 1-1 cantado.
0: Ay, sí.
1: Ay, Dios santo.
0: Bueno.
1: Bueno, y en el caso de River lo estábamos viendo en las imágenes, Ángel Correa, que hay medios que ya lo dan como cerrado su fichaje por el conjunto millonario, sería por 15 millones de dólares. El valor de la cláusula de rescisión, en un principio se había dicho que no querían que pagar tanta cantidad de plata, que iban a negociar un valor cercano, pero que no llegando a estas cifras, medios como TNT lo dan como cerrado ya desde el día de ayer, y otros que todavía dicen esta que se aleja, esta que está más cerca, y o que se va a pagar esta misma cantidad y no van a bajar en cuanto a las pretensiones del club mexicano.
0: Claro, es muy raro, porque desde River se informa extraoficialmente, no oficialmente, extraoficialmente de que ya se había llegado a un acuerdo precisamente por ese valor, 15 millones de dólares, la rescisión, bla, bla, bla. Al otro día dicen, el Cruz Azul cambió la regla de
1: Tigre,
0: juego.
1: Tigres.
0: Tigres cambió las reglas de juego. Pide más, quiere más plata, pero además tiene una oferta de no sé quién.
1: Sí, de que lo querían o también equipos de Arabia, o bueno,
0: Sí.
1: equipos de Brasil también son los que se podrían permitir un sueldo y una transferencia de este calibre. Bueno, dicho sea de paso, Thiago Almada, que también había sido apuntado durante el Mundial, no parece que va a jugar en el Flamengo directamente, van a pagar más de 30 millones por él. Entonces, River seguramente se bajó de esa negociación y habrá que ver, porque aparte tienen una negociación abierta por Tobías Andrade.

0: está el mediocampista de Vélez, que es una de las revelaciones, joven de 19 años para el mediocampo, y serían entre ellos dos el sexto refuerzo para Coudet a poco de que comience el torneo clausura. Entonces, todavía, como les digo, no, hay algunos que lo dan por hecho y otros que dicen no, por ahora no se cerró en los números que le gustaría a la dirigencia de River. Y bueno, veremos porque es un jugador con mucha jerarquía, pero hay que evaluar qué es lo que va a pasar de ahora en más y las salidas de River. Hay muchísimos jugadores que todavía no decidieron su futuro. El caso de Germán Pesela, en el caso, por ejemplo, de Facundo Colillo, que es uno de los apuntados también para salir, y también trajeron muchos delanteros. Y bueno, así es como estamos con el fútbol argentino. Anticipando cositas también del partido de Boca, que va a ser en el día de mañana contra O'Higgins de Chile, van a jugar en la Bombonera y lo más seguro es que Paredes vaya de titular. Tuvo una charla con Arruabarrena, lo vieron bien en los entrenamientos y está a disposición para que pueda jugar el partido. Entonces, él va a ser parte de la delegación del plantel titular. Y una baja de último momento es el refuerzo Leandro Lozano, que vino desde Argentinos Juniors, el lateral
1: Buen
0: derecho.
1: jugador.
0: Y Boca hizo una limpieza importante en ese puesto. Ya no van a ser tenidos en cuenta ni Weigand ni el chico Barinaga. Entonces, lo más seguro es que su reemplazante natural sea por primera vez como titular el juvenil Dylan Gorosito, que viene pidiendo pista, es una de las figuras de selecciones nacionales sub-20. Y habrá que ver entonces si en este partido, que es decisivo para Boca de alguna manera, tiene que conseguir un buen resultado, también hace una buena presentación. Así que eso en cuanto al fútbol argentino y también, ya sabemos, mañana arranca el torneo de clausura, arranca con todo.
1: Y además, en el fútbol local, los tres juegan el fin de semana también, ¿no?
0: Exactamente.
1: Tanto Central como Gimnasia como Juventud.
0: También lo vamos a estar repasando. Por ahora, tranquilos, hay fútbol de copas y bueno, ya arrancamos con todo a la rutina de lo extraordinario.
1: Qué lindo,
0: La rutina del
1: gracias,
0: fútbol.
1: gracias fútbol argentino por regresar, te
0: ¿Sabés qué me
1: extrañaba
0: estaba dando cuenta?
1: tanto, Tamán.
0: Igualmente, ya no podemos usar la frase de el fútbol, el campeonato de los campeones del mundo. Ya no podemos usar
1: ¿Por
0: ese
1: qué?
0: título. Ah, o sea, porque ya no. Ya cambiamos la corona.
2: Seríamos de subcampeones.
0: Claro. Alguien que decía el torneo de los campeones del mundo. Y bueno, ya pasó.
1: Pero sigue siendo
2: Pero
1: campeón del
2: sigue
1: mundo.
2: siendo de esa copa. Es como en Estados Unidos. A los
1: Claro.
2: presidentes, forever, le dicen
1: Son
2: presidentes.
1: presidentes.
2: Ya no son
1: El
2: expresidentes,
1: campeón
2: siguen
1: del
2: siendo
1: mundo
2: señor
1: sigue siendo
2: presidente.
1: campeón del mundo hasta que se pierda la humanidad, señor.
2: Claro, la copa ya la
1: ¿Me entiende lo que
2: tuvimos.
1: le digo?
0: Está bueno
3: Uno de
0: porque
3: Zamayo, ¿eh?
0: bueno, está bien si quieren verlo de esa
2: Mire, no sé,
0: manera.
2: con el tema de España salieron, con que ahora Rosalía, que se presenta en agosto, la gente le está devolviendo las entradas porque
1: Sí,
2: están enfurecidos con
1: que nadie
2: Rosalía.
1: vaya a verla a Rosalía.
2: Eso es
1: Después al
2: una.
1: uruguayo, al otro, al brasileño,
2: Sí.
1: que nadie lo vaya a ver
2: A
1: también.
2: ver,
1: Devuelva las entradas, señor.
2: si creen que agrediendo y ofendiendo es broma, seguimos siguen sin entender, ¿no?
0: Tal
2: Siguen sin
0: cual.
2: entender.
0: Nunca
2: Bueno,
0: lo
2: no sé.
0: entenderían.
2: Nunca lo
0: Gra
2: entenderán.
1: gracias, Matu.
0: Gracias, chicos. Nos
1: Mat
0: vemos.
1: Matías Ávila con la información deportiva. 7 de la mañana, 42 minutos. ¿Por qué nos pasamos así? Vamos a
2: Ah.
1: pagar, ya volvemos.
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0: 7:46 minutos, la temperatura en estos momentos 9 grados, cielo cubierto, la máxima para hoy 13 grados. 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Martín nos dice, buen día, recién la veo por streaming, como estoy de vacaciones, son unos capos, siempre los escucho cuando trabajo, escucho radio Mitre hasta las 6 y después ustedes, hasta las 7:45. Trabajo en una escuela, soy maestranza. ¿Sí puede bajar ese volumen?
1: Sí, cómo no.
0: ¡Qué bien, ¿no? Bueno, están de vacaciones ahora los chicos, por eso si trabajan en una escuela, tienen también el receso.
1: Impacto. ¿Los docentes también están de vacaciones?
0: Sí, claro. ¿Sí? Y los judiciales también.
1: ¿Y del personal de maestranza también?
0: Y sí. Porque no hace falta que vayan a limpiar la escuela queda cerrada.
1: Claro, no sé.
0: Las escuelas primarias, no sé, secundarias, claro. ¿No? Pero primarias seguro.
1: El régimen.
0: Sí.
2: Sonia dice a través de streaming, dice Sonia, buen día, buenos días, hola chicos, buen día Limoncito. ¿A quién será? No sé. Buen día divino, buen día reina.
0: Limoncito debe ser armonía por lo agrio. No, divino no. Debe ser usted porque siempre está, estoy pituco.
2: Solo para entendido, dice Sonia. Muchas gracias, Sonia. Ayer estrené el regalo.
0: ¿Ah, sí?
2: Sí, de Sonia.
0: Yo perdí mi pulsera roja.
2: Oh, vale, escúcheme.
0: La encontré, pero mire, la encontré de casualidad. La había perdido, no sé en qué momento, no estaba más. Es más, me di cuenta que la había perdido cuando la encontré tirada en el piso.
2: Juan dice, un chogusán de salame y queso, con K y con Z, ¿no? Qué cosa de grone. Y además, grone pobre. Muy, muy gozo. Bueno, no sé, no entiendo.
1: Ah, por tu sándwich debe ser.
0: Claro, de salame y queso.
2: Claro.
0: Es exquisito, pero, salame y queso.
2: Perdón, Juancito, discúlpeme, ¿no? No quise decir absolutamente nada.
0: La vida es una
2: la
0: sola.
2: La señora Pato decía que era de salame y queso. Si yo le contaría lo que tiene adentro ese sándwich, no. Escúcheme, me envidiaría el rey Felipe de España, discúlpeme que se lo diga, Juan Carlos de Inglaterra.
1: Juan Carlos de Salta.
2: Juan Carlos de Salta, por favor, dame ese sándwich porque es jamón traído de...
1: Los pelos.
0: Ya se lo comió, o sea que no podemos comprobar.
2: No.
0: Bueno.
2: ¿Qué más?
0: No, da bien olor a salami acá adentro. Escuchen. Buenos días, Patito, Pelado y Armonía. Espero que estés mejor del resfrío, que tengan una buena jornada. Nos dice Julio. Está decaído,
1: atrás,
0: ¿no?
1: Estoy para atrás. No, me duele mucho la cara.
0: ¿Qué es? ¿La parte acá de la...
1: Acá.
0: Ah, mire.
1: La cabeza.
2: ¿Pero qué tiene que ver la cara con
0: un estado por ahí. Ayuno. La congestión. ¿Qué sé yo? ¿Está congestionado?
1: Desayuné.
2: Sí, está... Remanos,
1: esta mañana desayuné la primera. Así,
2: no, cochino, basta. 7:48, 7 de la mañana, 48 minutos. ¿Para qué le hace preguntas usted, señora, si sabe cómo se pone?
1: Como loco.
2: Como loco.
0: Dice Julio, ahora peor que los conoció personalmente. Obviamente habla de Sonia, ¿no? Dice, más los odio a los dos. Ya dejó de decirme cosas lindas, mi Sonia. ¡Ah!
1: O sea que la Sonita tiene olfato, buen olfato.
2: La enamoramos a la Sonia.
0: ¿Y eso? Bueno, ¿y
1: a
0: eso
1: quiénes
0: que...
1: no?
0: ¡Claro!
2: ¡Epa! ¡Epa!
0: ¡Guau, wow,
2: wow! Julito, Señoras y señores, la información policial con Facundo Weyman. Facu, ¿cómo anda? Qué placer de saludarlo. Buen día.
3: Buen día, buen Ricardo. Día, Facu, ¿cómo estás?
2: Pero qué bien que se lo ve, se lo siente.
3: Wow, el poder de la actuación.
1: Sí, no, es tremendo.
2: Escúcheme, estamos en 30 puntos.
1: Oh, muy bien.
2: Bien,
1: muy
2: bien. Bien para hacer vacaciones, para hacer martes, miércoles. Bien, 30 puntos. Pero estamos en 10 me gusta. O sea, nos falta 20.
3: Siempre falta eso.
2: Podemos de alguna manera pedirle a nuestros oyentes que nos pongan el pulgarcito para arriba, porque si no, no cobramos.
1: El gataflorismo de Ricardo.
0: Gataflorismo.
1: Pero está bien, Nipol, vamos a lograrlo.
3: Vamos a lograrlo todos juntos con, bueno, Usted, sus ocurrencias de todos los días,
1: ¿quiere
3: ¿no?
1: que le cuente un chiste, por ejemplo? Usted, sí. usted diga mamá el rubro y yo le digo
2: ahí está,
1: un chiste.
2: Ahí está.
3: Bombero.
1: Bombero. Dice que llamo un hombre a la división de bomberos. Dice, buena, bombero, sí. Dice, se está incendiando mi casa. Dice, ¿vienen ustedes o voy yo? Entonces dice, no se haga canchero. No, pasa que mi casa es rodante, dice.
0: Ah. Muy bien.
2: Muy bien.
0: Muy bien.
1: Llama otro tipo, llama al 911 un tipo y dice, bueno, me acaban de apuñalar, me dieron 14 puñaladas. Sí, dice, lo escucho cortado, dice.
2: Escúcheme, ¿puedo yo un tema, un rubro?
1: Puedo.
0: ¿De qué rubro?
2: Manzana.
1: No, pero eso no. A ver, quiero hacerle un chiste a la manzana. Tiene que ser de situaciones cotidianas.
2: Vino.
1: Profesiones.
2: Vino. Profesión.
1: Claro.
2: Abogado. No me diga que le cambie la profesión. No,
1: pero sí tiene que ver con la parte judicial. No es abogado, digamos.
0: Y bueno, igual, largue.
1: No me voy a acordar del transcurso.
2: Ah, bueno. Bueno, Facu.
3: Sí. Bueno, empezamos con la información policial y judicial. Lo que se habló en las últimas horas de ayer martes. Bueno, estábamos también, porque esto comenzó el lunes, muy atentos con lo que está pasando en Ciudad Judicial. Es un juicio contra un hombre de 57 años que está acusado de abusar de un niño de un menor de edad en Cachi en el año 2024. No hay un vínculo familiar entre este hombre y la presunta víctima. Bueno, simplemente que este niño lo acompañaba al hombre porque él es vendedor ambulante, él se encargaba de llevar sus productos a distintas ferias de los municipios de la provincia. Y bueno, la madre aprobaba que este chico, que este nene vaya con este hombre, ¿no? Seguro que ahí había un vínculo de amistad entre la madre.
2: ¿A vender?
3: Sí, tal vez.
2: ¿Cuántos años tiene el niño?
3: No ha trascendido la edad del niño. Puede ser menos de 13 o un adolescente ya, pero cierto es que es un menor de edad, ¿no? Bueno, él lo acompañaba, tampoco se ha dicho si él recibía algún tipo de dinero por ayudarlo a este hombre, tal vez en un contexto difícil, hablando económicamente de la familia, bueno, la madre permitía que vaya, ¿no?, a acompañarlo a hacer estas tareas, sí,
0: claro,
3: de venta.
0: Claro, la madre no sabía ni se imaginaba en lo que podía desembocar esto.
3: Claro, no. Fue en esa oportunidad que estaban en Cachi, el niño había comido, se fue a dormir en la traffic por la cual ellos se movilizaban, y fue en ese momento que el hombre entró y lo sorprendió y allí lo abusó, ¿no? El hombre había ingerido bebidas alcohólicas, estaba con otros puesteros también de la zona, compartiendo ahí una reunión, y después él se va a la traffic y allí comienza el abuso. Bueno, ayer declararon testigos que aportó la defensa a cargo del doctor Díaz, la defensa de este hombre de 57 años, en donde, bueno, confirmaron que el niño estuvo ese día, que estuvo compartiendo, comiendo con ellos y que después se había ido a dormir. Bueno, también explicó frente al juez Marcelo Rubio, estos dos testigos, bueno, cómo era la modalidad, la rutina, ¿no?, que ellos tenían y cómo era también los ánimos del menor en esa jornada. Bueno, no ha trascendido qué es lo que dijeron estos testigos, pero bueno, eso pasó ayer martes. Hoy miércoles se va a reproducir la declaración del menor brindada, bueno, en Cámara Gesell, obviamente. Él no va a estar en el juicio, esto es ya desde siempre, claro, por claro, protocolo, claro, para no revictimizar la presunta víctima. Bueno, así que estamos atentos a qué pasará hoy con, tal vez, además de esta reproducción de sus declaraciones, tal vez puede haber otros testimonios. Pasamos a otra información, y esto es una foto ilustrativa, Ricardo, pero imagínese que dos personas, un hombre y una mujer, entren a tu vivienda, te apunten con una pistola, te hagan arrodillar primero y decir, che, ¿dónde está la carga? ¿No?
0: Primero, Estamos hablando de noches. Imagina que esto estarían durmiendo las personas, ¿o no? No se sabe. Estaban dentro de la casa nada más.
3: No se sabe en qué momento del día fue. Si de noche, de día. Bueno, es una imagen, como digo, ilustrativa. Lo que estamos viendo ahora en streaming. Pero, claro, es que las cámaras de seguridad registraron los movimientos de esta persona cuando ingresan, se movilizaron en una camioneta blanca. Bueno, se pudo conocer la fisonomía, además de la descripción de las víctimas, cómo lo describieron en ese momento, cómo se habían presentado. Era un hombre y una mujer, mayores de edad ambos, que exigían una carga. Le apuntaron a uno de los hijos de este matrimonio. Bueno, al no encontrar lo que ellos pretendían dentro de esa casa, se fueron profiriendo amenazas, ¿no? Así que, ¿qué pasó? Esto pasó en el 2024, en agosto. Ajá. En esa investigación hubo un allanamiento donde se encontraron las armas, se detuvo a la mujer de 46 años, pero el hombre estaba prófugo, no se lo encontró. Claro. Y recientemente, en este mes de julio, o sea, casi 2 años después, se lo encontró en el acceso a la ciudad de Salta. No precisa detalle en qué punto, pero en esa zona se encontró al hombre que estaba prófugo casi 2 años. Bueno, así que ya quedó detenido, se abstuvo de declarar y la mujer todavía no fue condenada porque espera juicio, ¿no? Así que avanza entonces esta investigación. 2 años después se encuentra al segundo responsable del autor de tentativa de robo agravado por el uso de arma de fuego, por ser bueno, otra característica de el robo es poblado y en banda, exactamente, y la tenencia ilegítima de arma de fuego.
2: ¿Dónde se produce este hecho?
3: Esto pasó, no lo dije, en Orán.
2: Ah, en Orán.
3: Sí, en Orán, en la ciudad de Orán. Y en un barrio.
2: Y al prófugo se lo encuentra hace poco tiempo acá en el acceso. Sí. Al ingreso a la ciudad.
3: Sí, sí, exactamente. Ajá. Así. Bueno, después, otro caso de violencia de género, y no estamos hablando de femicidio, pero milagrosamente, ¿no? Por lo que cuenta el Ministerio Público Fiscal, de lo que pasó en Villa Floresta, acá en la zona este de la ciudad, el 15 de julio, o sea, hace la semana pasada, ¿no? 15 de julio fue. Bueno, dice la información que la mujer fue alcanzada por un hombre. Primero hubo una discusión por celos, de nuevo ese factor que no es para nada justificable. El hombre empieza a reclamarle ciertas cosas, la discusión empieza a tornarse ya violenta físicamente, en donde él le da cachetadas y en un momento agarra una tijera y la amenaza, ¿no?, de lesionarla. Cuando la mujer logra salir del domicilio, este vuelve a alcanzarla y la asfixia, pero bueno, también ella logra zafar de esa situación. Sí. Bueno, hace la denuncia en la comisaría cuarta de Villa Mitre y se detiene a esta persona. Ya se resolvió este caso. Escuche, 1 año de prisión de ejecución condicional. Ajá. Con 2 años de reglas de conducta que deberá ir a la justicia y decir, che, yo estoy tomando los tratamientos psicológicos, no estoy, se me obtiene de consumir bebidas alcohólicas en exceso,
2: que nunca vas a
3: droga.
2: Saber, que nunca vas a saber si lo cumple.
3: Y sí, es difícil. Por lo menos el tratamiento psicológico sí que tiene que llevar.
0: Tiene que tener una firma, asistencia, claro. Comprobar una asistencia.
3: Uh-huh. Así que, bueno, se resolvió entonces este caso de violencia de género.
2: ¿Cuántos?
3: 1 año de prisión de ejecución condicional.
2: A ver, supongamos
0: pero condicional, o sea que no va...
3: No va preso. Va.
2: Supongamos que esta persona no cumpla ni siquiera con estos trámites de psicológicos. Mm. ¿Qué le hacen?
3: Bueno, va a la cárcel por incumplir.
1: Son 2 años, ¿no?
2: Un año.
1: Claro. Son 2 años de comportamiento.
3: Decir. Claro, de reglas de conducta deberá cumplirlas por 2 años.
0: O sea que si llega a recibir otra denuncia en el transcurso del año o el año y medio, adentro.
3: Sí.
2: No le van a hacer nada, no puede ir a la cárcel. Y casi mata a una mujer.
3: Claro, o sea...
2: tuvo la intencionalidad, la tuvo.
1: Claro, ¿eso qué significa?
3: Igual,
1: lo puede hacer.
2: Y lo va a volver a hacer.
1: Se la han dejado servida a este tipo para que... Total,
2: A ver, no es culpa de la justicia del juez que dispuso esta condena. La ley así lo habilita.
0: Sí, pero los jueces también tienen el marco de la interpretación, ¿no? Y esto, la interpretación del juez también puede dar lugar a que sea o más o menos cumplible.
3: La fiscalía no habló de tentativa de homicidio, claro, de femicidio, habló de lesiones leves agravadas por la relación de pareja, y también las amenazas con la tijera, que sería amenaza por mi impropia.
0: Ahora, usted sabe, una mujer,
3: por eso un año, ¿no?
0: Una mujer, después de una situación como esa, ¿cómo queda esa mujer? O sea, esa mujer tiene que también hacer un tratamiento psicológico para superar la situación, porque en algún momento se vio que moría.
3: Claro. Bueno, creo yo que ahí interviene el polo de la mujer. No sé,
0: no existe,
3: pregunto.
0: No existe más el polo de la mujer.
2: No, ya
0: no existe más, y además ya nos ha pasado con una situación de la esposa de un cardiólogo que fue al polo de la mujer que existía en ese momento. Ahora es la Secretaría de la Mujer y...
3: ¿Género y diversidad?
0: Y género y diversidades. Pero recuerdo la mujer esta, la esposa del cardiólogo, fue a pedir ayuda y le dijeron que no.
3: Ah, sí, me acuerdo.
0: Pero bueno, entonces...
3: Después de esa noticia, también vamos a comentar sobre yo lo que les decía ayer de este trabajador que estaba ya en una obra de Ciudad Judicial de Orán.
2: Ah, sí.
3: Bueno, la fiscalía ya dio un poco más de detalles. Sí. Interviene la fiscal María Soledad Filtrín Cueso. Se confirma que tiene 40 años el hombre, que sucedió este lunes. Yo decía, por la mañana, fue por la tarde, 14:30, que fue trasladado al hospital local y después allí fallece. Y se afirma también que el fallecimiento tiene que ver, en realidad, las lesiones o coinciden con una caída, ¿no?
2: Sí.
3: Bueno, así que vamos a ver si no hay otra cosa que despierte sospechas de la fiscalía, tal vez para hablar de un crimen, ¿no? O estamos ante un accidente.
2: ¿Y con respecto a las medidas de seguridad?
3: Bueno, no se ha dicho eso todavía.
2: Absolutamente nada.
3: Tal vez pueda haber responsabilidad a terceros.
2: Está,
3: ¿no?,
2: bien, pero me imagino que se estará investigando al respecto. O sea,
3: sí, todo.
2: Porque cayó, cómo cayó y dónde estaban las medidas de seguridad. Uh-huh. O por qué no tenía encima las medidas de seguridad.
3: Claro, se pidió el relevamiento de cámaras de seguridad, testimonios y otras medidas para descartar todo tipo de hipótesis.
2: Uh-huh.
3: Bueno, eso tenía para contarles entonces a estas horas de la mañana.
2: Perfecto. A ver, bien, 35.
3: Aprobado.
2: 35.
1: Si agarrás el porcentual, estamos hablando más de un 25%.
2: Bien, y 100% de me gusta, hemos aumentado.
3: Ah, bien.
2: Bien, pero nos falta, llegar a 30 nos falta.
3: Por supuesto.
2: Sí, mire los bolsillos. Mire, pobrecito, recién Fernando estaba ahí con la billetera, fijándose,
1: más seca
2: contando de 100 pesos, de 50 pesos, pobre.
0: Huele como pobreza.
2: ¿Entiendes lo que digo? Es una pobreza, hermano. Pero
1: estamos secos.
0: Pobre país.
2: Gracias, Facu, muy amable.
3: De nada.
2: Muy amable. 8 de la mañana, 3 minutos, vamos a apagar. Ya regresaremos, estamos en modo profesional. Para hasta las 9.
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0: La temperatura 10 grados 4 décimas, la humedad 77%. En el orden local investigan la muerte de un hombre que quedó atrapado por un incendio forestal en Nazareno. La unidad de graves atentados contra las personas investiga la muerte de un hombre de 38 años que fue encontrado sin vida en una zona afectada por incendios forestales en el paraje Punta Laja, en la localidad salteña de Nazareno. El fiscal penal número 12 en Feria, Daniel Espilosín, tomó intervención luego de que la víctima fuera hallada en un sector de alta montaña y de difícil acceso, ubicado entre Nazareno e Irulla. Según la información oficial, el hombre había salido durante el fin de semana con la intención de combatir los focos ígneos que avanzaban en la región. Al perder contacto con él, sus familiares denunciaron su desaparición y se inició la búsqueda. Horas más tarde fue encontrado sin vida. En el país, la CGT, las CTA y movimientos sociales marchan al Congreso junto a los jubilados. La CGT junto a las dos CTA, la Unión de Trabajadores de la Economía Popular, UTEP, organizaciones de jubilados y diversos movimientos sociales, confluirán este miércoles en una nueva jornada nacional de protesta frente al Congreso contra las políticas del gobierno de Javier Milei. Los manifestantes se concentrarán desde las 15 en la intersección de las avenidas Rivadavia y Rodríguez Peña para marchar posteriormente hacia el Congreso Nacional, como lo viene haciendo el grupo de jubilados desde hace varios meses. En el mundo, evalúan terrenos en Venezuela para construir más de 25.000 viviendas antisísmicas. La presidenta encargada de Venezuela, Delcy Rodríguez, encabezó una inspección técnica de terrenos en el estado central de La Guaira, donde se proyecta levantar más de 25.000 viviendas diseñadas con estándares antisísmicos, casi un mes después del doble terremoto que devastó el litoral central. Dicho espacio consiste en más de 40 predios, que suman 584.000 metros cuadrados, donde se proyecta construir soluciones habitacionales con estructuras flexibles de hormigón armado, acero y sistemas de disipación de energía capaces de resistir movimientos telúricos. Diez grados, cuatro décimas la temperatura, la humedad 77%. La máxima para hoy, 20 grados. Es la hora 8 de la mañana, 9 minutos.
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0: Pasaron de las 8 de la mañana, 11 minutos nada más. Bueno, mañana fresquita. Salí afuera, pero ni siquiera abrí la puerta nada más. No asomé ni la nariz. Está frío afuera. Está frío afuera. Sí, ya tuvimos, sí, Brian, ya tuvimos la primer baja. Es más, usted si ya, yo lo veía hace un rato con la mochila a Fernando afuera.
1: Si quieren mostrar la silla vacía.
0: Lo veía con la mochila y afuera decía, qué tiernito nos salió, ¿no?
1: No, no da para más, no daba para más.
0: Para hijo muy, nuestro, está destruido, sí,
1: está,
0: el tipo.
1: Está muy mal.
0: Dígame cuántas veces se enfermó ya en lo que va del año. ¿Eh? ¿Cuántas veces se enfermó en lo que va del año?
2: Se debe haber bajado ya.
1: Sí, ya se bajó.
0: Ay, por favor. Ya se bajó. Bueno, está bien. Nosotros acá como dos robles.
1: No sé si contar esto.
0: Sí, cuente. Si ya lo tiró, cuente. A ver.
1: No lo querían llevar.
0: ¿Quién no lo quería llevar?
1: El auto de explicación.
0: ¿Por qué?
1: Y porque lo escucharon y justo tosió. Y cuando estaba entrando al auto, y parece que el tipo no le gustó nada. Que, y
0: es muy probable.
1: Y sí, y seguro.
0: Y sí, si está todo apestoso. Bueno, espero que nosotros afemos, Núñez, eso es lo único que le digo. Porque si ya nos tosió acá. Ya lo enfermó al indio. El indio también ya cayó, que lo tiene al lado. Yo creo que nosotros sacamos un poco porque lo tenemos un poco más lejos.
1: Sí, sí.
0: Pero nosotros cuando estamos en el otro estudio,
1: claro,
0: no estamos
1: nosotros,
0: ahí.
1: Nosotros ponemos distancia, ¿me entiende lo que le digo?
0: Sí, pero cuando estamos en el estudio de radio, que está es chiquitito, nos respiramos todos sus bichos.
1: Bueno, pero ya va a pasar, señora, ya va a pasar.
0: Como todo en la vida, ya va a pasar. Bueno, vías de comunicación, 3875-788-899. Nos dice Martín.
1: ¿Qué tal, Martín? ¿Cómo estás?
0: Que él nos escucha a las 6, o sea, él escucha a Mitre, pero después se pasa a las 6 a escucharnos
1: ya
0: a nosotros.
1: Ya lo dijo, señora.
0: Después, hasta las 7:45, o sea que ya no nos está escuchando.
1: Sí.
0: Pero capaz que sí nos está escuchando. ¿Sabe por qué? Porque es maestranza de una escuela.
1: Y puede escucharnos.
0: Y está de vacaciones.
1: Ah, está de vacaciones.
0: Por eso nos está viendo perfecto. Streaming.
1: Claro, está bien.
0: Streaming. Está bien. Buen día, chicos, apareció. Apareció. ¿Yo? Calavera Nochilla apareció. Buen día, chicos, dice Ivana.
1: ¡Ey, Ivana!
0: Me da vergüenza aparecer de vez en cuando, pero este problemita va a desaparecer en una semana y dos días. Si Dios quiere, vuelvo a mi hábito favorito, que es levantarme a las 6 para escucharlo. Los quiero a morir.
1: Nosotros también la queremos.
0: Con el ímpetu del viento y con la fuerza de los mares. Así. Ajá. Uh-huh. ¿Le gustó?
1: Sí.
0: Después le repito. Bueno. Después le repito. Con la fuerza de... ¿Cómo era? Con la fuerza de los vientos y el ímpetu de los mares. Lo canta Rafaela ese tema. No me mire.
1: Sí.
0: El papá de Matilda y Felipa dice, yo hoy vi, también el chofer y varios pasajeros, mientras viajaba en el Saeta, ya que ando sin mi bicicleta, como en la parada saliendo de Villa Lavalle... Cuando la chica estaba a punto de abordar el colectivo, le arrebataron la gorra de lana. Después ella contó que también le habían sacado los auriculares. Y el robo a full.
1: ¿Un gorro de lana? ¿Se arriesgan?
0: Sí. Pero,
1: ¿para qué quieren un gorro de lana?
0: Mira, ayer vi las imágenes, Núñez, del policía de Buenos Aires que aparecen
1: dos menores que están detenidos, sí.
0: Aparecen dos motochorros, se le va en su moto. No se resistió, no se resistió en ningún momento. Él le entregó la mochila, dejó la moto tirada, le dispararon igual, encima dos menores. Mire, cosas que uno por ahí prefiere ni saber ni enterarse, pero así estamos. Lo único que podemos agradecer, bueno, en Salta es que no hemos llegado a ese nivel de violencia en los robos.
1: Ahí pudo haber...
0: Va, eso creo yo, capaz que sí, y estamos... Yo por lo menos estoy un poco desinformada, pero no te matan.
1: Ahí pudo haber ocurrido el código de la delincuencia. ¿Qué significa eso? Que seguramente advirtieron que era policía. Entonces, en el marco, dentro de la mafia de la delincuencia...
0: Sí. Se inician matando a un policía.
1: El matar un policía...
0: Es un gran premio.
1: Subir estrados dentro del escalafón de la delincuencia.
0: Sí, sí. Entonces, muchas veces es un bautismo, ¿no? Muchas veces cuando se inician, le proponen.
1: No sé, tómelo como bautismo lo que fuese. El hecho es que ese menor ha subido escalones o escalafones dentro de la delincuencia, dentro de la mafia. Entonces es visto de otra manera. No, y eso es lo que buscan ellos,
0: bueno, acá,
1: los criminales.
0: Un detalle, estaba sin el uniforme, estaba de franco, o sea que puede que ni siquiera supieran que era un policía hasta que obviamente salió la información a los medios. Pero es el segundo policía en menos de 48 horas.
1: En streaming dice Mariela Cano, ja, ja, ja. No sé de qué se ríe, pero ella se ríe porque tiene una mañana bastante alegre. Parece que el miércoles ella siente felicidad, por eso se ríe.
0: Es el codito de la semana el miércoles, ¿no? El codito de la semana, decimos sí. Lunes. Martes. Llega el miércoles y ya estamos otra vez a 2 para el fin de semana.
1: Yerba dice, ¿hoy llueve o solo nublado en Salta Capital? Respóndale usted.
0: No, señora. No llueve. Estará nublado y frío, por cierto, ¿no? La máxima de esta jornada es de 13 grados. Buen día, equipo. Venía escuchando en el auto, camino a mi trabajo, cuando comentaban lo de la escuela de oficios. Me encanta la marroquinería. ¿Me comparten el teléfono? Sí, ya se lo pasamos, Mirta. Ahí le estamos pidiendo
1: Era 387-2266.
0: No,
1: 293.
0: Ya le vamos a pasar bien el número, se lo pedimos a la producción, así que ya le pasamos bien el número, Mirta, para que, a ver, va a llamar y va a decir, sí, yo quería hablar, pero sí, señora, está hablando en una casa en particular, sí, pero yo quería para marroquinería. No, señora, está hablando en un particular, equivocado, claro, el quien le dio el número, Núñez.
1: Bueno, ya nos va a pasar producción el número de teléfono, ¿eh?
0: Así es.
1: Para darle el correcto número telefónico al que usted debe llamar.
0: Bien. Bueno, recordamos que ya cuando el próximo lunes ya terminan las vacaciones.
1: Sí, claro, acá en Salta sí. No, de nuevo las palomitas blancas en los colectivos, en las calles. Che, ¿qué cantidad de turistas hay en la ciudad?
0: Muchos.
1: Sí.
0: Qué
1: sí.
0: Bueno.
1: ¿Viste eso?
0: Qué bueno, Núñez.
1: Esas masas turísticas que de alguna manera te arruinan tu rutina.
0: Claro.
1: ¿Por qué? Porque vos no podés caminar por las veredas de la ciudad de Salta. Van tomados de la mano algunos, o en familia otros, sí. Y ocupando toda la vereda. Y como todo turista, en la caminata lenta.
0: Y claro, vos, si están de vacaciones.
1: Y vos que tenés tu rutina, tus apuros, tus horarios.
0: Y el
1: horarios.
0: Problema es suyo, Núñez. A los turistas hay que recibirlos bien, hay que orientarlos si nos piden información, si nos dicen, mire, estamos perdidos, queríamos ir a tal lado. Basta. Vayan.
1: No, ayer,
0: Brian, ¿hoy está?
1: Yo tengo la, no sé si la suerte de siempre ser, consultado por los turistas. Si no es una cosa...
0: Y porque le ven cara de guía.
1: Puede ser cara de entendido.
0: Que el tipo... Ahora, si supieran que el señor choca con sus propios pensamientos, no le preguntarían.
1: Ayer, ¿qué me preguntó una señora con su hijo?
0: Fuente.
1: ¿Qué me preguntó? Señor dice, buenas tardes, con un tono provinciano, ¿no?
0: Sí.
1: Que no es la de Salta, obviamente. Sí. Me dice, ¿dónde hay un cajero automático del Banco Macro o Banco Nación?
0: Entonces, o sea, pedía Red Banelco.
1: No, Nación creo que es Link. Bueno, ¿ah, no sí? sé. Sí, bueno. Nación es Link. Me dice, ¿dónde hay cajeros del Banco Macro o Banco Nación? Entonces yo inmediatamente, con mi agilidad mental...
0: Se estaba ubicando.
1: Mi GPS empezó...
0: Con el radar.
1: Y le digo, mire, señora, acá 20 cuadras no va a encontrar.
2: Recalculando.
0: Pobrecito. No, escúcheme, por las zonas en las que usted anda es muy difícil. Usted anda mucho en el centro.
1: En pleno centro, no. en la calle Córdoba, primera cuadra. Me dice,
0: tiene uno, ahí a 100 metros tiene un cajero.
1: Sí, pero yo no me acordaba en ese momento. Oh. Le dije, a 20 cuadras no va a encontrar ningún cajero, señora.
0: Así y a 2 cuadras tiene la Casa Central del Macro.
1: Y le digo, discúlpeme.
0: Y a 3 cuadras tiene el Banco Nación.
1: Tenía un celular en su mano.
0: Qué feo.
1: Y le digo, ¿y para qué tiene su celular si no es para ubicar un cajero automático?
0: Hay que usar el cerebro, Núñez.
1: Y el chiquito, aproximadamente de 12 años, dice, sí, señor, dice, tiene razón, usted, eso es lo que yo le dije, mamá, buscar el teléfono.
0: Sí,
2: muy bien.
1: Este, y le digo, y bueno, pero ella no sabe buscar. No, le indiqué correctamente, le dije, mire, llegué a la esquina.
0: ¿Y para qué me miente? Me pierde tiempo de aire, Núñez, escuche. Bueno, el próximo 22 de julio, bueno, en realidad lo que quería yo contarles es, no quiénes son los jueces que están de turno y demás, sino la feria judicial. La feria judicial, que siempre va en forma paralela al receso invernal de los niños escolar.
1: Así también el receso legislativo.
0: ¿Por qué se toman vacaciones? A ver, ¿cuál es la idea? Encima que ganan una fortuna. Ahora el nuevo, los diputados van a pasar a ganar 12 millones.
1: ¿Quién le dijo que ganan una fortuna? No alcanza, pobres.
0: Además, 12 millones por mes.
1: A ver, trabajan todos.
2: Es una falta de respeto a decir que eso es poca plata.
1: Es poca plata lo que ganan, pobres.
0: 12 millones.
1: Pero además todo el año están trabajando, están en sesiones permanentes los días martes o los jueves, en el caso de los senadores.
0: Bueno, yo estaba hablando de los diputados senadores nacionales, ¿no? Bueno, no sé.
1: No, el receso es el receso legislativo, aquí es aquí en Salta, estas dos semanas,
0: lo que anterior yo estoy a, y la de hoy. Claro, lo que yo estoy hablando es del receso invernal de los escolares y que va siempre en forma paralela con el judicial, el receso invernal judicial. Así que bueno, ya la próxima semana volvemos a la normalidad, se pueden poner de nuevamente en movimiento expedientes, casos, abogados, todo. Ya para la próxima semana estamos a full. No me mire así. ¿Qué me va a decir ahora?
1: No, estaba pensando en el receso legislativo de los diputados, de los senadores. A ellos no les alcanza esa plata. O sea, ellos tienen otra vida. ¿Y cuánto ganan? ¿6 millones de pesos? Acá en Salta, estamos hablando en Salta, ¿no? ¿6 millones, 7 millones? No, no les alcanza porque tienen otra vida. Tienen una Amarok. Y a Amarok o a la Hilux hay que echarle...
3: Tengo mis dudas.
1: No, nafta super.
0: No es como ese novio de una amiga que se compró la Amarok y le puso gas. Ay, qué ser ratón. Si te compras una Amarok, primero es porque la necesitas y porque debes tener otro vehículo, aparte de la Amarok, no le vas a poner gas. ¿Cómo le va a poner un grupo de GNC a una Amarok?
1: ¿Y por qué no?
0: ¿Por qué no?
1: Y bueno, pero en una de esas tiene ese vehículo, tiene mucho uso y hay que economizar. Hay que economizar, señora.
0: Que se compre uno más barato.
1: En síntesis, al diputado no le alcanza 6 millones, 7 millones, fundamentalmente a los diputados del interior. Porque vos, el diputado va a su pueblo, a su tierra, a su zona, a su región, y le hacen fila, le tocan la puerta de la casa porque necesitan comer, que necesitan este remedio.
0: A mí me pasó una vez de ir a pedirle colaboración con un par de pasajes en colectivo a un diputado. Y todavía estoy esperándome. Me dijo, sí, después me podés pasar a ver por el pase. No, no viene hoy. O sea, encima me hizo ir al vicio. Y a ver, no es tanta la ayuda como corresponde. Hablando de esto, la que sí vi que había hecho una colaboración importante con unas protectoras es la diputada Emilia Orozco, que había ido a cancelar un par de cuentas de veterinarias de asociaciones protectoras, que había comprado alimentos, fue a comprar ropitas para los perritos, se le entregó todo esto a las protectoras, que dice, bueno, ellas hacen el trabajo pesado y tenían deudas importantes. Me parece loable.
1: ¿Sí? ¿Qué con esa política va a ser intendente? No,
0: ya lo había hecho antes, ya es algo que viene haciendo. Pero digamos que me llamó la atención, nunca había visto algo así.
1: ¿Usted llega a fin de mes?
0: ¿Viva? Sí.
1: No, digo económicamente. Eso. A ver, vamos a hacer una consulta acá interna. ¿Ustedes chicos llegan a fin de mes? Jorge no.
0: ¿Hasta qué día llegan?
1: Tampoco.
0: ¿Qué Cristian?
1: Marcelito, Brian tampoco. Marcelo tampoco.
0: Allá al fondo, mire, la alumna Soledad.
1: La Sole, llegás
0: pero,
1: a fin de mes.
0: A ver, no llegan a fin de mes, pero ¿hasta cuándo llegan? Porque hasta hace poco.
1: ¿Qué significa eso?
0: Hasta hace poco se llegaba hasta el 20, ¿no? Y ya arañábamos los últimos días. Ahora ya no se llega al 15.
1: Gabriela tampoco llega a fin de mes. O sea, acá somos 1, 2, 3, 4, 5, 6, 7, 8, 9. Ninguno llegamos a fin de mes. Uh-huh. Ninguno. O sea, hay mayoría de que no llega a fin de mes.
4: Pobre esto, país.
1: Esto contradice con lo declarado por el vocero presidencial, que es Javier, diciendo que es verdad, reconoce, por lo menos reconoce. Dice, hay gente que no llega a fin de mes, pero no es la mayoría. El vocero presidencial defendió la marcha de la economía, sostuvo que el gobierno analiza la situación a partir del desempeño general de los indicadores, aunque reconoció que persisten datos negativos, destacó la baja de la pobreza y la indigencia. ¿Quiere escucharlo?
0: Sí, por favor.
1: Escúchelo.
5: En la foto completa, cuando uno mira, como dice el presidente, el equilibrio general, no los equilibrios parciales de un sector o una industria, sino el equilibrio general, en la macro... creo que tenemos un crecimiento indiscutible y súper importante para esta Argentina. Pero bueno, no niego que pueda haber datos negativos. Nosotros a veces cuestionamos que algunos analistas o algunos periodistas o personas que quieren analizar la realidad argentina se queden con un dato negativo, que siempre lo va a haber, y solo muestren ese dato como que esa es la foto de la Argentina. La realidad es que hay que mirar todas las fotos para poder... tener una definición respecto a cómo está yendo la economía. Nosotros creemos que la economía está yendo bien, pero esto no es faltarle el respeto al que hoy no llega a fin de mes. Que en la Argentina hoy no llega alguien a fin de mes es obvio, es indiscutible que existe. Yo nunca dije que eso no fuera el caso. De hecho, si ven la entrevista que hicimos en aquel caso con Infobae, estaba muy claro mi respuesta. De hecho, lo aclaré, si la ven completa y no el extracto o las palabras que quedan en algún diario, digamos, con un titular o con una respuesta cortada, pero realmente nosotros sabemos que hay gente que no llega a fin de mes, ahora no creemos que sea la generalidad de todos los argentinos. De hecho, cae la pobreza fuerte, cae la indigencia fuerte, cae la pobreza entre niños fuerte, y eso nos llena de orgullo de este modelo. Realmente nos llena de orgullo porque creemos que es esta la manera, recuperar la moneda sana, abrir la economía, desregular, bueno, y generar incentivos para que a través de la producción eventualmente podamos tener mayor nivel de consumo.
1: Bueno, a ver, tratemos de mirar juntos, mi estimado vocero, la foto que usted pide que veamos, la foto en general. Entonces, vemos que en la foto tenemos al comerciante que no sabe si va a cerrar, si va a llegar a fin de mes, si va a poder pagar los sueldos, si va a poder pagar el alquiler, si va a poder pagar los impuestos que tiene que abonar. Entonces, y miramos la foto y vemos ahí al empleado, cualquier empleado, ya sea de la administración, ya sea comercial, cualquier empleado, y vemos que no llega, que está endeudado con las tarjetas, que está endeudado con préstamos y que no llega. Seguimos viendo la foto y vemos que hay gente pobre que están pidiendo en la calle, que no tiene qué comer. Y si seguimos viendo fotos, no encontramos a la persona que llega a fin de mes, que está bien, que ha aumentado su calidad de vida, etcétera, etcétera. A esa persona no la encuentro en esa foto. Tal vez haya, no sé, los grandes empresarios, digamos, no sé, el dueño de Techín, el CEO de Aerolíneas Argentinas, de YPF. En una de esas ellos sí. Pero son los menos, no es la mayoría, como usted dice. No es que, sí, es verdad que la gente no llega a fin de mes, pero no es la mayoría. Sí, es la mayoría. Hoy en la Argentina, el que no llega a fin de mes es la mayoría. El que está endeudado es la mayoría. El que tiene préstamos y no puede pagar es la mayoría. El que la tarjeta lo llama 20 veces por día para que pague lo que no pudo pagar el mes pasado es la mayoría. La minoría son los otros. Eso, a ver, esa es la realidad de la Argentina. Yo no sé si la macroeconomía, cosa que no entendemos y que tampoco no nos interesa, porque lo que nos interesa es llegar a fin de mes, poder comer. Simple, poder darle el remedio a nuestros adultos mayores, que los adultos mayores tengan su remedio, su comida, que los niños tengan su vestimenta. Eso básico. La mayoría no la tiene.
0: El básico estamos hablando, de lo que uno puede imaginarse puntos necesarios en una familia, ¿no? Comida, salud, vestimenta, y ya nadie habla de ir al cine, de ir a espectáculos y nada de eso. Ya generalmente lo que la gente propone es el día a día.
1: El ocio ha quedado a un lado, ya no hay forma, no hay forma de decir, bueno, a ver, este fin de mes ponemos a los chicos en el auto y nos vamos, no sé, a Campo Quijano a pasar un día, a comer unas empanadas. Es imposible hoy en día, es imposible.
0: Así
1: entonces
0: es.
1: Que no nos vengan a mentir. Porque no es esa la realidad que nos quiere pintar el vocero y el gobierno nacional. No es esa la realidad, es al revés, totalmente al revés. Que hay personas que llegan a fin de mes, que la pasan bien y que pueden pagar $9,000 una entrada para el Mundial y estar en un buen hotel, sí, pero son los menos, esa es la minoría. No me cambie los términos. La mayoría en la Argentina está mal. Bueno. Vamos a darle el número que nos estaba pidiendo el oyente, 387-22-66-293. ¿Vio?
0: Bien.
1: Yo tengo buena memoria.
0: Pero yo por las dudas digo, no, la producción sabe, la producción es seria, usted capaz que le tiró un número mal y ya la mandó a llamar a otro lado a nuestra oyente.
1: 387-22-66-293. 8:31, 8 de la mañana, 31 minutos vamos a pagar. Ya regresaremos para el último segmento de Modo Profesional, acompañándolos hasta las 9.
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0: indio, llamame rata.
1: No lo soñé.
2: Ratas.
3: Terrible.
2: De albañales. Cuando la oscuridad de la paloma misma se centra en aquellos caminos ondeantes de la vida misma.
0: ¡Oh, rata, rata, decime rata! Bueno,
2: Rita.
0: ¿Cómo era?
1: A ver.
2: Rita.
0: Bueno, tenemos de todo. Este equipo no es tan normal. ¿Qué quiere que le diga? Estamos así, pum para arriba. Este tema me hace acordar otros tiempos. El tema del indio. Me hace acordar otras épocas de radio. Bueno, de la información que teníamos hace rato que compartíamos con Matías con respecto a la escaloneta y bueno, esto de que pudieron volver los jugadores y estar compartiendo, me parece que es algo que sí tendrían que haber hecho los jugadores todos de llegar a la Argentina. Esto de que, bueno, Messi y Lionel Scaloni vinieron después.
1: Déjenlos tranquilos, ya basta, ya pasó el Mundial, basta, por favor, les pido a todos los medios.
0: ¿Otra vez empieza usted con San Lorenzo?
1: Les pido a todos los medios periodísticos, ya sean deportivos o no, o información general, que paren con el Mundial, me tienen harto.
0: ¿Por qué?
1: Que por qué no viajaron todos, de que por qué se fue directo a Rosario en su avión privado, de por qué esto, por qué aquello, de que la conspiración, que el Chiqui Tapia dijo, basta, por favor, se terminó el Mundial, empecemos a trabajar, empecemos a laburar, a pagar nuestras cuentas para que el vocero presidencial efectivamente tenga razón y diga, hay gente que no llega a fin de mes, pero no es la mayoría.
0: Hablando de otras cuentas. Dice, buenos días, amigos, Rubén. La verdad es una burla los políticos. Una bronca y odio te dan. Ojalá algún día llegue un presi como Bukele y se termine todo el mal para nuestro
1: país. Y los meta todos en una cárcel. Arme una cárcel en 30 días y los meta todos.
0: Pero ¿sabe
1: muy
0: qué?
1: Bien, Bukele.
0: Ya iba a salir alguien a decir que no tienen por qué tenerlos detenidos en esas condiciones.
1: ¡Vamos por Bukele!
0: Llego al fin de mes ganando el sueldo miserable de la Muni, salgo, pero con mujeres que tienen trabajo. O sea, no le pagan ninguna chica para ir y sentarse a tomar un café. No voy a la Balcarce ni al Paseo Güemes a tomar. La que quiere más, dice, bueno, no. Esos que no llegan son los mismos que duermen en la vereda para ver Boca.

0: Boca River. No tengo hijos, no debo a nadie. Y si almuerzo bien, claro, y hago fierro.
1: Está bien, me parece, me alegro por él.
0: Es que son formas de administrarse a veces también, ¿no? Me decía alguna vez una amiga, vos no le estás enseñando a tus hijos a administrarse. Creo que eso también viene un poco de familia, el saber administrarse económicamente para que la plata nos rinda un poquito más. Pero que la plata es poca, es poca. Es poca. No hemos llegado todavía a que los sueldos puedan igualar o superar a la inflación. Siempre van quedando abajo. Eso es una realidad. Bueno.
1: ¿Puedo hacerle una consulta acerca del manual del buen vecino?
0: Me viene a preguntar a mí.
1: ¿Usted es buena vecina?
0: No sé, yo le ladro a todo el mundo.
1: Bueno, mire, que no nos escuche nadie, ¿no?
0: Bueno, a ver.
1: Pero esto lo vi acá cerca de la radio.
0: Ajá. Bueno, no son vecinos.
1: En esta época, caída de hojas.
0: Sí.
1: Más aún teniendo en cuenta los fuertes vientos de los últimos días, inclusive ahora hay una ventisca bastante interesante. Caen las hojas.
0: Sí. Hay que barrerlas, hay que juntarlas.
1: Hay zonas donde hay muchos árboles, sí. Añosos, algunos de ellos, muy copiosos, y la cantidad de hoja es bastante.
0: Sí.
1: ¿No? Bastante. ¿Qué se hace con esas hojas que caen en las veredas de los vecinos? ¿Qué tiene que hacer?
0: La de los vecinos. Bueno, si el vecino no barre, ¿qué va a hacer?
1: Espere, por favor, no sea ansiosa. El buen vecino tiene que barrer las hojas que están en su vereda.
0: Sí.
1: ¿Sí? Las tiene que juntar, recoger, embolsar,
0: sí,
1: etcétera, etcétera.
0: Ideal.
1: O arrojar hacia el cordón cuneta para que el barrendero municipal sea el encargado de levantar esas hojas.
0: Lo ideal sería levantarlas esas hojas y meterlas adentro de una bolsa porque corre viento y se vuelven a desparramar. Eso sería lo óptimo, juntarlas, meterlas en una bolsa y ya está. Cuando viene el barrendero se lleva la bolsita con las hojas. Eso sí. Aparte es una atención también para el barrendero que nos barre la vereda, el cordón cuneta.
1: Pero ¿es de buen vecino arrojar esas hojas al cordón cuneta? Después me lo respondes porque nos vamos hasta el barrio Juan Pablo II. Allí está César Lazo para contarnos una triste noticia. Encontraron una persona sin vida. César, te escuchamos.
2: Bien, vamos a escuchar al oficial auxiliar Juan Posadas, detalles que está brindando precisamente en el lugar.
3: Bueno, nosotros tomamos conocimiento pasadas las 4 de la mañana y en relación a las causas y demás detalles justamente van a ser esclarecidos conforme avance la etapa de investigación penal y se evalúen todos los datos o toda la información que Policía de Salta está suministrando a la Fiscalía Penal.
2: ¿El cuerpo fue trasladado?
3: Sí, se trabajó sobre el cuerpo, sobre la escena del hecho y Policía de Salta ya trasladó el cuerpo de la mujer hacia la morgue del Hospital San Bernardo.
2: ¿Familiar, alguien que estaba con ella?
3: Bueno, nosotros después de realizar todas las diligencias de rigor acá en el lugar del hecho, sí, personal policial que estaba a cargo como coordinador de la escena, se mantuvo una entrevista con una mujer que sería la madre de la persona damnificada.
2: ¿Era una persona en situación de calle?
3: En principio estamos hablando de una pareja, ambos mayores de edad, que estarían en situación de calle, esto conforme a la información que pudo obtener personal de Comisaría 11, como si también con el aporte de la Brigada de Investigaciones.
2: De esta manera, ¿la edad pudieron constatar de quién ha fallecido?
3: Sí, de acuerdo a la actuación policial del personal somariante de esta causa, estamos hablando de una mujer de 35 años.
2: ¿Qué informa de que encontraron el cuerpo?
3: Bueno, son los vecinos que alertan al sistema 911, pero ellos, a su vez, habían tomado conocimiento por parte de la pareja de esta mujer.
2: Chicos, está el oficial auxiliar Juan Posadas para cualquier consulta.
1: ¿Cómo le va, oficial? El gusto en saludarlo. Escuetamente le consulto. ¿Hay signos de violencia en el caso?
4: ¿Cómo le va? Buen día.
1: Buen día.
4: Saludarlos.
1: Buen día.
4: Bueno, en relación a este caso, como le decía anteriormente, y personal del Departamento Química, Medicina y Química Legal,
1: sí,
4: de Policía de Salta, estuvo trabajando específicamente y exhaustivamente sobre el cuerpo de la mujer, en la escena del hecho, toda esta información, por una cuestión de reserva y de objetividad en esta investigación, va a ser elevada a la Fiscalía Penal UGAP en este caso.
1: Se entiende. ¿La pareja era conocida en la zona?
4: Sí, la pareja frecuentaba este lugar. Ellos estarían en situación de calle, esto conforme al relevamiento que hace personal de Comisaría 11, que tiene jurisdicción en este lugar, y también con el aporte de la Brigada de Investigaciones que estuvo trabajando en este caso. De todas maneras, es importante saber que a metros prácticamente está una cámara del centro de videovigilancia y otra en un punto más alejado, pero todas las imágenes que puedan suministrar a la causa será importante para el avance.
1: O sea, van a obtener imágenes.
4: Sí, seguramente.
1: Bueno, gracias, oficial, muy amable.
4: Por favor, que tengan un buen día.
1: Un abrazo.
5: Gracias, oficial. Bueno, exactamente es a 100 metros de lo que es la avenida 17 de junio de Ciudad del Milagro, donde se divide Ciudad del Milagro y Juan Pablo II. Para los que conocen la zona, es a 50 metros donde está un playón deportivo que tiene el barrio Juan Pablo II.
1: Sí.
5: Y en ese lugar se encuentra esta casilla, es una casilla de el Gauchito Gil.
1: Ajá. Es para aclarar, está bien aclarar esto, César, que es Juan Pablo II de zona norte, porque hay otro barrio Juan Pablo II en zona sur también.
5: Exactamente, sí, cuando nosotros nos enteramos esa fue la situación. Según lo que me indican, la madre viviría en esta zona, son vecinos de la localidad. Ahora vamos a preguntar acá a un muchacho que he estado acá para consultarle. Buen día, vos sos vecino de acá, del barrio.
6: Sí, ¿qué tal? Sí.
5: ¿Tenés idea cómo encontraron el cuerpo de esta mujer?
6: No te sabría decir, mirá, eso supuestamente pasó eso a toda la madrugada, acá en el famoso Gauchito Gil de acá de Pueblo Lugones. Lo que te puedo comentar más o menos del lugar es que es un lugar donde hay muchas juntaderas, digamos, de gente malviviente, o sea, no sé si parte que se drogan o gente de la calle.
5: ¿Es complicada la zona respecto de esa situación de gente que está constantemente caminando de noche, quizás con estupefacientes?
6: Y mira, te da un poco de temor más por los chicos, porque vos acá lo que tenés es una cancha donde se juntan a hacer deporte, vienen profesores a hacer... enseñar a los chicos y tenés un playón deportivo también donde juegan muchos chicos y hay mucha recurrencia de los menores que vienen a obviamente a disfrutar de lo que es el fútbol y tenés temor por el tema de la gente que se droga porque a veces no están en sí, digamos, por consumir lo que consumen y mayormente lo que se ve justamente por el Gauchito donde se juntan
1: él los conocía
6: a drogarse adentro y se
1: refugian
6: del frío o duermen ahí, no sabría decirte, porque siempre están ahí tapados con una lona o colcha, siempre lo que...
5: Sí. Te consulto, nos dicen que esta pareja era muy conocida porque siempre estaba por el lugar. ¿Vos la conocías a la mujer que falleció?
6: No te sabría decir, mira, digamos, porque son bastante la gente.
5: Son varios los que se reúnen.
6: Bastante, digamos, vienen de distintos lugares, cada vez hay distintas personas, hay 10, hay 5, digamos, ahí tomando, vos, y se pide, digamos, a la policía que despeje, y bueno, pues obviamente por los recursos que tiene la policía no alcanzan, digamos.
5: A 200 metros de la comisaría, ¿no?
6: Acá tenés dos domos, mira, tenés dos domos de la policía de 911, así que... yo creo que es un poco complicado para ellos y todo, que estén despejando cada rato porque viene la policía, lo despejan y se vuelven a juntar de nuevo, digamos.
5: Te agradezco el tiempo.
6: No hay por qué.
5: Ahí está un vecino que nos indicaba que sí.
6: Y bueno, se le pediría a las autoridades o municipio, el gobernador o intendente que bueno, que agarre y ponga a trabajar en desarmar ese lugar, digamos, más para que no vea una juntadera ahí, digamos, porque ese...
5: ¿Es pretexto el Gauchito Gil para que se junten en ese lugar, quizás porque ahí se acobijan?
6: Digamos, antes era un gauchito, pero ya no hay ningún tipo de
7: imagen.
6: Ni imagen, nada.
5: Ha quedado solamente la caseta.
6: Quedó una caseta y donde lo tomaron como un lugar de refugio para drogarse.
5: Bien, muchísimas gracias. Ahí nos vamos a acercar, chicos, para que les envíe fotos del lugar donde encontraron el cuerpo de esta mujer. Uh-huh. Pensé que estaba la imagen.
1: Me decías, perdón, César, me decías que es en la avenida que divide Ciudad del Milagro con Leopoldo Lugones.
5: ¿Cómo? Vio la avenida Armada Argentina.
1: De Ciudad del Milagro.
5: De Ciudad del Milagro.
1: Sí,
0: tiene continuidad. Es la principal, digamos.
5: Hay dos, está el Ejército Argentino y la Armada Argentina.
1: Sí.
5: Es la continuidad de esa avenida que viene desde la Avenida Bolivia hasta lo que es el final, al fondo tenemos el Barrio Unión.
1: Sí.
5: Son estas avenidas nuevas, han sido recientemente pavimentadas, está con adoquines esta avenida. Ejército o Escuadrón tiene un nombre distinto, acá cambia de nombre.
1: Cambia de nombre la
5: avenida porque ya estamos en la división de Leopoldo Lugones y Juan Pablo II.
1: Ah, y Juan Pablo II. Ah, claro. Perfecto. O
5: sea, esta avenida divide el barrio.
1: Sí, como nos decía
5: recién el vecino, al lado de la caseta hay una cancha de fútbol, que es donde a veces nos indicaba el vecino, dan clases de fútbol y,
1: claro.
5: Y es esto lo que...
1: Y ahí estamos viendo, de acuerdo a las imágenes que nos enviaste, estamos viendo espacios verdes, un espacio verde ahí. Ese es el espacio donde se denuncia que es un lugar de juntadera.
5: No, la caseta en sí.
1: Ah, la caseta.
5: La caseta.
1: Ah, perfecto.
5: Ahí mandé. Van a ver.
1: ¿La del Gauchito Gil?
5: Sí.
1: La caseta.
5: En la foto que acabo de mandar,
1: sí.
5: Ya se divisa que hay comida, hay ropas tiradas.
1: Ajá.
5: ¿Ves lo que juntaban ellos para cambiarse? Si bien hay una imagen, está generalmente estas casetas del Gauchito Gil suelen estar bien cuidadas,
1: sí.
5: Porque los que son devotos de este de esta persona, no sé si es un santo, no creo que todavía no es un santo.
1: No.
5: Entonces... ahí estoy mandando también otra foto para que vean el fondo donde está la cancha de fútbol,
1: sí.
5: Y qué tan cerca está de la caseta.
1: Sí, está ahí pegadito al frente, o sea, cruzás la calle y ya está en la cancha. Y estamos viendo en las imágenes, sí, vestigios de vestimenta, ropa, calzado. Hay comida en un tupper, sí, es verdad. Uh-huh. Sí.
5: Entonces, esto lo que el vecino decía, de que bueno que la municipalidad directamente saque esta caseta como para que no siga siendo un lugar de encuentro de estas personas que están en situación de calle,
1: sí.
5: Y que además suelen reunirse a
0: hay que sacar el banquito también.
5: ¿Cómo?
0: Hay que sacar el banquito ese que está ahí.
5: No necesariamente.
0: Sí, porque ahí se van a sentar a tomar. Hay que dejar todo al ras, nada.
1: Escúcheme, sí. César, usted nos estaba relatando, comentando, antes de empezar a charlar allí con el señor, con el joven, de la madre, puede ser que la madre vive por ahí, la madre de esta señora falleció.
5: Sí, me indica otra persona que la madre vino a reconocer el cuerpo de la mujer. Y que vive cerca de acá, por la zona, vive por la zona.
1: Ajá. O sea,
5: por eso eran conocidos la pareja y ahí, bueno...
1: Teóricamente ella tendría un lugar, no sé, para alojarse, para dormir, para pernotar.
5: No, ella estaba en situación de calle. Ella y su pareja estaban en situación de calle. No vivían con la madre.
1: Ah, no tenía relación con la mamá.
5: No sé si no tenía relación, pero no vivían con la madre,
1: perfecto.
5: Precisamente porque estaban pasando por una situación de consumo.
0: Claro.
5: Entonces,
0: claro, muchas veces son echados hasta de las propias casas porque la familia no puede con la forma, el modo de vida de personas que tienen consumo problemático, ¿no? Entonces, por ahí son personas agresivas o que roban. Entonces, la misma familia llega un momento en que dice, no venís más. ¿Y dónde voy a dormir? Y no es asunto mío.
5: Claro, ha pasado como ¿Se acuerda del hombre fallecido allá en la calle Junín?
0: Claro, el que estaba en la entrada de la casa.
5: Exactamente. Algo similar, podríamos decir, que ha pasado en situación de calle por consumo y terminan teniendo este tipo de situaciones. Algunos dicen que por ahí hubo inconvenientes con su pareja y que podría ser así la situación, pero ajá, realmente ha sido una noche
1: claro,
5: fresca.
1: Es materia de investigación y seguramente de acuerdo a los resultados de las pericias saldrá allí el motivo, la causa sí, del fallecimiento, ¿no?
5: La policía por eso no podía brindar claro, todavía detalles.
1: Sí, claro, se entiende.
5: De cómo fue encontrado, cómo estaba el cuerpo de esta mujer.
1: Por eso le pregunté si existió hecho de violencia, situación de violencia.
0: Y será materia de investigación.
1: Bueno, me arriesgué a preguntarle, claro, pero sabía que me iba a responder eso. Sí,
5: sí, generalmente pasa esto, son instrucciones precisas que tienen que tener la policía. Así que bueno, ya ha sido liberada la avenida, ya se puede circular.
1: ¿Siguen móviles policiales, criminalística? Ya nada.
0: O sea, usted es el único que está ahí.
5: Sí.
0: Claro.
1: El cuerpo ya fue trasladado, me imagino. Sí. El cuerpo fue trasladado.
5: Sí, sí, sí. Si esto ocurrió, como nos decía el oficial a las 4 de la mañana, el alerta, ya estamos casi llegando a las 9 de la mañana, entonces ya es el tiempo suficiente como para que él sí retire el cuerpo y se hayan realizado las pericias correspondientes cada vez que se encuentre una persona fallecida.
1: Un abrazo, César. Gracias, muy amable.
5: Que tenga una excelente mañana.
1: César Lazo contándonos la triste noticia en la mañana de hoy.

0: Hola, mi vida.
1: Hola,
0: Pez.
1: Hola, pelado.
0: Hola, tesoro.
2: ¿Algún día se le va a aparecer el novio o marido de la divina tesoro, esa que le manda saluditos a usted? Lo voy a esperar afuera.
0: Hola, cielito, ¿cómo estás?
2: El marido de cielito también. El marido de cielito. Epa. ¿Sabe lo que ya no estoy escuchando?
0: Son mis pelotinas.
2: Yolanda.
3: Un beso al calle B y al calle C.
2: Escuche, Yolanda.
0: Sí. ¿Qué ha pasado?
2: Normita.
0: ¿Qué ha pasado?
2: Miguel de Castañares.
0: Están metados. Bueno, aprovechando las vacaciones. Tengo comentario de los oyentes.
2: A ver.
0: Escucho los comentarios de que a la gente no le alcanza con su sueldo los 30 días del mes.
2: Es una realidad.
0: Yo la verdad que no me puedo quejar. Tengo la fortuna para vivir hasta el final de mis días. Teniendo en cuenta que viva hasta el viernes, ¿por qué no tengo ni para el desayuno del sábado?
2: Claro.
0: Sí. ¿Le entendí el mensaje o no?
2: No. Léalo de vuelta.
0: ¡Ay, Dios!
2: No, léalo de vuelta.
0: Escucho los comentarios de que a la gente no le alcanza con su sueldo los 30 días del mes. Yo la verdad que no me puedo quejar, que tengo la fortuna para vivir hasta el final de mis días. Teniendo en cuenta que viva hasta el viernes, no tengo ni para el desayuno del sábado.
2: Está perfecto. Me encantó. Me encantó.
0: Es buenísimo.
2: Chicos, por San Lorenzo, chico, chispea.
0: Sí, puede ser.
2: Sobre si llegas o no a fin de mes, todos gastamos más de lo que ganamos. Es cuestión de economía del hogar. No todos, aclaro. Y pregunta, ¿qué se sabe del allanamiento? Temprano él nos había mandado.
0: Sí, del allanamiento en calle Alberdi. Sí. En un lugar que él había denunciado, etcétera, sí. Etcétera. La información seguramente va a llegar en el transcurso de la mañana por parte de Jefatura de Policía.
2: Bueno, pero esto de que si gastamos más de lo que ganamos, no siempre es porque salimos a comprarnos ropa cara. A veces es porque realmente no alcanza. Es simple, no sale ni al cine, no se va a sentar en una confitería hace un montón de tiempo y todo, pero su plata no le alcanza porque, a ver, es lo que decíamos temprano, los sueldos han aumentado, pero siguen por debajo de la inflación. Todas las cosas aumentan de precio y a nosotros no nos alcanza. Bueno, Patricia, en mi barrio Santana 1 pasa lo mismo. Yo vivo sobre una avenida. Mis vecinas tiran las hojas y la caca de los perros en la plata banda. Mi marido siempre tiene que estarle lavando, porque queda justo frente a mi casa. No entiendo por qué no embolsan y lo ponen en el canasto de la basura.
0: Eso.
2: Claro. Hay que enseñarles buenas prácticas de convivencia.
0: Mire, yo vi hace un rato una señora barriendo su vereda.
2: Sí.
0: La dejó.
2: Claro, pero si la dejan la de al lado.
0: Estaba llena de hojas. Yo ya me quedé y digo, viste que yo soy muy curioso periodísticamente.
2: Es un chusma.
0: Bueno, para no decir chusma. Soy muy curioso.
2: A buen entendedor.
0: Pero tampoco me diga así que soy un chusma. Queda más simpático decir que soy un curioso periodista.
2: Sí.
0: Bueno, estaba viendo ahí y la señora empezó a barrer. Y la llevaba las hojas más al cordón de la vereda. Más al cordón, más a la calle,
2: sí.
0: ¿No?
2: Yo digo, o sea, más hacia el medio de la calle.
0: Sacaba las hojas
2: del cordón cuneta y la vereda.
0: No, señora, de su vereda.
2: Sí.
0: Del umbral de su vereda empezó a tirar las hojas hacia la calle. La iba llevando hacia la calle.
2: Para el cordón cuneta.
0: Hacia el cordón cuneta.
2: Bien.
0: Empezó a llevar. Y yo dije en un momento,
2: claro,
0: lo que pensaba era
2: yo barro así.
0: Que lo iba a juntar,
2: claro.
0: Agarrar una bolsa,
2: claro.
0: Y poner las hojas en la bolsa. Eso era lo que el sentido común me indicaba.
2: Sí.
0: ¿Pero qué hizo?
2: Las dejó en el vecino.
0: Las dejó volcar hacia la calle a las hojas. Esta es la vereda. Fue tirando.
2: Y ahí quedaron.
0: Y quedaron las hojas así.
2: O sea, ni siquiera hizo una montañita.
0: Nada. El anchor de la vereda de su casa.
2: Sí. El ancho del frente.
0: El ancho del frente fue dejando todas las hojas secas.
2: Hace poco le di la cana a mi vecina barriendo las hojas hacia mi lugar. Mi vecina, una enfermera, y le pregunto, ¿por qué hace eso? Me dijo que el árbol es mío, Ahí nomás le dije los beneficios y que ella con su vehículo ensucia en medio ambiente. Soy el único que tengo un árbol en la cuadra y no permito que nadie me deje el auto. Ellos ya saben que para mí es una basura que dejan ahí y ya que a mí no me sirve. O sea, el señor tiene su árbol. Y cuando barre, bueno, de su árbol. Pero el vecino le barre las hojas y se las tira para él porque es su árbol.
0: Mundialmente hay estadísticas que llaman la atención de riñas vecinales, peleas vecinales, sí, inclusive claro, hasta muertes.
2: Claro.
0: Por culpa de las hojas secas que caen de los árboles y que algunos vecinos arrojan a sus vecinos, otros no las levantan como corresponde, como así lo indica el manual de la buena vecindad, etcétera, etcétera. De acuerdo a la Organización Mundial de la Salud.
2: Núñez, me tengo que ir.
0: Bueno, escúcheme. ¿Podemos esperar dos minutos?
2: Fernando Sanita nos manda una foto y nos dice: buen día, aquí tienen el claro ejemplo del mal vecino. El bloc 34 de barrio Juan Pablo II en zona sur. Y nos mandó las fotos, y la foto, claro, nos muestra la mugre que hay en la vereda. La mugre que
0: ¿En
2: hay.
0: La vereda del vecino?
2: Sí.
0: Ah, bueno, pero eso es otra cosa, discúlpeme que se lo diga. Está en la calle. No en la vereda.
2: No, pero capaz que estaba en la vereda y lo barrieron y lo tiraron a la calle.
0: Ah, puede ser. Tiene razón.
2: Es lo que usted decía recién con las hojas.
0: Tiene razón.
2: Decía, barrió bueno, toda la vereda está. Y lo tiró ahí.
0: Este es el caso. Nada más que lo que yo vi fueron hojas.
2: Hojas.
0: En este caso, no sé, hay tierra. No, también hay hojas. También hay hojas. Es verdad eso. Es verdad. Bueno, escúcheme. ¿Podemos esperar un minuto? Porque, pero escuche lo que le voy a decir. Tenemos 29, me gusta. Estamos a uno. A uno para
2: cobrar. Usted no
0: para
2: se dio cuenta.
0: Cobrar.
2: El indio ya lo abandonó a usted. Ya lo abandonó.
0: Pero quiero cobrar porque no llego a fin de mes.
2: Armonía ya se fue. También lo abandonó a usted.
0: Por y favor, mire, por
2: y
0: favor.
2: Mire, y mire lo que estoy haciendo.
0: Uno, meta el dedo uno ya antes de irnos. Por favor, le pido. No se vaya, señora. Si no, no vamos a cobrar, ¿eh? No vamos a comer. Bueno, nos encontramos mañana. Ya llega un día a la vez. Mañana a partir de las 6, como siempre, aquí en Modo Profesional. Chau, chau.

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0: La temperatura 9 grados 8 décimas, la humedad 76%. En el orden local encontraron muerta una salteña dentro de un santuario. El hallazgo fue en la zona norte de la ciudad, en una casilla que está edificada hace varios años en la platabanda de una avenida de doble mano del barrio Juan Pablo II. Horror en la zona norte de la ciudad. Este miércoles, una mujer de 35 años fue hallada sin vida dentro de un santuario dedicado al Gauchito Gil, ubicado en la platabanda del Escuadrón, Avenida Escuadrón de los Decididos, que atraviesa el barrio Juan Pablo II 2. Antes de las 8 ocurrió esta mañana y el CIF ya se había trasladado con el cuerpo a la morgue judicial para establecer las causas del fallecimiento. Por el momento no hay ninguna persona detenida y la pareja de la joven se encuentra a disposición de la justicia. En el país, inocencia fiscal, el gobierno presenta los cambios del nuevo proyecto para sacar más dólares del colchón. Luego de varias idas y vueltas, el gobierno presenta este miércoles el nuevo proyecto de la ley de inocencia fiscal, con la cual busca atraer y formalizar un mayor ingreso de los denominados dólares del colchón. La presentación oficial se realizará en el Ministerio de Economía con la presencia de Luis Caputo, junto a representantes de las cámaras del sector. La exposición tendrá lugar durante la tarde. En principio, los cambios que introduce el gobierno buscan aportar a una mayor adhesión de contribuyentes bajo este régimen. En el mundo, Nicolás Maduro y su esposa vuelven a comparecer ante la justicia en Estados Unidos. El expresidente de Venezuela, Nicolás Maduro, debe presentarse junto a su esposa, Cilia Flores, este miércoles ante un tribunal federal de Nueva York para cumplir con su tercera audiencia formal desde su detención. De esta manera, recordemos que el exmandatario de 63 años permanece recluido en la cárcel de Brooklyn junto a su esposa luego de haber sido capturado el 3 de enero tras una operación de las Fuerzas Armadas estadounidenses en Caracas. La cita judicial de esta jornada, que originalmente estaba pautada para fines de junio, debió ser postergada por la Fiscalía debido a los estrictos requerimientos de seguridad que exige el traslado y estará abocada a cuestiones de procedimiento de litigio y los pasos previos al inicio del juicio oral. Nueve grados, ocho décimas la temperatura, la humedad 76%. La máxima para hoy, 20 grados. Es la hora 9 de la mañana, 7 minutos.
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0: Buen día a todos, esto es Un Día a la Vez, a partir de este momento y hasta las 13, acompañándolos en la sintonía del 89.9. Con ustedes, la señora conductora de este programa, la señora Soledad.
1: Hola, ¿cómo estamos? Rote. ¿Qué tal? ¡Buen día!
0: ¡Buen día!
1: ¡Un día a la vez!
0: ¿Cómo andas? ¿Sobre todo bien?
1: Muy bien, muy bien. Actualizando los datos del tiempo, porque sí se siente fresco. Es más, un poco más temprano había 10 grados, ahora 9 grados 4 décimas. Y la sensación térmica, 8 grados 4 décimas.
0: Con el agravante.
1: Sí.
0: Ah, bueno, usted
1: Ay,
0: también
1: sí,
0: está.
1: Me ahogué.
0: Hay uno que creo que contagió a todos, me parece.
1: Me parece que sí.
0: Me
1: ¿No
0: parece.
1: ¿Le duele la garganta?
0: Sí, me está empezando a picar.
1: Ah.
0: Me está empezando
2: ¿Qué
0: a picar.
2: ¿Eso?
0: Sí, sí, a vos te digo, a vos.
2: ¿Qué amargo que sos?
0: Yo no soy amargo. Dejate bichos desparramados por todos lados acá,
2: Sí.
0: Es que no ha salido el sol.
1: No.
0: El brasero de los pobres, señora.
1: El ponchito.
0: El sol peronista.
1: El sol peronista.
0: No, sí, el sol peronista. Por eso uno siente mucho frío, ¿no? Que una máxima de cuánto vamos a tener.
1: Para hoy 20 grados, dice.
0: Para hoy 20
1: grados. Para hoy 20
0: ¿dónde?
1: Grados. Pero yo sentí bastante frío en la moto viniendo, realmente, o sea, distinto de ayer, ¿no? Bastante distinto de ayer.
0: Dudo de que lleguemos
1: no
0: a 20
1: sé.
0: Grados en la jornada.
1: ¿Qué apostamos?
0: Dudo. ¿Cómo andan, gente? ¿Todo bien?
2: Muy buenos días.
0: Súmense al asado, súmense al fogón, súmense a las brasas.
2: Está para, con este frío, súmense. Un chocolate caliente también.
1: Un chocolate caliente.
2: Un desayuno.
0: Bien.
1: Todavía cafecito. Tomando en cuenta que estamos en vacaciones.
0: Hace mucho tiempo que no saboreo un chocolate.
2: Sí, el chocolate del ejército. Cuando hacen las vigilias y todo, es muy rico.
3: El 9 de julio.
0: Como el 9 de julio. El submarino es el vaso de leche con la barra de
1: chocolate. Con la barra.
0: ¿No?
1: Con la barrita.
0: Que vos la vas desarmando, desintegrando.
1: Ajía. Sí.
0: ¿Cómo?
1: Te dice chocolate amargo. Tan rico.
0: Claro.
1: Clásico. Del ave.
0: El ave. Gui.
2: De la marca del ave que se suena como mi apellido, por ejemplo. Ah, Gui.
0: Exactamente. Que vos lo vas desintegrando en ese vaso especial.
1: Me siento un hinchazo a veces.
0: Qué maravilla, qué épocas,
1: Qué lindo.
0: De jóvenes y de juventud que hemos vivido.
1: Debo decir que durante muchos años mi abuelo iba a cobrar la jubilación y ese era el gusto que se daba, ¿no? Ese día se iba a tomar un chocolate.
0: Pasaba por el cajero.
1: Sí.
0: Con la platita y pasaba al bar directamente.
1: Sí, directamente ahí en el mercado. Iba al mercado y se tomó un submarino. Y él venía chocho contando, creo que le duraba todo el mes la felicidad.
0: Claro, claro.
1: Sí, bueno.
0: ¿Y cuál es la diferencia entre medialunas y croissant?
2: Creo que un poco la textura de la masa puede ser. ¿O la forma en la que se prepara?
3: El croissant es más grande, mucho más grande.
0: Sí, ¿no?
3: Sí.
0: Sí. Bueno, me pasó ayer que fui a tomar un cafecito. Digo, me voy a pedir una media luna. Le digo al mozo, ¡mozo!
2: ¡Mozo!
0: ¡Mozo! Una media luna, por favor.
1: Sí.
0: Y me trajo un coso así.
1: Sí.
0: Que era más grande que la mesa.
1: Sí.
2: Era como una oruga regordeta, digamos. Una oruga gigante.
0: Algo así.
1: Sí.
0: Y yo dije, esto no es media luna.
1: Ah.
0: ¿Para qué me miente? Que me diga, señor...
1: Una luna entera, dice.
2: Claro.
0: Le traje una... ¿Cómo es? ¿Una o un croissant?
3: Un croissant.
0: Un croissant. ¿Es masculino?
1: Bueno, y acá... Sí. También encontramos la variedad que cuando empezó a popularizarse con el nombre, directamente lo hacían rellena. Entonces, cuando decías croissant, es rellena con jamón y queso.
0: No,
1: y calentita.
0: El croissant es, no es relleno.
1: Sí.
0: En Francia vas y pedís un
1: no,
0: croissant.
1: No, en Francia, acá estoy hablando de la característica
0: sí.
1: de aquí.
0: Ah, sí.
1: Esa.
0: Pero en Francia pedís un croissant y esperás algo relleno, te sacan
1: no, es otra
0: a
1: cosa,
0: los chirlos.
3: Sí, es pecado.
0: Es pecado mortal, es más, te meten en cana y pena capital.
1: Bueno,
2: como
1: exageré.
2: El queso rallado en las pastas en Italia, creo. Algo así, algo que nosotros hacemos siempre cuando
1: medio
2: comemos pastas, pero que en Italia está muy mal visto.
0: Sí. y fundamentalmente porque el sabor del queso es muy penetrante, muy fuerte, y le cambia el sabor a las pastas.
1: Claro.
0: Ajá. O sea, ¿para qué te sirve
1: pasta? Es sutil.
2: Nosotros buscamos eso.
1: Come queso con pasta.
2: Ellos, no, es como una falta de respeto al que hace
0: sí,
2: las pastas.
0: Claro, sí, claro. El secreto de las pastas está en la pasta misma, en la masa, en el relleno, si sí. es que lo tiene, y en la salsa.
1: Sí.
0: Fundamentalmente, ahí está el sabor de la pasta. Ahora, si vos le agregás queso... Y, claro. y los quesos tienen un sabor.
1: Bueno, es una de las cosas donde se ve que la persona no tiene paladar.
0: Claro. Yo no entiendo a la gente que le echa queso a las pastas, ¿eh? Yo soy italiano. No sé si sabían ustedes,
1: no
0: tengo
1: sabía.
0: Sangre italiana.
1: Sería francés.
0: Mis ancestros. Mis ancestros. Mis ancestros me enseñaron a comer pasta sin queso, ¿no es cierto?
2: Claro.
0: Pero
2: ahí sacaste el Ricardo Núñez y dijo, puesto el rango, esto no.
1: Totalmente.
0: Claro, exactamente.
1: ¿Cómo serán nuestros oyentes, no? Sabrán poner mucho queso. Hay gente que no lo come sin queso.
0: Por eso, directamente. Sí, claro, claro.
1: Bueno, yo la pasta no la como sin salsa.
0: No, sí, bueno,
1: sin
0: no tiene
1: salsa,
0: sabor.
1: No,
0: no, no tiene
1: nunca.
0: Sabor, es una cosa totalmente...
1: No, bueno, pero hay formatos de, con algún tipo de aditamento, algunos condimentos, no necesariamente la salsa tiene que estar, pero yo sin salsa no la hago.
0: Puede ser con una crema de leche, uh-huh. algún preparado, tal vez rociado abundantemente con aceite de oliva. Sí. O
2: la
0: no.
2: salsa rosa, ¿llegaron a probar?
1: Sí.
2: ¿Les gusta?
1: Sí, sí, sí.
0: ¿Cómo que no, señor?
2: Es interesante,
1: ¿con
2: está
1: ¿con crema
2: buena.
1: O con
0: no, con
1: queso
0: crema? Crema de
1: queso
0: leche.
1: Crema. He encontrado las dos variantes.
0: Si usted me va a invitar alguna vez
1: no,
0: a comer pasta con crema rosa, no, nunca me sirva con crema leche. ¿Cómo es eso? No, queso
1: crema.
0: Queso crema. No, va con crema de leche, señora.
1: Eso.
0: Crema de leche.
2: Quedó en el streaming.
1: No le voy a decir.
0: A Facu no le voy a preguntar porque no le gusta la pasta.
3: No me vuelvo loco.
0: Pero
3: si voy
0: en
3: a,
0: su casa se hace pasta.
3: No.
0: Ya sé, si va a un restaurante no va a pedir pasta. Nunca
3: no.
0: pidió, ni lo va a hacer tampoco. Pero en su si yo le digo, che, ¿qué pasta te gusta? ¿Cuál sería? Tallarines, ravioles, raviolón.
3: Tallarines.
0: Frescos, tallarines secos.
3: No sabía que existía eso.
0: No te puedo creer.
3: El de la bolsita esa. Y
1: bueno, pero...
0: ¿Qué
1: bolsita? ¿Qué tipo de bolsita? ¿Una
3: de
1: grande,
3: espagueti.
1: Inflada? Ah, no. Seco.
0: Seco.
2: Acabo
0: siete
2: de saber
0: chicos,
2: cuál es la diferencia.
0: Siete ¿sí? chicos
1: la señora, el señor en casa ya están viendo qué es lo que van a comer hoy, basado en la sugerencia de un día a la vez que estamos haciendo.
2: Porque aparte el día se presta.
1: Se presta, totalmente. Empezamos con el chocolate y seguimos con
2: y estamos a una semana del día de los ñoquis.
1: Claro.
2: Otra pasta.
1: Sí, sí, sí. Próximo miércoles, exactamente.
2: Sí, de eso.
1: Bueno.
2: Así, tremendo.
0: A mí me preocupa Facu.
3: Yo solo sé que tiene que desaparecer ese puntito blanco y ya está cocido el fideo.
1: Ah, ¿Qué puntito blanco?
3: Cuando lo partís al fideo,
1: sí.
3: para ver si ya está del todo cocinado, no tiene que tener un puntito ahí blanco.
1: Ah, en el medio. O sea,
3: en el
1: cuando
3: medio.
1: Se lo saca un fideo, se lo corta y se ve a ver si es que está ya cocido. Hay gente que tira uno contra el azulejo de la cocina también, y si se pega y si no se pega.
0: No, pero eso es mito.
1: Yo saco uno y pruebo.
0: Ya es mito. A ver, es muy fácil eso.
2: Ay, lo que hubiera sido yo de desastre en la cocina si sabía esa técnica, ¿no?
0: Empecé a tirar ahí a la pared. Claro. Pero es muy fácil saber cuando la pasta está lista.
3: ¿Cómo?
0: Te fijas en el papelito que dice 8 o 10 minutos, controlar los 9 minutos, los 10 minutos y
1: sí,
0: listo.
1: A los 8 minutos al dente, digamos que está perfecto.
0: Claro, si te
1: pero hay gente que le gusta sobrecocido y que te dice, che, esto no está cocido si está al dente, porque todavía está durito. Hay personas que les gusta resblandecido. Pero bueno, tiene que ver con el paladar, con las costumbres de cada casa.
2: Yo voy pispeando mientras se va cocinando. Digo, más o menos está blandito, pro, listo, está perfecto. Mientras no me queme tampoco, porque está con agua hirviendo.
0: No, yo cada vez que hago... pastas me llevo por lo que me recomiendan en el packaging.
1: En el packaging.
0: En el packaging, claro. Me dicen de 8 a 10 minutos, sí. 9.
1: Y algunos 9. Que tienen otros, un poco menos, depende también el tipo de pasta.
0: Claro.
1: Las harinas que componen la pasta.
0: Por ejemplo, las pastas frescas creo que son 5 minutos, sí. o 6 minutos, sí. algo así.
1: Y los ñoquis apenas se levantan, en el agua hirviendo apenas se levantan.
0: Ah,
1: si no se hacen un malacote.
0: Pero son, digamos, la pasta casera.
1: Claro,
0: la que
1: uno
0: hace en casa, es vos tirás cuando empieza a levantarse,
1: sí.
0: ya está. Ese es el punto cuando.
1: Bueno, en el ñoqui es casi siempre, ¿no?
0: Exactamente.
1: Si no, sí.
0: Bueno, chicos, luego de este recreo, ¿qué les
1: ¿sí?
0: parece si empezamos con nuestro programa de hoy?
4: Sí.
0: Bueno, ¿deportes o policiales? ¿Tatetí o papel tijera? ¿Cómo se dice el juego ese?
2: Piedra, papel o tijera. Claro. Rock, paper, scissors.
3: Ricardo, ¿usted sabía que con respecto a la noticia de nuestro móvil, tempranito allí en la rotonda, el nuevo acceso al Cerro San Bernardo,
0: sí.
3: Después el municipio respondió con respecto a ese problema que detectaba el agente de tránsito que nos comentaba.
0: ¿Ah, sí?
3: ¿Usted pudo leer algunas declaraciones?
0: No, no.
3: Bueno, eso tiene que ver con lo que dijo el secretario de Obras Públicas, Gastón Viola, diciendo de que no hay ningún error en el diseño de esta rotonda, de este acceso, porque justamente esa rotonda tiene el diseño de delantal, así es denominado. Una maniobra que, según bueno, lo explica Gastón Viola, es para que los vehículos de gran porte que no tengan en este radio suficiente para el giro puedan pasar por encima, justamente porque vieron en las imágenes que nos mostraba César,
0: sí,
3: no
0: sí,
3: era
0: sí.
3: alto, ¿no? El no, desnivel.
0: No, no, no. Y veíamos cómo los colectivos o los vehículos de gran porte pisaban uh-huh. con sus ruedas
3: claro.
0: una parte de esa rotondita.
3: Exactamente, el sector pintado en amarillo, ¿no? Lo pisaba uno de los
0: sí, claro,
3: ómnibus.
0: Claro.
3: Bueno, así que se aclaró que justamente está diseñado para que los vehículos de gran porte sí lleguen a tocar ese sector, pero los otros vehículos no. Que ellos tienen que respetar, sí, hacer bien la rotonda.
2: Está dentro de lo planeado, en todo caso.
3: Sí, así que dicen que no es un error.
0: Pero nosotros no dijimos que haya sido un error
1: suficiente.
0: Sino que nos llamó la atención que ante la poca maniobrabilidad que pueda llegar a tener un colectivo, las ruedas suban a esa parte, está bien, pero si está planificado para que así sea, bueno, ellos son los que saben, nosotros
3: claro.
0: no sabemos
3: en
0: nada.
3: En realidad, bueno, lo dijo el agente de tránsito, ¿no?
0: También
3: que elevaba el informe de esta situación que se veía.
0: Y el agente de tránsito dijo, estamos observando y vamos a informar
3: claro.
0: que los colectivos tienen que subirse a la rotondita porque el radio de maniobra no le daba como para poder circular.
1: El giro completo.
0: Entonces, bueno, en ningún momento dijimos que sea un error, sino no sabemos.
3: Claro,
0: nada
3: no
0: esto.
3: Es que le responde a usted, Viola, simplemente responde a la nota que subimos en la web, ¿no?
0: Sí.
3: Ayer, con respecto a lo que nos mostraba César Lazo, ¿no?
2: Y para tranquilidad de la gente también, que seguramente ha visto las imágenes y seguro usted quería saber eso.
3: Sin embargo, hay algunos automóviles que siguen pasando por encima de la rotonda, ¿no? Aquellos que pueden hacer tranquilamente el giro.
0: ¿Ah, sí?
3: Sí.
0: Eso no lo vimos.
3: Bueno, hay más
0: ganas de hacerlo, nada más.
3: Y no quieren hacer la rotonda.
2: La gente es floja.
0: No quieren,
2: la gente es floja. Pueden saltárselo.
3: Así que con precaución, porque recordemos que no es una obra completa, falta el cartel de la señalética,
0: sí, la
3: ¿no?
0: señalética,
3: que
0: sí.
3: eso aclararon. Bueno, y lo cuento porque bueno, a veces cuento sobre siniestros viales, ojalá que no ocurran en ese nuevo sector.
0: El pare, el ceda el paso,
3: ese
0: tipo de cosas faltan, que seguramente en algún momento lo van a colocar.
3: Uh-huh.
0: Así que bueno.
3: Bueno.
0: ¿Quiere que vamos a las informaciones policiales, de paso, ya que está?
3: Bueno, Ricardo, a ver, vamos a comentar sobre un caso de drogas, porque el hecho ocurrió en Ruta 34, cerca de Salvador Massa, donde Gendarmería interceptó a un conductor y detectó que llevaba droga escondida en los, escuche, apoyapiés del coche.
2: Ah, ahí lo tenía escondido.
3: Ahí.
0: Como los apoyapiés.
3: Los apoyapiés del.
1: Sí.
3: De abajo. Lo entiende.
0: ¿De la moto?
3: No, estamos hablando. Sí, de una moto, exactamente, sí.
0: ¿En el apoyapié de la moto?
3: casi 11 kilos de cocaína oculto en el chasis de la moto.
1: Claro.
0: Ya va.
3: Usted no, nunca no le gusta la moto, por eso.
0: Sí, claro. No lo voy a entender, entonces. Pero la Sole sí.
3: Bueno, así que...
0: Las cosas que habrá escondido ahí, mamita querida.
3: Es, la moto tiene un diseño similar a la de César Lasso, con la que se moviliza.
1: Ah,
3: ¿la vio?
1: Sí, sí,
3: donde
1: sí,
3: él
1: sí,
3: los pies no lo tiene a los costaditos, sino...
0: Claro. Sí, sí, sí.
2: Como
0: sí,
2: la base
0: sí,
2: tiene.
3: En la base.
1: Tiene un carenado, hay algo donde se puede colocar, la mía no tiene.
0: Pero 11 kilos.
1: Un montón,
3: sí. 11
1: bastante,
3: kilos envueltos en varios rectangulares, sí, ¿no? Así que se detuvo a esta persona, una intervención de la Gendarmería Nacional.
0: Y la pregunta es, ¿cómo advirtieron la presencia de droga?
3: Fue un control vial que estaba haciendo Gendarmería.
1: Sí.
3: Y bueno, seguro que ellos ya saben, ¿no? De los comportamientos, ciertos gestos, o una revisión general, tal vez... Se apoyaron con canes, entonces...
0: Se puso nervioso, o estaba la presencia de canes, o alguien lo batió, qué sé yo.
3: Sí. Bueno, después hablamos sobre un caso sucedió acá en la capital salteña, porque en Barrio Santa Cecilia, la policía, escuche, la División de Sustracción de Automotores, estaba realizando patrullajes por la zona... Y en un taller mecánico en la vereda estaba estacionado un vehículo que tenía pedido de secuestro por robo en la provincia de Buenos Aires. Desde Buenos Aires apareció acá en Salta, obviamente alguien lo trajo, y claro, en ese momento no había nadie en el taller, después se entrevistaron con el propietario de ese local, de esa casa, y le indicaron que hace semanas atrás habían entregado el auto para hacer ciertas reparaciones y que ya habían culminado con las mismas, y el dueño, el aparente dueño de este vehículo, no fue a retirarlo, ¿no? O sea, estaba estacionado ahí esperando a que vengan a buscarlo. Bueno, la policía pudo constatar de que, como les decía hace segundos, bueno, tenía pedido de secuestro por haber sido robado este vehículo en Buenos Aires.
0: Perdón, ¿pero qué, hay una denuncia del mecánico?
3: No fue a retirarlo, ¿no? O sea, estaba estacionado ahí esperando a que vengan a buscarlo. Bueno,

0: vehículo, el modelo, contacta con la información que ellos tienen.
1: Ajá. O sea, ven el auto y empiezan a verificar, claro. A contratar.
0: Sí, las características del mismo, si fue denunciado en alguna jurisdicción.
1: Ah, mira vos.
0: Bueno, justamente a eso está abocada la división de sustracción.
1: Yo tengo un dato para la policía entonces, porque acá se estaciona un Escort, un Ford Escort marrón.
2: Ah, yo creo que lo sé cuál es.
1: ¿Sospechaste de ese Ford Escort?
2: Lo tengo más o menos visualizado.
1: Sí, yo también. Lo vengo sospechando de hace rato. Que ese
2: ¿quién será, no?
1: Tiene un pedido de captura y todas esas cosas.
2: Bueno, tiene patente. No.
1: Y después tengo un Amaro gris también.
2: Ah, no. No, los Amaros, bueno, son de terror aparte.
0: Bueno. Y finalmente hablo sobre la valentía de algunos vecinos y tal vez esto motivado por el cansancio de la inseguridad. Nos vamos a la ciudad de Orán porque así el pasado 23 de junio, un hombre fue detenido por un grupo de vecinos, intentaba el escaparse, darse a la fuga, luego de un intento de hurto. Bueno, ¿qué quiso robarse? Un par de zapatillas, y dice así, ¿no? La información del Poder Judicial, un par de zapatillas originales de una marca costosa. Bueno, debe ser la A, la de las tres rayas.
1: La tres tira o la, sí, la Nike.
0: También, bueno, vaya a saber cuál, arriba de los 100.000 pesos.
1: ¿Usted qué sabe de esto? ¿Cuál es la marca más costosa hoy en día?
0: Están las de...
1: Porque antes estaba las tres tiras y la otra, nada más. Después no hay...
0: La que uno puede encontrar en el centro están las que para subir a las montañas.
1: No, pero marca. Una común, digamos, no sé, de...
0: Bueno, esta es la de las tres tiras. Hay modelos muy específicos,
3: sí,
0: que son bastante livianas o tienen un armado diferente, un diseño diferente, que están arriba de los 200.000, casi 300.000.
3: Sí, 370.000. Mi sueldo. Uno bonito.
1: Mi sueldo.
3: Y bueno, pero lo puede hay hacer, que hacer esfuerzo.
2: ¿Lo puede hacer en comodísimas cuotas o no?
0: Y escuche, porque el propietario de este par de zapatillas dice que se despertó una mañana del 23 de junio y encontró a sus pertenencias desordenadas. No sabemos si en la misma habitación, si en el fondo de la casa.
1: Ah, para, no fue en una casa de comercio, sino en
0: una
1: casa
0: particular. No, fue una vivienda. Sí, sí, sí, sí. Y claro, les pareció extraño encontrar todo desordenado. Un bordel, como se diría en francés, sí, un bordel.
1: Sí.
0: Bueno, ¿qué es lo que pasa? Capaz que si nos vamos ahí un poco supersticiosos, dirá, vino el duende, ¿no?
3: Se llevó, claro, todo.
2: Pero... ¿Cómo puede explicar esto usted, señor? Lo hizo el duende.
0: Y cuando sale a la calle, ve todo el escándalo. Los vecinos retuvieron al ladrón.
3: ¡Ah!
2: ¡Ajá! Es muy grande como para ser un duende.
0: Lo atraparon saliendo de la casa, bueno.
1: ¿Con las zapatillas puestas?
0: No andaba descalzo el ladrón.
1: Los cordones ahí en el hombro, sí.
0: Bueno, y él se acerca y reconoce el par de zapatillas que eran suyos. Bueno.
1: ¿Solamente eso, el par de zapatillas?
0: Claro. Mira, yo te dije que no, Ricardo, pero es que no leí bien este detalle y dice... Reconoció las zapatillas que tenía puestas el acusado. Ay, sí, sí las tenía puestas.
1: Me las llevo puestas entonces.
2: Qué bárbaro.
0: Bueno,
1: ponelo en la bolsa, nadie se va a dar cuenta, pero si, escúchame, si andás con zapatillas nuevas ahí,
0: sí,
1: no te da el cuero para tener esa marca.
0: Y esto no termina ahí porque este hombre tenía antecedentes, es un joven de 27 años, bueno, y fue condenado mediante juicio abreviado porque él reconoció haber sido el autor de todo el delito a la pena de 8 meses de prisión efectiva, tenía antecedentes, repito, así que fue trasladado a la unidad penitenciaria de Orán.
1: Bien.
2: Ahí lo tenemos al personaje.
1: Usted que sabe de temas policiales, le consulto porque... Hay una información que da cuenta que el propietario de una embarcación se declaró culpable por la muerte de una nena de un famoso que hace poco tiempo ocurrió.
0: ¿Estamos hablando acá de Salta?
1: No, en Buenos Aires.
0: En Buenos Aires.
1: Este,
0: Ah, de una famosa.
1: Sí, de una famosa.
0: De, la que nieta. Hace telenovelas.
1: Claro.
0: ¿Qué hizo?

0: Claro, bueno, en estos días se declaró culpable para evitar un juicio.
1: Claro, admitió ser responsable tal vez de la imprudencia, negligencia.
0: Exactamente, bueno, estaba acusado de homicidio, no sé si, no,
1: Culposo,
0: culposo,
1: seguramente.
0: sí. Bueno, con una pena de que le podría ser la condena de 10 años. Bueno, resulta ser que se declara culpable para evitar precisamente ese juicio bajo el argumento de no provocar dolores a la familia de la menor, era una niña que había fallecido.
1: Y esto tal vez para que la familia no tenga que ir a declarar, dar
0: Exactamente,
1: testimonio, ¿no? Y
0: exactamente.
1: volver a vivir ese proceso de haber perdido a una niña, ¿no?
0: Claro. Ahora, está bien, si vos sabes que en el juicio te van a declarar culpable, en un posible juicio te van a declarar culpable, ¿yo me puedo sentir declarar culpable y liberarme así? No, no ir a la cárcel, porque si te dan 10 años, vas a la cárcel,
1: Claro.
0: vas detenido. O
1: Sí.
0: sea, yo me libero entonces, me declaro culpable y me libero de ir a la cárcel. ¿Sí? O sea, eso está dentro de la ley. Dentro de lo que contempla la ley, que yo lo puedo hacer.
1: Ajá, bueno, o sea, me está diciendo que no le dieron prisión por declararse
0: No,
1: culpable.
0: no.
1: Bueno, tendría que
0: Creo que
1: ver
0: le
1: el.
0: dieron, un año en suspenso o algo así.
1: Ok, bueno, tendría que leer bien el caso, lo
0: Claro.
1: desconozco si.
0: Ya le voy a pasar.
1: Estoy leyendo ahí un
0: Con
1: poco.
2: juicios abreviados por allí a
0: Juicio
2: veces.
0: abreviado, eso,
2: Se
0: juicio
2: hacen
0: abreviado.
2: acuerdos por allí en ese sentido. ¿Puede
1: Puede
2: ser?
1: ser que, claro, la otra parte aceptó una pena excarcelable, ¿no?
2: Claro, a favor de que
1: O.
2: se declare culpable.
1: Sí. Sí,
0: Ahora,
1: sí.
0: un futuro juicio por resarcimiento, ¿se puede hacer en caso de que sea
1: A ver,
0: un
1: dice
0: juicio
1: que
0: abreviado?
1: va a cumplir un año de prisión efectiva.
2: Ah,
1: Efectiva.
0: efectiva,
1: Sí.
0: dice. Va a
1: Sí.
2: ir entonces a la cárcel.
1: Pero un año.
2: Un año nada
0: Un
2: más.
0: año.
1: O sea, sí
0: O
1: tenía
0: sea,
1: un castigo.
0: evita una
2: Una
0: posible
2: pena
0: condena de
2: mayor.
0: 10 años
2: Claro.
0: por un año de prisión.
1: En realidad, el máximo de la condena era 10 años.
0: Exactamente,
1: O sea, le
0: claro.
1: podían dar hasta 10 años. Pero seguramente el juez contempló que no tenía antecedentes, tenía buena conducta, esta persona y otras circunstancias por lo cual,
0: Sí, arrepentimiento y todas esas cuestiones. O sea que,
1: Claro.
0: bueno, dijo, estoy muy arrepentido por todo lo que hice, bla, bla, bla.
1: Después dice que tendrá 6 meses de arresto domiciliario. O sea, un año en la cárcel y 6 meses con arresto
0: Con arresto
1: domiciliario.
0: domiciliario.
1: Sí.
0: Pero se puede eludir una futura condena de 10 años bajo ese aspecto.
1: Evidentemente sí.
0: Claro. Estamos. Bueno, así
2: Pero un
0: estamos.
2: acuerdo. Y
0: Una
2: obviamente que hay un acuerdo. Tiene.
1: pena de hasta 10 años. No es que le iban a dar
0: Ya lo
1: 10
0: sé,
1: años en
0: ya lo sé.
1: concreto, ¿no?
0: Sí, ya lo sé. Pero pudo haber sido 5.
1: Sí.
0: Supongamos, 5. Está bien, bueno, le damos la pena máxima, 5 años, la mitad, la dividimos. Pero el tipo zafa de 4 años de prisión.
1: Sí. Estoy viendo cuál era el delito en concreto que le imputaban. No lo estoy encontrando, pero es posible, ¿no?
0: Bueno, muchas gracias,
1: De
0: Facu.
1: nada.
0: Muy amable. La información deportiva con el señor Matu Ávila.
3: Y volvemos a mencionar lo que pasó en la llegada de Lionel Scaloni a su tierra natal, a Pujato, con los videos que veníamos repasando durante la mañana. Pero siempre es bueno recordárselo porque la audiencia se va renovando y tenemos no solo lo que fueron sus expresiones de emoción, visiblemente conmocionado por la cantidad de personas que lo fueron a saludar, las muestras de cariño. Y también tengo un detalle nuevo sobre la torta Rogel, que teníamos ahí las fotos
0: Ah,
3: que le
0: sí, que le
3: regalaron.
0: regalaron a Scaloni.
3: Sí, bueno, resulta que el trasfondo de esa historia
0: Sí.
3: es que fue uno de los medios de comunicación presentes en el lugar, se tomaron el tiempo de hacer ese gesto y además esa torta no solo es la torta favorita de Lionel Scaloni, sino que la compraron directamente de la pastelería de su hermana.
0: Ah. Sí, ya me parecía. Claro,
3: Y
0: ya me
3: ahí
0: parecía.
3: dijeron, bueno, vamos a comprárselo nosotros y se la
2: Claro.
3: llevaron junto con el resto de la caravana
2: Qué
3: presente
2: bueno.
3: para, bueno, felicitar al director técnico de la selección argentina. Por supuesto, en declaraciones mencionó el dolor por no poder haber, no haber salido campeones, pero al mismo tiempo mucha felicidad de que aún en la derrota la gente se manifieste de esta manera y se mantenga alegre sobre todo. Así que espectacular el recibimiento para Lionel Scaloni. Y ahora pasamos al otro Lionel de la selección, porque un prestigioso Mato, ranking...
0: ¿Me puede esperar un ratito? ¿Me puede aguantar?
3: ¿Tenemos móvil?
0: Sí. No tenemos móvil. Tenemos una videollamada y nos vamos a ir a Metán con la información, porque queríamos conocer la situación con respecto a lo que se estaba realizando en la Ruta 934. Saben ustedes, el tramo Rosario de la Frontera con Metán, que es un desastre, muchos accidentes, un pedido, súplica para que se pueda arreglar esa ruta. El gobierno de la provincia determinó que se iba a hacer cargo de los arreglos porque el gobierno nacional se lavó las manos, dijo no tenemos plata, y el gobierno de la provincia dice, bueno, lo arreglamos nosotros y después veremos cómo hacemos para sacarle la plata al gobierno nacional. En las últimas horas también se conoció extraoficialmente que las obras habían sido paradas, los arreglos habían sido parados porque no se enviaba a fondos, no había dinero. Vamos a saludar a Federico Delgado, él es el subsecretario de Seguridad de Metán, que en estos momentos creo que está ahí en la Ruta 934 y por videollamada vamos a ver cómo están las obras. Subsecretario, ¿cómo le va? Buen día, el gusto en saludarlo.
4: ¿Qué tal? Muy buenos días, un gusto de dialogar con ustedes. Sí, acá estamos precisamente en la Ruta 34 entre Yatasto y Rosario de la Frontera, a donde se van bacheando 7 kilómetros, del kilómetro 1440 al 1447.
0: Sí.
4: En 2 días de trabajo, bueno, falta todo el día de hoy, por supuesto, también para hacer la evaluación. Venimos todos los días para informar a la gente dónde tiene que transitar con precaución.
0: Uh-huh. Solamente, ¿bacheo de cuántos kilómetros en su totalidad?
4: Va a ser un bacheo de 22 kilómetros.
0: Hasta Rosario de la Frontera.
4: Se supone que luego del bacheo podría venir la repavimentación de esos 22 kilómetros entre Yatasto y Rosario de la Frontera. Eso es lo que esperamos, porque no sé cuánto puede durar el bacheo.
0: O sea, los trabajos de repavimentación nunca se iniciaron.
4: Todavía no.
0: Pero está en la planificación, subsecretario, la repavimentación.
4: Por lo menos es lo que se informa periodísticamente por los medios. El gobierno da a conocer al periodismo y bueno, y se masifica por las redes sociales. Ajá. No conozco los planos, los acuerdos ni los contratos vigentes. Nosotros venimos siempre a la ruta cada vez que hay un trabajo y en este momento, debido al cargo que ocupo y siempre de una manera u otra controlamos y ahora sí queremos advertirle que vamos a estar todos los días para que cuando se pare hagamos los trámites, digamos, necesarios con la autoridad permanente para que esto ya no se pare más, si no es imposible. Tenemos más adelante unos kilómetros que son aproximadamente 4, absolutamente intransitables cerca de la balanza, el control de peso y de gendarmería.
0: En el Naranjo, ahí cerca del Naranjo.
4: Exactamente, eso es intransitable directamente. Ahora ahí no hay señal, por eso no fui a hacer la cobertura ahí para ustedes.
0: Ajá. ¿Qué empresa está a cargo o quién está a cargo? ¿El gobierno de la provincia, el municipio?
4: El municipio no. Ajá. La empresa que se ve que va y viene en las camionetas es Vialmani. ¿Sí?
0: Sí.
4: Esa es la que ha ganado la concesión o la encargada de esta primera etapa que es el bacheo. Yo siempre digo primera etapa porque espero que la segunda etapa sea la repavimentación.
0: Ajá. Solamente bacheo.
4: Porque ahora, si no va a ser solamente bacheo.
0: Subsecretario, ¿cómo se hace con el hundimiento del asfalto que es muy notable en esa ruta? Más allá de los pozos, de los baches.
4: Exactamente. Ahora, donde se han bacheado estos 7 kilómetros aproximadamente, pueden transitar a una velocidad normal, ya 100, 120 kilómetros por hora, pero con los desniveles que usted mencionó. Que seguramente al haber desniveles, el camión cuando viene con el peso 28, 30 toneladas se asienta más cuando hace la ondulación esa y eso no va a durar mucho si no se pavimenta correctamente.
0: Claro, o sea, los desniveles continúan, esos hundimientos en medio.
4: Continúan. Usted lo ve a los autos y van trabajando la amortiguación y los camiones, bueno, por supuesto, asientan todo el peso en la ondulación y eso seguramente no va a permitir que esto dure, pero nosotros entendemos que luego de esto viene la repavimentación, pero bueno, queda en el entendimiento y en la promesa, que espero que se cumpla esta vez.
0: Pero no hay nada confirmado de fecha de inicio de repavimentación.
4: No hay nadie con quien hablar. Sí, yo me tuve que retirar porque ellos por cuestiones de seguridad te dicen que no te acerques a donde están trabajando, pero bueno, no hay nada, no hay una cara visible donde uno pueda dialogar.
0: ¿Y ¿cierto? Comunicación con Vialidad de la provincia o Vialidad de la Nación?
4: Bueno, Vialidad de la Nación siempre está respondiendo que ya se avanza con la obra, que ya se han hecho los convenios, que ya se ha enviado la plata, siempre hay diálogo. Pero bueno, de la noche a la mañana, en todos los aprestos anteriores, levantaron la máquina y se fueron, porque ahora trabajan así, si no le ponen la plata a la empresa, se van. Entonces ellos trabajan hasta que se acaba la plata, ¿sí? Y si tiene que entrar una remesa de dinero, supóngase el lunes que viene, y no entra, bueno, levantan la máquina y se van, listo.
0: Sencillito ahora. ¿Cómo se está realizando el trabajo hoy en día? ¿Es una vía, realizan el bacheo y después lo hacen en la otra vía?
4: No, ambas, ¿sí? Hacen 2 kilómetros y de ahí vuelven y hacen los 2 kilómetros, digamos.
0: De la otra parte,
4: norte, de la sur
0: otra
4: y sur y norte, claro. Sí, van avanzando integralmente, digamos, pero solamente bacheo, ¿no? Ajá. O sea, un bacheo un poco más importante, no es que tapan el pozo nada más, sino que levantan, supóngase 5 metros, ¿sí? Imprimen la capa asfáltica, después otros 5 metros, o sea, dejan 5 y van otros 5 y así van viendo los lugares, no es que tapan el pocito nada más.
0: Claro, claro.
4: Es un bacheo un poco más importante, calculo cómo es que sería como preparación para la repavimentación. No, por eso les digo, no le sé decir con exactitud porque no quieren dialogar los ingenieros que a veces vienen en las camionetas y se hacen los apurados, qué sé yo.
0: Bueno, un razonamiento lógico me indica que después eso tendrá que ser levantado también si es que comienzan la repavimentación, o sea, se está haciendo doble trabajo.
4: Claro.
0: Pero bueno.
4: Es para zafar, digamos, la calentura, por así decirlo, en malos términos,
0: claro,
4: de la gente que viaja normalmente entre Metán y Rosario, porque tenemos juzgado, fiscalía, penitenciaría, y bueno, la burocracia de la administración pública provincial del sur de Salta está acá, entre Metán y Rosario, y mucha gente va y viene todos los días, aparte de la innumerable cantidad de camiones, gente que por cuestiones familiares y empresariales y laborales circula. Esta es una de las rutas más transitadas del país, por supuesto.
0: Sí, y las más peligrosa. Subsecretario, ¿también se está realizando el perfilado de banquina? Además de...
4: No tenemos nada de banquina. Se había hecho un trabajo, hará 4 meses aproximadamente, cuando decían que iba a ser a 4 manos cerca de Rosario, la frontera, de la estación de servicio Refinor. Uh-huh. Pero bueno, eso se abandonó totalmente y ahí quedó todo. Casualmente esa parte más afectada.
0: Claro. En esta velocidad...
4: Calculo que ahí llegarán dentro de unos 7-8 días, si la obra continúa, digamos.
0: Ah,
4: si
0: perfecto.
4: El trabajo continúa.
0: Esa era la pregunta siguiente. O sea, en 7-8 días...
4: Sí, yo calculo
0: días...
4: que hasta... Exacto. Yo calculo que al paso que van, yo calculo que en 10 días estarían llegando a cerca de Rosario la frontera con este bacheo, ¿no?
0: Sí.
4: Y después veremos. Por eso quiero venir todos los días para ir haciendo la evaluación y tener información para la gente que transita la ruta, obviamente, y bueno, si algún periodista la requiere, obviamente uno la comparte.
0: Bueno.
4: Porque sirve por seguridad, obviamente.
0: No, seguro, seguro. Y es importante que la gente se informe y tenga conocimiento de cuál es el estado de la ruta hoy en día allí, una de las más peligrosas del país, como lo señalan los especialistas, ¿no? Muy agradecido, subsecretario, por la atención, ¿eh?
4: Gracias. El agradecido soy yo por difundir esto para que evitemos los accidentes y bueno, que tengan buena jornada y buenos días.
0: Un abrazo.
2: 9:52, era Federico Delgado, subsecretario de Seguridad de Metán.
0: Me disculpa usted, mi querido Matías,
3: por supuesto,
0: por la interrupción, pero la información así lo requería.
3: Exactamente, pero para que no se interrumpa justamente el tránsito y
2: claro,
3: que la gente vaya siempre con cuidado.
2: Se lo encuentra la vuelta.
3: Le encontramos todo eso.
0: Está bien.
3: Bueno, y acá encontraron la vuelta para encontrarle un premio a Messi, un prestigioso ranking, que lo eligió como el mejor jugador del Mundial, basándose en las estadísticas y aporte ofensivo durante la Copa del Mundo. Estamos hablando de la Federación Internacional de Historia y Estadísticas del Fútbol, que lo designó como el mejor del Mundial 2026, basándose en sus aportes goleadores y de asistencias. Es de hecho, con sus 8 goles y 4 asistencias, o sea, 12 intervenciones para que la Argentina anotara, el que más alto alcanzó en, bueno, de todos los jugadores analizados por estadísticas puras y duras, así es como lo podemos decir, hablando mal y pronto. Promedió una calificación de 8,33 por encuentro, más que, por ejemplo, Kylian Mbappé, que es el segundo en este ranking, que quedó en 6,20, por ejemplo. Oh,
0: le sacamos dos cabezas.
3: Claro, para nada.
0: Al francés, al franchute.
3: Claro, está, por ejemplo, Kylian, y luego el lado de Jude Bellingham con 6,32. Totalmente alejados de los registros de Messi. El veredicto es inequívoco, así es como lo señalaron en su comunicado oficial, porque la autoridad incuestionable de los datos, y no por reputación o por sentimiento. Este organismo además destacó que la puntuación agregada de Messi en todos los criterios ponderados superó la de cualquier otro jugador evaluado en el torneo, en contraposición a, por ejemplo, lo que decían de Rodri, que fue elegido por la FIFA como el mejor de la Copa del Mundo, basándose en un jurado y exjugadores que también están ahí en la parte de la Federación Internacional de Fútbol. Bueno, aquí en las estadísticas y en la historia del fútbol...
0: ¿Qué organización Messi, es, perdón?
3: Esta se trata de la Federación Internacional de Estadísticas, de Historia y Estadísticas del Fútbol.
0: ¿Pero que tiene relación con la FIFA?
3: Va como por aparte.
0: Independiente.
3: Claro, va por aparte y lleva siempre lo que son los registros estadísticos en cuanto a goles, asistencias, minutos jugados.
0: ¿Pero tiene aval de la FIFA estos premios, digamos? No sé.
3: Es un reconocimiento que hacen por su lado.
0: Reconocimiento
3: hacia
0: por
3: Messi, pero que es importante porque lo vienen haciendo desde hace más de 20 años, por ejemplo. Está bien. Y en este caso le tocó a Messi, y como lo estamos viendo, ya de por sí, con los aportes y también la capacidad ofensiva que mostró teniendo 39 años, se merecía también un reconocimiento por parte de Gianni Infantino y de todos los demás. Así que ahí tenemos a Messi, que suma otro reconocimiento por su actuación en este Mundial, que de todas formas va a ser inolvidable, por más que no haya sido campeón del mundo. Y bueno, terminando, ¿qué decimos normalmente nosotros? Al mal tiempo, buena cara.
0: Sí, señor. Famosa frase.
3: Bueno, pues en el caso de un jugador brasileño, podríamos decir que a mal Mundial... Nueva cara, en realidad. Porque lo que le pasó a Vinicius, que lo vamos a ver en las imágenes, se hizo un retoque particular en el mentón. No sé si pueden verlo ahí en las imágenes, cómo era antes con la camiseta del Real Madrid, a cómo se lo ve ahora.
0: No me mienta. No son los mismos.
3: Es Vinicius. Es Vinicius, y lo confirmó también en sus redes sociales. Hay también una foto que sacó con su novia, usando también este mismo look. Y es que pasó por el quirófano, en este caso para hacerse unos retoques en la mandíbula.
0: ¿Qué ha pasado? ¿Qué se hizo?
3: Le cambió totalmente la cara.
5: Ahora qué raro.
0: ¡Qué raro!
3: Qué raro que quedó, ¿no? Bueno, se trata de una armonización de mentón. Así es como se conoce a este tipo de intervenciones quirúrgicas. De hecho, el mismo lugar donde se lo hizo había cerrado totalmente el servicio para todos los demás.
0: ¿Le mueven el mentón?
6: No, le ponen inyecciones o algo para que quede más ancho.
3: Claro.
6: Sí.
3: Según trazan,
6: había una redefinición
3: del contorno de la mandíbula y para mejorar la proporción del rostro.
0: Ajá.
6: Acá en Salta se hace mucho con inyecciones.
0: ¿Sí?
6: Hombres y mujeres.
0: Y algo en los labios también se hizo, porque no es como, viste, que cuando él se ríe, tiene una sonrisa amplia y se le sale todos los dientes. Mirá, se le sale todos los dientes ahí. Estamos viendo la foto vieja. Y ahora se ríe y no le sale así.
3: Es como que está más achicada la boca.
0: La boca como que no se le cae tanto en B.
3: Exacto.
0: El labio inferior no se le cae tanto en B.
3: Claro.
0: No sé si te das cuenta.
3: Ahí está el detalle particular.
6: Claro.
3: Dice que está destinado a definir el contorno de la mandíbula y mejorar la proporción del rostro.
0: Ah, viste.
3: Bueno, es totalmente otro jugador, otra persona.
0: Y le sacaron ahí, ¿cómo? Esta parte que son los pómulos, ¿no?
3: Los pómulos, sí.
0: Los pómulos, le sacaron ahí un poco de grasa, no sé qué, de tener el tipo. Porque cuando se reía se le juntaban los pómulos ahí.
3: Claro, y ahora se lo ve como, no sé, ya de por sí la mirada es distinta.
0: Sí.
3: Algo particular. Es como el fenómeno llamado valle inquietante, donde ya no podemos diferenciar entre lo que es realmente una persona de algo como que es totalmente ficticio.
0: Ahora, ¿esto es para siempre?
3: Sí, ya es para siempre.
0: O
3: creo
0: eventualmente tiene que caer de nuevo.
6: Mire, acá, que yo sepa, al menos los tratamientos que se hacen acá se redefinen directamente con inyecciones y demás, botox y una serie de químicos. A menos que sea lo que se hizo Ford, que él sí se amplió, pero eso claro. Ya fue una operación. Claro, para mí que esto, estaría todo. Más traumatizado y hubiera tardado mucho tiempo, claro. Así que fueron inyecciones. Esto más o menos le dura más o menos un año y se va cayendo.
0: Y después hay que retocarse,
6: como el botox. Porque es una mezcla de todo.
0: Claro, claro, claro.
6: En Salta eso cuesta 700, 800 mil pesos.
0: ¡Ah, la mierda!
3: Bueno, envuelto.
6: A él no, allá debe ser con otros productos más duraderos.
3: Seguramente.
0: Para Vinicio es pagar el estacionamiento medido una hora para nosotros. Escuchame. ¿Le puedo recomendar algo a Vinicio?
3: A ver, sí, por supuesto.
0: ¿Le puedo recomendar la nariz?
3: Claro, la nariz es como su factor distintivo por ahora.
0: Que retoque la nariz.
6: ¿Por qué? Déjelo.
0: Porque lo tiene muy ancho, señora.
6: Claro,
0: tiene lo tiene muy ancho, que los afine un poco.
6: Bueno, pero es la característica de...
0: No, bueno, pues si ya
3: empezó con los retoques, claro, sí, en algún momento va a llegar.
6: Pero el otro, digamos que los que buscan Michael la Jackson, redefinición de eso es una seña de masculinidad. Lo otro ya es otra cuestión, lo de la nariz.
0: Che, recién me estoy advirtiendo, bonita la novia, ¿no?
3: Ah, sí, sí.
0: Hermosa.
3: Hace poco que están saliendo, además.
0: Ah, ¿sí?
3: Sí, tengo entendido que sí.
0: ¿Qué es? ¿Influencer, modelo, empresaria,
3: y seguramente las tres juntas?
6: todas
3: esas opciones anteriores.
0: Hermosa está.
3: Bueno,
0: muy linda.
3: Y el detalle en este caso es que la clínica había cerrado las puertas y la atención durante todo ese día para que nadie pudiera filtrar imágenes o el tema de que Vinicio se iba a hacer este tipo de intervención y cuando ya quedó todo listo.
6: ¿Esto cuánto lo hizo?
3: Lo hizo durante esta semana. Durante el fin de semana, el que están en sus vacaciones y retomaría la actividad.
6: Pero, son inyecciones. No puede ser otra cosa.
0: Yo, Vinicio, ¿sabes qué? Cierro no solamente la clínica, cierro la manzana.
3: Claro, la compra así de última para que queden todo antes de que se enteren.
6: Pero ustedes no tienen para hacerse. No se quieren redefinir ni el mentón ni la mandíbula.
3: No, yo en realidad quisiera redefinir la cintura. No, qué bárbaro. Y para cerrar, entonces.
0: Si me tengo que redefinir yo.
6: No.
0: Escúchame.
6: No
3: diga nada. Uy, hay que moldear.
0: Tengo que cerrar la clínica por 2 años.
3: Claro, el proceso de mucha intensidad. Mucha intensidad. Y cerramos entonces el bloque con la vuelta.
0: Discúlpeme. Sí, sí. La señorita, la novia, ¿estuvo ahí presente?
3: Sí, estaba ahí seguro.
0: Bueno, porque él necesitaba seguramente un apoyo espiritual, ¿no es cierto?
3: Claro, aparte es muy creyente. Son los brasileños
0: de por sí. Sí, sí.
3: Pero bueno, así lo veremos ahora. Seguramente renovarán también las imágenes porque tiene que salir en poses con Real Madrid, tiene que seguramente para los videojuegos, que también hacen mucha impresión de las caras. Sí. A ver si también le hacen la modificación, ¿no?
0: Ya van a salir los memes, ¿no? Usted sabe cómo es la gente.
3: Sí, hay de todo. Con un video de la llegada de Orlando Gil, el arquero que la rompió con Paraguay en el Mundial.
0: A ver.
3: Volvió a los entrenamientos con San Lorenzo.
0: Flaco,
3: y acá estamos recordando también el momento donde ataja los penales contra Alemania y cómo los pequeños, los cuervitos, terminaron su entrenamiento y se fueron a alentar por el arquero en esta actuación histórica. Así que lo pasamos con audio porque están las palabras de los más pequeños.
6: A ver.
5: Estábamos entrenando y vimos que Paraguay fue a penales. Entonces paramos el entrenamiento, fuimos a ver las atajadas y gritamos todos como locos cuando pasó.
7: Gracias por el apoyo. Por el apoyo, por estar ahí viendo los partidos. Nada, muy lindos.
0: Está el flaco.
3: Y mira, se pone a firmar mis pelotas, los álbumes del Mundial, remeras.
5: Sí, el papá de Neuer, fue re lindo. Nos sacamos fotos, le pedimos la firma.
3: El papá de Neuer lo dijeron.
0: ¿El papá de?
3: El papá de Neuer. Porque lo eliminó a Alemania.
0: No entendía, perdón. No entendía, claro, está bien.
3: Muy bueno.
0: Bueno, aparentemente hay una oferta del Manchester United.
3: De más de 4 millones para poder hacerse con los servicios de Orlando Gil, que recordamos es joven.
0: ¿Cómo 4 millones, señor?
3: Sí.
0: ¿Cómo lo vamos a alargar por 4 millones de dólares?
3: Tiene
0: una bicoca.
3: No tiene tampoco la cláusula de rescisión tan alta. Y no tampoco importa. Se esperaban la repercusión que iba a tener después de su participación con Paraguay, pero seguramente
0: yo,
3: lo más...
0: Mínimo, 30 palos para arriba, no acepto menos.
3: Y ya con eso, San Lorenzo vuelve a... Deja las inhibiciones de acá hasta que termine la historia, ¿no?
0: Entonces, con eso dejamos de ser pobres.
3: Claro. Ojalá, eso es lo que están esperando, pero mientras tanto volvió a los entrenamientos y recibió el cariño de todos los pequeños que seguramente lo tienen como uno de los referentes. Muy alto, ¿no? El flaco también. Se nota que es aparte espigado, con brazos muy largos.
0: 1.98.
3: Sí, bastante.
0: Es alto el flaco.
3: Entonces, a la espera de esta posible oferta, que sería un respiro para San Lorenzo, ahí lo teníamos interactuando con los más pequeños y siendo un ejemplo para las inferiores.
0: Usted no sabe que a mí me sorprendió Gil en el marco del Mundial, porque para mí no era un buen arquero.
3: Ah, venía teniendo actuaciones.
0: Se ve que sé mucho de fútbol, ¿no? Pero a mí me pareció que no era buen arquero.
3: Claro, siempre tuvo actuaciones destacadas, muy buenas atajadas en el fútbol argentino, pero se mandaba alguna que otra macana.
0: Con alguna falencia. No aprovechar su altura para salir en los centros. Era un pardo los centros que llovían sobre San Lorenzo. Nunca fue un arquero de salvar partidos, por ejemplo. Decir, bueno, che, mirá, ganamos 1-0 porque nos salvó Gil, o empatamos 1-1 porque nos salvó Gil. Nunca fue de esos arqueros. A mí me sorprendió en el Mundial. Sí que es un buen atajador de penal, indudable.
3: Indudablemente.
0: Es un buen atajador de penal.
3: Y eso se valora mucho ahora en el mercado de los arqueros.
0: Bueno, fíjese que en los primeros partidos era muy resistido Gil también con Paraguay, porque había cometido algunos errores, creo que en el primer partido
3: porque además
0: en los partidos anteriores
3: tenía que sacarle el puesto a el gatito le llamaban, que era uno de los arqueros históricos de Paraguay, y capaz teniendo la trayectoria de ser arquero de San Lorenzo en la Liga Argentina,
0: claro,
3: capaz no era la jerarquía que esperaban para la selección. Y bueno, terminó dando siendo una de las figuras y elegido también por parte de la FIFA como una de las revelaciones.
0: Sí. Por lo menos se destacó en el Mundial, y esperemos que siga así el flaco, aunque no va a estar en San Lorenzo.
3: Qué bueno, vamos a ver qué dicen.
0: Sí, buena persona, dicen que es un buen tico, un buen chico, muy humilde, etcétera, etcétera. Así que lo mejor para él.
3: Exactamente.
0: Gracias, Matu. Nos encontramos en cualquier momento, ¿le parece?
3: Exactamente, nos estamos viendo.
0: Matías Ávila con la información.
6: Y nosotros ya con el tiempo de pausa, 10 de la mañana, 6 minutos. Así que nos vamos a las noticias y ya tenemos más en Un Día a la Vez.

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La temperatura 9 grados 4 décimas, la humedad 81%. En el orden local, Villa Florista la amenazó con una tijera e intentó asfixiarla. Condenaron a un salteño por atacar a su pareja. Este martes, la auxiliar fiscal María Virginia Bortolotto, de la Fiscalía de Violencia Familiar y de Género número 2, representó al Ministerio Público Fiscal en una audiencia de juicio abreviado seguida contra un hombre de 32 años. Estaba acusado de los delitos de amenazas con arma impropia en 2 hechos y lesiones graves agravadas por la relación de pareja y por mediar violencia de género en concurso real y en calidad de autor en perjuicio de su pareja. Según la investigación, la víctima denunció que su pareja comenzó a agredirla físicamente tras una discusión motivada por celos. La jueza del Distrito Centro, Cecilia Flores Toranzos, luego de escuchar la confesión del imputado y con el acuerdo de las partes, lo condenó a la pena de un año de prisión de ejecución condicional, además de reglas de conducta que deberá cumplir por el periodo de 2 años. En el país, el gobierno nombró a 12 nuevos jueces, 6 conjueces y 9 vocales. El gobierno designó este miércoles a 12 nuevos jueces, 6 de ellos para la capital federal, 1 para San Martín, 1 para Lomas de Zamora, 2 para Tucumán, 1 para Posadas y 1 para San Juan. Mientras que además nombró a otros 6 conjueces y 9 vocales. Según diferentes decretos firmados por el presidente Javier Milei y el ministro de Justicia, Juan Bautista Maíquez, publicados en el boletín oficial, se ha dado a conocer el nombramiento para las distintas provincias. En tanto, los que fueron nombrados conjueces pertenecen a los juzgados federales de primera instancia de la jurisdicción de la Cámara Federal de Apelaciones de la provincia de Córdoba. En el mundo, la guerra de Irán ya costó 37.500 millones de dólares, pero se requieren más fondos. Las estimaciones más recientes del Pentágono ubican el costo de la guerra de Estados Unidos contra Irán hasta el momento en 37.500 millones de dólares, dijo este martes el secretario de Defensa estadounidense Pete Hegseth, mientras la administración Trump busca más fondos para el conflicto. El financiamiento adicional para la guerra con Irán es urgente y necesario, dijo Hegseth en un testimonio ofrecido durante una audiencia sobre el presupuesto en el Senado. Sin estos fondos, nos vamos a quedar cortos, afirmó Hegseth.

0: La temperatura 9 grados 4 décimas, la sensación térmica 8 grados 4 décimas. La máxima para hoy, 20 grados. Es la hora 10 de la mañana, 10 minutos.
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0: Vamos a conocer una alerta de tránsito, puede ser, Sole.
1: Vamos, sí.
0: Debido a la acumulación de hielo sobre la calzada y la presencia de nieve en alta montaña, se encuentran temporalmente cerrados los siguientes pasos fronterizos. Paso Internacional de Jama, de Jujuy.
1: Sí.
0: Paso Internacional de Sico, Salta, hacia Chile. No se puede pasar. Se solicita no emprender viajes hacia estos pasos hasta que las condiciones climáticas permitan su reapertura. Si tenías previsto viajar hacia Chile, consulta el estado actualizado de los pasos y fronterizos antes de salir y según las indicaciones de las autoridades.
1: Perfecto.
0: Muy bien. Saludamos a Guillermo Segón, con nuestro micro previsional. Guillermo, ¿cómo anda? Buen día, el gusto en saludarlo.
2: Buen día, Ricardo, y bueno, un saludo especial para la radio y a los oyentes, por supuesto.
0: Bueno, muchas gracias. Hay un dato bastante interesante y quería que nos explique con respecto a esta merma, a esta reducción del 45% en el primer semestre del 2026 de la cantidad de nuevos jubilados. ¿Qué significa esto?
2: Esto significa, recordemos que en Argentina ya hace más de 10 años que se venían iniciando trámites de jubilatoria, la gente que llegaba a la edad jubilatoria, pero o que no tenía servicio o le faltaban años de aporte. Hoy el problema en Argentina es que los trabajadores, la mayor parte de los trabajadores están en el sistema informal. ¿Esto qué quiere decir? Que cuando llegan a la edad jubilatoria, al no tener los años de aporte, no se podían jubilar. Durante prácticamente 20 años, desde el 2005 estuvieron abiertas las moratorias, y esto fue todo un periodo donde las personas estas podían acceder a las moratorias, se jubilaban y la deuda que tenían del Estado se le iban descontando de la jubilación.
0: Claro.
2: Esto terminó en el 2025,
0: sí.
2: Ya las últimas moratorias se fueron cada vez restringiendo más porque, bueno, el sistema no soportaba tanto jubilados sin tener la contrapartida de los aportes. Entonces, a partir de prácticamente de marzo del 2025, ya solamente se pueden jubilar los trabajadores que tienen los 30 años de aporte, y eso es lo que ha ocasionado que estos últimos meses ha bajado mucho la cantidad de inicios de nuevas jubilaciones porque, al no tener moratoria, ya la gente no puede acceder a la jubilación. Es decir, que se están jubilando mucho menos personas, solo aquellos trabajadores que han tenido la suerte durante todo su trabajo de ir juntando años de aporte y llegar al mínimo de 30 años de aporte. Claramente esto es lo que está pasando. Ahora uno, antes en ANSES había turno y te daban a 2 meses, ahora vos vas al ANSES, pedís turno y en una semana te atienden porque hay mucho menos trabajadores que pueden iniciar su trámite jubilatorio. Así que esto está dentro de todo el contexto complicado del sistema previsional, porque Argentina va a tener que, y en el mundo se está planteando todo un cambio. ¿Por qué? Porque cada vez hay menos jóvenes y cada vez más personas mayores, y los sistemas no se financian porque los activos cada vez son menores, y en Argentina, encima de que nacen menos chicos, encima hoy todavía el trabajo informal sigue con porcentaje muy alto. Entonces vamos a ver si la reforma del sistema laboral que se hizo hace pocos meses y un poco la marcha de la economía, las inversiones, mejoran para que los trabajadores que están hoy trabajando en el sistema informal puedan incorporarse y empezar a hacer aportes. Por ahora lo que le decimos a aquellos trabajadores que están cerca de cumplir la edad, que no esperen a cumplir la edad para ir al ANSES. Antes de un año, 2 años antes de cumplir la edad, o lo antes posible, averigüen, porque hoy hay moratorias para completar años, pero la gente que todavía no llega a la edad jubilatoria, si yo ya voy con 65 años a querer solucionar el problema, ya es tarde. Si yo tengo 60, soy varón, o tengo 55 y soy mujer, y veo que ya no voy a llegar al momento de cumplir la edad con los años de aporte, tengo la posibilidad hoy de incorporarme a una moratoria e irla pagando, pero tengo que cancelar la moratoria al momento que cumplo la edad. No puedo jubilarme y que quede deuda pendiente. Claro, claro. Ahora el ANSES pide que se cancele la deuda antes de cumplir la edad para poder acceder a la jubilación.
0: Antes hay que pagar los aportes jubilatorios para completar los 30 años. Antes de cumplir la edad.
2: Antes las mujeres 60 y los varones 65. Entonces, y mientras antes vayan a solucionar su problema, ¿qué es lo que debe hacer hoy un trabajador que sabe que trabajó algunos años con aporte y algunos años en negro? Y lo que tiene que pensar es primero pedir la clave de ANSES, que se la puede sacar, bajarla de su teléfono, es muy sencillo, y puede entrar dentro de la página de mi ANSES, tiene que entrar a un sector que dice trabajo y ahí abre su historia laboral. En su historia laboral le tiene que contar los años que figuran en la historia laboral son años con aporte, los años que no trabajó no figuran en ANSES. Sí. Por lo tanto, si yo me fijo en mi historia laboral y tengo 10 años de trabajo y me faltan 5 para jubilarme, claramente voy a llegar con 15. De hacer regularización de estos aportes, esta deuda que se genere depende de la cantidad de años que tenga de aporte, se puede pagar en cuotas, pero siempre le tengo que hacer un plan hasta antes de cumplir los 60, por lo tanto, mientras antes me preocupe el tema o me ocupe el tema, más fácil va a ser solucionar los problemas para que el día de mañana tenga una jubilación. Sabemos que en Argentina, encima, las jubilaciones no son buenas. Los trabajadores que se jubilan y tienen que seguir trabajando, porque hoy con la jubilación no se puede vivir, no, las personas no llegan a fin de mes. Entonces, la situación ha cambiado. Y es cierto que ahora a los 60 o los 65, cualquier trabajador se puede jubilar, ya tiene un ingreso y puede seguir trabajando en otra actividad. Como que nos tenemos que reinventar, sí, dejar un trabajo y seguir trabajando en otras actividades que sean quizás de menor tiempo, pero que nos ayuden a tener un ingreso y a ser personas activas para vivir un poco mejor.
0: ¿Hay un tiempo determinado para ingresar a la moratoria de caducidad o de finalización?
2: En realidad, pueden ingresar todos los varones mayores de 55. Si yo tengo menos de 55, no puedo entrar a la moratoria. Es decir, todos los trabajadores que están a 10 años de jubilarse, bien, varones 55 y mujeres 50, sí deberían empezar a mirar su historia laboral, a hacer las cuentas, a ver si van a llegar bien a la edad jubilatoria con los años de aporte. Y si ven que no van a llegar porque algunos años que ellos pensaban que tenían aportado no les figuran, momento para hacer las consultas y meterse en una moratoria. Estas moratorias salen 450.000 pesos por cada año que no tengo aportado. Así que si yo quiero regularizar 10 años, son 4.500.000. Ajá. Que no tengo que pagarlo todo junto, lo puedo ir pagando. A lo mejor si me quedan 10 años para jubilarme, tengo 10 años para pagar los 4.500.000.
0: Ah, en esos 10 años se puede pagar esos 4.500.000.
2: Se puede pagar. Bien. Entonces, para todo trabajador que le falte 10 años para jubilarse, puede ingresar a la moratoria. Si le falta más, no puede ingresar a la moratoria, tiene que esperar a que le falten 10 años.
0: Bien.
2: Entonces, para que quede claro, varones mayores de 55 y mujeres mayores de 50.
0: ¿Qué pasa, Guillermo, en casos en que ANSES no tiene registrados aportes por algún trabajo determinado en su vida?
2: Bueno, tengo que ver qué elementos tengo yo de esos trabajos, si guardé el recibo de sueldo, si la empresa existe. Hay varias alternativas como para recuperar esos aportes. Si yo he guardado los recibos de sueldo, he tenido la suerte de ser prolijo y guardé los recibos de sueldo, los puedo presentar en la ANSES y ANSES me puede reconocer los servicios. Y después en SATA hay algo muy importante, que la provincia tiene un archivo ahí en la calle Alsina 950, donde se guardaron todos los libros rubricados de todas las empresas privadas argentinas de Salta, sí, los comercios distintas, ahí están los libros rubricados, esos libros viejos que usaba antes el Ministerio de Trabajo de la Nación,
0: claro.
2: se archivaron ahí en ese archivo. Entonces, si yo trabajé en una empresa que ya no existe en Salta, una tienda, no sé, por decir Balbi o cualquier tienda esa que ya no están, y voy al archivo de la provincia y están los libros, el archivo de la provincia me certifica que yo trabajé en esa empresa y eso el ANSES lo toma como válido. Así que es importante o buscar el antecedente que yo haya guardado como recibo de sueldo, y si no guardé nada, ir al archivo de la provincia para ver si esos aportes están registrados en los libros que tiene ahí el archivo.
0: Y con ese informe del archivo se puede presentar en ANSES.
2: Se puede presentar en ANSES. Otro consejo, si me falta para jubilar, me faltan años para edad para jubilarme, pero yo ya fui al archivo de la provincia y me certificaron, en vez de guardar ese papel en mi casa, lo presento en el ANSES y hago un expediente de reconocimiento de servicio. Todos las empresas anteriores, si yo tengo documentación o conseguí del archivo de la provincia, debería presentarlo en el ANSES, pedir un turno para reconocimiento de servicio, para que ANSES revise todo eso y ya me haga una resolución donde ya me reconoce 10, 15 perfecto, o 20 años perfecto que yo tengo. Entonces ahí yo ya me quedo tranquilo que cuando cumpla la edad no voy a tener que discutir esos servicios porque ya están acreditados y ya están reconocidos por ANSES.
0: Es importantísimo eso, aun cuando no haya cumplido la edad jubilatoria. Es importante ese trámite. Bien.
2: Lo ideal, que nadie lo hace, es dejar, si dejo de trabajar en una empresa porque me voy, porque renuncié o porque se cerró la empresa, pedir los papeles y en vez de guardarlos, presentarlos en el ANSES para que se vayan acumulando y se vaya mejorando toda mi historia laboral.
0: Uh-huh. Bien. Tenemos algunas consultas, Guillermo.
2: Sí, cómo no.
1: Dice, consulta, ¿qué pasa con los juicios de aquellos jubilados que hicieron al no aceptar la reparación histórica? ¿Qué pasa si los jubilados ya fallecieron?
2: Bueno, ahí, si no hay nadie cobrando la pensión, si un jubilado que está haciendo un juicio fallece y tiene la esposa o hijos incapacitados que puedan percibir la pensión, el ANSES va a pagar a los que están cobrando la pensión. En caso de fallecimiento de un jubilado que no tiene ningún derecho habiente, que nadie puede cobrar la pensión, a través de un juicio sucesorio o una documentación que se acredite que son los únicos herederos, el juez le va a pagar a los herederos, es decir, que ya sean hijo o cónyuge de la persona que fallece, así que sí se puede recuperar el dinero que le debían a ese jubilado para los herederos.
0: ¿Estamos hablando de reparación histórica, Guillermo? Porque la consulta es precisa.
1: Claro. Hay quienes no aceptaron.
2: Claro, recordemos que es bastante que por ahí la gente confunde mucho. Reparación histórica era un reajuste, nada más que en vez de hacer juicio, el ANSES me ofrecía pagármelo y yo renunciaba a hacer juicio. Pero todos los reajustes son con el mismo origen, porque estaban mal hechas las liquidaciones por ANSES, por el tema de que hubo malos aumentos durante muchos años, la movilidad, los aumentos que daban los gobiernos eran mucho más bajos que inflación. Entonces, todo eso, los que hicieron reparación histórica evitaron el juicio y el ANSES hizo un ofrecimiento y pagaron, y le pagaron. Los que no aceptaron la reparación histórica era porque no les convenía y haciendo juicio iban a mejorar su jubilación. Así que todo lo que es reparación o juicio, el origen es una mala liquidación de su jubilación, ya sea porque le calcularon mal cuando se jubiló o porque después se fue quedando su jubilación y fue perdiendo poder adquisitivo. Así que los que tienen reparación histórica aceptaron y cobran en su recibo reparación histórica no pueden hacer juicio por periodos anteriores al 2016, pero sí pueden hacer juicio por periodos posteriores al 2016. Recordemos que la Justicia Federal de Salta ha determinado que los jubilados entre el año 2021 al 2023, es decir, en el periodo después de la pandemia hasta que tuvo presidente Alberto Fernández, los jubilados ahí perdieron casi un 40%, entre un 40 y un 50% del poder adquisitivo. Así que cualquier jubilado de ese que estaba cobrando jubilación en el 2021 tiene la posibilidad de iniciar un juicio en la Justicia Federal de Salta y pidiendo el caso fallo Palavecino o fallo Colina. Son dos casos que ya la Justicia Federal en Salta ha determinado y esto va para todos los trabajadores en relación de dependencia. Acá los autónomos quedan excluidos porque lamentablemente los autónomos, los monotributistas, están en un régimen distinto, el cálculo del haber es distinto y quedan fuera de estos fallos tanto Palavecino como Colina. Así que todo esto reajuste, ¿qué es lo que está pasando hoy con los reajustes? Bueno, la justicia está demorando mucho, hay muchos expedientes, la justicia dice que tiene poco personal, y yo espero que la justicia ahora, con todas las nuevas tecnologías, con inteligencia artificial, todo esto pueda apurar un poco el tema de los juicios, porque si no pasa esto, lo que nos están consultando, que los jubilados a lo mejor no llegan a cobrar su juicio, fallecen y lo tienen que terminar cobrando los herederos.
0: Y Guillermo, ¿y qué pasa cuando los aportes son combinados? Es decir, autónomos y con su
2: relación de dependencia.
0: Con relación de dependencia.
2: Claro, ahí hay más probabilidades de pedir reajuste. Lo que nosotros aconsejamos es, antes de meterse en un juicio, pedir a algún consultor previsional o a un abogado previsional que le haga el cálculo, a ver si vale la pena hacer juicio. Si yo tengo sueldos, aportes combinados, va a depender también del nivel de salario que yo tenía, ¿no? En qué rubro trabajaba, y si los salarios eran mínimos, si yo trabajaba en el sector rural o casas particulares, que los salarios son bajos y posiblemente no tenga posibilidad de hacer juicio. Claro. Ahora, si esa persona en relación de dependencia trabajó a lo mejor en alguna empresa que tenía salarios por arriba de los salarios mínimos, y a lo mejor se puede generar un reajuste, pero hay que hacer el cálculo previo. Cosa que yo digo, si yo estoy cobrando 500,000 pesos de jubilación y me hacen un cálculo para juicio, y si mi jubilación se va a 1,000,000 pesos, se duplica y claramente conviene hacer juicio. Ahora, si la jubilación es 500 y me van a subir a 550,000 por 50,000 pesos, no me voy a meter en un juicio durante 5 o 6 años con toda la demora. Tiene que haber una diferencia sustancial para que realmente
0: se justifique.
2: Se justifique e inicie un juicio. Entonces, previo a tomar cualquier decisión, primero decirle al profesional, quien le está llevando, decir, bueno, haceme el cálculo a ver cuál es mi diferencia. Y yo con la diferencia después decido si hago juicio o no.
0: Bien. Otra consulta.
1: Dice, ¿es cierto que desde ahora, si yo tengo jubilación y mi esposo también, cuando uno de los dos fallezca, el que queda ya no va a poder acceder a una pensión?
2: No, todavía no está ninguna reforma. Actualmente sí se puede. Lo que decían, se está aplicando un tope en forma ilegal, pero está aplicando un tope. Si yo entre la jubilación y la pensión supero los 2,700,000, me topean a 2,700,000, que es la jubilación máxima. Esto también ha sido objetado por la justicia. Deberían pagar todo lo que cobra de jubilación y todo lo que cobra la pensión sin tope, pero el ANSES lo está aplicando al tope y eso hace que tengan que ir a juicio. Ahora, lo que se habla es otra cosa. El sistema previsional está tan mal, con tanta crisis económica y esto, que cada vez hay menos activos, cada vez nacen menos chicos, esto a largo plazo va a profundizar el problema del sistema. Entonces se está estudiando el tema, están ahí los especialistas hablando si en la reforma previsional se va a continuar con la pensión, porque es cierto a veces que, por ejemplo, mi cónyuge fallece y ella cobraba una jubilación mínima y yo cobro una jubilación alta, la pregunta es si corresponde que el Estado, por fallecimiento de mi esposa, que yo no vivía con la jubilación de mi esposa, era una parte del ingreso, pero baja. En ese caso se está estudiando y habrá que ver qué dice el Congreso de la Nación, si se va a dar pensión. Si el ingreso más importante era del que cónyuge que no falleció, y por ahí en esos casos podría, la jubilación de mi esposa era una parte del ingreso, pero baja. En ese caso se está estudiando y habrá que ver qué dice el Congreso de la Nación, si se va a dar pensión. Si el ingreso más importante era del que cónyuge que no falleció, y por ahí en esos casos podría restringirse un poco el tema de la pensión. Pero

0: Un abrazo.
1: Nuestro asesor previsional, con quien manteníamos esta nota, Guillermo Seo.
2: 10:36, es hora de pagar.
1: Ahí nos vamos a la pausa.
2: Ya volvemos.

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3: Muy buenas tardes, ¿cómo les va? ¿Cómo están? 16 horas 7 minutos, estamos empezando una vez más Carta Urbana. Bueno, programa, como siempre decimos, ¿no? Dedicado a los temas...
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Y nos quedamos con esta voz, ¿no? La de Ulises Butrón en El amor es más fuerte. Él nació en el año 1962 en Buenos Aires. Músico del rock, cantante, guitarrista, productor. Grabó más de 20 discos, pero fue la voz del cantautor Tanguito en la película Tango Feroz. Claro. Por eso nos quedó grabado esto, que recordemos fue dirigida por Marcelo Piñeiro en el año 1993. De allí se nos pegó la canción y la forma en la que canta él. Así que hoy está cumpliendo años, también lo recordamos aquí en Un Día a la Vez.

0: matecito, café.
1: De todo.
2: Así que si quieren podríamos en
3: bueno,
4: algún... ¿Cómo? Perdón.
3: A ver, ¿qué nos decía?
2: Así que si quiere podríamos en algún momento tomar unos mates y comer unos bizcochitos.
3: Sí, ¡oh, los bizcochitos! Sí, las medialunas que mencionaba. Los mensajes nos llegan al 155-788-899. Tenemos un audio que nos ha compartido Doña Rosa, así que vamos a escuchar qué nos decía.
5: Buen día, Sole. Buen día, Ricardo. Bueno, ya de esta mañana que te estoy escuchando. Tenés razón de que ya basta con los pobres, con la selección. Ya, mira, yo veo los noticiosos y los veo que ya lo cambio porque no quiero. Uno se pone triste también, uno también se pone triste. Bueno, no sea tan exquisito de la comida, Ricardo. Como sé, yo hago los ñoquis, ya de años que lo hago por mi madre, que siempre hacía los 29. Lo hago yo los ñoquis. Quizás a alguno no les gusta con salsa. Yo lo hago con salsa y bien bien con almóndigas y queso. Y bueno, y la copita de vino,
3: claro,
5: por supuesto.
3: Oh.
5: Pero siempre y pongo el billete bajo el plato. Ahora me vas a criticar. Bueno, yo no soy de comer manjares,
3: Pero no es nada de eso.
5: Yo soy a los criollos, querido. Vos sos, no sé, tenés, no sé, rasgo de italiano, ¿cierto? Rasgo de italiano, yo tengo rasgo de español. Así que, bueno, que tengan un buen día. Y el indio está descansando. Y debe tener, ustedes deben ya empezar a ponerse ruda bajo los brazos, porque ya viene en agosto.
3: Sí,
5: bueno, chicos, que tengan un lindo día. Siempre mando mensajes y ustedes no lo dicen.
3: Por acá estamos casi, compartiendo, no sé, si lo mencionamos. Sí,
5: escucharlo o no escucharlo. Pero mi radio, como está sintonizada a esta radio, a veces me tengo que bancármelo. Dicen cada buen.
3: Pobrecita,
5: un beso. Chao.
3: Gracias, gracias. Nuestros oyentes al 155-788-899.
4: ¿Estás enojada?
5: ¿Qué estará haciendo el indio, no?
4: Está enojada.
3: No está enojada.
4: Bueno, le aclaramos a Rosa que el indio está enfermito.
3: Sí.
4: Enfermazo. Está. Pero es por eso la ausencia. No es que se haya ido de vacaciones. De ninguna manera. Y otro tema. Señora, la pasta es sin queso. Discúlpeme. Pero le cambia el sabor a la pasta,
3: claro,
4: porque el sabor del queso es muy penetrante. Bueno, ya vamos a hablar...
5: Ahora me vas a criticar.
4: Sí, la estoy criticando. Bueno, 10:45, 10 de la mañana, 45 minutos.
3: ¿Serios?
4: Saben ustedes que el gobierno de la provincia dispuso un bono energético de 150.000 pesos para jubilados y pensionados que cobran la mínima. Para tratar de poder llegar y pagar los servicios públicos, el agua, la luz, etcétera, etcétera. Vamos a hablar con Pedro de los Ríos, porque hay mucha demanda al respecto. Él es el secretario de Usuarios de Consumo y Abordaje Territorial en el Ente Regulador de Salta, para conocer cuál es el movimiento al respecto. ¿Cómo le va, secretario? El gusto de saludarlo. Buen día.
6: Muy buenos días para ustedes y muy buenos días para toda la...
4: Bueno.
6: Sí, tal y como lo anunciaste vos, la verdad que estamos con mucha actividad a partir de los dos anuncios que hizo el gobernador de la provincia, el doctor Gustavo Sáenz, la semana pasada, que tiene que ver con el subsidio provincial y este bono energético para jubilados y pensionados. Es por eso que en las oficinas del ente regulador, aquí en calle Mitre 1231, estamos atendiendo... no menos de 40 personas son las que están dispuestas en el dispositivo para atender a los usuarios.
4: Uh-huh.
6: Y estamos haciendo también horario extendido, ¿no? Estamos trabajando desde las 7:30 de la mañana hasta las 19 horas para poder evacuar todas las consultas, atender todos los usuarios, y los usuarios que ya vienen con la documentación ya se van con el trámite realizado.
4: ¿Esperaban esta demanda, secretario?
6: Esperábamos una demanda importante. A ver, nosotros antes de que el gobernador hiciera este anuncio, nosotros ya teníamos los números de cuántos jubilados y pensionados teníamos en la provincia que podían acceder a este bono. En total son 42.000 personas en toda la provincia que pueden acceder a este bono. Por eso que nosotros desde ya antes empezamos a trabajar para tener todos estos dispositivos, los sistemas, las... computadoras, en los sistemas, y todo junto para poder recibir a todos estos usuarios. Entendamos también que esto es para toda la provincia de Salta, o sea, no es solamente que se atiende en Salta Capital, sí. También estamos atendiendo en todo el interior, así que para eso ya teníamos todos los dispositivos, convenios con municipios también firmados, capacitaciones del personal para que puedan hacer la postulación de estos subsidios, para que pudieran entender los sistemas. Así que nosotros venimos trabajando desde antes para que esto pueda funcionar como corresponde.
4: ¿La atención en el interior de esta demanda es en todas las ciudades o se ha regionalizado?
6: No, es en todas las ciudades. En todas las ciudades es por igual. La verdad que la situación socioeconómica de la República Argentina es complicada en todos lados. Se imagina que una ayuda de este tipo, de esta naturaleza, en servicios básicos tan esenciales como son la luz y el agua, que son temas tan sensibles y que provocan dentro del grupo familiar una situación muy compleja cuando aumenta tanto la factura, es obvio que iba a tener repercusión en cada uno de los municipios y localidades del interior, como en Salta Capital. Uh-huh. El ejemplo más claro y más grande, por supuesto, se vive en Salta Capital porque acá tenemos mayor cantidad de habitantes. Pero nos están llegando reportes a diario de todos los convenios que tenemos con el interior, de nuestras delegaciones que tenemos en el interior, que estamos viviendo situaciones similares, donde tenemos mucha demanda, mucha gente que viene a hacer su consulta, que viene a hacer sus preguntas, y muchos de ellos ya vienen con la documentación en la mano para hacer directamente el trámite.
4: Uh-huh. Explíquenos en qué consiste el bono energético y un subsidio provincial que tiene una suerte de porcentualidad en los descuentos.
6: Sí, mira, son dos cosas totalmente distintas. Bien. Por un lado tenemos el bono de jubilados. Este bono de jubilados es para todos los jubilados y pensionados que son titulares del servicio, eso es importante aclararlo,
4: sí.
6: Que son titulares del servicio y que en este momento están ganando la jubilación mínima. La jubilación mínima hoy, nosotros calculando también ya con el bono este de 70.000 pesos que le da la Nación, nosotros la tomamos como que la jubilación mínima es 481.000 pesos. Entonces, todos los jubilados, pensionados, que ganan menos de 481.000 y que son titulares del servicio,
4: sí,
6: pueden acceder a este bono. ¿En qué consiste el bono? Uno es un bono o un subsidio que se le va a hacer a cada uno de estos usuarios por un total de 150.000 pesos, que es aplicado en 3 meses, o sea, 50.000 pesos en cada uno de estos meses.
4: Bien, pero que va a ser volcado al pago de las facturas de los servicios, o es en efectivo.
6: Exactamente, va a ser descontado en la factura.
4: Ah, perfecto.
6: Del servicio se les va a descontar.
4: Perfecto.
6: Supongamos un usuario que hoy día gasta en el servicio de energía eléctrica 60.000 pesos, se le descuentan estos 50.000 pesos y solo debe abonar la diferencia de estos 10.000 pesos.
4: Bien. Así sucesivamente.
6: Ahora, supongamos que sea al revés. Supongamos que el usuario consume 40.000 pesos. Entonces, en este mes no va a tener que pagar nada y le van a quedar además 10.000 pesos a favor para meses venideros. Entonces, puede ser que un usuario use los 150.000 pesos estos en 4 o 5 meses.
4: ¿Solamente es para el servicio energético? Le consulto esto, secretario, porque hay boletas que vienen combinadas con el servicio municipal, con los servicios municipales, los impuestos municipales. En ese caso, ¿cómo lo...?
6: El servicio de energía eléctrico es para el consumo de energía eléctrica.
4: Bien.
6: Estos 50.000 pesos se les va a descontar solamente del servicio de energía eléctrica, no del agua, no impuestos inmobiliarios, o tasas municipales, o lo que fuere. Esto es solamente para el servicio de energía eléctrica.
4: Perfecto. Está bueno aclarar eso, porque escuché algunos comentarios de poder aplicar en la boleta total que viene.
6: No. El componente, ustedes saben, ¿no es cierto? El componente, la factura del servicio de energía eléctrica, el componente de EDESA, el componente de Aguas del Norte, pues tiene los tributos, tasas,
4: municipales,
6: impuestos municipales. Sí. Estos 50 mil pesos son solamente aplicables a el servicio de energía eléctrica.
4: Bien, supongamos un ejemplo práctico. Si la boleta viene 100 mil pesos, el costo de la energía es 40, el resto son 60, usted tiene que pagar los 60 y le van a quedar 10 mil pesos del bono de 50 para la próxima boleta.
6: Exacto.
4: Perfecto.
6: Usted lo ha explicado perfectamente.
4: Perfecto.
6: Es así.
4: Ahora, con respecto al descuento...
6: Eso es lo que es el bono de jubilado.
4: Sí.
6: Después tenemos lo que es el subsidio provincial. Subsidio provincial es un subsidio que tiene una duración de un año, 12 meses, y es aplicado a los servicios de energía, o sea, al servicio de EDESA, y es aplicado también al servicio de agua y saneamiento, o sea, agua, la empresa Agua del Norte.
4: Sí.
6: Ambos servicios. Este es un subsidio que sí requiere de alguna documentación un poco más compleja, un poco más de papeles, si se quiere, pero es para todas las personas que están en una situación vulnerable, que hoy tienen un ingreso inferior a 2 salarios mínimos vital y móvil, que hoy está calculado en 735 mil pesos. Pero todas las familias o los grupos familiares que tienen un ingreso inferior a 735 mil pesos, pueden solicitar este subsidio provincial para los servicios de agua y energía eléctrica.
4: Uh-huh. Y para los que no tienen registrado un trabajo, digamos emprendedor, vendedores ambulantes, etcétera, etcétera, también puede
6: ser... por supuesto, se les toma como declaración jurada cuánto es lo que ellos tienen de ingreso. Ellos hacen un cálculo,
4: bien,
6: un aproximado de cuánto un emprendedor o una persona que está trabajando informal, hacen el cálculo de cuánto es lo que ellos le están dando, hacen una declaración jurada y con eso nosotros podemos avanzar. A ver, todos estos datos que recibimos los cruzamos después con el ANSES, con el CINTIS, con Dirección General de Inmuebles, con Registro Público del Automotor, para determinar si esta persona de verdad está en un estado vulnerable.
4: Está.
6: Porque puede venir una persona que de repente hoy no tiene registrado ningún ingreso, pero de repente tiene dos casas o tiene un auto cero kilómetro, y es gente que no estamos hablando de una persona que está en estado vulnerable. Por eso, todos estos datos se cruzan. Cruzamos los datos y obtenemos la información para determinar exactamente cuál es la situación del componente del grupo familiar.
4: El sistema es el mismo, es la acreditación directamente sobre la boleta de los servicios.
6: También es un descuento que se le hace, un descuento que figura también en la factura, que dice subsidio del gobierno provincial, en resolución 1729/22 del ente regulador, y ahí le dice el importe que le están descontando en cada una de estas facturas. Vuelvo a repetir, el subsidio provincial tiene una duración de un año. Dentro de un año el usuario tiene que volver a presentar toda la documentación y hacer la renovación del trámite. Esto se hace en forma anual porque es posible que en un año la persona pueda cambiar su situación socioeconómica, de repente haya conseguido un trabajo, de repente haya, entonces, lógicamente que sea cada año para que puedan renovar su subsidio.
4: Secretario, tenemos una consulta acá de un oyente.
6: Sí.
3: Es Inés, dice, hola, me rechazaron en el ente, somos jubilados.
4: ¿A qué motivo puede haber ocurrido allí?
6: Mira, si es jubilado y pensionado con la mínima, la única posibilidad que le hayan rechazado es que tenga más de un NIS, más de una propiedad, que tenga un vehículo menor a 5 años, o que su jubilación de repente no sea. De todas formas, nosotros también hemos dejado una ventanita abierta, porque si el sistema por alguna razón rechaza, el usuario puede presentar un pedido de reconsideración. Uh-huh. Este pedido de reconsideración se hace solamente con una notita, el usuario pide la reconsideración, nosotros volvemos a estudiar el caso y se le da una respuesta del por qué fue rechazado su su solicitud, perdón.
4: Bien, secretario, entonces es importante destacar con respecto al bono energético que además de la obligación de cobrar la mínima, también hay otras exigencias, como por ejemplo no tener como propiedad más de 2 autos o casas.
6: Por supuesto. El gobernador lo dijo claramente, que esto es para las personas o grupos familiares que están en un estado de una situación vulnerable. Un jubilado hoy de repente está cobrando la mínima, pero que en su época de trabajo logró comprar 2, 3 propiedades y las tiene alquiladas, y no es solamente el ingreso de la mínima, ¿se entiende?
4: Sí.
6: Decía, nosotros, ¿qué hacemos? Cada uno de los casos cruzamos los datos con el INTI, con Dirección General de Inmuebles, con Dirección de General de Automotor, para identificar cuáles son los casos que están en situación vulnerable, que de verdad necesitan esta ayuda del gobierno nacional. Entiéndase que esto es plata que el gobierno de la provincia está poniendo, y para que alcance esta plata, para la gente que de verdad lo necesite, hay que hacer un trabajo de cruce de padrones, conseguir la información y saber exactamente a quiénes hay que darle.
3: Bueno, el oyente dice, es la única propiedad, pero le dijeron que vuelva hoy para saber el motivo exactamente, nos comenta Inés también.
6: Pues es esto que te acabo de decir, el usuario debe haber presentado la reconsideración, y dentro de la reconsideración nosotros le decimos por qué le fue rechazado. También puede suceder que en esto de cruzar nosotros nos hayamos equivocado, por eso dejamos la ventanita esta abierta del pedido de reconsideración, y si nosotros por alguna razón, para un cruce de datos, nos equivocamos o lo que fuere, hoy mismo a ese usuario se lo incluye dentro del padrón.
4: Buenísimo. Claro, está. No sé si tienen números, secretario, hasta ahora. ¿Cuántas personas atendieron en toda la provincia, ya, no?
6: No, yo puedo darte los números. Nosotros en Salta Capital, en la oficina de Salta Capital, estamos atendiendo entre 600 y 700 personas por día.
4: Wow.
6: En este momento yo estoy en la puerta de la MIT.
4: Sí.
6: Y tengo una fila que no debe ser menos de 50 personas en este momento, y estuvo así durante toda la mañana.
4: Por supuesto que estamos tratando de atender lo más rápido posible. ¿Y cuál es la idea? ¿Atender a todos los demandantes o tienen alguna fecha límite de atención?
6: No. Ajá. No hay ningún límite aquí hasta que no se atienda al último de los jubilados, hasta el último de los pensionados o hasta la persona que venga a solicitar su subsidio, se va a seguir trabajando. Esto es una instrucción del gobernador de la provincia y del directorio, del ente regulador, del presidente, del doctor Carlos Sarabia. Vamos a atender, por eso es que hemos extendido también el horario de atención. Como te decía hace un ratito, vamos a atender todos los días desde las 7:30 de la mañana, las 19 horas, ajá, hasta que baje el flujo de usuario. Una vez que baje el flujo de usuario en los números normales, bueno, bajaremos también el horario de atención.
4: Gracias por la atención y lo dejamos trabajar tranquilo, secretario.
6: No, por favor, desde ya muchas gracias. Nos ayuda mucho que nos ayuden ustedes a difundir sobre todo esto, esto de que los usuarios puedan venir con los requisitos, que puedan venir con la documentación correspondiente, y también nos ayuda mucho que nos ayuden a difundir el horario de atención. Porque si no, la gente como que está muy acostumbrada a venir solamente a la mañana.
4: Claro,
6: Y por ahí a la tarde no vienen tantas personas. Entonces, está bueno que nos ayuden a difundir que el horario de atención es hasta las
4: 7:00 a 19:00, entonces.
6: 7:30, perdón. 7:30 de la mañana a 19:00.
4: A 19:00. Gracias, muy amable.
6: No, desde ya, muchas gracias a ustedes.
3: 11 de la mañana exactamente, el secretario de Usuarios, Consumo y Abordaje Territorial en el ente regulador de Salta, Pedro de los Ríos.
4: Bueno, ayer no fuimos tan aplicados en lo que respecta al horario,
3: sí,
4: ¿no? Y hemos recibido reprimendas algunas.
3: ¡Tabla!
4: Sí, memorándum, notificaciones y todas esas cuestiones, así que 11 de la mañana en punto y a las 11 de la mañana entregamos. Como pensamos entregar cada media hora en puntos,
3: bueno,
4: señora, es nuestro compromiso.
3: Así es.
4: Porque la selección argentina.
3: Cumplimos.
4: La selección argentina le puso ganas, le puso fuerza.
3: Nosotros también.
4: Nosotros también le vamos
3: a poner carajo. Vamos.
4: Vamos todavía, mierda.

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9 grados 6 décimas la temperatura, la sensación térmica 8 grados 3 décimas. En el orden local, nuevo operativo de recolección de residuos electrónicos en el shopping Alto Noa. El Ministerio de Economía y Servicios Públicos, a través de la Secretaría de Modernización, informa que el viernes 31 de julio, de 10 a 17, se llevará a cabo una nueva campaña de recolección de residuos de aparatos eléctricos y electrónicos en el shopping Alto Noa, ubicado en Avenida del Bicentenario 702 en la ciudad de Salta. La iniciativa tiene como objetivo promover la correcta disposición de estos elementos en desuso, reducir su impacto ambiental y fortalecer la conciencia ciudadana sobre la importancia del reciclaje y el cuidado del ambiente mediante acciones que impulsen una gestión responsable de los residuos tecnológicos. Durante la jornada, los vecinos podrán acercar computadoras, impresoras, televisores, microondas, equipos de audio y otros aparatos eléctricos y electrónicos fuera de uso para su tratamiento y disposición adecuada.

En el país, feroz temporal en varias provincias. Hay localidades aisladas y paredones de nieve de 4 metros. Un temporal de nieve sacudió a las provincias de Mendoza, San Juan, Neuquén y Catamarca durante las últimas 48 horas, provocando el aislamiento de múltiples localidades cordilleranas. De esta manera, los comités de emergencia provinciales y las fuerzas de seguridad trabajan a contrarreloj para despejar las rutas obstruidas y brindar asistencia a los pobladores rurales que quedaron confinados en sus hogares debido a la magnitud del fenómeno climático. Las intensas y constantes precipitaciones generaron una acumulación que en los puntos más críticos de la cordillera alcanzaron los 4 metros de altura, llegando incluso a cubrir de manera total las estructuras de algunas viviendas.

0: En el mundo, Estados Unidos informa nuevas bajas y redoblan los ataques contra objetivos militares iraníes. El Pentágono confirmó la muerte de un soldado que permanecía desaparecido tras el ataque lanzado por Irán el viernes contra una base aérea de Estados Unidos en Jordania, con lo que ascendió a 3 el número de militares del país norteamericano fallecidos en esa acción. El soldado fue identificado como el sargento Ángel Rampersa, de 28 años, de Ozone Park, Nueva York, y se cree que falleció en la operación del viernes, según informó el Departamento de Defensa de los Estados Unidos en un comunicado. La temperatura 9 grados 6 décimas, la sensación térmica 8 grados 3 décimas, la humedad 78%, corren vientos del sector norte a 10 kilómetros. La máxima para hoy estaba prevista en 20 grados.
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0: Franchini, Blas Johnson. ¿Por qué estamos escuchando a la Pantera Rosa? Porque a los 94 años falleció Blas Johnson, el saxofonista de este tema tan emblemático, que habla por sí solo y nos da un poco del caminar de la Pantera, que ha identificado nada más ni nada menos que a la Pantera Rosa en la película y en la serie durante tantos años. Recordemos, intérprete de ese solo de saxofón, ganador del Grammy, murió el 15 de julio a los 94 años. Por estos días se está difundiendo la información y bueno, destacar su presencia y ese saxo inolvidable. Él también grabó con figuras como Frank Sinatra, Nat King Cole, Ella Fitzgerald y Barbra Streisand. Nada, ¿no? Dentro de lo que hace su carrera. Y bueno, en el año 1963 se hizo más que conocido este tema por la interpretación de Peter Sellers como el torpe inspector Jacques Clouseau, y obviamente el saxofón de Johnson es increíble, y la creación, recordemos, de la melodía de Henry Mancini. Así que el recordatorio también que tenemos acá en Un Día a la Vez. Que uno imagina caminar, hacer, ¿no? Fantástico, es inigualable. Bueno, oyentes que nos escribieron al 155-788-899, soy jubilada, alquilo y en factura de luz pago más de tasas municipales, con varios intentos, inventos, que lo que realmente es el consumo, es lo que deja también en su opinión uno de los oyentes.
1: Y ¿el consumo de qué, perdón?
0: Nos dicen el consumo. Los impuestos municipales
1: son más que...
0: Sí, que todos los inventos sí, que dice que tienen. Y dice, buen miércoles, solcito, bueno. Ricardo, ¿sabrán decirme cuál es el teléfono del ente regulador? Imposible dirigirme a las oficinas, saben los horarios de atención, desde ya, muchas gracias. Desde las 7:30 de la mañana hasta las 19, así que prácticamente todo el día.
1: Si puede, vaya por la tarde.
0: Ah, eso, va a estar mucho más desocupado.
1: Sí, más cómoda al mismo
0: tiempo. Así que bueno, muchas gracias, nos dice Milu, que siempre está con nosotros. Así que recordar, los oyentes nos pueden escribir al 155-788-899 y estamos en el streaming en Profesional Play. Estamos con ustedes hasta las 13.
1: ¿Cómo es el tema de la convocatoria? ¿Trigésima semana del cine?
0: ¿Es ¡ay, así? Viene la vigésima semana del cine!
1: ¿Cuánto?
0: ¡Qué hermoso!
1: ¿Vigésima? ¿Trigésima?
0: Trigésima. 30 años ya.
1: ¿De qué se trata?
0: De la presentación de muestras del cine argentino y obras de producciones salteñas. Así que siempre es un lujo. Y que va a tener una convocatoria con distintas actividades. Y en este caso, una de las convocatorias es para grupos de baile de música urbana. Así que aquellos que ensayan, que hay varios en Salta, ¿no? Que ensayan un acorio de danza urbana, que merece ser vista, tienen su oportunidad acá, en esta trigésima semana del cine.
1: Hay muchos chicos, ¿no?
0: Hay muchos.
1: Que conforman grupos así de,
0: ¿sí?
1: de música urbana.
0: Y en la usina.
1: Eso, se los puede observar ahí en la usina.
0: En los espejos, ahí mirándose, practicando.
1: Yo cada vez que paso me paro, estoy sí. 3 horas, 4 horas, sí. mirando a los chicos.
0: Ajá.
1: A propósito de cine, no hay en Salta casting actoral, ¿no?
0: Digamos. Sí, suele haber.
1: ¿Dónde?
0: Y se difunde a través de las redes sociales, los grupos siempre van buscando, aparte que hay una pequeña cantera de actores, pero cuando necesitan determinadas características lo abren al público, entonces se necesita gente de entre 20 y 50 años para esto, un actor.
1: Cada vez que haya una convocatoria usted me puede informar al respecto, porque yo tengo ganas de ser actor.
0: ¿Ah, sí?
1: O sea, mi beta es ser actor en algún momento de la vida. No sé si llegaré, pero yo fui actor, ¿eh?
0: Ojo,
1: ¿sí? Sí, hice un bolo.
0: ¿Qué hizo?
1: Un bolo.
0: Ajá, ¿dónde? ¿En qué?
1: En un corto.
0: ¿Y qué corto?
1: Dirigido por Víctor Languasco.
0: Ah, ¿y qué hacía? ¿Cuál era su papel?
1: Lo que pasa es que en el lugar donde trabajamos junto con Víctor, yo soy medio histriónico ahí, ¿no es cierto?
0: No, queda duda.
1: Histriónico, sí. Desempeñaba algunos papeles actorales, sí, ahí internos, ¿no?
0: Claro.
1: En la vida cotidiana, digamos. Sí. Y me dice un día, vos tenés condiciones de ser actor. Y para que me lo diga Víctor Languasco, escúcheme.
0: Sí.
1: Director, reconocido director de... ¿O no?
0: Totalmente, sí. Cine.
1: Claro, pero tiene algunos trabajos.
0: Sí, sí, sí. Aparte que es crítico y demás de cine.
1: Entonces me dice, estoy haciendo un corto y tengo un papel para vos.
0: Y sos la persona indicada. El hombre justo.
1: Sos la persona indicada, me pasó ahí el jabón, la vaselina, todo, ¿no? Y bueno,
0: no tiene plata, pero vos sabés que... No, siga, siga.
1: ¿Qué papeles? Dije, porque yo soy muy selectivo, tampoco me venga. Y me dice, un mafioso.
0: Ay, se lo imagino con sombrero y traje blanco.
1: Se lo juro, no le estoy mintiendo, ¿eh? Entonces, me pasa el guión, el libreto, todo. Es para reírse, la verdad.
0: Ahí lo quiero ver. Tiene que estar en alguna parte. Bueno, lo dejo continuar.
1: Bueno, me dice, escúchame, me pasa el libreto, dice estudialo. Ajá. Y yo veía el libreto y no tenía letras para decir. O sea, era una actuación.
0: Caras, que hacía caras, tenía gestos.
1: La escena era así. Aparentemente un lugar, un boliche, así.
0: Un bar oscuro,
1: es oscuro, donde se juntan los mafiosos. Yo entraba, yo ingresaba ahí, cara de mafioso, obviamente, con dos chicas al lado, ¿no? Entonces, y unos guardaespaldas.
0: Que ahí sí, no podía faltar.
1: Y unos guardaespaldas. Entonces, me tenía que acercar, y sí tenía unas letras muy chicas, que no las recuerdo. Porque ni siquiera me dio tiempo para
0: esto es para allá, dice.
1: Porque me... fue el ensayo. Me dice, che, vamos a hacer el ensayo. Un día, era un domingo, creo, el ensayo, ahí cerca, en la Balcarce. Por ahí sí. Me llevó el tipo.
0: Por ahí, no sabía dónde fue.
1: Y bueno, yo ingresaba así. Antes él me dice, mira, tenés que, te vamos a, el vestuario es así, es un traje blanco con una gorra, con un sombrero panameño, uh-huh. Sí. Un pañuelo lleno de anillos, de collar, sí. Zapatos blancos con marrón, esto, me dijo todo, ¿no? Pero fue antes de verme actuar. Entonces cuando me vio actuar, cuando hice mi bolo, me dijo, mira, lo dejemos stand-by. Bueno, le digo, pero me vas a llamar.
0: La pinta tenía. Sí, cualquier cosa, tenemos tu número.
1: Le digo, me vas a llamar, ¿no es cierto? Le digo, claro, sí, mira. sí, me dice.
0: Sí, por supuesto.
1: ¿Pero ya terminamos el ensayo? Sí, dice, era
0: muchas
1: que
0: gracias, anda nomás.
1: Entrás, pero no dije las palabras que tenía que decir.
0: Está bien, perfecto.
1: No tenga problema,
0: ya
1: dice,
0: me basta con
1: ya
0: esto.
1: Ya te va a salir perfecto, sos un grande. Digo, pero Víctor, le digo, me
0: ¿y
1: vas a llamar?
0: ¿Y al final salió o no?
1: No.
0: Bueno.
1: Filmaron la película, el corto ahí, y me reemplazaron por un
0: flaco.
1: Me reemplazaron por un flaco con cara de bueno.
0: Sí.
1: Y el malo era yo.
0: Claro, al menos en la pinta.
1: El mafioso.
0: Pero va a ser. Bueno, esta convocatoria de la que estamos hablando está especialmente diseñada para todos aquellos que ya tienen, obviamente, sus coreos de música urbana que vienen practicando, y la propuesta es algo especial, que puedan llegar a grabarla con cámaras profesionales, con sonido profesional y todo un equipo de realización audiovisual. Grupos de hasta 8 integrantes, de entre 15 y 25 años, y entre todas las propuestas, un jurado va a seleccionar 4 coreografías para que sean filmadas profesionalmente. Así que se pueden inscribir hasta el miércoles 29 de julio. Está abierta esta convocatoria. Hay un formulario para ingresar y, bueno, una oportunidad única. Sobre todo aquellos que vienen practicando, trabajando de una manera tan linda, pueden llegar a tener su propio video profesional.
1: Está bien.
0: Me encanta la idea. Muy buena.
1: Bueno, así que espero que alguien que necesite un bolo ahí, un
0: claro.
1: Actor, me convoque, acá. Que estoy a...
0: Actor se ofrece.
1: Estoy a libre disposición, a libre disposición.
0: Muy bien, muy bien, muy bien. Bueno, vamos a recordar, en este caso, una de las cosas que nos estaban preguntando acerca de algo que habíamos comentado. Porque uno de los oyentes dice, ¿cuál es el paso que está cerrado, chicos? Disculpen.
1: Los dos.
0: Los dos.
1: Los dos que van a Chile.
0: Ah, los dos
1: Zico
0: que van a Chile.
1: Y Jama.
0: Sí, Bien.
1: Así que si usted había planificado ya un viaje hacia la región, hacia Chile,
0: sí,
1: o mínimamente claro, averigüe, ¿no?
0: Totalmente.
1: Llame a Vialidad y pregunte el estado de ruta, si está habilitado, sí, el paso, etcétera, etcétera.
0: Dicho sea de paso, Ricardo nos contaba recién que salió y acá en la zona que nosotros estamos en Tres Cerritos, hay algunas gotitas.
1: Está lloviznando, señora.
0: Lloviznando está.
1: Sí, tenuemente.
0: Tenuemente. Bueno, es una situación que se vivió a nivel país, con varias provincias, con localidades aisladas, con un fenómeno climático que en la región cordillerana, ya como vemos en estos pasos cerrados que tenemos por el tema de la nieve y el hielo, también están produciendo inconvenientes en Mendoza, en Neuquén, en San Juan y en Catamarca. Y a nivel país, también varios de los lugares con lluvia y temperatura bastante baja. Incluso ayer se podían ver algunas fotografías, ¿no?, de lugares que parecían un poquito congelados, de gran parte de la Argentina, sobre todo en la zona sur.
1: Muy bien. 11:20 de la mañana, 20 minutos, vamos a saludar a Adrián Cigarán, él es el interventor de Aguas Blancas, porque hay preocupación y lanzó él personalmente una fuerte advertencia sobre los desafíos que significa mantener la estrategia dentro del plan Güemes, que ustedes saben de qué se trata, que se lanzó oportunamente. Adrián, el gusto en saludarlo, buen día.
2: Hola, buen día, ¿cómo están?
1: Pero muy bien, muy bien. ¿Y ustedes por allí?
2: Bien, tranqui. La verdad que un día fresquito, tranqui.
1: Sí, ya me imagino.
2: Solo dos muertos y tres secuestrados, así que tranqui.
1: Ya me imagino, ya me imagino. ¿Está fresco, Aguas Blancas o nublado?
2: Sí, está fresquito con llovizna.
1: Ajá, igual que acá entonces. Igual que acá.
2: Sí.
1: Bueno, ¿cuál es el problema que se está presentando para mantener este plan Güemes, Adrián?
2: El plan Güemes es un acierto del gobernador, porque era más que evidente que el narcotráfico estaba avanzando hacia adentro de Argentina. O sea, la persona que yo reemplazo acá en Aguas Blancas tenía alguna implicancia con el narcotráfico, jueces federales, jueces provinciales. Era más que evidente que el avance del narcotráfico. En algún momento, en escuchas telefónicas que le hicieron al procurador Pedro García Castiela, se detectó un plan por seguir copando municipios de frontera. Entonces, era, digamos, una alarma más que evidente y, repito, un acierto. Ahora, ese acierto, que debería ser una cuestión natural de nación, de sostener la frontera y la lucha directa contra el narcotráfico, nos chocamos con que el plan prácticamente lo sostienen fondos provinciales, sobre todo los fondos del Ministerio de Seguridad, que lamentablemente no son compensados por nación. Después yo planteo que es poco inteligente tener una lucha directa contra un negocio que se maneja con millones de dólares, con soldados, soldados me refiero a gendarmes, prefectos, sí, policías federales, que un cabo cobra 900 mil pesos por mes. Entonces, repito, es poco inteligente una lucha contra multimillonarios con gente que no alcanza ni la línea de la pobreza. Encima no tenían obra social, al día de hoy tampoco la tienen porque el acuerdo con una firma de Buenos Aires todavía no repercute en el interior del país. Entonces la gente esta está como abandonada. Y eso se nota porque los grandes decomisos o secuestro de cocaína, fíjese usted que ya se producen en Tucumán o en Catamarca o en Santiago del Estero. Es como que ya pasan directamente, yo llamo a esto que se corrió la frontera, y esto tiene que ser otro signo de alarma que, digamos, no estamos interceptando por alguna razón, los grandes cargamentos de cocaína que pasan. Sumemos esto que hace menos de un mes hubo una reunión en Tucumán y el gobernador Sáenz volvió a insistir con una ley nacional de derribo y la radarización de la frontera.
1: Sí.
2: Cosa que al día de la fecha somos el corredor aéreo abierto porque el resto de los países latinoamericanos tienen una ley de derribo, ¿no?
1: Claro. Entendí bien, pero me estás diciendo que los efectivos no tienen obra social.
2: Correcto. Así, la gestión Petri, que hoy es senador nacional, fue pésima. Vació las cuentas de la obra social de las Fuerzas Armadas y de Seguridad y estuvieron casi un año sin obra social. Hace un mes firmaron con la firma Medicus, pero repito, todavía no llegó. hacia el interior del país. Entonces, imagínate vos, cobras 900 mil pesos. Un alquiler en Orán debe estar entre los 500 a 600 mil pesos por mes. ¿Cómo haces para con 900 mil pesos pagar el alquiler, comida, los chicos en la escuela? La verdad es que es una doble tarea, enfrentar al narcotráfico y enfrentar a tu señora. Entonces, parece una broma.
3: No, pero es una, sí, sí, dentro de la broma es una realidad, una triste realidad.
2: Una triste realidad. Encima, estamos perdiendo muchísimos efectivos por coima a los tours de compras. El año pasado le dieron de baja 100 efectivos de Gendarmería Nacional.
3: Claro.
2: De Salta y Jujuy. Sí. Y obvio, no justifico nada. Pero imagínate con el narcotráfico. Entonces, lo que es más peligroso, le dieron de baja esos 100 efectivos. ¿Vos crees que lo vas a absorber el mercado actual a esos 100 efectivos? Porque esa gente tiene que comer y tiene que pagar sus cuentas y todo. O sea, lo mandaste desocupado a la calle. Esa gente, algún porcentaje siendo moderado, va a mutar o al contrabando o al narcotráfico. Son efectivos preparados, que conocen el funcionamiento, conocen la inteligencia, conocen miembros de Gendarmería que quedaron adentro. Entonces estamos como armando ejército para los malos.
3: Y claro, ante esa situación son carnes de cañón para las coimas del narcotráfico, obviamente. Dice. Ahora, esto está, digamos, lo que vos nos estás contando. ¿Están enterados las autoridades nacionales y provinciales de esta situación?
2: Por supuesto que sí. Digamos, el gobernador plantea cada vez que puede este tema de no tan crudo como yo. Digamos, el gobernador es mucho más diplomático, pero es más que evidente lo que está pasando. Por ahí los propios gendarmes no se pueden manifestar, antes los familiares lo hacían, porque el que se manifiesta lo despiden de la fuerza, le dan de baja. Entonces hay una situación de coaccionando a la gente, no lo dejan ser ni Uber. Entonces es como una inducción directamente a cualquier cosa ilegal. Yo repito, no justifico nada, pero la vez pasada hice un instructivo de tiro para sacar una portación de armas.
3: Sí.
2: El instructor con 25 años en el ejército, 1.200.000 pesos. Entonces, repito, es poco inteligente plantear un combate directo al narcotráfico con gente que no tiene para comer.
3: Nada más y nada entonces, menos que al narcotráfico combatir.
2: Correcto. Entonces yo lo que propongo es que nuestros legisladores nacionales creen una figura para financiar el plan Güemes, cosa que se le pueda pagar adicionales, más allá de lo poco que le pueden dar, y también sostener, porque no puede ser que el gobierno de la provincia sostenga económicamente el plan Güemes.
3: Esos legisladores entonces, que ganan 12 millones de pesos mensuales.
2: Sí, correcto, sobre todo ya que viene el caso, la senadora Orozco, que vino, se hace dos TikTok, desaparece y no aporta nada. Entonces podría aportar la ley de derribo, que si quiere se la mando yo, porque, digamos, es copiar y pegar lo que está funcionando en el resto de Latinoamérica, y crear un fondo compensador del plan Güemes, porque, repito, absorbe un porcentaje muy grande del presupuesto de seguridad. Entonces, nos tapamos con la frazada corta de algo que debería ser nación, y lo termina siendo provincia, y provincia, en vez de comprar más cantidad de patrulleros, perdemos toda la plata en esto que lo debería estar haciendo Nación, como está pasando también en la reparación de la ruta nacional de Rosario de la Frontera, le corresponde a Nación, lo absorbe la provincia, este incentivo docente, 18 mil millones de pesos mensuales para los docentes, y te podría dar larga lista de todo lo que Nación no está enviando a las provincias. Encima, para males de todo, este es el décimo mes de caída de recaudación, por lo tanto es menos coparticipación para las provincias y menos coparticipación para los municipios. Entonces, hay que ponerse a trabajar y hay muchas cosas, porque si no, repito, estamos dando o carne de cañón o carne de mano de obra desocupada al narcotráfico.
3: Adrián, hace pocos días creo que los nuevos funcionarios provinciales, el ministro Avellaneda y el secretario Vilches, estuvieron por allí, por la zona. ¿Has tenido oportunidad de charlar con ellos, de plantearle esta situación?
2: Con Nicolás tengo un contacto directo ya desde que era secretario de Seguridad. Le he planteado cosas. Acá tenemos un puesto 28 donde roban permanentemente. Así que le he planteado esa situación. Me habló el nuevo jefe de policía. La verdad que trabajamos bien. Con respecto al secretario de Seguridad, yo atribuyo que es nuevo. Me informó el ministerio que iban a ir al escuadrón de gendarmería y al escuadrón de Aguas Blancas. Hasta ahí todo bien. Cuando salen la foto caminando en la playa de Chalana, ahí ya me altera la situación. Entonces, un funcionario nuevo tiene que hablarlo en este caso al interventor, porque se molestó el senador, los diputados del departamento, como que yo no lo había invitado. Ni siquiera me invitaron a mí. Entonces, bueno, lo atribuyo a un error de uno cuando es funcionario nuevo no sabe qué es lo que tiene que hacer, pero corresponde, si vas a territorio, mínimamente informarle, en este caso a mí, que soy el intendente, porque qué es lo que logró alterarme la paz que la tenemos, entre comillas, entre alfileres, porque quedaron desocupados los ex Finca Carina, todo el mundo, los chalaneros plantean situaciones, hay situaciones de migraciones y aduanas que Nación no resuelve. El tema de las chalanas, para ser más concreto, que es un tema que le vivo pidiendo a Virginia Cornejo y con notable éxito no ayuda para nada, que es el tema de regularizar el funcionamiento de chalanas. O sea, las chalanas deben recaudar 200 millones de pesos por mes,
3: sí,
2: pero no tributan ni al municipio, ni a la provincia, ni a Nación. Y eso es un área de frontera y una hidrovía. O sea, no me corresponde a mí hacerlo, por eso le vivo pidiendo a la señora Cornejo que lo haga. Y ya pasó un año y medio. Entonces, repito, este funcionario nuevo fue a sacarse la foto con el funcionario nacional y me alteró todo el orden que uno trata de construir para que la cosa funcione.
3: Pero es raro porque el secretario Vilches ya es funcionario de hace muchos años, estuvo en Defensa Civil, pero hace años. O sea, más o menos conoce el paño de lo que es el trabajo en la administración pública.
2: Y a veces se nubilan y están más atentos a sacarse la foto con un funcionario nacional que responde a los funcionarios provinciales. Uh-huh. Así que no solo yo me molesté, repito, diputados, hablé con el intendente de Orán, porque no es la primera vez que pasa y ya cansa, porque repito, claro, tener el orden en el territorio cuesta mucho para que venga alguien para sacarse una foto, nos altere todo, ¿no?
3: Uh-huh. Vos nos decías recién de 100 efectivos que han dejado ya por esta situación, de que no tienen obra, sí, social, que cobran 900 mil pesos, 100 efectivos que se fueron. ¿Fueron reemplazados esos efectivos o hay 100 menos?
2: Esto es de Salta y Jujuy. Son 100 efectivos. Desconozco el funcionamiento de gendarmería. No estaban afectados al plan Güemes. Esto ocurrió en el Naranjo, en la parte de Jujuy, digamos. Pero perfecto. Al día de hoy debe haber otros 100 más de baja. Para mí ya hay 200 gendarmes por este tipo de situación de cobros de indebidos a los tours de compra. Así que
3: pero
2: yo sí noto una baja en la cantidad de gente que en un principio estaba afectada al plan Güemes.
3: Ahí está.
2: De hecho,
3: esa era la consulta. Si dentro del plan Güemes se ha mermado la cantidad de efectivos que están participando.
2: Yo no los veo tanto como en un principio. Estamos volviendo a que quede el 28 únicamente como la primera línea de defensa y la única. Por eso el narcotráfico elige la ruta nacional 50, porque tenés un solo control. En cambio, en la ruta nacional 34 hasta Pichanal, vos tenés tres controles. Entonces, nuestra frontera es más permeable, y aparte el volumen de contrabando viene narcotráfico. Es como cómo disimulo un elefante rosado, bueno, en medio de 20 elefantes rosados. Uh-huh. Y eso es lo que pasa. Entonces, hay una merma, ya no es lo mismo. Y fíjate vos que los grandes decomisos de droga ya se producen en Tucumán, en Catamarca o Santiago del Estero. Quiere decir que ya está pinchado de nuevo la frontera, ya ya pasa derecho, digamos. Yo no lo sé si porque están coimeados, porque están bajoneados, por lo que sea que estén, ya no está funcionando como venía funcionando, e insisto, el gobernador quiere que se ponga radares y una ley de derribo, y sobre todo en el 28, un escáner de camiones, porque, digamos, te hacen bajar la mercadería, vos la pasas. Ahora, ¿quién te dice que la droga no está en el auto? Que no controlan los vehículos, claro, sino que controlan la carga.
3: Adrián, toda esta problemática que nos contás del norte de la provincia, de Aguas Blancas, si Virginia Cornejo no hace nada, si van a hacer TikTok únicamente, dos o tres TikTok, si los senadores no se preocupan, si los legisladores no se preocupan, si un funcionario va a sacar fotos únicamente, ¿cómo se soluciona esto? ¿Cuál es la solución? A ver, vos como interventor de Aguas Blancas, no sé, algún contacto político, llamar a Nación, che, esta es la situación que nos está pasando, nos está invadiendo el contrabando, el narcotráfico. ¿Cómo se soluciona esto?
2: Y se soluciona con esto que estoy diciendo, de primero encontrar un financiamiento al Plan Güemes que no lo sostenga la provincia.
3: Claro, o sea, y es difícil eso, ¿eh? Hoy esta es la situación que nos está pasando, nos está invadiendo el contrabando, el narcotráfico.

0: de instalar temas a nivel nacional porque no les interesa a los funcionarios, no les interesa que pase lo que está pasando. Entonces, cuando reaccionan, ya perdimos la gendarmería, ya perdimos la federal, ya perdimos los prefectos, porque están corrompidos. Obviamente que no hablo de todos, pero si nadie pone el cascabel al gato, entonces nos toca a mí salir. A mí siempre me dicen los amigos, vos hablas de alumbrado, barrio, limpieza. Bueno, yo no puedo hablar de alumbrado, barrio, limpieza, porque cuando veo pasa la droga, como pasa. Entonces, este tipo de charlas con los medios, por ahí ayuda más que algún tipo de reunión particular o privada, porque por ahí no son temas que interesen de la manera que uno los expone. Por ahí, repito yo, a través de los medios de comunicación se instalan temas, porque esta senadora Orozco estaba más interesada, no sé si vieron, en que Chiqui Tapia vaya preso, que publicó ayer, a que retome a la frontera cuando hacía los TikTok o en Rivadavia, cuando la gente estaba inundada. Entonces vienen, fotito, y si todos los funcionarios van a hacer esa calaña de sacarse fotito y desaparecer, nadie soluciona los problemas. Ese es el problema que tenemos. Estamos teniendo funcionarios de TikTok, funcionarios de páginas de internet, pero los problemas no los soluciona nadie.
1: ¿Cuánto tiempo de interventor te queda, Adrián?
0: Un año y medio.
1: Ajá. ¿Y pensás llegar al año y medio?
0: Sí, por supuesto. Mientras peor, mejor. Esa es la consigna del Partido Obrero, de los trotskistas. Así que no, es al revés. En el caso mío, de hecho, hemos conseguido que Virginia Cornejo se dé cuenta que era Finca Karina. Yo vivía hablando de Finca Karina, que era el epicentro de todo lo malo pasaba por ahí, o entraba o salía, y ella decía, no, es una playa de estacionamiento de agua blanca. Bueno, entonces, yo le dije al gobernador, mira, Gustavo, yo voy, no tengo ningún problema. Ahora, cuando yo vea que alguno da un pasito para el costado, un pasito para atrás, lo quemo. No tengo ningún problema. Sea juez federal, fiscal federal, comandante de gendarmería, lo que sea. Porque yo no voy a poner mi cuero para que me entreguen regalado.
1: Y cuando hablas con el gobernador, ¿le decís así de esta manera, de esta forma, de todas estas situaciones?
0: O peor, pobre. No, el gobernador tiene...
1: Me imagino.
0: No, el gobernador tiene que tener una diplomacia, yo a veces lo admiro. Debe tener una úlcera. ¿Por qué hablar con esta gente que son unos mates trancados? Sí. Entonces a ellos le interesa la macro. La macro está bien, la macro. La micro, la gente no llega a fin de mes. Entonces, ¿cómo le hace entender... que estamos perdiendo, salvo que haya un plan orquestado para que Argentina pierda la fuerza de seguridad, las fuerzas armadas? Ya me permito pensar en estas hipótesis, ¿viste?, raras que aparecen por ahí, porque si vos le pagás 900.000 pesos, no lo dejás que hagan Uber, no lo dejás que hagan esto, no, claro, lo dejás que hagan, claro, otro, lo estás forzando a los tipos a corromperse o a pedir la baja. Para que también te digo, perdemos un montón de efectivos que vienen, ven el movimiento y dicen, yo paso 4 cubiertas, la vendo y gano más que
1: tal cual,
0: 900 mil pesos.
1: Pero ilógico.
0: En una semana, claro. Y también se van de baja y quedan acá en Aguas Blancas, repito, un montón de efectivo que después venden por mal play, o sea, no cometen delito. Bueno, salvo, digamos, contrabando menor, pero bueno. ¿Qué voy a hacer?
1: Ahora, si me decís que la solución es que Nación envíe fondos, estamos mal, porque Nación no solamente que no te va a enviar fondos, sino que te va a pedir que vos le envíes plata a ellos, ¿no? Al Estado.
0: Y prácticamente la cosa está complicada. Es decir, que el gobernador tomó la decisión al mes de febrero ponerlo como un mes base piso para que no sigamos cobrando de menos los intendentes. Uh-huh. ¿Se entiende? Sí, supongamos, viene marzo, cayó la recaudación, abril, mayo, junio. Entonces, el gobernador con fondos provinciales compensa esa caída a mes base febrero, que ayuda un montón, porque si no, cada vez recibiríamos menos plata. Y entonces, vos sabés que la gente, yo creo, ¿viste la fábula esa, o no sé cómo se denomina, de la ranita que la pone a hervir despacito? Sí. Y no se da cuenta y no están hirviendo, digamos, y estamos como la ranita, o sea, no terminaremos cocinados, porque por menos cuestiones que esta, por menos pérdidas

0: de derechos, de coparticipación, de un montón de situaciones, remedios oncológicos, plata para los discapacitados. Por situaciones inferiores a esta había líos, digamos. Y ahora todo el mundo, desaparecieron hasta los cacerolos.
1: Tal cual. Esperemos haber sido útil con esta charla, Adrián. Gracias por atendernos.
0: Yo creo que sí, ustedes me van a ayudar bastante y sobre todo
1: Esperemos.
0: a nuestra frontera, porque si no el narcotráfico lo vamos a tener en Salta Capital en cualquier momento.
1: Y
0: En
1: bueno.
0: términos, en otros términos, no, no, no,
1: Sí,
0: ya lo
1: sí, sí, sí.
0: tenemos, digamos,
1: Sí, sí, sí,
0: en
1: seguro.
0: otros términos de esta idea de seguir copando municipios de frontera.
1: Un abrazo.
0: Un abrazo muy amable, buen día.
2: 11 de la mañana, 41 minutos, era el interventor de Aguas Blancas, Adrián Cigará.
1: Y con el interventor que dijo cosas, mamita querida, nos vamos a ir a la pausa. ¿Qué quieren, chicos? ¿Que ven? ¿Qué intervención a dónde? Ah, bueno, ya volvemos.
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Ozzy Osbourne, Shot in the Dark, porque se recuerda hoy un aniversario. En el año 2025, exactamente un año, fallecía a los 76 años el cantante Ozzy. Nacido en el año 1948, el príncipe de las tinieblas, como se lo conocía, fue la voz de Black Sabbath. Y más tarde tuvo una carrera solista impecable. Emblema del heavy metal, el músico inglés, recordemos que había cantado en la despedida de Black Sabbath apenas 17 días antes de fallecer. Así que un poquito de este rock que nos hace recordarlo con él.

0: Más aquí en Un Día a la Vez, porque estamos con ustedes hasta las 13. Recuerden, en Profesional Play estamos en el streaming en este momento y también recibiendo los mensajes al 155-788-899.
1: ¿Puede ser que las madres y los padres no quieran hacer vacunar a sus bebés?
0: A mí me parece increíble, pero sí.
1: Sí, ¿sí? Aparentemente porque hay muchísima preocupación porque no se está vacunando a los bebés y hay preocupación desde el Ministerio de Salud. Vamos a charlar al respecto con Adriana Jure, jefa del programa de inmunizaciones de la provincia. Doctora, ¿cómo le va? El gusto en saludarla. Buen día.
2: Buen día a todos los que nos están escuchando.
1: ¿Es así? ¿No están llevando a vacunar a los bebés, a los niños, a los hospitales?
2: Siempre es todo multifactorial, ¿no? Tenemos muchas bebés vacunados, sobre todo con las primeras dosis, pero a veces segundas y terceras dosis de las mismas vacunas van decayendo. Hay vacunas para cada etapa de la vida, siempre decimos los menores de un año, los de un año, los chicos del ingreso escolar, que son los que tienen 4 o 5 años, nació en el 2021, y los adolescentes del 2015. Uh-huh. Tenemos muy buenas coberturas, sobre todo en los chicos del ingreso escolar, nacidos 2021, que ya tienen que estar vacunados, aunque no hayan cumplido los 5 años, y también tenemos buenas coberturas en los adolescentes, mejor aún en los adolescentes, que son los nacidos en el 2015.
1: Sí.
2: Y no pasa lo mismo con los bebés. Los bebés tenemos muy buena cobertura con la vacuna de recién nacido. Vieron que en el informe habla de dosis cero, en realidad dosis cero se refiere a chicos que recibieron la primer vacuna al nacer, de BCG, hepatitis B, pero que las vacunas de los 2 meses ya se baja la cobertura, o hay chicos que no recibieron la vacuna de los 2 meses, que uh-huh. tenemos algunos que chicos que pasa eso, pero después hay un descenso con segunda, tercera dosis y con los refuerzos, que son a partir del año de vida, que son sumamente importantes para que esa inmunidad, esas defensas sean altas y se mantengan en el tiempo. De todas maneras, por ahí el informe que se presentó de los países es una proyección del 2024, y hoy el Ministerio de Salud de la Nación saca un informe de las coberturas del 2025 sí. actualizada, y esa es la situación de la provincia en general.
1: En ese informe se dice que se alcanzaron los porcentajes más altos registrados en los últimos años, ¿es así?
2: Sí, ajá. Sí, porque incluso antes de la pandemia veníamos con un descenso de cobertura por diferentes razones. La pandemia realmente fue un caos por múltiples motivos. La vacunación, ¿no? Incluso se recuperan chicos, por ejemplo, que debieran estar vacunados contra la hepatitis A al año de vida, a lo mejor le estamos haciendo esa vacuna hoy junto con las de el ingreso escolar.
1: Ajá,
2: porque son los
1: claro.
2: chicos que nacieron en pandemia y crecieron en pandemia, y hubo mucha falta de vacunación, ¿no? Por diferentes motivos. Así que bueno, estamos trabajando desde salud, pero digo, esto es multifactorial, porque escuchamos siempre primero la madre, ¿no?
1: ¿Cómo sí,
2: la
1: claro.
2: madre? Bueno, hablamos
1: claro.
2: de la familia.
1: Claro.
2: La familia o los tutores que acercan a la vacunación a los niños, porque dependen exclusivamente de ellos. Obviamente que en los centros y servicios de salud esté la vacuna, que si bien tuvimos algún faltante, pero no para este grupo etario, y eso después se pudo corregir.
1: Uh-huh.
2: Y una, de que lo lleven, de que estén las vacunas, y de vacunar oportunamente. Porque a veces hablamos de cobertura, llegamos o no llegamos. Pero no es lo mismo poner una vacuna que iría a los 2 meses que empezar a los 6 meses,
1: claro,
2: donde ese niño
1: claro.
2: estuvo desprotegido de enfermedades que pueden ser gravísimas, como meningitis, neumonía, encefalitis, infecciones generalizadas. Porque lo que tenemos que saber, que las vacunas que se aplican no son para impedir enfermedades leves, ¿no? Sino que son para enfermedades que pueden evolucionar de una forma gravísima.
1: Esta disminución que nos está comentando, doctora, en algunos grupos, ¿a qué se debe? ¿Se hizo algún análisis? ¿Cuáles serían los motivos? ¿Tendría que ver mucho, por ejemplo, esto de la pandemia, la vacunación?
2: Sí, es multifactorial. Como digo, pandemia fue un caos, ¿no? Eso sí lo sabemos. También hay grupos que son reticentes, ¿no? A las vacunas, pero cuando uno les explica, generalmente cambian de opinión, porque eso también... Vacunamos para enfermedades que no las vemos justamente porque se está vacunando. Si nosotros hablamos de sarampión y preguntamos, o de poliomielitis, que es una vacuna que todo el mundo tiene que seguir, es una enfermedad para la cual todo el mundo tiene que seguir vacunando. Uh-huh. Hace usted viva en el país de mejor ingreso económico y más desarrollado, todo el mundo tiene que seguir vacunando, claro. Porque así haya un caso de poliomielitis en el mundo, todo el mundo tiene que seguir vacunando. Hoy tenemos riesgo de reintroducción de una enfermedad que se la conoce también como parálisis infantil y que las familias jóvenes no la conocen porque obviamente no la vivieron, a veces ni los abuelos de esos chicos ahora son secuelados, porque ya hay gente que estuvo vacunada o que está vacunada. Entonces la gente necesita, la comunidad por ahí, explicación para qué vacunamos.
1: ¿Y el caso de esa enfermedad, en qué edad deben ser vacunados?
2: Para la poliomielitis la vacunación es a los 2 meses, 4 y 6 meses de vida, sí, con un refuerzo en lo que nosotros denominamos ingreso escolar, que son los nacidos 2021. Uh-huh. Una vacuna sumamente efectiva, sumamente segura, porque es totalmente inactivada. Y después, si uno ve, los chicos más chicos son los que más vacunas reciben. Su inmunidad es inmadura y necesitan vacunarse. Insisto en esto, estamos previniendo meningitis de diferentes causas. Por ejemplo, a los 2, 4, 6 meses, con refuerzo a los 15 meses de edad, van las vacunas que previenen, por ejemplo, meningitis, neumonía, por una bacteria que se llama Haemophilus y que antes de la vacunación era la causa más frecuente, sí, sí, sí, de meningitis, bactritis, sí, sí, sí, o los pediatras jóvenes prácticamente no ven chicos con meningitis por estas causas, ¿no? Uh-huh. Pero es por vacunación. Pero cuando baja la cobertura, queda la población en riesgo. Hay que considerar que la vacunación no es solo proteger a una persona o protegerme a mí mismo, sino que ayuda a hacer una protección colectiva. Con algunas vacunas, hay personas que tienen contraindicadas algunas vacunas, por ejemplo la de sarampión, rubiola y paperas, pero por ejemplo, un chico está con un proceso oncológico o con otras enfermedades con inmunidad muy disminuida, pero si el resto está vacunado, el virus, si llega a entrar, no va a tener posibilidad de ir de persona a persona, claro. Y se llama protección de rebaño o protección colectiva.
1: En el caso de sarampión, ¿hubo aumento de casos?
2: Nosotros, no, el último caso que fue en un bebé no vacunado en el año 2024, ajá, que después se hace... la genotipificación, o sea, se sabe exactamente de dónde viene el virus lo trajo alguien de afuera, pero ese bebé no estaba vacunado. Un solo caso, ese niño estuvo internado mucho tiempo, tuvo respirador, porque sarampión no es solo fiebre y manchitas en la piel, sí, sino que se puede complicar especialmente en los niños pequeños con encefalitis, que es una complicación del sistema nervioso central, con neumonía, que este chico tuvo una complicación de neumonía, estuvo respirador, con diarrea, deshidratación, casi un mes de internación. Y sarampión, incluso en personas que lo pasan en forma leve, si bien es en un porcentaje pequeño, 8 o 10 años después puede aparecer una encefalitis esclerosante, claro, que da daño neurológico. Hablamos de una enfermedad que la mayor parte de la gente joven no la conoce, que también tenemos riesgo de reintroducción, porque necesitamos cobertura, no solo en Salta, sino como provincia, sino en cada municipio. Necesitamos que cada lugar llegue hasta fin de año con una cobertura mínima del 95%. Por eso, cuando hablamos de causas, ¿no?, o por qué la gente no lleva a sus niños a vacunar, siempre es multifactorial, ¿no? No es que sea una
1: motivo,
2: causa.
1: Claro.
2: Tratamos de ampliar los horarios de vacunación. Salta tiene una gran ventaja, sobre todo en el interior y por ahí en las zonas más vulnerables, de la figura del agente sanitario que lleva la vacuna a las familias que visitan.
1: Sí.
2: Y después, en los servicios, también enfermería muchas veces sale, si es necesario, pero también pedimos que la comunidad se acerque a los servicios, ¿no? Y si hay alguien que por alguna razón, por algún motivo, no puede, que se comunique con el servicio para ver cómo lo podemos solucionar.
1: Doctora, ¿han tenido casos de niños no vacunados que debieron ser judicializados?
2: Sí, hemos tenido casos, niños recién nacidos, y un poquito más grande, el personal de salud, y en el caso de los más grandes, el de educación, por la ley de vacunación, tiene la obligación de informar, ¿no? En este caso, en Salta, el circuito es con Secretaría de Niñez y Familia, uh-huh, para que se dé intervención. Pero uno siempre trata, pero esto tiene que ser rápido, demostrar por qué se tiene que vacunar, revacunar, pero si no se consigue vacunar, tenemos que informar para que siga otro circuito, porque si a ese niño le pasa algo, finalmente la responsabilidad termina siendo de salud, y en el caso de niños escolarizados, también de educación.
1: Pero son números.
2: Hay una ley que lo dice así.
1: Claro, pero son números para no preocuparse, son números normales. De los casos.
2: No se podía decir en comparación a otros años, pero hemos tenido en el último año aproximadamente 10, un poco más de chicos que se tuvieron que judicializar para la vacunación. Uh-huh. En ese caso el juez ordena, da un plazo y los familiares tienen que cumplir con lo ordenado, porque se hace prevalecer el derecho a la salud de ese niño en relación a la creencia de los padres.
1: Uh-huh. Estamos en receso escolar y qué mejor manera, ¿no?, de sugerirle a los padres que aprovechen esta época como para vacunar a sus hijos, ¿no?
2: Sí, la verdad que te agradezco la pregunta o el comentario. Sí, sabemos también que la mayoría de los padres trabajan, a veces
1: claro.
2: no tienen tiempo, podría aprovechar. También en algunos lugares se vacuna incluso fin de semana. Y aprovechar el receso y que los chicos vuelvan vacunados ya el día lunes, cuando empiecen de nuevo las clases. Y acá hago hincapié en 2 años de nacimiento. Los nacidos en el año 2021, la mitad tienen 4 años, la mitad tienen 5 años, ya tendría que estar todos vacunados. Tenemos un poco más del 60%, pero Salta tiene como objetivo llegar antes de fin de año con el 95% vacunados. Y después tenemos los adolescentes o preadolescentes que nacieron en el 2015.
1: Sí.
2: Algunos tienen 10 años, otros tienen 11 años, antes que empiecen las clases, que estén vacunados. Incluso cuando se hicieron certificados a principio de año, eventualmente nos faltó alguna vacuna, porque son 3 vacunas, la que van, la del virus papiloma humano, la del meningococo, y los refuerzos de triple bacteriana, que protege de tétanos, difteria y tos convulsa, y en el norte incluso tienen el refuerzo de fiebre amarilla, en el norte llanta, así que vuelvan vacunados. También se están haciendo trabajos en conjunto con Ministerio de Educación, se firmó un convenio y esta actividad que se hacía habitualmente de vacunación en la escuela, hoy con más sustento que nunca y en trabajo en conjunto con el Ministerio de Educación.
1: Doctora, gracias por atendernos en esta mañana, ha sido muy amable.
2: Gracias a ustedes por la comunicación. Que tengan buen día. Y también quería informar que la campaña de vacunación antigripal continúa y que si hay alguna persona que esté en el grupo de riesgo, llegarse a la vacunación. Los virus todavía van a circular y solemos tener un pico importante en septiembre.
1: Gracias, muy amable.
2: Hasta luego.
0: Adriana Jure es la jefa del programa de inmunizaciones de la provincia y que estaba con nosotros en Un Día a la Vez.
1: Llegamos ya al mediodía de este miércoles.
0: Sí.
1: Nos pasamos
0: increíble,
1: dos minutos.
0: Promediando. Sí.
1: Así que vamos a pagar, ¿le parece?
0: Vamos, perfectamente. Cumplimos.
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0: La temperatura 10 grados, la sensación térmica 7 grados 9 décimas. En el orden local, ruta 934, iniciaron las obras del bacheo en el tramo Yatasto-Rosario de la Frontera. Tras los constantes reclamos por el mal estado en la ruta 934, entre San José de Metán y Rosario de la Frontera, comenzaron los trabajos de bacheo en la calzada, los cuales se estiman que si no se detienen podrían demorar alrededor de 10 días. El subsecretario de Seguridad de Metán, Federico Delgado, en diálogo con profesional desde Ruta, recordó que la cinta asfáltica se encuentra prácticamente dinamitada por la cantidad de y que además representan un peligro mortal para los conductores que la transitan. El funcionario del municipio comentó que ya se van bacheando 7 kilómetros en 2 días de trabajo. Los trabajos se extenderán a lo largo de 22 kilómetros, que son las zonas más afectadas. También destacó que en el sector que ya se realizó el bacheo, los conductores ya pueden transitar a una velocidad adecuada, aunque todavía hay desniveles en la calzada, por lo que se debe mantener la precaución. En el país, el secretario de Culto recibió el nuncio apostólico en medio de las expectativas por la visita del Papa León XIV. El nuncio apostólico Monseñor Michael Wallace Banach fue recibido esta mañana por el secretario de Culto, Agustín Caulo, tras su arribo al país. Según se supo, el ex nuncio apostólico en Hungría presentará en los próximos días las cartas credenciales ante el canciller Pablo Kirchner y también el presidente Javier Milei. Michael Banach nació en Worcester, Estados Unidos, y fue recibido esta mañana por Caulo en el aeropuerto internacional de Ezeiza luego de aterrizar en el país. En el mundo, temporal en el norte de Chile, 250 milímetros en menos de una semana y estado de excepción por catástrofe. La región desértica de Atacama en el norte de Chile es una de las más golpeadas por un temporal que afecta a casi todo el país sudamericano, con lluvias que equivalen al total caído en 4 años en la zona norteña, según reporta la prensa local. De esta manera, el gobernador regional de Atacama, Miguel Vargas, señaló al diario El Mercurio que el fenómeno climático que enfrentan desde el jueves pasado es totalmente inusual. 10 grados la temperatura, la sensación térmica 7 grados 9 décimas, la humedad 76%. La máxima estaba prevista en 20 grados. Es la hora 12:05 minutos.
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0: con Bacilos para iniciar un nuevo bloque. Estamos aquí en Un Día a la Vez y le damos la bienvenida a las ventanas de Millennium, que también ya nos tienen en pantalla. Allí Canal 17, Canal Digital 35.4, en el streaming de MillenniumTV.com.ar y en el Canal 6 de Claro también nos pueden ver, además del streaming de Profesional Play, que pueden encontrar en nuestro canal Profesional Play, que tenemos en YouTube.
1: Si me quieren ver, ahí ya está. Saben, me reitera la señal si es tan amable.
0: Sí, en Millennium TV, Canal 17 de aire, para Capital, para los alrededores, Canal Digital 35.4, en el streaming de MillenniumTV.com.ar y en Canal 6 de Claro. Se nos ve clarísimo.
1: Ahí estamos, para seguir. Me quedé...
0: ¿Con qué?
1: Con la charla de Adrián Cigarán hace un rato. Le contamos esto a los televidentes y a los oyentes de la nueva señal que se suma. Que estuvimos charlando con Adrián Cigarán, el interventor de Aguas Blancas, nos contaba y destacaba la situación que se presenta fundamentalmente con los efectivos de personal de las Fuerzas Armadas de la Nación, que ganan 900 mil pesos y que no tienen obra social.
0: Claro,
1: imagínese.
0: Totalmente.
1: Carne de cañón para la corrupción, obviamente, para las coimas, para el narcotráfico. ¿Quién puede vivir con 900 mil pesos? Pero además no son efectivos que vienen de otros lados.
0: Exactamente, con todo lo que tienen que pagar.
1: No son naturales de la región, de la zona. No. Nos vamos con César Lazo.
0: ¡Oh, César!
1: Lo estaba extrañando a César.
2: ¿Y papito?
1: Escúcheme, César, ¿dónde anda? A ver, videollamada. ¿Dónde está?
3: Mire, tengo carpeté, qué lindo. Presentación móvil en vivo.
1: Teleférico.
3: ¿Vieron lo que fue la presentación o no?
1: Sí. Hace días que tenemos esa presentación, César.
3: Es la primera vez que la veo.
1: Sí, bueno. Teleférico San Bernardo. ¿Qué hace ahí?
3: Mire.
1: ¡Opa! Mire. ¡Qué cantidad de gente!
3: Mire. Mire.
1: Filas para usar el teleférico, para ascender al ser. ¡No!
3: Exactamente, mire.
1: 2, 3, 4, 5, 6.
3: Y no solamente son de fuera de la provincia, sino también viene del interior de Salta. Hay gente que es del interior de Salta, que ha subido al teleférico para conocer ya sea el primer tramo o los dos tramos.
1: ¿Da vuelta la fila? Es interminable.
3: Sí. Mire, le voy a mostrar todo.
1: A ver. No. Me está haciendo IA usted, inteligencia artificial.
3: No, todavía no sé hacer eso. En algún momento aprenderé.
1: ¡No! Es impresionante.
3: Y sigue hasta acá. Ellos son los últimos.
1: Es impresionante.
3: Exactamente. Precisamente vamos a hablar con ellos. Buenos días. ¿No quieren hablar? Bueno, está bien. Perfecto.
1: No obligue.
3: ¿Nos podemos molestar un minutito para consultarle? Estamos en vivo para FM Profesional. ¿De dónde son?
4: Hola, buenos días. Somos de Santa Fe.
3: Ajá. La primera vez en Salta.
4: Sí. Estamos haciendo Salta y Jujuy. Venimos de Jujuy ahora. Recién llegamos.
3: La elección de Salta... ¿Por qué motivo?
4: Y nunca había venido para el norte. Es la primera vez y bueno, la verdad que me sorprendió muy, muy lindo. Ahora,
3: ¿qué conocieron de Jujuy y qué queda por conocer de Salta?
4: Bueno, de Jujuy fuimos a La Salina y hicimos Humahuaca, La Quebrada. Y recién llegamos a Salta, recién, así que nos vinimos en el teleférico, que lo más conocido, ¿no es cierto? Y después, bueno, veremos qué hacer.
3: ¿Y no tienen todavía un itinerario?
4: No, todavía no, porque recién llegamos, pero pensamos quedar 2 o 3 días.
3: ¿Hasta cuándo pueden disfrutar de vacaciones?
4: 3 días más. Hasta el viernes.
3: Muchísimas gracias por elegir Salta y que lo disfruten.
4: No, gracias.
3: Gente de Santa Fe, entonces, que está disfrutando de Salta.
1: Qué
3: buen
1: lindo
3: día, ¿lo puedo molestar un minutito, por favor? Ahí está. ¿De dónde es?
5: De Bolívar, provincia de Buenos Aires.
3: No, a Bolívar lo conocemos. porque vinieron a jugar acá con Gimnasia y Tiro, después por el gol, y que se hizo conocido gracias al deporte. Bueno, ¿por qué Salta?
4: Nada, nos gustaba, teníamos pendiente con mi pareja y siempre nos gustó y decidimos venir.
3: ¿Desde qué itinerario tienen en Salta? ¿Qué es lo que quieren conocer?
4: Mañana vamos, creo, a Jujuy, a Las Salinas, y ya después nos quedamos allá una noche y volvemos acá de vuelta. Así que nada, pasea tranqui, porque tengo una nena chiquita, así que tampoco podemos hacer mucha locura.
3: Eso aprovecha, ¿no? Traerle los niños. Cuesta mucho venir con los niños, porque bueno, generalmente en la provincia tiene más paisajes, cerros, y por ahí, ¿ustedes consideran que hay entretenimiento para niños?
4: Sí, la verdad
1: por
4: que
1: los precios, creo
4: que
1: fue una peña
4: y nada, muy, muy lindo. Tienen que estar predispuestos y nada, y todo. El itinerario, adaptarlo a ellos, más que nada.
3: Bien, ¿los precios, cómo los encontró?
4: Bien, de hecho estábamos sorprendidos que muy buenos precios tenían en la provincia.
3: Ajá. ¿Han comido ya algo acá en Salta?
4: Sí, anoche fuimos, bueno, ahí ya te digo, a la peña y nada, todo comida de...
1: Empanadas.
4: Acá, local, muy
3: ¿La probamos empanadas entonces?
4: Sí, probamos las empanadas. Sí.
3: ¿Te gustaron?
4: Sí, muy buenas, muy buenas.
3: Bueno,
4: la cerveza
3: ¿cómo se llama la nena?
4: Vida Isabela.
3: Hola, Pía. Ahí está. Ella está chocha con el teleférico.
1: Sí.
3: Ahí está. Muchísimas gracias. Vamos a seguir conversando con los turistas. No veo a alguien que sea extranjero. La mayoría de los que están considero que son argentinos
1: la,
3: todos.
1: La mayoría con chicos, ¿no?
3: Sí, digamos. Mire la cantidad de niños que hay.
1: Sí.
3: Así que yo por ahí veo que los niños, esta espera los desespera. He estado
1: claro.
3: Acá viendo.
1: ¿Cómo haces para mantenerlos tranquilos ahí en una fila, no sé, de, a ver, dos cuadras? Dos, tres cuadras, ¿no? Prácticamente.
3: Sí, fácil.
1: Sí, fácil.
3: Por la cantidad de gente. ¿Los puedo molestar un minutito? ¿Cómo le va? Estamos en vivo para FM Profesional. ¿De dónde son?
2: Somos de Coronel Vidal, cercanías de Mar del Plata.
3: ¿Cuesta mucho venir con los niños?
2: No, la verdad que no. Se hace muy llevadero el viaje. Bueno, desde nuestra localidad donde vivimos, 23 horas de viaje, eso sí.
1: Wow.
2: Varias horas, pero la verdad que es muy lindo Salta. Es la primera vez que venimos.
3: ¿Vinieron en colectivo, en auto propio?
2: Vinimos en vehículo particular.
3: Ajá. 23 horas en sí, vehículo particular.
2: En vehículo particular.
3: Hicimos... ¿Pararon en algún lugar o directamente Salta?
2: Claro, no. Paramos en un pueblo que se llama Ceres, antes de Santiago del Estero. Sí,
1: Santa
2: porque
1: Fe.
2: Son muchas horas de viaje más para los niños.
3: ¿Ustedes por qué eligieron Salta? ¿Había una intriga en conocer Salta? ¿Era una planificación?
2: Queríamos conocer, ya el año pasado estuvimos en Mendoza y teníamos ganas de venir a conocer Salta y Jujuy, porque vamos a hacer Salta y Jujuy.
3: ¿Qué de precios encontraron? ¿Accesibles? ¿Mucho más caro que en Buenos Aires?
2: Precios accesibles similares a Buenos Aires.
3: O sea, ustedes están cómodos con los precios.
2: Sí, la verdad.
3: ¿Qué pudieron conocer ya de Salta?
2: Llegamos ayer a las 16 horas, así que fuimos a la catedral, a la Plaza 9 de Julio y estuvimos en el Cabildo y bueno, vimos algunas peñas, bueno, salimos a comer. Y hoy
3: ¿qué comimos?
2: Pizzas y empanadas.
3: ¿Qué tal las empanadas? ¿Le gustó?
2: Sí, muy ricas, la verdad muy rica la comida.
3: Bien, sí. Muchísimas gracias por el tiempo.
2: Nada, por favor.
3: Ahí está, sigue avanzando la fila. Vamos a buscar a ver si... podemos conversar con... Hemos encontrado Mar del Plata, Bolívar, Santa Fe, son las tres provincias que hemos podido recorrer, ¿no? Ayúdenme, chicos, por ahí mi memoria...
1: Sí, Santa Fe, Mar del Plata y Buenos Aires.
3: Ajá, o sea, las dos provincias, entonces son dos provincias. A ver, acá vamos a ir a esta familia.
1: No,
3: día, los molesto un minutito. Somos de FM Profesional. ¿De dónde son ustedes?
4: De Mendoza.
3: ¿Por qué eligieron Salta?
4: porque nos habían dicho que era muy lindo y no conocíamos. Y aprovechamos el clima.
3: ¿Vinieron el vehículo, el colectivo, avión?
4: Vinimos en avión y alquilamos vehículo acá.
3: Ajá. ¿Es el costo de vida o de las comidas? ¿Les parecieron accesibles?
4: Sí, sí, son más accesibles, por lo menos que en Mendoza.
3: ¿En Mendoza es mucho más caro?
4: No mucho más caro, pero más caro seguro.
3: ¿Hasta cuándo se quedan y qué itinerario tienen?
4: Quedamos hasta mañana y estuvimos 10 días, pero hicimos Salta y Jujuy.
3: ¿De Jujuy qué conocieron?
4: San Salvador, Purmamarca, Tilcara, ¿qué más? Las Salinas.
3: ¿Y de Salta?
4: De Salta estuvimos, Salta Capital, Cafayate, Cachi, ¿qué más?
3: No, sí. ¿Qué les marcó más? ¿La altura en Cachi los afectó nada?
4: No nos afectó.
3: ¿Qué recuerdos se llevan de estas dos provincias? ¿Qué resaltan?
4: ¿Qué resaltamos? Los museos. Qué bien, están muy bien los museos, muy preparados, mucha cultura. Se nota que le han apostado a la cultura y han invertido ahí. Vale, muy bueno.
3: Bueno, que tengan una feliz estadía, gracias. Ahí está, Mendoza también, acá en visitando Salta, chicos. Quiero hablar con Patricia, que es una de las señoritas que trabaja acá en el teleférico, pero bueno, está de un lado a otro porque acá está Patricia. Patricia, ¿la molesto un minutito? Por favor, ahí vamos a ver. Bueno, Patricia, quería consultarle. Mucha gente en esto. Me indicaba su compañero que desde el 1 de julio que ya hubo gente acá en el teleférico.
2: Sabemos que el país se divide en varias regiones para poder tener albergue. Entonces salió Córdoba con el litoral y algunas. No sé mucho sobre qué provincias salieron, pero sí iniciamos con Córdoba y parte del litoral, y bueno, terminaron ellos, empezamos nosotros prácticamente con el feriado del 9 de julio, y ahora comenzó esta semana Buenos Aires, así que tenemos hasta fin de mes, toda la temporada de julio, por suerte, con mucha gente.
3: Mueve mucha gente el teleférico, creo que es uno de los atractivos que tiene la provincia.
2: Yo creo que hoy es un ícono en Salta, el teleférico tiene muchísimo caudal de gente durante la temporada invernal, y bueno, ahora tenemos nuestro otro teleférico que es el Ala Delta, que por suerte también la gente lo aceptó, lo quiere conocer. Muchos ya conocían el San Bernardo, pero hoy el Ala Delta es la primicia, digamos. Así que sí, por suerte con mucha gente.
3: Ayer estuvo lindo el día, hoy quizás un poco más frío.
2: Estuvo medio fresco ayer, pero sí, hoy, bueno, la verdad la semana pasada la pasamos bastante mal con el tema del viento sonda, porque tuvimos que detener las ventas, pero por suerte hoy el frío no la detiene a la gente.
3: ¿El viento interrumpió el recorrido del teleférico?
2: El viento sí, porque las ráfagas eran muy fuertes arriba, entonces las góndolas se amacan demasiado, tuvimos que suspender el día viernes, pero no, el frío no ata a la gente, por suerte no. Están todos en familia haciendo la fila y tienen más de una hora de espera, pero ellos quedan, la pasan bien, sí.
3: Gracias por la amabilidad, Patricia.
2: Gracias a vos.
3: Ahí está. Queríamos consultarle porque usted sabe que se toma el tiempo de hablar con la gente como para que sea más amable la espera. Entonces, de esta manera, ellos indican. Porque usted ve esta fila y después, una vez que compra el boleto ahí adentro, después tiene otra fila para subir a las góndolas. Entonces la espera fácilmente es entre 45 a 60 minutos.
1: Claro.
3: Más a eso hay que sumarle lo que es el trayecto. Aquel que compró los dos trayectos tiene fácilmente 3 horas, 4 horas para estar acá en lo que es el teleférico.
1: Uh-huh. Decime los precios por el ascenso. ¿Lo tenés ahí cerca?
3: Bien, sí, lo tengo a mano.
1: A ver.
3: Ahí está. Los internacionales, o sea, los que no son argentinos, los adultos pagan 30.000 pesos un solo trayecto. Si quiere, los dos trayectos es 38.000 pesos. O si compra, por ejemplo, solamente el segundo trayecto es 12.000. Los menores
1: perdón,
3: de 6
1: perdón,
3: a 12 años.
1: Perdón, ¿cuál es el segundo trayecto? ¿Al cerro a la delta?
3: Del San Bernardo a la delta.
1: O sea, con sería 30 más 12 por el segundo tramo, 42. ¿Sería eso?
3: 42, pero si compra el combo...
1: Ah, perfecto.
3: Paga 38. Los niños pagan 25 si no son argentinos... Y 12.000 el segundo sector.
1: ¿Niños de cuántos años?
3: De 6 a 12.
1: Bien.
3: Los menores de 5 años no cobran, van sin cargo.
1: Perfecto.
3: El argentino paga, el adulto 25, y los menores de 6 a 12 años 20.000, y los mayores de 65 años 18.000. Estamos hablando los que son jubilados. Pagan de 18.000 el primer tramo. El combo, bueno, está entre 33, 28 y 26.
1: ¿Hay que ser jubilado o mayor de 65?
3: No, hay que ser, o sea, digo jubilado porque es mayor de 65 años.
1: No, presenta
3: el DNI.
1: Podés tener 65 años o más y no ser jubilado. Por eso te pregunto.
3: Claro. Es probable. No, acá dice mayores de 65
1: años.
3: Dice...
1: Con el documento, seguramente, claro.
0: Está habilitado.
3: Y después los de Salta tienen precios mucho más accesibles. 12.000 cualquiera de los trayectos, si compra el combo es 20.000. Y los menores pagan 6.000 en un solo trayecto, 12.000 el segundo trayecto, y el combo para un menor de 6 a 12 años, 14.000. Después las mascotas también, eso no desconocía.
1: ¿Cómo? Pará. ¿Cómo tengo que pagar por el
0: que ocupa lugar, caramba?
1: El Terry,
3: bueno,
1: tengo que pagar.
3: Cuento, en Colombia y en Bolivia están prohibidas las mascotas en los teleféricos.
1: ¿Qué motivo tuvo?
3: No tengo idea. Hay un cartel grande en el acceso que están prohibidas las mascotas. Inclusive, en la última vez que fui a Bolivia, antes uno podía, porque hay uno de los teleféricos que va a un sector donde hay una feria importante en el barrio 16 de julio, y ahí se compra, es una feria que mueve millones de dólares, que es imposible recorrerla en un solo día, y uno va a comprar en esa feria, pero no puede traer bolsos grandes para subir al teleférico. Si usted tiene una compra importante, sí o sí la tiene que hacer en otro vehículo y no en el teleférico.
1: ¿Cuánto sale?
3: No sé por qué lo de la...
1: Claro, ¿cuánto sale la mascota, el precio de por mascota?
3: En un solo tramo, 9.000. El tramo hacia el ala delta, para todos, es 12.000.
1: Ajá.
3: El de San Bernardo a la venta es 12.000,
1: sí.
3: Para todos, sea nacional, internacional, provincial, mascota, niño, grande, todos pagan 12.000.
1: Mascota,
3: el combo,
1: mascota 9.000, y abajo de mascota, ¿qué dice?
3: Un solo tramo. O sea, uno puede elegir pagar acá para subir en vehículo hasta el San Bernardo.
1: No, sí, sabe. No, pero abajo del 9.000, hay uno de 20.000 que dice.
3: Por eso es un solo tramo.
1: Un solo tramo. No entiendo.
3: Eso es lo que indica. Eso yo tampoco lo entiendo. Le voy a tratar de que me expliquen.
1: Mascota 8.000,
3: no sí.
1: 9.000, y un solo 9, tramo 20.000. Y abajo de un
3: claro,
1: solo tramo...
3: Pero no es para las mascotas, eso es para personas.
1: Ajá. O sea, me sale después, más barato el niño que la mascota.
3: Claro.
1: Y lo puedo dejar atado ahí...
0: ¡No!
1: Hasta que vuelva, ¿qué me voy a gastar? ¿Qué me voy a gastar 9.000 pesos?
3: ¿Tiene
0: no
3: idea?
0: Lleve la mascota, déjela pobrecita.
1: Sí, pero ando con mi mascota por todos lados,
0: no suba. Disculpe.
5: Me parece una falta de respeto.
3: Sí.
1: Pero escúcheme, pero la mascota no disfruta, no sabe de qué se trata. No voy a pagar 9.000 pesos por la mascota.
0: ¿Y esos precios son ida y vuelta? Si uno sube y no baja.
3: No, es por eso. Un solo tramo, si es volver o solamente subir, eso sale 20 mil pesos.
0: Claro.
3: Y 12 mil. El ala delta es 12 mil, no hay forma. Ahora, eso espera, hay que espera, ir y volver.
1: Espera.
3: Porque del ala delta.
0: Ahí me parece.
3: Del ala delta hacia otro Salta precio, Capital. Del ala delta a Salta Capital no se puede venir.
1: Está bien. No, claro. Nos advertimos, algo advertimos acá. Yo quiero, para no complicarnos, ir al San Bernardo únicamente. Sí. Ir y volver, ¿cuánto me sale?
0: 30.
1: No.
3: Lo que...
1: Ir y volver, o sea, esos 20 mil pesos...
0: Subir y bajar.
1: Esos 20 mil pesos es para subir y bajar. Claro, o qué, o es...
3: No, es solamente ir.
0: Ajá, ¿y subir
3: es
0: y bajar?
3: ¿Solamente ir o solamente bajar? Subir y bajar sale 25 para el Nacional.
0: Ah, listo. 30 subir para... y bajar 25 30. O 30 si eso claro. Extranjero.
3: Listo. La vez más barato un solo tramo. Pero yo si voy a pagar, pago.
1: Por eso.
0: Sí, vuelta, porque si no lo bajo.
1: Por eso.
0: La escalera.
1: A ver, póngame ahí en provincial. Adultos, 12 mil pesos, dicen, ¿no es cierto? 12 mil pesos.
3: Sí.
1: Eso es para subir y bajar.
3: Claro.
1: Ah, bien.
3: Claro, o sea,
1: no es 12.
3: No sé, un solo tramo no lo termino de entender. No lo termino de entender. A ver si está Patricia por ahí para preguntarle. ¿Vos sos de acá, campeón?
4: Sí.
3: Te consulto. ¿Tu nombre?
4: Facundo,
3: ¿en qué consiste un solo tramo?
4: Un solo tramo sería hacer desde lo que es la base del cerro hasta San Bernardo, de ahí ya bajarían caminando. O sea, sería solamente o el ascenso o el descenso, si es que vos estás arriba y bajás hasta la base de lo que es el parque.
3: ¿Eso es para cualquiera?
4: Para cualquiera, así es. Sea visitante, sea del local, es el mismo precio.
3: Bien. Gracias,
1: y si yo quiero subir y bajar, ¿cuánto me sale?
3: Y paga el otro, 12 mil. Por eso le digo, si usted es Saltillo, le conviene. No, 12 mil sale.
0: Para el ala delta vale 12 mil nada más.
3: No, el provincial sale, ala delta o San Bernardo, el mismo precio. Y ahora, si es ida y vuelta, si quiere los dos trayectos, ir y volver sale 20 mil el provincial. Prefiero pagar ese que pagar un solo tramo. No sé por qué está un solo tramo así. Son determinaciones que han tomado acá en el teleférico. Pero lo mejor es venir al teleférico, sale 12 mil pesos si usted quiere subir y bajar hacia el San Bernardo, o paga 20 mil y se va hasta el ala delta, sube y baje y disfruta de una linda jornada.
1: Puedo ir al San Bernardo, del San Bernardo ir a la Ala Delta, volver al San Bernardo, del San Bernardo bajar al teleférico. Eso me sale...
3: A la base, ¿eh? Ahí sale 20 mil.
1: 20 mil pesos. Bueno, perfecto.
3: Para los salteños.
1: Sí, no. Ahí no hacemos el puntapié con el tema de... como para entender las tarifas. Claro. Porque, bueno.
3: Exactamente, sí, bueno, son... cuesta mucho generalmente entender porque cada provincia pone su determinación en los recorridos. Me ha costado a mí entender en Mendoza. Me llamó la atención que los mendocinos digan, yo he encontrado precios accesibles. Esta mañana hablaba Fernando del mercado central que tiene Mendoza. Es verdad, es muy lindo, es muy agradable verlo. No es muy grande, es muy chiquito el mercado, pero es muy lindo. Debe ser el 20% de lo que es nuestro San Miguel, el mercado de Mendoza. Pero es muy lindo, muy agradable. No hay los olores mezclados que teníamos en el San Bernardo. Está bien ordenadito, muy lindo el mercado, pero es muy lindo. Debe ser el 20% de lo que es nuestro San Miguel, el mercado de Mendoza. Pero es muy lindo, muy agradable. No hay los olores mezclados que teníamos en el San Bernardo. Está bien ordenadito, muy limpio, el piso es...

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0: De 7 grados 9 décimas. Recordemos que para hoy la máxima estaba prevista en 20 grados. Vamos a ver cómo se sigue comportando el día. Datos actualizados ya nos dan 11 grados 6 décimas.
1: Muy bien, llegó la patota de un día a la vez. Como siempre, como todos los días, con el cuchillo en la mano, los patoteros del deporte y de policiales. Y mira que le viene la seña que me hace.
2: Estamos hablando de la barra brava.
1: La barra brava.
2: Controla la barra brava.
1: Exactamente.
2: Vamos por ahí.
1: Bueno, comenzamos con policiales, Facu.
3: Dale.
1: ¿Qué se mira así?
3: No sé, me veo raro el ojo.
1: A ver.
3: No me va a agarrar como el otro, ve.
2: Está con un tic. No, está con un tic.
1: Tiene un ojo más chico que el otro.
4: Está todo bien, sí, papi.
0: No, entonces, no le diga.
2: Está sospechando como Clint Eastwood. Que ponía la cara.
3: Bueno, le traigo novedades con respecto a la muerte que sucedió en la zona norte de la ciudad, en barrio Juan Pablo II, porque ya hay datos de la autopsia que se hizo en la morgue judicial. La mujer murió por asfixia por ahorcamiento y no detectaron signos de violencia. Esto fue pedido los informes complementarios por el fiscal Daniel Espilosín. Pero todo ahora pasa a la Fiscalía de Femicidios. María Luján Sodero Calvet es la fiscal que está a cargo de esa fiscalía. Repetimos entonces, la causa de muerte es asfixia por ahorcamiento y no presentaba signos de violencia esta mujer de 35 años. Para aquellos que no recuerdan sobre esto, sucedió en la madrugada de esta jornada, cuando la pareja de esta mujer dio aviso a los vecinos de que la encontró sin vida en una casilla. Ahí estamos viendo en pantalla la foto que nos aportaba César Lazo, que fue temprano hasta el lugar. Y bueno, serían personas que pasaban la noche, dormían en ese lugar buscando refugio. También después nos comentaba el oficial Juan Posadas que la madre de esta mujer se acercó hasta el lugar. Bueno, aparentemente la madre vivía también por la zona, pero esta mujer de 35 años estaba en situación de calles, no sabemos cuál es el contexto. Esto no quiere decir que no haya un crimen. La fiscal Sodero Calvet seguro va a pedir otros informes para ver cómo era la relación que tenía esta mujer con este hombre. Recordemos que hay otro tipo de delitos. Por más que todo parezca una muerte, como dice ahí el informe oficial, accidental, o si se supone que es un suicidio,
1: claro,
3: ¿no?
1: Claro.
3: Bueno, no termina con un simple informe de la autopsia, sino que hay un trasfondo que la fiscalía deberá conocer, ¿no? Para descartar otros delitos. Mientras tanto, sabemos que la pareja de esta mujer siempre estuvo allí, ¿cómo se dice?
1: Para colaborar, digamos.
3: Colaboró exactamente, activamente con la fiscalía. Bueno, después contamos otro tema, y esto es una foto ilustrativa, Ricardo.
1: Ah, pensé, sí. Dije,
3: pero pasó de verdad.
1: ¿Qué
3: o sea,
1: pasó?
3: Es el siniestro de un hecho que sucedió en Argentina, pero imagínense que algo parecido pasó en este caso, pero en Orán. Estamos refiriéndonos a un hecho que ocurrió en agosto de 2024 y que recién ahora comenzó el juicio para ver si se condena o no a un hombre que conducía un auto en contramano por varias calles, zona urbana de la ciudad de Orán, y bueno, lamentablemente chocó con una moto donde iban dos jóvenes, aparentemente sin casco, y digo aparentemente porque después se conoció el informe de las lesiones, ¿no? Y todo apuntaba a lesiones graves en la zona de la cabeza. Bueno, eso también va a coincidencia si una persona va o no con casco, ¿no? Y en esta ocasión, como les decía, pasó en el mes de agosto de 2024. Además, el conductor, de estar circulando en contramano, manejaba con 3,27 gramos de alcohol en sangre. Seguro que fue uno de los casos que se habló en toda la mañana de ese mes de agosto de 2024.
1: 3,27.
0: Increíble.
2: Sí. Era más alcohol que persona, prácticamente.
1: Sí.
3: Bueno, todo esto son agravantes, lo cual no estamos ante un homicidio culposo, que generalmente sucede en siniestros viales, sino que estamos en un homicidio simple con dolo eventual. Esto quiere decir que la pena mínima parte de 8 años para esta persona si se lo encuentra culpable. Él dice, reconoce que consumió un montón de cantidad de bebidas alcohólicas y que después no se acuerda de nada.
1: Iba en contramano, alta velocidad, seguramente.
3: Y alcoholizado. Bueno, entonces repetimos, ¿no? Es homicidio simple con dolo eventual y también lesiones gravísimas porque en la moto, como les decía, van dos personas. El acompañante es quien sobrevive, pero hoy en día tiene que tener una prótesis en la cabeza producto del fuerte choque que se dio en la calle, ¿no? En el asfalto. Así que imagínense este chico...
1: ¿Confirmado que estaba sin circulaba sin casco?
3: No, por eso le digo, supongo esto... que... Ajá. No tenía casco por las lesiones, ¿no?
1: Claro, porque ahí está el tema. El tema del casco, porque el conductor puede argumentar que la lesión se produce porque el motociclista estaba sin casco.
3: Claro, no.
1: ¿Se entiende
3: sí,
1: eso?
3: Sí, sí, pero no da lugar a ese debate, por lo menos en este caso, digamos...
1: A ver, yo venía contramano, alta velocidad, alcoholizado, bla, bla, bla. Pero la lesión se produce porque él no tenía casco, no porque yo circulaba así o asá.
3: ¿Podría su abogado defensor alegar
1: claro,
3: eso?
1: Claro, pero... claro. No, es que seguro que lo van a argumentar.
3: Bueno, la jueza Norma Palomo es quien tendrá después decisión final con respecto a eso y la familia de estos dos jóvenes.
1: ¿Ya comenzó el juicio?
3: Ya comenzó, ayer fue la segunda jornada, hoy era la tercera, se prevé que esto va a finalizar el viernes. Bien. Así que el viernes estaremos comunicando de cuánto es la pena, ¿no? En un juicio que no es abreviado, sino es un juicio ordinario que se está desarrollando en la ciudad de Orán.
1: Bien.
3: Después... pasamos a la fotografía de Eduardo Aldana. Él desde el jueves pasado, que se lo está buscando intensamente por la ciudad, es de Orán, pero que vino a la ciudad para hacerse estudios médicos, ya que padece una complicación de su salud mental, esquizofrenia. Sí. Bueno, este joven estaba...
1: ¿Vino solo?
3: Aparentemente vino solo, pero estaba en la casa de un familiar en barrio Miguel Ortiz, en la zona norte.
1: Sí.
3: Allí cuenta la hermana, Noemí, a los medios locales que salió unos minutos a la calle. Ellos sabían que estaba fuera del domicilio porque a veces cuando él sufre ataques de ansiedad decide despejarse o tomar aire, ¿no? Es algo habitual en él. Pero no volvía, no regresaba, no entró a la casa... Cuando salieron a ver, ya no estaba. Después hay un vecino que dice que lo vio según las características que aportó la familia y la foto que empezó a recorrer inmediatamente. Lo vieron por barrio Pereira Rosas. Cuando fueron hasta el lugar, dice que estaba durmiendo en una plaza, no estaba allí, así que todavía sigue la búsqueda y compartimos ahí la fotografía. También está en nuestro sitio web para que la gente pueda... Bien. Conocer el rostro de este hombre de nombre Eduardo Aldana.
1: Perfecto.
3: Y finalmente vamos a ver un video que tiene audio y básicamente es para que ustedes escuchen el ruido que hace la puerta cuando abre. Esto pasó el 17 de julio, casi a las 8 de la mañana. Este hombre ingresa a la casa... Y bueno, cuando esté el audio, si lo podemos pasar.
1: A ver.
3: Vos, Ricardo.
1: Aceite un poquito, señora.
3: Si estás en tu casa, escuchás
1: eso,
3: que alguien abre la puerta o no.
1: Y sí.
3: Bueno, lamentablemente.
1: A ver.
2: Acá no fue el caso.
3: No fue el caso.
2: A ver, de vuelta cuando lo abre.
3: Y ahí vuelve a abrir.
1: No te puedo creer.
3: Es respetuoso porque termina cerrando después la puerta y también hace ruido, obviamente.
0: ¿El ruido? Es no. Más, creo que no la aceitaron para llegar a ese ruido.
1: Ahora, ¿esa puerta estaba abierta? Es el interior de una vivienda, ¿no?
3: Exactamente.
1: ¿Y estaba abierta la puerta?
3: Sí. Erika es la propietaria de esta motocicleta. La vivienda está ubicada en zona sur, en el barrio Intersindical. Bueno, hay una cámara en el pasillo de ingreso a esta vivienda. Ella cuenta, después pasamos a la fotografía donde hace la publicación, el pedido para quienes la vean a la moto siendo ofrecida en las redes sociales. Es una Gilera Smash 110, color gris, negro y rojo. Bueno, también aporta la patente A262XCR. Bueno, pide colaboración, ¿no? Si la ven ofreciéndola en las redes sociales y se confirma ahí con su publicación que fue robada, pese a que las circunstancias son muy extrañas, ¿no? No había nadie en la casa, ¿qué pasó? No escucharon la puerta.
1: Tiene que ser que no había nadie en la casa, porque aparentemente es a la luz del día, ¿no?
3: A las 8 de la mañana.
1: ¿A las 8 de la mañana? Que,
2: entró como Pancho raro por su casa, sí, y sí, se sí llevó la moto.
1: Me extraña, primero abierta la puerta, o sea, sin llave. Uh-huh. Y después que no escuchen semejante ruido, por más que estén durmiendo,
3: Sí.
2: Claro.
3: Bueno, extraña la situación, pero lamentamos el robo en sí, el hurto sería en este caso.
1: Ahora el tipo este ya conocía el ambiente. Sí, para tal entrar vez así, claro.
2: Conocía, claro. Seguro.
1: Sabía que, no sé, que dejaban la puerta abierta, que dejaban la
2: durmiendo.
1: Claro, que dejaban la moto ahí, qué sé yo. Uh-huh. Bueno,
3: eso tenía para compartirlo.
1: Gracias, Facu, muy amable. Y ahora la información deportiva con el señor Matías Ávila.
2: Todavía no nos despegamos del Mundial porque hay que seguir dando algunas cuantas estadísticas. Pero a mí me llamó la atención.
0: No te niegues,
2: no renegué.
1: Ya mirá, terminó, chicos.
2: No querés saber, pero no querés saber cuántas personas estaban viendo el partido de la final de la Argentina contra España.
0: Sí. ¿Cuántas?
1: ¿En Argentina o en el mundo?
2: En el mundo. No. Tenemos ya las estadísticas. Primero que nada,
1: Bangladesh.
2: Bangladesh seguro.
0: Todo el país.
1: Argentina.
0: Estos son como 50 millones.
1: No más. Entre Argentina y Bangladesh, 60 millones.
2: Un montonazo. Sí, fácil. Y bueno, esa es la media de espectadores, en realidad, en los distintos canales.
0: Sí.
2: Bueno, ¿qué es lo que pasa? Definitivamente, el partido de la final del Mundial fue el evento deportivo que más gente vio en los Estados Unidos. Eso ya está confirmado. La transmisión del encuentro registró un promedio de 63 millones de espectadores entre los distintos canales.
1: Estados Unidos,
0: ¿solo Estados Unidos?
2: Solamente para Estados Unidos.
1: ¿Más que el Super Bowl?
2: Muchísimo más. De hecho, es incluso el doble, un poco más del doble de lo que fue la final del Mundial pasado, que alcanzaba recién los 23,9 millones de televidentes, por ejemplo. Así que son estadísticas que recolectaron tanto el indicador Nielsen y también expuestos por la revista Variety. La definición de la Copa del Mundo trajo casi 39 millones de personas en la popular cadena Fox, mientras que en Telemundo y Peacock, que ofrecieron los partidos en habla hispana, lograron esta audiencia de 23,9 millones de televidentes adicionales.
1: ¡Wow!
2: Realmente muchísima gente. Y ya se había registrado un pico cuando jugamos contra Cabo Verde y contra Egipto, sobre todo en los minutos finales, porque nos imaginamos, había mucha gente que quería ver qué le pasaba a la selección argentina, que llegó hasta esos partidos bastante apretada en los resultados, hasta que los pudo sacar adelante. El otro partido que también vale la pena recalcar que tiene una muy buena audiencia es el partido de Estados Unidos contra Bélgica, que habían jugado por los octavos de final,
1: claro.
2: Teniendo en cuenta lo que había sido la medida revocada a la expulsión de Folarin Balogun, el delantero de Estados Unidos, que se había hecho toda esta movida de que Donald Trump llamó a Infantino, le dijo, ¿sí le puedes sacar
1: la tarjeta roja? No me lo suspendas al chango.
2: Claro, vamos a una oportunidad histórica. Bueno, histórica fue la goleada que tuvieron en contra, pero también registró, miren, 46 millones de televidentes globales. Solamente para ese partido, teniendo en cuenta que eran Estados Unidos y la selección de Bélgica. Interesante de cuanto menos. Y bueno, la Argentina por ahora sigue rompiendo récords. Lamentablemente no se vio la segunda Copa de Messi. Y ahí lo tenemos. Luego, también me gustaría recalcar lo que son hasta el momento los 10 traspasos más resonantes del fútbol argentino ahora que se va a arrancar con el torneo Clausura.
1: Sí.
2: Estamos hablando de nombres bastante importantes.
1: ¿Le puedo ir dando yo? ¿Usted me dice sí o no?
2: A ver.
1: Otamendi a River.
2: Otamendi a River, sí.
1: Villa Boca.
2: Villa, está. Aparte, es bueno recalcarlo, está en la lista de considerados para el partido de mañana.
1: Bien.
2: Entonces puede ir tranquilamente de titular.
1: Estoy en lo correcto.
2: Vamos bien.
1: Álvarez a San Lorenzo.
2: Sí, Juan Pablo Álvarez. Todavía no cuenta como gran figura, pero bueno.
1: Álvarez a San Lorenzo es el
2: traspaso.
1: Jugador de la primera D, algo así.
2: Bueno, es resonante, pero porque ese todavía es el primer refuerzo, en realidad.
1: De terror somos, por Dios. Bueno, ¿quién más?
2: A ver. Bueno, Federico Fattori, ¿lo conoces?
1: Sí.
2: Esperado que juega en Argentinos Juniors.
1: Sí, ¿qué pasó?
2: Bueno, un tipazo. Bueno, ahora va a jugar en Talleres en el equipo que ahora va a conducir Jorge Sampaoli.
1: Sí, sí,
2: que
1: sí,
2: también
1: sí
2: se había confirmado durante el Mundial.
1: Que lo quiera Cuello también.
2: Exactamente. Franco Servi, ¿se acuerdan de el peticito zurdo que jugaba en Rosario Central?
1: Sí.
2: En ese primer Rosario Central del Chacho Coudet,
1: sí,
2: por ejemplo.
1: Sí, sí, sí.
2: Bueno, vuelve al equipo canalla, ahora con 32 años.
1: Ah, la pucha, bueno.
2: Interesante también, viene libre del Celta de Vigo. Tenemos también, por ejemplo, bueno, Maximiliano Mesa, que deja River y se incorpora de nuevo a Independiente, que fue su hogar y con el que ganó la Copa Sudamericana del año 2017, 2016, si no me equivoco. No, 2017 creo que era, porque había sido un año antes del enfrentamiento contra River en Libertadores. Matías Craneviter, que también vuelve a Racing, en este caso, después de un paso fallido por el Karagümrük. Karagümrük.
1: ¿De Rusia?
2: De Turquía.
1: Turquía.
2: Claro, es que tiene, así como nosotros tenemos Güemes y tenemos los dos puntitos en solo una U, bueno, acá en el nombre de este equipo tiene dos.
1: Todos los nombres turcos tienen diéresis.
2: Sí, tremendo.
1: Diéresis, ¿no?
0: Diéresis.
2: Diéresis, ahí está. Bueno, Ignacio Malcorra, que deja Independiente y vuelve a Unión. Su primer amor, el equipo donde se destacó, y muchos recordarán que cuando estaba la selección pasándola muy mal en la época de Sampaoli, previo al Mundial de Rusia, había sido una de las figuras apuntadas por Caruso Lombardi para tener minutos en el seleccionado. De hecho, le coparía el lugar que era por defecto de Di María, por ejemplo.
1: Está bien.
2: Buen jugador, 39 años, eso sí, bastante veterano. Así que vuelve también a Unión. Ya lo habías mencionado, Sebastián Villa, Iván Arboleda, que era el arquero colombiano que se destacó en Banfield.
1: Ajá.
2: Bueno, ahora va a quedar en Sarmiento de Junín. Okay. No se despega de los colores verdes, así que ahí lo tenemos.
1: Bueno, si de arquero se trata, el de Vélez que pasa a Boca.
2: Sí, también Álvaro Montero también está,
1: claro.
2: En la lista de buena fe para el partido de Copa Sudamericana. Y, por ejemplo, tenemos el pase de Lucas Beltrán, que por ahora no es tan resonado, pero pensamos que él es un delantero joven, que tuvo un paso reciente por Europa. Vuelve a River para relanzar seguramente su carrera. Y, bueno, por ahora está a préstamo por parte de la Fiorentina y habrá que ver, cómo se desempeña. Ojalá que sea de la mejor manera. Y también el pase de Santiago Mele, que es arquero mundialista por parte de Uruguay, que deja a México y ahora va a ser arquero de Independiente.
1: ¿Está confirmado eso? Porque había unos problemas ahí.
2: Sí, sí.
1: En la transferencia.
2: Sí, ya muchos medios ya lo dieron como confirmado. Ya. Que Independiente tiene nuevo arquero en lugar de Rey, por ejemplo.
1: Gracias, Matu. Muy amable.
2: Un gusto, señoras y señores.
0: Terminamos este miércoles.
1: Para finalizar, voy a poner una pose fotográfica.
0: ¿Para qué? ¿De Malevo?
1: No, una,
2: una pose el pensador.
1: Pose de actor.
0: Ah,
1: pose de modelo.
0: Sí, sigue postulando.
2: Pose.
1: Díganme ustedes si no me parezco. Ahí, mira. A Alain Delon.
2: ¿A quién?
1: Alain Delon. Chicos,
0: no sé.
2: Me tenés que guiar.
0: Joven, no sabe de quién se trata.
2: Me tenés que guiar.
0: Pero lamento decirle que no.
1: Bueno, entonces,
2: si ella lo dice,
1: Brad Pitt, mira esa mirada profunda allí. Despídase si quiere.
0: Pero vuelva a hacer, ponga la cara seria que puso recién. El de Casablanca. Ese sí.
1: ¿Cómo se llama?
2: ¿Cómo se llama? ¿Cómo se llama el que es el actor que hace de J.J. Jameson en la saga de Spider-Man?
0: Yo lo mato. No sé.
1: Jim Lane, algo así. Lee James.
2: Ay, no sé, los chicos ahí seguro lo van a sacar. Pero bueno, él tranquilamente podría ser usted, Ricardo. Lo vamos a traer mañana.
1: Nos encontramos mañana.
0: Mañana a partir de las 9 aquí en Profesional. Muchas gracias, chao.

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8: Muy buenas tardes, ¿cómo les va? ¿Cómo están? 16 horas 7 minutos, estamos empezando una vez más Carta Urbana. 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Dedicado a los temas...
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0: Bienvenidos a Profesional Noticias, la hora 13 con 10 minutos, la temperatura actual 12 grados, la humedad 70%.
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0: Encontraron muerta a una salteña dentro de un santuario, investigan si hubo un crimen. El hallazgo fue en la zona norte de la ciudad, en una casilla que está edificada hace varios años atrás en la platabanda de una avenida de doble mano del barrio Juan Pablo II. Ruta 934 iniciaron las obras de bacheo en el tramo Yatasto-Rosario de la Frontera. El subsecretario de Seguridad de Metán informó que los trabajos ya se realizaron en 7 kilómetros de los 22 que están previstos. Estiman que las tareas se demorarán alrededor de 10 días. El ente regulador atiende hasta 700 personas por día por subsidios de luz y agua. Pedro de los Ríos explicó que el organismo extendió su horario de atención ante la gran cantidad de consultas. El bono energético está destinado a jubilados y pensionados que cobran la mínima, mientras que el subsidio provincial alcanza a familias con ingresos inferiores a 2 salarios mínimos. Aumenta la preocupación en Salta por la gran cantidad de bebés sin vacunar. El Ministerio de Salud confirmó que hubo casos de niños no vacunados que debieron ser judicializados.
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0: Con el Mundial terminado, la protesta social vuelve a la calle, CGT se despliega a la marcha de jubilados. La tregua que impuso el Mundial 2026 quedó atrás y la protesta social vuelve a ocupar el centro de la escena política. La CGT, las dos CTA y la UTEP, organizaciones sociales y agrupaciones de jubilados, marcharán este miércoles al Congreso en una movilización que marcará el reinicio de la agenda de calle contra el gobierno de Javier Milei y abrirá una nueva etapa de medio de medidas de fuerza. El viceministro de Economía aseguró que ya están los brotes verdes para que la gente empiece a sentir las mejoras. José Luis Daza habló de la situación de quienes no llegan a fin de mes y sostuvo que el gobierno trabaja para mejorarlo. Agregó que el equilibrio macroeconómico alcanzado permitirá generar las condiciones para que la sociedad mejore su situación. La justicia de los Estados Unidos incautó los teléfonos de Claudio Chiquitapia y otros dirigentes de la AFA antes del regreso de la selección. Fueron citados a declarar. El operativo ocurrió en el aeropuerto de Nueva York antes de que el equipo argentino emprendiera el regreso a Buenos Aires tras su participación en la Copa del Mundo. La investigación también comprende a Pablo Tobillino, Diego Lucero y Javier Farroni. También se solicitó que aporte toda la información disponible que posee relacionada con Tour Prudenter, incluidas comunicaciones con Pablo Tobillino, Diego Lucero y Javier Farroni. Llegó al país el nuevo nuncio de la Santa Sede y comienza una etapa decisiva para la visita del Papa León XIV. La llegada del nuevo nuncio apostólico de la Santa Sede a la Argentina abrió este miércoles la etapa decisiva de las gestiones para concretar la primera visita del Papa León XIV al país. Monseñor Michael Wallace Banach arribó al Aeropuerto Internacional de Ezeiza para asumir la representación diplomática del Vaticano y comenzar a coordinar, junto con el Gobierno Nacional y la Iglesia Argentina, los preparativos de una gira que podría realizarse durante la segunda semana de noviembre.
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0: El ex dictador Nicolás Maduro vuelve a comparecer ante la justicia de Nueva York en una audiencia por cargos de narcoterrorismo. Se trata de la tercera comparecencia desde su captura en Caracas el pasado enero. El ex líder permanece detenido desde entonces en una prisión de Brooklyn. Durante la sesión, la fiscalía y la defensa tratarán la clasificación y preparación de las pruebas, además de la presentación de mociones previas al juicio, que todavía no tiene un cronograma definido. Ucrania pidió a América Latina alzar la voz contra la amenaza nuclear rusa. El portavoz del Ministerio de Asuntos Exteriores de Ucrania, Eroit Tikhiji, advirtió este martes que Rusia intenta secuestrar la central nuclear de Zaporizhia al buscar reconectarla a su propia red eléctrica, una maniobra que calificó de inédita en la historia de la energía atómica, y pidió a los países de América Latina y el Caribe que alcen la voz contra lo que describió como un chantaje nuclear de Moscú. Éxodo en Cuba. Más de 245.000 personas emigraron de la isla en 2025 en medio de apagones y escasez de productos básicos. Cuba perdió 245.264 habitantes en 2025 debido a la migración, según el último balance demográfico de la Oficina Nacional de Estadísticas e Información, que sitúa la población total de la isla en 9.434.000 personas. El saldo migratorio negativo representa el 2,5% de la población total y refleja un éxodo sin precedentes reconocido por la ONI en informes previos.

0: 1962 nace en Buenos Aires el músico de rock, guitarrista, cantante y productor Ulises Butrón. Grabó más de 20 discos. Guitarrista, cantante y productor argentino, Ulises Butrón fue miembro en 1982 de la primera formación de Soda Stereo, cuando aún se llamaban Los Estereotipos, y ese mismo año forma Metrópoli, con los que graba dos discos antes de disolverse en 1986. En 1990 fundó La Guardia del Fuego, grupo que lidera hasta 1994, año en el que pone su voz al personaje de Tanguito, interpretado por Fernán Mirás, cuando cantaba en la película Tango Feroz, La Leyenda de Tanguito. Colaboró en las bandas de Luis Alberto Spinetta y Fito Páez, y en 2006 presentó su proyecto triangular en formato trío con Ricky Paz al bajo y Aitor Graña a la batería. Publicó dos álbumes como solista, Viajero en 1997 y Lejos en 2015. Falleció en enero de 2019 a los 56 años.
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0: Comenzamos con el desarrollo local. Aumenta la preocupación en Salta por la gran cantidad de bebés sin vacunar. La vacunación de los bebés menores de un año representa actualmente una de las principales preocupaciones sanitarias en Salta. Por esta razón, muchas enfermedades controladas hace años están volviendo con sus terribles consecuencias en la salud de los más pequeños. Adriana Jure, jefa del programa de inmunizaciones del Ministerio de Salud Pública de la provincia, aseguró por profesional que ese grupo etario es el que presenta las mayores dificultades para alcanzar las coberturas esperadas. Hay un descenso con segundas y terceras dosis junto a los refuerzos a partir del año de vida. Son muy importantes para que las defensas sean altas y se mantengan en el tiempo. Si bien aclara que se trata de un problema multifactorial, reconoce que el aislamiento por el COVID-19 en 2020 tuvo un rol problemático. La pandemia fue un caos. A muchos chicos que nacieron y crecieron en pandemia los estamos vacunando por hepatitis B y por el ingreso escolar por la falta de vacunación en esa época.
1: Los bebés tenemos muy buena cobertura con la vacuna de recién nacido. Vieron que en el informe habla de dosis cero, en realidad dosis cero se refiere a chicos que recibieron la primera vacuna al nacer de TG hepatitis B, pero que las vacunas de los dos meses ya se baja la cobertura. O hay chicos que no recibieron la vacuna de los dos meses, que tenemos algunos que chicos que pasa eso. Pero después hay un descenso con segunda, tercera dosis y con los refuerzos que son a partir del año de vida, que son sumamente importantes para que esa inmunidad, esas defensas sean altas y se mantengan en el tiempo. La pandemia realmente fue un caos por múltiples motivos. La vacunación, ¿no? Incluso se recuperan chicos, por ejemplo, que debieran estar vacunados contra la hepatitis A al año de vida, a lo mejor le estamos haciendo esa vacuna hoy junto con las de el ingreso escolar. Ajá, porque son los chicos que nacieron en pandemia y crecieron en pandemia y hubo mucha falta de vacunación, ¿no? Porque a veces hablamos de cobertura, llegamos o no llegamos, pero no es lo mismo poner una vacuna que iría a los dos meses que empezar a los seis meses, donde ese niño estuvo desprotegido de enfermedades que pueden ser gravísimas, como meningitis, neumonía, encefalitis, infecciones generalizadas. Un poco más de chicos que se tuvieron que judicializar para la vacunación. Uh-huh. En ese caso el juez ordena, da un plazo y los familiares tienen que cumplir con lo ordenado, porque se hace prevalecer el derecho a la salud de ese niño en relación a la creencia de los padres. Uh-huh.

0: Encontraron muerta una salteña dentro de un santuario, investigan si hubo un crimen. Horror en la zona norte de la ciudad. Este miércoles, una mujer de 35 años fue hallada sin vida dentro de un santuario dedicado a Gauchito Gil, ubicado en la platabanda de la avenida Escuadrón de los Decididos, que atraviesa el barrio Juan Pablo II. Antes de las 8 de la mañana, el CIF ya había trasladado al cuerpo a la morgue judicial para establecer las causas del fallecimiento. Por el momento no hay ninguna persona detenida y la pareja de la joven se encuentra a disposición de la justicia. El oficial Juan Posadas, de la División de Prensa y Difusión de la Policía de Salta, estuvo en el lugar y confirmó por profesional que se trata de una mujer que frecuentaba la zona al estar en situación de calle. Además, reveló que quien da alerta a los vecinos sobre lo sucedido es la pareja, un hombre mayor de edad, a las 4 de la madrugada.
1: Bueno, nosotros tomamos conocimiento pasada las 4 de la mañana y en relación a las causas y demás detalles justamente van a ser esclarecidos conforme avance la etapa de investigación penal y se evalúen todos los datos o toda la información que Policía de Salta está suministrando a la Fiscalía Penal.
2: ¿El cuerpo fue trasladado?
1: Sí, se trabajó sobre el cuerpo, sobre la escena del hecho y Policía de Salta ya trasladó el cuerpo de la mujer hacia la morgue del Hospital San Bernardo. Bueno, nosotros después de realizar todas las diligencias de rigor acá en el lugar del hecho, sí, personal policial que estaba a cargo como coordinador de la escena se mantuvo una entrevista con una mujer que sería la madre de la persona damnificada. En principio estamos hablando de una pareja, ambos mayores de edad, que estarían en situación de calle, esto conforme a la información que pudo obtener personal de Comisaría 11, como si también con el aporte de la Brigada de Investigaciones. Sí, de acuerdo a la actuación policial del personal sumariante de esta causa, estamos hablando de una mujer de 35 años. Pero son los vecinos que alertan al sistema 911, pero ellos, a su vez, habían tomado conocimiento por parte de la pareja de esta mujer.
3: ¿Y personal del Departamento Química, Medicina y Química Legal?
4: Sí.
3: De Policía de Salta estuvo trabajando específicamente y exhaustivamente sobre el cuerpo de la mujer en la escena del hecho. Todo esta información, por una cuestión de reserva y de objetividad en esta investigación, va a ser elevada a la Fiscalía Penal UGAP en este caso.
4: Se entiende.
3: Sí, la pareja frecuentaba este lugar. Ellos estarían en situación de calle. Esto conforme al relevamiento que hace personal de Comisaría 11, que tiene jurisdicción en este lugar, y también con el aporte de la Brigada de Investigaciones que estuvo trabajando en este caso. De todas maneras, es importante saber que a metros prácticamente está una cámara del centro de videovigilancia y otra en un punto más alejado, pero todas las imágenes que puedan suministrar a la causa será importante para el avance.
0: Los vecinos indicaron que en la zona es frecuentada por personas que tienen problemas de consumo. A su vez, indicaron que en la avenida hay dos cámaras del 911, por lo que podrían establecerse los últimos movimientos de esta mujer.
5: Supuestamente pasó eso a 2 de la madrugada, acá en el famoso Gauchito Gil de acá de Pueblo de Lugones. Lo que te puedo comentar son del lugar, es un lugar donde hay mucha juntadera, digamos, de gente malviviente, no sé si parte que se drogan o gente de la calle. Y mira, te da un poco de temor más por los chicos, porque vos acá lo que tenés es una cancha donde se juntan a hacer deporte, vienen profesores a hacer enseñar a los chicos y tenés un playón deportivo también donde juegan muchos chicos y hay mucha recurrencia de los menores que vienen obviamente a disfrutar de lo que es el fútbol y tenés temor por el tema de la gente que se droga porque a veces no están en sí, digamos, por consumir lo que consume y mayormente lo que se ve justamente por el gauchito donde se juntan
4: él los conocía
5: a drogarse adentro
4: la conocía esa pareja
5: frío, o duermen ahí, no sabría decirte, porque siempre están ahí tapados con una lona o colcha, siempre lo que no te sabría decir, mira, porque son bastante la gente,
3: son varios los que se reúnen
5: bastante, digamos, vienen de distintos lugares, cada vez hay distintas personas, hay 10, hay 5, digamos, ahí tomando, vos y se pide, digamos, que se, a la policía que despeje, y bueno, pues obviamente por los recursos que tiene la policía no alcanzan, digamos.
2: A 200 metros de la comisaría, ¿no?
5: Tenés, mirá, acá tenés dos domos, mirá, tenés dos domos de la policía en 811, así que yo creo que es un poco complicado para ellos, ¿visto? Que estén despejando cada rato, porque viene la policía, lo despejan y se vuelven a juntar de nuevo, digamos. Y bueno, se le pediría a las autoridades o municipio, el gobernador o intendente, que bueno, que agarre y ponga a trabajar en desarmar ese lugar, digamos, más para que no vea una juntadera ahí, digamos, porque ese...
2: ¿Es pretexto el Gauchito Gil para que se junten en ese lugar, quizás porque ahí se acobijan?
5: Digamos, antes era un gauchito, pero ya no hay ningún tipo
2: de imagen,
5: nada.
2: Ha quedado solamente la caseta.
5: Quedó una caseta y donde lo tomaron como un lugar de refugio para drogarse.

0: Ruta 934 iniciaron las obras de bacheo en el tramo Yatasto-Rosario de la Frontera. Tras los constantes reclamos por el mal estado de la Ruta 934 entre San José de Metán y Rosario de la Frontera, comenzaron los trabajos de bacheo de la calzada, los cuales se estiman que, si no se detienen, podrían demorar alrededor de 10 días. El subsecretario de Seguridad de Metán, Federico Delgado, en diálogo con Profesional desde Ruta, recordó que la cinta asfáltica se encuentra prácticamente dinamitada por la cantidad de pozos y que, además, representa un peligro mortal para los conductores que la transitan. El funcionario del municipio comentó que ya se van bacheando 7 kilómetros en 2 días de trabajo. Los trabajos se extenderán a lo largo de 22 kilómetros, que son las zonas más afectadas.
1: En la ruta 34, entre Yatasto y Rosario de la Frontera, a donde se van bacheando 7 kilómetros, desde el kilómetro 1440 al 1447.
2: Sí.
1: En 2 días de trabajo, bueno, falta todo el día de hoy, por supuesto, también para hacer la evaluación. Venimos todos los días para informar a la gente dónde tiene que transitar con precaución. Va a hacer un bacheo de 22 kilómetros. Se supone que luego del bacheo podría venir la repavimentación de esos 22 kilómetros entre ya Tasto y Rosario de la Frontera. Eso es lo que esperamos, porque no sé cuánto puede durar el bacheo. Nosotros venimos siempre a la ruta cada vez que hay un trabajo, y en este momento, debido al cargo que ocupo, y siempre de una manera u otra controlamos, y ahora sí, queremos advertirle que vamos a estar todos los días para que cuando se pare hagamos los trámites, digamos, necesarios con la autoridad permanente para que esto ya no se pare más, si no es imposible. Tenemos más adelante unos kilómetros que son aproximadamente 4, absolutamente intransitables cerca de la balanza. Eso es intransitable directamente. Ahora ahí no hay señal, por eso no fui a hacer la cobertura ahí para ustedes. La empresa, no, el municipio no. Ajá. La empresa que se ve que va y viene a las camionetas es Vialmani. Sí. Esa es la que ha ganado la concesión o la encargada de esta primera etapa, que es el bacheo.
0: El ente regulador atiende más de 700 personas por día por subsidios de luz y agua. El ente regulador de los servicios públicos de Salta recibe diariamente entre 600 y 700 personas en sus oficinas de la capital provincial tras la implementación del bono energético para jubilados y pensionados y del subsidio provincial para los servicios de electricidad, agua y saneamiento. Así lo informó por Profesional el secretario de Usuarios, Consumo y Abordaje Territorial del organismo, Pedro de los Ríos, quien señaló que se dispuso un operativo especial con más de 40 trabajadores y un horario extendido de atención de 7:30 a 19 horas en la sede ubicada en Mitre 1231.
3: Esperábamos una demanda importante. A ver, nosotros antes de que el gobernador hiciera este anuncio, nosotros sí. Ya teníamos los números de cuántos jubilados y pensionados tenemos en la provincia que podían acceder a este bono. En total son 42.000 personas en toda la provincia que pueden acceder a este bono. Por eso que nosotros desde ya antes empezamos a trabajar para tener todos estos dispositivos, los sistemas, las computadoras, los sistemas y todo junto para poder recibir a todos estos usuarios. Entendamos también que esto es para toda la provincia de Salta, o sea, no es solamente que se atiende en Salta Capital,
2: sí. También
3: estamos atendiendo en todo el interior, así que para eso ya teníamos todos los dispositivos, convenios con municipios también firmados, capacitaciones del personal para que puedan hacer la postulación de estos subsidios, para que pudieran entender los sistemas. Así que nosotros venimos trabajando desde antes para que esto pueda funcionar como corresponde.
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0: La temperatura actual en la ciudad de Salta, 12 grados, la humedad 60%. Para esta tarde se espera un cielo nublado, también lo mismo que para la noche, donde las temperaturas mínimas llegarán hasta los 10 grados.

1992 nace la cantante y actriz Selena Gómez. Nace en la ciudad de Grand Prairie, Texas, Estados Unidos. La cantante y actriz Selena Gómez, quien lleva publicados 3 discos y vendido más de 7 millones de copias. Comenzó su carrera a los 10 años y es embajadora del Fondo de las Naciones Unidas para la Infancia. Su carrera musical comenzó en 2006, interpretó el tema principal de Brian Zappit, cortometraje en el que era protagonista. En 2008 firmó un contrato con Hollywood Records y desde entonces grabó múltiples bandas sonoras para Disney Channel. En 2 décadas grabó 6 álbumes y tiene otros 4 recopilatorios. Horas con 35 minutos. Hasta aquí hemos llegado con Profesional Noticias. Nos reencontramos mañana jueves. Chao.

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6: Hola a todos, bienvenidos. 19:07 en la República Argentina. Estamos arrancando este Barrio Chino edición 2026 aquí en Profesional en la 89.

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Nunca parezcas demasiado perfecto. ¿Escuchaste esto? Te cuento algo. Sir Walter Raleigh fue un hombre brillante de la corte de la reina Isabel de Inglaterra. Tenía habilidades como científico, poeta, de las más bellas letras de la época. Era un líder probado, un empresario, emprendedor, gran capitán de barco y un cortesano apuesto. Pero dondequiera que iba, la gente bloqueaba su camino. Cayó en prisión y de ahí al hacha del verdugo. Raleigh no podía entender nada. Lo que pasó es que no había intentado disimular sus habilidades, sino que hacía alarde de ellas, pensando que impresionaba a la gente y le hacía ganar amigos. Solo logró ganar enemigos silenciosos y envidiosos que se sentían inferiores y querían arruinarlo. Ley diaria: parece mejor que los demás siempre es peligroso, pero lo más peligroso de todo es aparentar no tener fallas ni debilidades. La envidia crea enemigos silenciosos.

Sí, claro, vos solo tenés que confiar que el universo está a tu favor, ¿sí? Y nunca, nunca hablar de más. Por más que seas el mejor del mundo, aprende de Messi. Queridos amigos, sean bienvenidos a un nuevo episodio de Capítulo 2 de Yabú. Mi nombre es Diego Tejerina y estamos en la mitad de semana saludando, como siempre, a quien nos acompaña y estamos los dos solitos. ¿Cómo le va, DJ Simon? Roberto Lera.

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Y pensar que alguna vez un reggaetonero dijo que nunca se va a lograr una buena canción con un piano. ¿Qué, te acordás de esto? Ese amigo que... pero, a ver, justo mi mente ha olvidado su nombre, por algo será. ¿No habrá escuchado Seminari de Serú Girán?

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0: Bárbaro, bárbaro, aplausos. Yo también quiero estar en medio de esa gente, aplaudiéndolos. Porque, a ver, muchas veces yo te lo dije, los sueños, ¿no? Y las ilusiones le dan sentido a la vida. Así que vos que nos estás escuchando, vibra alto, cada vez más alto. Y nunca te distraigas en tu camino. Llena tu vida de fantasía, que la vida pasa rápido.

Bueno, ay, ay, ay, ay, ay, qué lindo. ¿Sabes qué? Hoy es el Día Mundial del Cerebro. ¿Te acordás de Pinky Cerebro? Pinky, ¿qué haremos hoy? No, es no, claro, Pinky, ¿qué haremos hoy? Le dice, o Cerebro, y conquistar al mundo. Pero yo todas las mañanas salgo a conquistar el mundo mate mediante. Pero hoy es el Día Mundial del Cerebro. También el Día Internacional del Trabajo Doméstico. Claro, recordemos que en Argentina en realidad creo que es en abril el Día del Trabajo Doméstico, pero es el Día Internacional. Así que dale, ponete a limpiar un poquito la casa, que ya le hace falta. ¿Sabes qué? También día, me encanta, este es el Día de la Abuela Preciosa. ¡Oh, qué lindo! Bueno, y no sé, decime, ¿de qué más me olvidé? Uy, vamos a bailar con la abuelita preciosa.

Y yo también ando ganas, pero también ando ganas de regalarte un libro. Hoy es miércoles, ¿sí? Esta mañana me equivoqué, che, en las redes sociales puse que era martes. No, hoy es miércoles. Hoy es miércoles y este viernes, recordá, este viernes tengo dos regalos en uno, ¿sí? Un libro y un voucher. A ver, te comento. El libro pertenece a María de Los Ángeles Valencia. Pertenece hasta dentro de un par de días, porque luego te va a pertenecer a vos, que nos vas a mandar tu mensaje. El libro se llama Algo sobre tus ojos y vamos acumulando tus mensajes. Sí, María de Los Ángeles Valencia nos entrega este poemario y te agregamos un voucher para consumir en el Café Literario A la Sombra de la Rosa.

Sí, muchacha ojos de papel o muchacho ojos de lapicera. No sé qué le habrá pasado a este amigo, pero claro, qué grande el flaco. Mira, te digo, el libro Algo sobre tus ojos se llama de María de Los Ángeles Valencia. Es el poemario que te vamos a estar regalando y le agregamos para cuando vayas a retirar tu libro un voucher por 5,000 pesos para que consumas algo si querés ir sentarte a leer este libro que te ha ganado. Vas a pagar 5,000 pesos menos. Imagínate qué buen regalo que te estamos entregando. 3-875-788-899, el celular de la radio para que vamos acumulando tus mensajes hasta el viernes que haremos el sorteo. Tu nombre, las tres últimas cifras de tu documento y algo lindo como la negra Sosa. Mirá. Dije negra Sosa porque me quedó. No, este es Abel Pintos. Pero cuando era más joven, ¿no? Que tenía ahí una voz un poquito distinta. No, no, ¿cómo tú vas a comparar a la negra Sosa? Che, Diego.

Ojos de cielo, qué linda canción, qué lindo es el folclore argentino, caramba. Pero de acá, de estas tierras, de estas pampas argentinas, nos vamos a ir a alguien, a una figura de una persona emblemática que anduvo caminando para allá, por los Estados Unidos. ¿Y de quién quiero hablarte yo? De John Dillinger, ¿sí? ¿Y por qué? Bueno, hay una razón, pero ahora te la cuento. ¿Por qué? Porque la figura de este hombre, John Dillinger, y te estarás preguntando quién es este amigo. Bueno, este hombre permanece en la historia criminal de los Estados Unidos, no solo como la de un asaltante de bancos, eso sí, excepcionalmente exitoso, sino que permanece como un símbolo de rebeldía en una era de desesperación económica. En un periodo de poco más de un año, estamos hablando de 1933 y 1934, Dillinger desafió a las autoridades federales, mientras suena John Bon Jovi. El tipo desafió a la policía, a los federales, humilló al sistema penitenciario y se convirtió en el enemigo público número uno, sí señor, ganándose una extraña mezcla, no sé, de temor y admiración por parte del público. Pero primero vamos al origen de este criminal, que fíjate, fue un origen por accidente, ¿sí? La trayectoria de Dillinger, no comenzó con la ambición esta de ser un gran gángster, sino que nació como un error de la juventud que marcó el resto de su vida. A ver, veamos. En el año 1924, ¿sí? Unos años antes, él tenía 21 años en estos tiempos y participó, hablo de John Dillinger, en su primer delito, el asalto a un tendero local, a una despensa, ¿no? a un comerciante, junto con un amigo. Este amigo, de nombre Ed Singleton. Mientras que Singleton pudo costear un abogado y recibió, bueno, solo 2 años de condena, Dillinger, asistido por un defensor oficial, fue sentenciado a 9 años de prisión. Y esto fue en la cárcel donde Dillinger se transformó, aquí, en estos momentos. Porque, lo que comenzó como un castigo tal vez desproporcionado, ¿no?, poniendo en comparación al castigo de su compañero, se convirtió en una escuela de delincuencia, donde se relacionó con asaltantes de bancos veteranos que le enseñaron la teoría del oficio, ¿no? Vamos, durante esos años tras las rejas, John Dillinger no solo aprendió las tácticas del robo profesional, sino que también comenzó a formar el núcleo de lo que sería su primera banda, ¿sí? Al salir a libertad condicional, estamos hablando de del año 1933, Dillinger pasó muy rápido de la teoría que aprendió en la cárcel a la práctica. Su carrera, lo digo, ¿no?, entre comillas, fue vertiginosa. ¿Por qué? Lideró 2 bandas distintas, asaltó a decenas de bancos, logrando botines que sumaban cientos de miles de dólares. El éxito de Dillinger se basaba en su modus operandi preciso y veloz. Él estudiaba meticulosamente los movimientos de la gente en los bancos, de localidades pequeñas sobre todo, porque entraban, la banda eran 5 hombres armados, uno esperaba afuera en el auto que estaba en marcha, y Dillinger gritaba su ahora legendaria frase: ¡todo el mundo al suelo! Sí, y claro, él entraba con una pistola apuntando a todo el mundo y decía: todo el mundo al suelo. A pesar de su violencia inherente, Dillinger gozó, y qué extraño, ¿no?, de la simpatía de muchos estadounidenses. ¿Por qué? Y lo explico. Estamos en el contexto de ese crack financiero que empezó allí por el año 1929, donde empieza esta depresión, ¿no? Y muchas personas habían perdido sus ahorros, ¿sí? Me acuerdo cuando pasó acá en Argentina, ¿no? No quiero recordarlo. También la gente había perdido empleos.
Pero la gente sobre todo veía a los bancos como los verdaderos responsables de su miseria. Y claro, el tipo asaltaba bancos, ¿no? Para este sector de la sociedad, Dillinger era visto como una suerte de Robin Hood. Bueno, aunque nunca compartiera su botín con los necesitados, el simple acto de atacar a las instituciones financieras, ¿sí?, a sus ladrones, digamos, era interpretado como un acto de justicia popular, claro, ¿por qué no? Lo que realmente cimentó la leyenda de Dillinger fue su capacidad para burlar a las autoridades de maneras espectaculares. Nos vamos al día 22 de septiembre del año 1923. Acá fue capturado John Dillinger, pero solo 4 días después sus cómplices se hicieron pasar por policías para liberarlo de la prisión y asesinaron al sheriff Jesse Serber en el proceso. Este evento, sí, claro, marcó el inicio de una persecución ya más violenta por parte de la policía, porque, la banda comenzó a utilizar ametralladoras que les habían robado a los propios policías. Sí, caramba, acá ya la cosa se puso un poquito más violenta, mucho más violenta. Sin embargo, la fuga más famosa de John Dillinger y la que más enfureció a Edgar Hoover. ¿Quién era? Hoover era el jefe del BOI. El BOI era el antecesor del que conocemos hoy como FBI, ¿no? Te decía, la fuga más famosa ocurrió el 3 de marzo de 1934 en la cárcel de Crown Point en Indiana. Dillinger, utilizando, una hoja de afeitar, una gillette, digamos, talló un trozo de madera hasta darle la forma de un revólver y lo oscureció con una pomadita, con betún. Con esta arma falsa, ¿sí?, un arma de madera, un palo, ¿no?, logró amenazar al guardia y encerrarlo y abrir ese paso entre otros custodios hasta escapar en el auto de la sheriff Lillian Holley. Este escape, claro, puso en ridículo, por supuesto, a Hoover, y convirtió la captura de Dillinger en cuestión de honor personal, ¿sí? Y claro, sobre todo para la agencia, no podían quedar mal parados. Enemigo público número uno, sí señor, John Dillinger, enemigo público número uno. Acá ya vamos a contar, porque ya es como que viene ya el principio del fin. La presión sobre la banda aumentó tras la muerte de un oficial en Chicago, lo que llevó a Hoover a encargar a otro agente, Melvin Purvis, la misión de capturar a Dillinger, y le dijo: Lo necesito a él vivo o muerto. ¿Te suena esto? Dead or Alive. También, buscate, ahí tenés ahí una canción de Bon Jovi que se llama Dead or Alive. Vivo o muerto, dice. Claro, bueno, la banda estaba en un descanso en Florida y en Arizona, pero ahí acá la suerte de la banda cambió de forma irónica, porque recibieron el mensaje: te están buscando vivo o muerto. Así como cantó luego Bon Jovi, está sonando. Qué tema, hermano. Qué lindo. A ver, dame un poquitito, dale.

Vamos, déjamelo ahí de fondo, ¿sí? Porque, claro, la banda dice, chilo, están buscando al jefe, vivo o muerto. Bien, a ver, un incendio en su hotel, él estaba parando en un hotel en Tucson, y allí llegaron los bomberos, lo reconocieron a John Dillinger por los carteles de la búsqueda y lo capturaron, los propios bomberos. No, a pesar de ser bueno trasladado nuevamente a la cárcel donde se había escapado, fue tras este evento que protagonizó, ¿no?, su fuga con esta arma de madera. Dillinger se refugió en Chicago, ¿sí? Luego de escapar, bajo una identidad falsa, se hizo llamar Jimmy Lawrence, ¿sí?, un supuesto funcionario de la Junta de Comercio que frecuentaba bares y clubes nocturnos. Fue allí donde conoció a Rita Polly Hamilton y a su madama Anna Sage, o Sage, una inmigrante rumana que regenteaba un burdel, ¿sí? La regenta, al notar el parecido de Jimmy con John Dillinger y enfrentando una posible deportación, decidió traicionarlo para obtener una recompensa. ¿De cuánto? Le dijeron $5,000 es la recompensa, vivo o muerto. Y además ella dijo, sí, yo sé dónde está, pero también necesito que a mí me hagan legal en los Estados Unidos. Así que, bueno, la policía dijo, bueno, ¿qué nos hace? Dale, listo, trato hecho. Un día como hoy, 22 de julio del año 1934, Ana, la regenta del burdel, informó a Purvis, al tipo que lo buscaba vivo o muerto, a Dillinger, que este, Dillinger, asistiría esa noche al teatro para ver una película, Manhattan Melodrama, entre paréntesis, una película que protagonizó Clark Gable. Bueno, como señal para los agentes, Ana acordó vestir una pollera roja. Mirá, yo voy a ir con una pollerita roja, ¿sí? Lo que le valdría el apodo de la mujer de rojo o la dama de rojo. Che, todo esto me remite a canciones, ¿no? Ella dice, mirá, sargento o policía, señor policía, yo voy a ir vestida con una pollera. Entonces el tipo le dijo, ah, serás la dama de rojo. El operativo fue impecable. Hoover dijo, búscame a la chica que está vestida de rojo, la dama de rojo. Oh, y yo me imagino que el policía habrá ido bailando esta canción, ¿no? O por lo menos cantando lo que iba a ser la canción que está sonando en estos momentos.

Sí, Chris de Burgh, el argentino Chris de Burgh. Es argentino el que canta, sí señor, la dama de rojo. Bueno, te decía, el operativo fue impecable. Hoover dio la orden de esperar a que Dillinger saliera del cine. ¿Y dónde está la Lady in Red? Decía la dama de rojo. ¡Allí está! Terminó la función. El agente Purvis encendió un cigarrillo como señal para que los agentes federales intervinieran. Aunque la versión oficial del BOI, el futuro FBI, sostuvo que Dillinger intentó sacar un arma, testigos afirmaron que simplemente corrió y que los agentes le dispararon por la espalda. ¡Traición! Recibió varios impactos, pero el fatal entró por la nuca y salió por su ojo derecho, matándolo de manera instantánea, cayó sobre el asfalto. La muerte de Dillinger no cerró el caso, sino que abrió una serie de interrogantes que persisten al día de hoy. La autopsia realizada por el médico forense reveló discrepancias inquietantes. El cuerpo no coincidía exactamente con las fichas penitenciarias de Dillinger. ¿Se habrán equivocado de hombre? Se reportó que los extremos de sus dedos habían sido mutilados con ácido y que su rostro mostraba signos de cirugía estética para alterar sus rasgos. Esto es lo que dijo la policía, ¿no? Bueno, estas irregularidades alimentaron la teoría de que el hombre muerto era en realidad el verdadero Jimmy Lawrence, un delincuente de poca monta utilizado por Dillinger como un señuelo para engañar a la policía, ¿no? Con la ayuda de la chica esta Polly y Anna Sage, o Sage, del burdel. Bueno, a esto se sumó el escándalo del cerebro desaparecido, el cual supuestamente fue extraído, el cerebro de Dillinger, ¿no?, por neurólogos bajo las órdenes de Hoover, del inspector. Lo querían estudiar al cerebro, pero sí, ¿cómo fue tan inteligente este tipo? Incluso en el umbral de la muerte, la banda de Dillinger mantuvo el misterio. Harry Pierpoint, uno de los integrantes de la banda, antes de ser ejecutado en la silla eléctrica, declaró de forma enigmática: "Yo soy el único que sabe toda la verdad y me la llevaré conmigo". John Dillinger fue enterrado el 5 de agosto de 1934 en una tumba sellada con hierro y hormigón, un final físico que no pudo enterrar las dudas sobre si el sistema finalmente atrapó al hombre correcto, o si Hoover, en su afán de venganza, simplemente necesitaba un cadáver para cerrar su mayor humillación.

DJ, qué lindo, Don't Leave Me This Way, no me dejes en este camino, decía John Dillinger, y lo canta The Communals, ¿sí? Don't Leave Me This Way, qué lindo. Sí, bueno, termino. A diferencia de otros criminales de su época, como, a ver, el sanguinario Babyface Nelson, a quien llegó a formar parte de su segunda banda, sí, fíjate, Dillinger cultivó una imagen de Robin Hood, que lo distinguía de los delincuentes comunes de esta gran depresión. Un símbolo de resistencia, ¿no? Si el hombre en la tumba en concreto es realmente él un impostor, el misterio persiste. Pero esa, amigos, es otra historia.

0: criminal suave. Michael Jackson, Smooth Criminal. Así habrá sido Dillinger. Capaz que sí, capaz que no, no sé. El Sensei manda mensaje al 3875788899. Annie, are you okay? Mira, Annie o Ana se llamaba la regenta del burdel. Qué loco. La fuga de Dillinger, dice el Sensei, con el revólver estallado fue parodiada por Woody Allen en la película Robó, huyó y lo pescaron. El problema es que Woody Allen talla el revólver en jabón. Como está lloviendo, empieza a hacer espuma y lo descubren. Qué loco, no la vi. Pili dice, hola Diego, ¿cómo estás? ¿Qué vamos a hacer esta noche, cerebrón? Lo mismo que hacemos todas las noches, Pinky. Tratar de conquistar el mundo. Son Pinky y Cerebro. Son Pinky y Cerebro. Uno es el genio y el otro no está acuerdo, dice. De laboratorio son, con efectos especiales. Son Pinky, son Cerebro. Bro, bro, bro. Creo que viste mucho Pinky Cerebro, Pili. 758 participa, dice. Mi libro favorito es Uno, de Richard Bach. Muy bien. Bien, qué lindo que responda también la consigna. Vos contame, ¿qué libro es el que más te gusta? Vicky dice, hola radio, qué interesante historia, dice Vicky. No, gracias por escuchar, Vicky, querida. Mirá. Antes de que siga hablando macanas, la canción que vamos a poner a continuación rinde homenaje a John Herbert Dillinger, este asaltante de bancos, el más famoso de la época de la Gran Depresión, considerado el primer enemigo público número uno de los Estados Unidos, el tipo que robó 24 bancos, 4 comisarías en el Medio Oeste antes de morir abatido por el FBI un día como hoy, 22 de julio de 1934. El tema Public Enemy Number One, John Dillinger, es del año 2026 y forma parte del álbum recopilatorio conceptual titulado Public Enemies, The Gangster Chronicles, producido por el proyecto artístico Nomad Notes. Estoy seguro de que te va a gustar. ¿Lo escuchamos?
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Barbra Streisand, Perle, Parolier, Eddie Morney. ¿Qué dije? Una femme amoureuse. Es una canción interpretada por Mireille Mathieu y adaptada de la canción Woman in Love de Barbra Streisand. Por el letrista Eddie Marnay. Esta canción fue lanzada en el año 1980. ¿Y por qué te traigo este tema hoy? Porque hoy esta cantante cumple 80 años. Mireille Mathieu, el ruiseñor de Aviñón, descubierta en el año 1965, es el arquetipo de la cantante popular europea de los años 60 y 70, donde el mundo conoció sus mayores éxitos.

La versión maravillosa, la versión 3875788899. Creo que hemos cambiado a Barbara Streisand, ¿no? Es reconocible también, qué cantante.

Bueno, ahí está. No, nos quedamos un cachito más con Barbara Streisand. Te decía, 3875788899, el celular de la radio, el libro que vamos a sortear este viernes, Algo sobre tus ojos, de María de Los Ángeles Valencia. A esto le agregamos un voucher por 5.000 pesos para que consumas allí en el Café Literario La Sombra de la Rosa. Agradecemos al Café Literario, por supuesto. Agradecemos también a la autora del libro, María de Los Ángeles Valencia. ¿Sí? Así que manda tu nombre, las tres últimas de tu documento, que el libro es el que más te gustó en toda tu historia que hayas leído, ¿sí? Y nos agregas nombre y las tres últimas de tu documento y estarás participando. Dice Pili, sí, vi mucho Pinky Cerebro, pero le canto una versión reversionada al pequeño Bauti. Gracias, Pili. Otro mensaje dice, uy, qué tema, hermano. Hola, soy Analía, dice. Y escuché el programa de ayer o anteayer, no recuerdo bien, y me quedó una duda, dice, porque dijiste, Diego, que una vez hablaste de la teoría de la luna hueca. ¿Qué es eso? Dice, y gracias por responder. Ah, ya te cuento.

0: Hungry Eyes, ojos hambrientos, hablando de ojos. El sensei dice, mención especial a los autores de Woman in Love, Barry y Robin Gibb. Sí, señor. Y algo que te interesa a vos, contame, hoy era algo sobre Ozzy Osbourne. No falleció un día como hoy. Bueno, creo que fue... Bueno, no importa. ¿Sabes qué? Analía, te quiero contar y voy a modificar lo que te iba a hablar en el segundo bloque, a vos y a todos, por supuesto, sobre esto de la luna hueca, porque claro, dije que un día lo íbamos a hablar y mirá, este mensaje me viene como anillo al dedo. Y hablemos un poquito de este extraño origen de la teoría conspirativa de que la luna es hueca. A ver... Sí, claro, la luna, el satélite ese que nos ilumina todas las noches o las noches que no hay nubes, por supuesto, no está nublado. La luna ha sido, claro, desde 1969, el objeto de las teorías de conspiración más insólitas. Desde la que sostiene que todo fue un engaño, porque, a ver, la transmisión en la que se vio a Neil Armstrong dar el primer paso en la superficie lunar habría sido filmada por Stanley Kubrick en un estudio de Hollywood, hasta la que afirma que el interior de la luna está vacío. Sí, sí, sí. Uy, la luna. Estos son los Huayra, ¿no? Bueno, Huayra, aire, ahora. Pero, ¿cuál es el origen de esta curiosa teoría de la luna hueca? Te preguntarás, Analía, y todos los que están escuchando. Bueno, su origen se remonta a la segunda misión de la NASA. ¿Cuál es? La Apolo 12, ¿sí? En la que fue después de la 11 que llegó a la Luna, la Apolo 12 logró alunizar 4 meses después de la Apolo 11, y los astronautas, mira, no me lo acuerdo, creo que era Conrad y Bean a bordo, no recuerdo bien los nombres, pero de todas maneras tenían una misión, ellos, instalar el experimento sísmico pasivo, ¿sí? Y provocar un semol de luna, un sismo de luna, o un primer terremoto. Recordemos que terremoto viene de la palabra movimiento de tierra, no necesariamente debe ser violento. Sí, pero ese primer terremoto lunar fue ocasionado por humanos, y fue obviamente el primero de la historia. Vamos un poquito más, a mediados de noviembre de ese año 69, el equipo del Apolo 12 dejó caer, sí, de forma deliberada, el módulo lunar en el suelo de la Luna, provocando un sonido, sí, inesperado, que científicos compararon como el de un gong o el de una campana, ¿viste? ¡Pam! Sonaba y retumbaba. Se escuchó durante 8 minutos, ese eco. Este fenómeno fue detectado por sismógrafos que se encontraban, ¿no?, que habían puesto previamente en la Luna. Al año siguiente, 1970, la colisión del cohete Saturno, llamado Saturno, desprendido por otra misión Apolo, la 13, generó una vibración que se mantuvo, no 8 minutos, 3 horas, ¿sí? Estas observaciones, claro, alentaron algunas especulaciones acerca de la composición interna del satélite, ¿sí? El encargado de las misiones Apolo mencionó que la Luna parecía vibrar de una forma precisa, sugiriendo que podía contener enormes amortiguadores hidráulicos en su interior, ¿sí? Las vibraciones generadas, claro, confundieron a los científicos porque, bueno, resultaron ser más intensas y duraderas de lo que se había anticipado. Y esto también dio a pie a los teóricos de las conspiraciones para difundir la idea de que la luna es hueca, sí. Sin embargo, lo que se descubrió acerca de este misterio es que la luna tiene una menor densidad que la Tierra. Bueno, no importa esto, los promotores de estas teorías de conspiración se aprovecharon de una mala traducción de una frase que dice, suena como una campana, decían, para propagar esta falsa idea de que la luna es hueca. Frase que se convirtió en el foco de la controversia, ya que para los conspiracionistas se transformó en un argumento clave para desarrollar esta teoría de que la luna es hueca. Los terremotos lunares que ocurren regularmente por la frecuente colisión de asteroides siguen siendo motivo de investigación en la actualidad, aunque la luna no está vacía, aún representa un enigma en muchos de los aspectos. A ver, hay muchas hipótesis sobre esto. Y está esto en la teoría del gran impacto, ¿no? Que propone que la Luna se creó a partir de los restos generados por el choque, por la colisión de un cuerpo planetario, un planeta conocido como Theia, que chocó con la Tierra hace millones de años, claro. Esta conjetura ha sido respaldada por un sinfín de estudios e información científica. Muchos restos de esta colisión fueron dando vuelta hasta que se terminaron juntando y formando la Luna. Por otro lado, la teoría de que la Luna es hueca comenzó a emerger a mediados del siglo XX con estos experimentos realizados por las misiones Apolo. Pero nos quedemos, mira, en el año 70, en julio justamente, estamos en julio, los científicos soviéticos Alexander Schenbarkov y Mikhail Vasin publicaron un estudio que sugerían que la Luna podría ser una construcción artificial hecha por una civilización avanzada, por alienígenas, extraterrestres que nos están espiando desde el interior de la Luna. Que incluso dicen, ¿por qué creen que la Luna siempre muestra una sola cara? Ah, claro, bueno, gira de una manera tal de que siempre muestra una cara a nosotros, ¿no? Pero bueno, en este artículo ellos afirman que el satélite podría ser una especie de nave espacial antigua, diseñada para soportar impactos y adversidades externas como los golpes de los meteoritos, por eso tienen amortiguadores adentro. Basándose en la profundidad máxima de los cráteres de la Luna, los investigadores propusieron que la Luna tenía solo 4.000 metros de grosor y una estructura de dos capas, con un armazón denso en el centro y una envoltura exterior más delgada, destinada a prevenir daños por impactos y cambios de la temperatura. También consideraron la posibilidad de que la Luna hubiera funcionado como una especie de arca de Noé espacial que alguna vez nos ha salvado de la hecatombe de la Tierra. Estos dos investigadores rusos dijeron que, bueno, las propiedades químicas de las rocas de la Luna, tales como estamos hablando de cromio, del cromo, del titanio, sugerían una posible intención de resguardar el satélite de condiciones desfavorables, ¿no? Así como un manto. También dijeron que la idea de que los cráteres lunares podían ser consecuencia de un bombardeo prolongado y que el interior de la Luna funcionara como un sistema de absorción de impactos, sí sumó a esta idea. Idea de que la Luna podría ser una antigua nave espacial que hoy está vacía, aunque es intrigante, y esto no ha sido aceptada por la comunidad científica predominante, por supuesto. No obstante, el debate sobre la composición y el origen de la Luna sigue siendo un camino de interés y un estudio, por supuesto, ¿por qué no?, de la astronomía. Hay una película, y quizás te la quiero recomendar. La película se llama Moonfall, y es del año 2021-2022, que la vi el año pasado en realidad la vi, que tiene como premisa esta idea de que la Luna es hueca y que es artificial. Mirá, y estoy recordando, mucho más antes, estamos hablando de un libro de H.G. Wells que se llama, si yo mal no recuerdo, Los primeros hombres en la Luna. Estamos hablando del año 1900-1901. Acá Wells describe los insectoides selenitas de la Luna, claro, que viven en el interior de la Luna hueca. Y ahora escuché por ahí esta pregunta, ¿por qué la Luna gira sin dejar que veamos su cara oculta? Bueno, te lo explico rapidito, porque esto tiene que ver con una explicación científica. La Luna no muestra una de las caras, que es la supuesta o la conocida cara oculta de la Tierra, debido a este fenómeno de rotación sincrónica, se llama, que es un acoplamiento de marea, una cuestión un poco difícil de explicarla, pero es un fenómeno, ¿no?, que hace que la Luna tarde el mismo tiempo en rotar sobre su propio eje que en completar una órbita alrededor de la Tierra. Si todo esto no te sugiera a vos que existen los milagros, que gracias a la Luna se gobiernan las mareas y las estaciones del año, hasta el ánimo de los hombres y sobre todo de las mujeres, ¿no? ¿A dónde está el milagro entonces? Como resultado siempre vemos la misma cara de la Luna desde nuestro planeta, pero ¿y si esto fuera parte de un plan?, dicen los conspiracionistas. ¿Hay extraterrestres vigilándonos ocultos en la Luna? Pues, no sé, yo prefiero saber que la Luna está hecha de las emociones de los humanos, que en su cara oculta están las lágrimas que nunca nos atrevemos a llorar, que en su cara visible están todos los sueños inalcanzables, porque la Luna, además de regular las mareas, nos regula los estados de ánimos, la pesca. En la mitología griega, Selene es la diosa y la personificación de la luna. Selene es la conductora del carro de la luna, después de que Helios, el sol, termine su viaje a través del cielo. Selene comienza el suyo cuando la noche cae sobre la tierra, llevando la luna consigo. Oh, la luna, cuántas veces prometiste la luna, pero la luna está allá lejos, y esa, amigos, esa sí que es otra historia.
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Mención especial para el sensei, dice, exacto, hoy se cumple un año, dice, recuerdo que era un martes y mi hermano me mandó la noticia del corte del programa, le dimos al aire en el segundo bloque. Mira vos el tema de la luna, bueno, qué loco, gracias, Ricky, dice, los sismos lunares son lunamotos, no terremotos. Bueno, así como mucha gente dice que las naves espaciales aterrizan en el agua, eso sería un amerizaje. Que aterrizan en la luna, no aterrizan porque no es la Tierra, también alunizan. Y los terremotos, claro, es que allá en la luna también hay tierra, no es lune. Ni porque encima hoy es miércoles. Qué mal chiste. La gente que no se escape, ¿no? No se escape con estos chistes malos, porque sí, sí. Son tan malos que ser lindos, ¿eh? Ay, ay, Dios. Bueno, gracias por la gente que se está prendiendo. Gracias también a Analía, que me ha despertado este recuerdo de que la luna es hueca. Y yo que te quería hablar de Manuel Puig, de Juan Carlos, el sucesor de Franco, y de otro escritor argentino, Feiglin. Pero lo dejaremos para otros días, porque sí, también son otras historias, ¿por qué no? Y nosotros nos estamos despidiendo, porque acá en FM Profesional también comienza otra historia. Estás escuchando esto en vivo, ya comienza Carta Urbana, y si estás escuchando esto a la noche, ya son las 12 de la noche, anda a dormir, que es tarde, mañana hay que trabajar. En vivo, ya llega Carta Urbana con Juan Manuel Judes y todo lo que tenés que saber sobre nuestra bendita y hermosa ciudad de Salta. Recuerden lo que siempre les digo, sean felices, porque sacar belleza de este caos es virtud. Chau, chau.

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Muy buenas tardes, ¿cómo les va? ¿Cómo están? Bienvenidos, bienvenidas a esta tarde de miércoles en Carta Urbana. Pero bueno, obviamente nos hacemos solamente referencia al día de la semana, no piensen mal. Estamos en el aire de Profesional FM 89.9. Bueno, vamos a estar acompañándolos y acompañándolas hasta las 17, como es costumbre, en este horario, en este espacio periodístico. Hablamos de temas de la ciudad y en ese sentido, bueno, hoy vamos a estar comentando algunas novedades de la gestión municipal. También tenemos cuestiones relacionadas con los centros vecinales y, bueno, mucha información más para compartir con todos ustedes. Hasta las 17 entonces, aquí en Profesional FM, hacemos Carta Urbana, la ciudad en la radio.

0: Saludamos a nuestro técnico, operador, musicalizador, también portero. No, eso no, pero bueno, casi. Y Robertito Lera, el señor Robertito Lera, ¿cómo le va? Nos abrió la puerta, entonces por eso, bueno, hacemos esta suerte de chanza, suerte de broma. ¿Cómo le va? ¿Bien? Hoy fresquito, sí señor, fresquito, 12 grados 4 décimas la temperatura en Salta con cielo cubierto, la humedad es del 64%, hoy no vimos el sol prácticamente en todo lo que va del día y para el resto de la tarde les comento que, bueno, el panorama no mejora demasiado, lluvias no va a haber, viento por suerte tampoco, esa cuestión que nos vino azotando en los últimos días, pero sí el cielo permanecerá mayormente nublado, así se dice, según el Servicio Meteorológico Nacional.
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0: Bueno, comenzamos a desarrollar la información en la tarde de ayer en el centro, el circuito del Dino Cultural Saluzzi, sí, Distrito Cultural Dino Saluzzi, se llevó adelante el segundo circuito, y ahí hicimos como una ensalada de palabras, el segundo circuito del comerciante. Esto lo habíamos estado comentando el día lunes. Es un nuevo programa, digamos, que impulsa la Municipalidad de Salta y tiene que ver con acercarle a todos aquellos propietarios de comercios, propietarios comerciales, sí, decíamos, para que puedan realizar, iniciar los trámites, continuar los trámites que hayan quedado trabados, sacarse algunas dudas quizás, obviamente relacionado a los comercios. Por un lado, se puede dar de alta, digamos, como monotributista, introduce en lo que es el régimen simplificado, pero también está el régimen general de comercios, y también, bueno, todas esas cuestiones pudieron estar allí resolviéndose en el lugar el Dino Saluzzi, ¿no? El Centro Cultural. Ayer martes se llevó adelante esta actividad durante la tarde, pudieron allí algunos comerciantes sacarse algunas dudas, llevar adelante toda esta serie de trámites obviamente tienen que ver con el desarrollo, con la actividad comercial que cada uno lleva adelante. Vamos a escuchar la palabra de la concejala Camila Lobo, que, bueno, si bien es una concejala que acompaña la gestión del intendente Emiliano Durán, bueno, ahora tiene ese rol, y esa función como edil, precisamente, de la capital. Ella antes pertenecía a la gestión, justamente, como funcionaria, relacionada con el tema de la cuestión comercial, con la cuestión de la hacienda y demás, municipal, y bueno, en ese sentido es que lleva adelante, en conjunto con el municipio, esta actividad, este nuevo programa municipal. Este fue el segundo encuentro que se realizó del circuito del comerciante. Ya se habla de que, bueno, se van a llevar a otros lugares de la ciudad para que, por supuesto, aquellos que tengan un comercio puedan realizar este tipo de trámites, sacarse dudas y demás. Vamos a compartir entonces la palabra de la concejala Camila Lobo en relación al segundo circuito del comerciante.
1: Esta es una actividad, el segundo circuito del comerciante que organizamos en conjunto con la Municipalidad de Salta. La idea es esto, ¿no? Sabemos que el trámite de habilitación por ahí es como un poco más complejo porque tienen que ir a distintas dependencias, te lleva más tiempo, y esta actividad tiene que ver con esto, ¿no? Que en un solo lugar, en una sola jornada, el comerciante, los vecinos que quieran emprender, habilitar un negocio, puedan venir y hacer todo el trámite en un solo día, o puedan iniciarlo o consultar en qué punto está el trámite. Esta gestión viene trabajando en esa línea, ¿no? En llevar todos los servicios y beneficios a la gente, y esta actividad tiene que ver con eso, poder acercar a todos los comerciantes la facilidad de que en una sola jornada pueda hacer los trámites. Acá concentramos todo lo que tenga que ver con la vida del comercio, ¿sí? También contamos con la presencia de policía, de bomberos, que se necesita para poder habilitar un negocio. También tenemos un stand donde están todos los beneficios tributarios, tributarios bien dicho. También tenemos planes de pago, todo lo que tenga que ver. Tenemos la Secretaría de Medio Ambiente con el certificado CAM, tenemos la parte de cartelería y de espacios públicos también, así que tiene que ver un poco con esto. Todo lo que tenga que ver la vida de un comercio, tratamos de aglutinarlo para que en una sola jornada lo puedan ver.
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0: Bien, pasaba la concejala Camila Lobo, y ahora vamos a compartir también la palabra del director de Habilitaciones Comerciales de la Municipalidad, Francisco Lira.
3: Nosotros lo que hacemos en el circuito comerciante es darle posibilidad a toda la gente que se acerca acá para poder iniciar un trámite de habilitación, ya sea por cualquier régimen general, sea transporte, un food truck, o poder también hacer la habilitación automática que es algo que se hace al instante cuando traen la documentación requerida para así hacerlo y poder llevarse de acá su habilitación y poder trabajar tranquilamente. Hay requisitos que son específicos para todos, obligatorios para todos, como ser una constancia de quill, de monotributo, la fotocopia del DNI, una desinfección del local, el derecho de uso, que puede ser un contrato de alquiler, la cédula parcelaria, si sos dueño. Otra cosa que puede ser el seguro responsable civil comprensiva. Son varios que se van pidiendo y después, de acuerdo al rubro, se pueden pedir otras cosas más específicas, pero con los requisitos obligatorios puedes llevarte una solicitud de inicio para que puedas empezar a trabajar.
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0: Bien, cambiamos de tema y hablamos de obras públicas. Bueno, ustedes habrán visto si salieron, digamos, de la ciudad o, bueno, se acercaron quizás para subir al Cerro San Bernardo por el acceso vehicular, que, bueno, ya se inauguró esa nueva rotonda precisamente de acceso al Cerro San Bernardo, que a su vez también es el ingreso, vamos a decir, a la ciudad, el ingreso más cercano, ¿no? Porque en realidad la ciudad empieza un poquito más atrás, si accedemos por el este, ¿no? Estamos hablando. Pero allí en el Cerro San Bernardo, precisamente en el acceso al Cerro San Bernardo, uno puede, cuando entra por ahí con vehículo, ¿no? Con un auto o incluso en un ómnibus, bueno, es como que se encuentra con la primera postal, ¿no? De la ciudad, con el acceso por arriba, ¿no? Y bueno, vendría a ser como el acceso a Salta, la puerta de entrada a la ciudad de Salta. A su vez, es también el ascenso vehicular, como decíamos, al Cerro San Bernardo. Siempre fue un lugar bastante polémico, porque, bueno, por cómo está diseñado, cómo vienen los vehículos, por la velocidad que vienen, por cómo manejamos acá también, porque bueno, también por ser un acceso, no son solo automóviles, digamos, o motocicletas las que pasan por allí, sino también camiones, que bueno, en realidad no está permitido, pero bueno, también entran ómnibus, camionetas y demás, y bueno, es un lugar bastante complicado para cruzar, por ejemplo. Se hizo una pasarela para que la gente que quedaba del otro lado del cerro y que fuera ascendiendo a pie, digamos, para poder subir al cerro por la parte, digamos, de la ruta sería, pudiera cruzar un poco más seguro, pero todavía sigue siendo un lugar bastante complicado, bastante difícil. En ese sentido, y como parte de las obras que se vienen anunciando desde el municipio en cuanto al acceso este a la ciudad, bueno, se diseñó allí una rotonda. En las últimas horas, el tema de esta rotonda, bueno, estuvo como en el centro de la polémica porque se dio a conocer la palabra de personas, no sé hasta qué punto totalmente autorizadas como para referirse al tema, pero se decía que precisamente los vehículos de gran porte, estamos hablando de los ómnibus en particular, con esta nueva rotonda, bueno, no podían llegar a hacerla de manera segura, y bueno, entonces, en definitiva, la obra es como que quedaba a medio camino porque los vehículos no podían, los vehículos grandes, no podían realizar esta rotonda, poder hacer el círculo para ingresar a la ciudad y pasar, por supuesto, por ese lugar. De manera segura, decimos, y bueno, incluso llegaban a pisar lo que sería esta nueva rotonda. La rotonda está diseñada de tal forma que no hay un desnivel, no es que hay un como en otras rotondas que hay un cordón. En este caso es una rotonda que está en el centro, por supuesto, está diseñada allí, y que tiene, bueno, se dio a conocer el nombre, se llama delantal. Es un círculo gris, digamos, central, y luego tiene como una banda de color amarillo que es apenitas un poquito más arriba que la calzada, pero no llega a ser un cordón, obviamente. Y en ese sentido, bueno, desde el municipio, a partir de esta polémica que se generó, salieron a dar explicaciones de cómo fue diseñado y por qué motivo se diseñó de esta manera. Justamente por tratarse de un espacio bastante reducido, se planteó este tipo de rotonda, no la rotonda convencional, la que todos conocemos, sino esta rotonda llamada con delantal, con una línea amarilla o como una banda amarilla en realidad que la rodea, y que, bueno, en el caso de los vehículos de gran porte, pueden pisarla si el ángulo de giro o el radio para poder dar esa vuelta, bueno, no les da como para no hacerlo. Bueno, justamente quien dio declaraciones sobre este tema desde el municipio, precisamente, fue el coordinador general de Obras Públicas, Dante Colombo, quien dio la explicación justamente que tiene que ver con esta rotonda. Rotonda con delantal, toda una novedad por lo menos para nosotros en cuanto a la terminología, pero que está precisamente aprobada y contemplada en lo que es la seguridad vial. Compartimos la palabra entonces de Dante Colombo, coordinador general de Obras Públicas de la Municipalidad.
4: Sí, es una nueva obra justamente del acceso al cerro para ordenar lo que es el tránsito y hacer mucho más cómodo lo que es el ingreso al cerro y bueno, y toda la distribución de la zona. Esta nueva rotonda es una rotonda con delantal, lo que se llama, es un diseño geométrico para lugares reducidos como en este caso, que es una resolución técnica aprobada por Vialidad. ¿Cuál es la idea? La idea es que esto no quita que los vehículos tienen que bajar la velocidad como toda rotonda, respetar todo lo que es las circulaciones, y los vehículos de gran porte, de doble eje, tienen permitido lo que es pisar lo que se llama el delantal, que es lo que está pintado de amarillo. Bueno, el principal beneficio es la seguridad vial. Esto obliga al vehículo a reducir la velocidad, permitir a las motos y bicicletas que querían cruzar al cerro hacerlo de una forma más segura, y también a tanto turistas como salteños que quieran visitar el cerro desde la ciudad no irse hasta la rotonda de los gauchos, sino hacerlo de una forma más directa. Es ordenar y darle seguridad.
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0: por la autopista.
1: Bien, así pasaba entonces Dante Colombo, coordinador de General de Obras Públicas, dando la explicación técnica, digamos, de esta nueva rotonda en el acceso a la ciudad y en el acceso y el ascenso al Cerro San Bernardo. Yo ya lo dije acá en este espacio en más de una oportunidad, para mí completarían esta obra y quedaría, me parece, mejor incluso, no tanto ya por el tema vehicular, sino por el tema peatonal, realizando y construyendo una pasarela elevada para que se pueda cruzar sin necesidad de pasar por allí. Porque no sé hasta qué punto, yo creo que sí se reduce efectivamente la velocidad teniendo esa rotonda por delante, tanto en un sentido como en el otro, pero no al punto de que sea totalmente seguro para poder cruzar, me refiero a las personas que están de un lado y precisamente quieren subir al Cerro San Bernardo por allí. Me parece que con una pasarela elevada estaría todo solucionado. Ya habría que consultar si están las condiciones dadas como para realizarlo. No me refiero al presupuesto, que entiendo que no debe ser un gasto digamos, tan elevado, pero sí me parece habría que hacer las consultas, obviamente, a arquitectos, ingenieros y demás para ver si, dan las condiciones como para que se pueda realizar una obra así. A mi entender, solucionaría la cuestión, por lo menos, de la seguridad para los y las peatones, ¿no? Bueno, cambiamos de tema y un último tema antes de irnos a la pausa. Bueno, todavía estamos en receso invernal. Esto es, bueno, obviamente para niños, niñas y adolescentes que están en la escuela primaria o en el secundario. Todavía quedan algunos días de vacaciones, pero bueno, ya se habla de la despedida precisamente de estas vacaciones, de este receso invernal. El viernes 24 de julio, dentro de dos días precisamente, desde las 16 horas llega una jornada llena de energía, juegos y actividades para disfrutar en familia. Se viene un cierre de vacaciones de invierno con mucho deporte y diversión. Se va a estar realizando un encuentro en la nueva pista de saltos de bicicleta de Barrio Granbur, esa que se inauguró hace poquito tiempo. Habrá propuestas recreativas, diferentes juegos y la posibilidad de practicar distintas disciplinas deportivas. Bueno, una tarde para compartir, divertirse y cerrar las vacaciones de invierno de la mejor manera. Y también las vacaciones de invierno se finalizan en el Centro Cívico Municipal con una obra de teatro, Teatro en tu Barrio, de 16 a 17 horas, eso sí, el día no acompaña, o quizá, bueno, para aquellos que no quieran realizar una actividad deportiva y quieran o prefieran precisamente asistir a una obra teatral. En Paraguay, 1240, en el Centro Cívico Municipal, en el Teatro Municipal, de 16 a 17 horas, este viernes, se presenta la obra ¿Cuánto cuento cuando cuento? Parece un trabalengua, obviamente es un juego de palabras. ¿Cuánto cuento cuando cuento? Una propuesta gratuita para que los más chicos disfruten del arte, la cultura y la magia del teatro durante estas vacaciones de invierno. Bueno, agenda entonces de actividades deportivas y culturales para este viernes en el cierre de las vacaciones de invierno en la ciudad de Salta. 16 horas 26 minutos, hacemos la pausa y ya regresamos con más Carta Urbana.
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16 horas 40 minutos, continuamos en Carta Urbana. En estos momentos la temperatura en Salta es de 12 grados 5 décimas con cielo cubierto, la humedad es del 62%. Para el resto de la tarde y noche se espera cielo mayormente nublado y para mañana jueves mínima de 5 y máxima de 13 grados. Atención porque mañana, bueno, se espera que baje un poco más la temperatura. Ahora en Carta Urbana presentamos el Boletín Metropolitano de Noticias.

0: Sábado de locro en San Lorenzo. La Villa Veraniega se prepara para la tercera edición del concurso del locro 2026. El evento tendrá lugar este sábado 25 de julio, desde las 12 horas en la Plaza Ejército Argentino, con entrada libre y gratuita. Durante la actividad, el público podrá degustar los mejores platos de los concursantes, como así también de las fondas gastronómicas. La jornada estará acompañada por grandes artistas locales que cantarán y bailarán para todos los presentes en el escenario de la Plaza Central. Quijano, capacitación en prevención de siniestros viales y laborales. La Municipalidad de Campo Quijano llevó adelante una jornada de capacitación destinada a fortalecer la seguridad de sus trabajadores. La actividad estuvo dirigida al personal de tránsito, de obras públicas y de espacios verdes, cuyos agentes desempeñan sus funciones diariamente en la vía pública y están expuestos a distintos factores de riesgo. Durante la capacitación se abordaron medidas preventivas para reducir siniestros viales y accidentes laborales, brindando herramientas para desempeñar las tareas de manera más segura. Cerrillos, nuevo operativo de descacharrado. En el marco de la lucha contra el dengue, zika y chikungunya, se llevará adelante una nueva jornada de descacharrado en los barrios Ara San Juan, 300 viviendas y Rinconada de Cerrillos. El operativo se realizará este jueves 23 de julio de 8:30 a 11 de la mañana. 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

0: Bien, vamos a repasar algunas de las últimas notas que tenemos en nuestra web cartaurbana.com.ar. Allí nuestro colega Gerardo Rebá, que estuvo publicando varias de las notas que ayer había adelantado en diálogo telefónico que tuvimos durante el programa. Ya están disponibles, si quieren por supuesto leerlas, las tienen allí. Yo les voy adelantando, comentando algunos de los temas, algunos de los títulos. Una de ellas, por ejemplo, se refiere a la nueva iluminación de la catedral. La empresa Luzal se hará cargo de esta obra, del recambio lumínico y de la reconversión tecnológica, precisamente, de la iluminación de la catedral. Todo seguramente teniendo en cuenta que ya estamos finalizando en el último tramo del mes de julio, y cuando nos querramos acordar ya vamos a tener aquí nomás el milagro. También ya comienzan a realizarse actividades que tienen que ver con esa celebración tan tradicional de nuestra ciudad. Luzal entonces se va a hacer cargo de la nueva iluminación de la catedral. La empresa propuso un proyecto de reconversión tecnológica lumínica sustentable de la fachada exterior. La municipalidad aceptó una compensación financiera y Luzal destinará 95 luminarias del cupo urbano del plan de recambio a la obra de la catedral. Es decir, luminarias que iban a ser instaladas en otros lugares de la ciudad, en algunos barrios, en esto de el recambio que se va realizando paulatinamente, el recambio tecnológico y a su vez en cambiar, digamos, de tecnología, de tipo de iluminación, por otra más sustentable, que es la tecnología LED, que es la que se usa ahora en cualquier ciudad. Se van a retirar, digamos, o van a realizarse las que estaban destinadas para distintos lugares de la ciudad, van a ser destinadas a la catedral y a la iluminación y a esta reconversión en la fachada de la catedral, precisamente. 95 luminarias iban destinadas a esos lugares van a estar a partir de ahora en la precisamente en la Catedral Basílica de Salta. La resolución, que fue publicada en el Boletín Oficial, autoriza formalmente, en el artículo segundo, un mecanismo de compensación económica y financiera ideado por la propia empresa para cumplir con precisamente el postulado político de que el proyecto no significará gastos de manera directa ni adicionales al tesoro municipal. Justamente la solución tecnológica consistió en quitarle estas 95 luminarias LED del cupo urbano general asignado al plan de recambio, justamente, y destinárselo para la catedral. La municipalidad autorizó este mecanismo de compensación económica y financiera que propuso la empresa concesionaria. Entonces a partir de ahora, ya en poco tiempo nomás, van a comenzarse con esos trabajos de recambio de la luminaria. Por supuesto, todo teniendo en cuenta que, hay ciertas cuestiones que se tienen que, no tienen que, digamos, cambiarse, como por ejemplo no se van a poder realizar ningún tipo de perforación o utilización de maquinaria de percusión, percutora, ¿no?, para la instalación de todas estas nuevas luminarias, porque obviamente estamos hablando de un monumento histórico nacional. Nada más y nada menos que la Catedral Basílica de Salta. En ese sentido, entonces, quedaron prohibidas, o continúa la prohibición de las perforaciones y el impacto. Se dictaminó que será obligatorio este criterio de impacto e invasión mecánica cero sobre la mampostería. Queda terminantemente prohibido, dice esta resolución, realizar nuevos calados, rozas o perforaciones, así como el uso de herramientas percutoras de impacto directo. El montaje de la nueva tecnología, identificada como LED Color Kinetics, deberá ajustarse de forma exclusiva a puntos de anclaje, pernos y soportes mecánicos preexistentes. Es decir, no se va a poder instalar, ni perforar, ni nada por el estilo, no se va a poder intervenir sobre la mampostería, digamos, sobre los muros de la catedral para la instalación de estas nuevas luminarias. También hay una cuestión referida al color. El pliego pone un freno total a cualquier distorsión estética moderna. Las luminarias deberán respetar, bueno, la ordenanza vigente y utilizar una temperatura de color uniforme y estática de 3000 kilowatts, blanco cálido, en la totalidad de los proyectores. Queda expresamente prohibido el uso de luz azul, por ejemplo, o cualquier otra tonalidad cromática artificial que altere la lectura arquitectónica de los mármoles y revoques originales del templo. Bueno, esto todo tiene que ver, por supuesto, con lo que decíamos antes, con la cuestión de que la Catedral Basílica, precisamente, está declarada Monumento Histórico Nacional y, bueno, en ese sentido tiene ciertas restricciones para su preservación y, bueno, cualquier otra modificación que se pretenda realizar. Tiene que ser algo bien, bien inocuo para la estructura, para la actual fachada y demás de la Catedral Basílica. También hay está establecido un protocolo de altura segura con trabajos que se desarrollarán en una altura superior a los 33 metros de altura. Las grúas de gran porte y las cestas de elevación deberán mantener una distancia física mínima de 50 centímetros de todas las estructuras, operándose los tramos finales manualmente. Esto, por supuesto, para que se evite que se rompa, digamos, ¿no?, como decíamos recién, cualquier parte de la mampostería de la Catedral Basílica. Y en el caso de que haya algún tipo de rotura, bueno, todo esto va a, obviamente, ser la empresa Lusal va a ser exclusiva y civilmente responsable por cualquier desprendimiento, rotura o daño directo provocado al monumento por negligencia, por impericia o golpes de las grúas de elevación. Todo esto está contemplado en esta resolución 111 de este año 2026, en donde se autoriza a la empresa Lusal a realizar este trabajo, a su vez, como decíamos antes, quitar estas luminarias que estaban destinadas a otros lugares de la ciudad y destinárselos a la Catedral Basílica, pero obviamente con todas estas cuestiones para tener de resguardo. Bien, Lusal entonces se hará cargo de la nueva iluminación de la catedral. Está disponible en cartaurbana.com.ar.
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0: tendremos que esperar.
1: 16 horas 52 minutos. Bueno, y otra nota que también publicó Gerardo Rebac en cartaurbana.com.ar tiene que ver con otro tema que también, o al cual nos referíamos en la tarde de ayer. Y bueno, también es un tema que recurrentemente nosotros hacemos referencia aquí en Carta Urbana, y es la cuestión de la participación ciudadana, el presupuesto participativo y otras herramientas propias de la democracia y de la participación de vecinos, vecinas, de ciudadanos y ciudadanas que lamentablemente en nuestra ciudad no tienen por ahí el asidero y no tienen el empuje que tienen en otros lugares. Allí justamente Gerardo Rebac publica Villa María, ejemplo para nuestro olvidado presupuesto participativo. Bueno, está allí detallada y bien, con todos los temas que tienen que ver con el desarrollo del presupuesto participativo en esta ciudad cordobesa, la ciudad de Villa María, una de las más importantes de la provincia mediterránea. Y justamente, bueno, entre el 12 de mayo y el 30 de junio, la municipalidad de Villa María recibió 136 proyectos de vecinos y vecinas, pero también de instituciones que, bueno, fueron presentando distintas iniciativas a través del programa BM, ¿no? B corta M, Villa María, piensa y propone. Bueno, ese es el nombre que tiene el presupuesto participativo, por lo menos en esta edición 2026-2027, en esta ciudad cordobesa. Y está todo bien detalladito, las distintas convocatorias, la misma convocatoria, pero en cuatro categorías. Por un lado, hay todo un área que tiene que ver con proyectos destinados a los jóvenes, a la juventud. Propuestas generadas por jóvenes de 16 a 24 años o bien orientadas a mejorar la calidad de vida de las juventudes locales. Esa es una de las áreas o de los segmentos del presupuesto participativo en Villa María. Después hay otro que tiene que ver precisamente con los adultos mayores. Lo mismo también se llama Villa María Piensa y Propone Mayores, el área o el segmento destinado a proyectos que se refieran a las problemáticas, las necesidades de aquellas personas mayores de 60 años de edad. Y después hay otro segmento que tiene que ver con cuestiones generales de la ciudad. Iniciativas que tengan una perspectiva integral de la ciudad y también que se deban ejecutar en barrios o espacios de la ciudad o que estén destinadas a otros sectores de la comunidad que no estén contemplados en las categorías anteriores, es decir, en la juventud o en la de los adultos mayores. Bueno, esto es importante, nosotros traemos este tipo de experiencia justamente para seguir insistiendo con algo que por ahí aquí, hay una ordenanza de presupuesto participativo que data del año 2003, la primera de todas, que la verdad no se implementó prácticamente nunca. Hubo una experiencia muy tibia durante el último tramo de la gestión del intendente Miguel Isa, pero que quedó trunco. Luego hubo reformas a esa ordenanza de presupuesto participativo, muy interesantes, es decir, están las normativas previstas, hubo algún intento fallido de la realización del presupuesto participativo, pero nunca llegó a implementarse de manera completa y de manera quizá genuina, y no pensando quizá en las elecciones o en algún rédito electoral o político, sino realmente en cuestiones que puedan proponerse y que realmente resuelvan alguna problemática, algún tema, alguna necesidad de los ciudadanos y ciudadanas de Salta, en este caso, ¿no? También, y relacionado con esto, tenemos que decir que aquello que anunciábamos con bombos y platillos y que tenía que ver con la participación vecinal, con los centros vecinales, en octubre se iba a realizar aquí en Salta Capital un congreso de entidades vecinales. En el día de ayer hacíamos referencia y justamente estuvimos haciendo las averiguaciones a ver cómo iba ese tema, cómo iba esa organización, y nos dimos con la novedad que finalmente el congreso este se lo lleva la ciudad vecina de Jujuy. En un principio se hablaba de que lo iban a organizar de manera conjunta, tanto la ciudad de Salta como la ciudad de Jujuy. Bueno, finalmente se terminó yendo para ese lugar, así que, bueno, aquellos que quieran participar van a tener que trasladarse a San Salvador de Jujuy. Todavía no tenemos bien la fecha, pero bueno, quizá tenga que ver con una cuestión de que no hay recursos, de que, no hubo la organización necesaria y la intención, diría yo, de que esto se realizara acá. Quizá algunos digan, bueno, no es una prioridad, no es algo que, teniendo en cuenta la situación económica, en estos momentos haya que darle importancia. Bueno, yo creo que por ahí no debe significar un gasto tan importante como para que no pueda realizarse. Y que, en definitiva, sí contribuiría, por supuesto hablando del sector, de las organizaciones vecinales y organizaciones en general también, sí contribuiría a que cuestiones como estas puedan ir avanzando y puedan ir desarrollándose. Y que no tengamos que decir, bueno, miren lo avanzados o cómo llevan adelante todas estas cosas en Villa María, por ejemplo, o en otros lugares del país, sino que aquí en Salta también tenemos este tipo de cuestiones y las discutimos en las bases, digamos, en los barrios, y a su vez se proponen para que funcionarios y funcionarias lleven adelante ciertas políticas que, bueno, salieron y surgieron de las propias necesidades de los barrios, justamente. Bueno, una pena que no se realice aquí en Salta Capital este congreso de entidades vecinales, pero bueno, veremos a ver cómo se desarrolla en la vecina ciudad de San Salvador de Jujuy.
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1: Bueno, nos vamos porque ya no nos queda más tiempo, ya llega la gente de la local con toda la información deportiva. Estuvo en los controles mi amigo y compañero Robertito Lera. Muchísimas gracias, como siempre, a todos ustedes. Un gran abrazo y nos reencontramos mañana a partir de las 16. Chau.

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Buenas tardes, arrancamos la local radio por FM Profesional 89.9 en una tarde muy fresca en Salta Capital. Quienes nos acompañan y ponen a punto que el aire de FM Profesional es el señor Roberto Lera y Pablo Choque, y el DJ Simon se presenta de la siguiente manera.

0: ¿Cómo les va? Buenas tardes. ¿Quién les habla? César Lazo. Hoy conduciendo acá el programa. Me acompaña el señor Gabriel Tolaba Oliver. ¿Cómo te va, Gaby?
1: Hola, César. Un saludo también para nuestra audiencia y para los chicos que también nos acompañan acá. Y andamos muy bien y una tarde fría, digo.
0: Ojalá que a la noche no esté así.
1: Ojalá no esté así.
0: Está hoy en la producción la señorita Carolina Ángel. Hoy nos estamos preparando porque nos tenemos que ir hacia lo que es el Estadio Padre Néstor Marte Arena. Recordemos que hoy se juega la final del torneo anual en su modo apertura. Este torneo que ha sido denominado Dr. Luis Gómez. Se va a desarrollar esta noche a las 21:30, ¿no?
1: 21:30,
0: así que vamos a estar ahí presentes en el Estadio Padre Néstor Marte Arena. Se van a enfrentar el Club Atlético Peñarol y el Club Atlético Mitre, o Mitre versus Peñarol. Se van a enfrentar dos directores técnicos, uno que ya tiene una proyección importante, que ya tiene logros, como el señor Pablo Moncholi, y por el otro lado, un técnico que es su segundo torneo. Arrancó el año pasado a cargo de el Club Atlético Peñarol, me estoy refiriendo a Nicolás Villa, y que bueno, ya en su segunda gestión está jugando una final del torneo liguista. Un torneo que ha sido entretenido, varias idas y vueltas, inclusive la parte de la clasificación ha sido entretenida, Gabriel, ¿no?
1: Sí, además porque acordate, César, que los equipos este año se reforzaron bastante bien, tanto Club como Peñarol, Pellegrini y otros equipos más que no me quiero olvidar de ninguno, pero sí, esta clasificatoria fue muy entretenida con el empate de Mitre de Central Norte, la victoria de República Castañares también.
0: El empate en semifinales de 3-3, que por ahí era un partido que creo que nadie esperaba que sea.
1: No, creo que nadie no esperábamos ese resultado, más que nosotros que estábamos ahí en el partido, no esperábamos ese resultado.
0: Fue entretenido, así que iban, y de hecho la misma doctora Blanca Chocondora ha reconocido la hidalguía con la que jugó el equipo de República de Castañares. Hay cosas que están pasando en el Valle que también vamos a tratar de comenzar. Mañana nos va a visitar Alberto Bebe Sosa. Él es un director técnico de un club de la Liga del Valle. Y hoy he visto algunos posteos de el club Atlético Cerrillos. No sé si esto lo ha generado sus hinchas o lo ha generado algún integrante de lo que es ese plantel. Porque dice, o sea, hubo un sorteo.
1: Sí.
0: Así se definió. No sé bien las instancias, pero el posteo dice: basta de manipulaciones, responsables de dejar afuera Atlético Cerrillos del Regional Amateur. Y ahí nombran a el presidente del club, o vicepresidente del club aparentemente, después está el presidente de la liga. Hay una señora y otro integrante más que figura como tesorero. Entre las cosas que dice es que el sorteo realizado en la Federación Salteña de Fútbol en Rosario de la Frontera, sin ningún representante de Atlético Cerrillos, dejaron afuera la ilusión de todo un pueblo que soñaba con jugar el regional. Esta información es para todos los hinchas, la gente que ama al club. Esperemos que sea el último gran golpe que le den a esta institución para que todos puedan echar a esta gente de la comisión. Atlético Cerrillos es del pueblo, no de ellos. Transparencia ya, el club es de su gente, basta de mentiras. Ellos dicen que es un sorteo ilegal el que se realizó, entonces es por eso que están reclamando y planteando esta situación. en la Liga del Valle. Vamos a tratar de buscar las voces de los dirigentes.
1: Sí, para
0: de,
1: que nos explique, digamos, que nos explique lo que está pasando, cómo ha sido en Cerrillo, ahora, con el club.
0: ¿De quién depende que haya ido? Porque si, quiero creer que sabían quiénes iban a... en algún momento tendrían que haber sabido que se iba a realizar el sorteo en Rosario de la Frontera. Pero bueno... No entiendo, algunos dicen que no tiene sustento, porque se indican que si estaban los dirigentes, el sábado jugó un sub-13 allá en Rosario de la Frontera, recordemos que se está jugando este torneo de divisiones inferiores, así que, bueno, sinceramente por ahí no termino de entender, pero como siempre nosotros vamos a recurrir a la fuente para que de esta manera saber interiorizarlo.
1: Que nos explique qué
0: pasó. Sí, vamos
1: qué pasó
0: a hablar
1: realmente,
0: con el presidente de la liga para ver de qué manera se ha situado esto y si realmente no hubo nadie de Cerrillos. A mí me parece extraño que eso ocurra, porque normalmente suelen ir siempre, mandan a una persona por lo menos, no es necesario que vaya toda la comisión directiva. Entonces es por eso que yo considero que sí se puede... A ver, esto clarificar. Vamos a intentar hablar con el señor Roberto Gastal, él es el presidente de la Liga del Valle, para que quizás nos pueda aclarar un poco. Si podemos ahora, Carito, de poder hablar con el presidente, así de esa manera clarificar. Si no, en la segunda media hora también lo podemos hacer, porque es una situación que preocupa, porque... ¿Qué otra cosa más está pasando en la Liga del Valle? Ya tendría que estar desarrollándose el torneo clausura.
1: Sí.
0: Y lo están postergando, y lo están postergando. Los detalles son que las recaudaciones que están teniendo los partidos en la Liga del Valle no están permitiendo poder sostener pagar los gastos. Entonces, se genera todo esto a partir de torneos como un torneo rural denominado sí. Rural, el torneo de los tabacaleros, hay un torneo creo que también en el Carril, que son torneos libres.
1: Que se meten en equipo,
0: claro,
1: y jugadores.
0: Claro, ahora, ¿qué características tienen estos torneos? Los jugadores que integran esos clubes, todos están pagos. Entre 30 y 80 mil pesos por partido les pagan. Y no hay exigencia, ni de entrenamientos, ni tener cuidado de estar tomando bebidas alcohólicas o nada. Y además tienen premios. Esto está sostenido, según lo que me indican, por los propietarios de las fincas que están en el Valle de Lerma. Entonces, a mí me llamaba la atención, porque era ínfimo, el 5 mil pesos creo que salía la entrada para entrar a ver estos partidos, y va mucha gente. Eso es lo llamativo. Entonces, esto genera que los clubes no puedan sostenerse económicamente.
1: Y no.
0: Entonces, a partir de ahí es que es esto lo que uno tiene que ponerse a pensar, que tiene que haber una conjunción como para poder elaborar una estrategia de contrarrestar esto. De última, pedir ayuda a la liga, pedir ayuda al gobierno de la provincia, a la federación, y por qué no a la Liga Salteña de Fútbol, para ver de qué manera se puede reorganizar, porque si perdemos esa liga, estamos perdiendo un participante más en el torneo regional federal amateur.
1: Como en el caso, podemos decir, Boroquímica, claro, Atlético Chicuana,
0: sí, hay equipos
1: que... Hay equipos que se están reforzando y claro, se están armando para jugar más que nada el regional.
0: El regional aparentemente no se va a dar. En el torneo que están organizando la federación, no está participando la Liga Departamental Tartagal. ¿Por qué? Porque allí hay un problema dirigencial de la liga. Entonces, por ejemplo, yo no sé si Sportivo Pocitos va a poder participar de este torneo regional. Recordemos que ha sido uno de los grandes protagonistas o animadores del torneo de la...
1: Nos acordamos que ellos llegaron a la final contra Sportivo Granero de Tucumán y después llegaron hasta cuarto de final del torneo regional del año pasado. O sea, han tenido una gran campaña y también llegaron a la final de lo que era la Copa Salta contra Deportivo Aviación.
0: Exactamente, y vamos a ver esta situación va a afectar a Salta en sí, porque yo creo, si bien no sé la situación de ANTA, que es otra de las ligas que puede ser que tenga inconvenientes en lo económico, habrá que ver Metán, porque Metán fue uno de los que planteaban no participar en la Copa Salta. De hecho, la parte económica hizo que no se realice la Copa Salta,
1: Claro. Porque
0: los clubes no disponían, como en otros años, de utilizar erario de los clubes para que después la provincia les devuelva. Entonces, es esto lo que está generando esta situación. Pero bueno, ya vamos a aclarar más adelante. Qué triunfazo, hablando de la Copa Sudamericana, de Tigre el día de ayer, ¿no?
1: Sí, en la cancha de Montevideo, ahí en el Centenario, allá en Uruguay. No llegué a ver el partido, pero llegué a ver imágenes o videos así short o así videos cortos, reels de los goles de Tigre, y me sorprendió, digamos, con la victoria también.
0: Sí,
1: así que ahora la vuelta es acá en Argentina, digamos.
0: Sí, y la diferencia es importante. Estamos hablando de un 3-0 que va a marcar cierta tendencia y que va a ser muy difícil para Nacional de Uruguay poder repartir o revertir esa situación.
1: Sí.
0: Creo que a muchos ha sorprendido. Lo lamentable es lo que ocurrió con hinchas de Tigre. He visto imágenes y estoy buscando... Estoy tratando de ubicar también estas imágenes donde los hinchas recibieron balazos, y creo que es algo que no...
1: ¿Y eso se debe a la policía, a la propia policía? O
0: no, los balazos son aparentemente de hinchas de Nacional que aparentemente no aceptaron la derrota. Así que...
1: Para mí ahí debería haber controlado un poco la policía ahí también, porque...
0: Claro, normalmente, y lo que estamos acostumbrados acá en Salta, por ejemplo, es que la policía acompañe el ingreso a la ciudad y el egreso de la ciudad.
1: Claro.
0: Para garantizar la salida y la llegada en perfectas condiciones de la delegación deportiva y del club. Así que todo eso vamos a ir indagando. Después vamos a hablar también de Universidad Central Fútbol Club, que es este equipo venezolano que de local también ha perdido frente al Santos de Brasil. 4-1 fue el resultado, así que de eso también vamos a estar
1: hablando. Y acordate, César, que hoy juega Lanús a la Concienciano allá en Venezuela. A las 9:30, y ya después vamos a repasar los árbitros, digamos, que tenemos.
0: Sí,
1: para
0: vamos a estar atentos a ya tenemos que volver a la Copa Sudamericana, tenemos que ver quiénes van a jugar la Copa Libertadores de América, todo este tipo
1: y
0: de
1: además
0: situaciones.
1: vuelve el fútbol, nuestro querido claro, fútbol argentino.
0: Mañana arranca también
1: mañana
0: el torneo clausura. Bueno, hoy en la continuidad de esta Copa Sudamericana hay tres partidos, pero a nosotros nos interesa
1: el
0: 21-30 frente a Cienciano, el equipo peruano. Ya está el señor Pablo Choque sentado en la consola de sonido. Le agradecemos siempre que podamos llegar a sus hogares gracias al trabajo del señor Pablo Choque. Así que se presenta musicalmente y nosotros nos vamos a la primera pausa de la local radio acá en FM Profesional 89.9.

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0: 39 minutos han pasado de las 5 de la tarde. Bueno, detalles de la Copa Sudamericana. Recordemos que Tigre le ganó a Nacional de Uruguay 3-0. Un partido sorprendente en el resultado, porque Tigre jugó de visitante. Este partido se jugó en Uruguay. Detalles de este partido, por favor, Gabriel, en lo que respecta a los goles.
1: Sí, los goles lo hizo Yael Elías a los 2 minutos del primer tiempo. Después Ignacio Russo fue quien hizo el segundo gol. Y después Cordero, Elías Cabrera, hizo el gol a los 90 minutos.
0: Uh-huh. De esa manera llegaron los 3 goles, ¿sí? Sí. En el cierre. Esto es la parte linda o la parte tranquila. Después se dieron situaciones que la gente de Tigre, al volver de Uruguay, balearon un micro con hinchas de Tigre y lamentablemente una persona ha resultado herida. O sea, esto fue después de la victoria por 3-0 de Tigre sobre Nacional de Uruguay por la Copa Sudamericana. Y cuando viajaban rumbo a Colonia, recibieron este disparo. A Dios gracias, la víctima del disparo está evolucionando favorablemente y ya va a volver hacia Buenos Aires. Hay pruebas que ellos han reunido. El mico estaba trasladando hinchas de Tigre desde Montevideo a Colonia. Esto ocurrió el martes por la noche y fue baleado y una persona ha resultado herida. Como indicamos, la evolución es favorable de esta persona que terminó herida. Exactamente el hecho ocurrió en la ruta 1, mientras los simpatizantes se dirigían desde Montevideo a Colonia, al menos así lo ha informado el diario El País de nuestro vecino país. Así que fueron cerca de 2.000 hinchas del Matador que fueron a alentar en el estadio Gran Parque Central en Uruguay a Tigre, y los incidentes ocurrieron fuera del estadio, a la altura de la Ruta 1 y la Avenida Civils, allí en Montevideo, y indicaron que se produjeron varios disparos contra los vehículos y sobre todo en este colectivo donde se estaba trasladando los hinchas de El Matador. El hincha ha sido trasladado al Hospital del Cerro, donde recibió atención médica, ya que la bala impactó en uno de sus brazos. A la vez, horas más tarde, el club de Victoria informó que ya gestionó el traslado a Buenos Aires porque evoluciona favorablemente. Y hay imágenes donde muestran los disparos de este incidente, que es muy, muy lamentable como para poder hacer. Habíamos hablado en la anterior media hora respecto a un flyer que siempre dijimos con cuidado que nosotros vamos a recurrir a la fuente. Un flyer que indicaba que no había dirigentes de Atlético Cerrillos en este torneo que está organizando la Federación Salteña de Fútbol para ganar una plaza al torneo regional amateur 2026, este que comienza a fines de agosto y que ayer también hemos profundizado eso. Nos hemos comunicado con Roberto Gastal, el presidente de la Liga del Valle, y le agradecemos siempre la amabilidad que tiene para atendernos. Roberto, ¿cómo le va? Bienvenido a

0: la local radio.
1: ¿Cómo está? Buenas tardes para toda la audiencia.
0: Roberto, bueno, lamento mucho comunicarnos en una situación de esta, porque bueno, siempre hemos estado conversando por distintos motivos. No sé si sabía, bueno, nosotros este año FM Profesional nos dio la posibilidad de tener un espacio de 120 minutos para hablar de lo que nosotros hacemos la cobertura en nuestra página. Y bueno, estamos comunicándonos con todos los que hemos hablado cada vez que vamos a cubrir partidos en el torneo regional, en lo que es la Copa Salta, y bueno, en esa oportunidad tuve el placer de conocerlo a usted, inclusive en el momento que usted asumió. Pero bueno, ¿por qué no nos cuenta detalles? ¿Por qué llegaron a un sorteo? Uno de los protagonistas es Atlético Cerrillos. ¿Y el otro equipo es de Rosario de la Frontera?
1: De la Liga Metanense.
0: Ah, bien. ¿Por qué llegaron a un sorteo? Que dentro de esto, el sorteo no es algo caprichoso, estaba dentro del reglamento.
1: Claro, bueno, primero más que nada, bueno, agradecerte siempre el espacio y bueno, nosotros siempre agradecemos la difusión de todas las competiciones que se juegan tanto en nuestra liga como así también en Federación. Hoy me toca también ser el vicepresidente de Federación Salteña, y no tan solo tenemos jugando el torneo de la Federación, sino también varias competiciones en cuanto a lo deportivo, calendario deportivo anuales que hemos organizado en conjunto con las 7 ligas restantes de que componen Federación, que creo yo que es lo más importante. En cuanto a lo que me decís, sí, hay 2 plazas del torneo regional, que van a la redundancia, hay que aclarar también que muchos equipos o muchos clubes de la provincia de Salta han decidido con una postura, obviamente, el ámbito económico, la no participación en el torneo regional, ya que los elevados costos que hacen a las ternas arbitrales, a los viáticos, al transporte, a los servicios adicionales, a la entrada que también es elevada y hace que la gente tenga poca concurrencia a los estadios, hace que sea un torneo inviable para los clubes del interior de la provincia. Así que, pero bueno, nosotros como federación tenemos 2 plazas, que se la dividió en 2 zonas, una zona que ocupaba la Liga Güemense de Fútbol, la Liga Regional Bermejo y la Liga Anteña de Fútbol, y por otro lado la Liga del Valle del Lerma, la Liga Calchaquí de Fútbol y la Liga Metanense. Uh-huh. Valga decir también y aclarar esto, que cuando los torneos se inician o cuando los torneos se preparan, tampoco hay representantes de clubes, ¿o sí?
0: No necesariamente.
1: Ah, bueno. Bien, bueno, en este caso tampoco es necesario. El tema es que el reglamento estipulaba que en caso de igualdad de puntos, igualdad de condiciones de goles, en condición de visitantes y otro ítem más que bueno, ahora no recuerdo, en caso de esas 3 igualdades, se iba a llegar a un sorteo. La verdad que yo hace 10 años que soy dirigente de fútbol, dirigente de club primero como presidente de un club, luego como dirigente de liga, luego como presidente de liga y ahora como vicepresidente de federación. Nunca se llevó a un sorteo un torneo de federación. Esta es la primera vez que pasa. En la otra zona el representante fue Libertad de Camposanto, y en esta zona había que definir quién iba a ser el representante o quién iba a obtener la plaza por federación para jugar el torneo regional amateur. Y bueno, justo nosotros, como te decía al principio de la nota, estamos jugando el torneo de selecciones provinciales sub-13.
0: Sí, hablamos con el presidente, el señor Osvaldo Romano, que nos dio esa linda noticia, que es una competencia espectacular para los pibes.
1: Sí, y justo estábamos jugando, encontraban presente 4 ligas de federación, y bueno, se decidió hacer el sorteo, que no duró más de 2 minutos lo que fue elegir, y había representantes de la Liga del Valle, estaba el tesorero, estaba el protesorero, estaba el secretario, estaba yo como presidente, estaba el presidente de la Liga Metanense, 2 dirigentes más de Liga Metanense, dirigente de la Liga Calchaquí de Fútbol, el señor presidente de la Federación Valo Romano, dirigentes de Federación, el presidente de la Liga Rosarina de Fútbol y dirigente de la Liga Rosarina de Fútbol, así que había muchas personas en el sorteo, reunión que no duró más, fue en el entretiempo del segundo partido, creo, y no duró más de 2 minutos y nada, fue eso, digamos, se eligió el Club Galpón, que creo que lo terminó eligiendo la Liga Rosarina de Fútbol, así que nada, no, todo total transparencia, así que después sí entiendo que haya personas que utilicen por ahí cuestiones internas de los clubes y salgan a decir cosas y hacer cosas desde el anonimato, porque tampoco le da la cara para hacerlo de frente y tampoco tienen argumentos para hacerlo. Pero bueno, es algo que nosotros como dirigentes, y creo yo también ustedes, y agradezco que vayan a la fuente y se verifique esta información, desde el anonimato nada, desde la fuente todo, y bueno, algo que pueda ser como una crítica quizás a futuro, ver de cambiar el reglamento en esos ítems para no llegar a esta instancia de un sorteo de fin de una plaza a un torneo regional, pero de ahí nada más.
0: Le hago una consulta desde la ignorancia. Estas dos plazas siempre la tuvo la Federación, es una conquista que, si no me equivoco, hace 2 o 3 años lo logró Osvaldo Romano, porque antes tenían una sola plaza ustedes, en la Federación estoy hablando, ¿no? Y hay una plaza que queda pendiente, que no se disputó, que es la de Copa Salta. ¿Esa plaza no la pueden usar ustedes como Federación?
1: En realidad, la plaza de Copa Salta es la plaza que se está utilizando en Federación ahora, en torno a Federación. También destacar que el presidente de Federación, además de ser presidente de Federación, es el delegado del Consejo Federal de la provincia de Salta, el cual obviamente las plazas las consiguió él y la pusimos en juego en Federación, porque era la única forma de tener representante antes de agosto, que empieza el torneo regional, así que por eso es que están las dos plazas ahí.
0: Ah, bien, yo pensé que quedaba una plaza más como para poder de esta manera apaciguar las aguas, y que en este caso, por un lado, este Atlético Cerrillos, y ¿a quién le ganó Atlético Libertad de Campo Santo la plaza? ¿Hubo otro equipo que quedó afuera?
1: Sí, obviamente que hay cuestiones que son extrafutbolísticas en cuanto a la zona también, porque por ahí los que tres que participaban era Libertad de Camposanto, Aviación de Orán y Río Dorado de la Liga Anteña, y bueno, hay un partido posterior terminado, finalizado antes de que concurran los 10 minutos del primer tiempo por una cuestión de ambulancia y bueno, unas cuestiones ahí que también establece el reglamento, así que también se definió de una manera no normal, jugando de esa manera, 10 minutos un encuentro, y bueno, pero lo terminó ganando Libertad de Camposanto, que nada tenía que ver en ese partido que jugó Aviación con Río Dorado en Anta. Uh-huh. Así que, pero bueno, nosotros somos convencidos y estamos convencidos de que las plazas o los lugares tienen que tener un mérito deportivo, y así debe ser, digamos, debe serlo así.
0: Perfecto.
1: Así que después hay otras formas de participación. Hay licencias que se pueden solicitar, más ahora sabiendo que hay muchos equipos, muchos clubes de la provincia de Salta que han optado por no jugar el torneo regional amateur, la cual hay licencias que las ligas pueden solicitar, nosotros a través de Federación también lo podemos hacer, así que, pero bueno, como te digo, por ejemplo, dando el ejemplo de mi liga, los cuatro primeros ubicados en la tabla general de puntos del campeonato, que clasificaba Deportivo La Merced, decidió Deportivo La Merced la no participación, por nota como corresponde, seguido lo hizo el Club San Bernardo de Coronel Moldes, lo hizo también Social Boroquímica de Campo Quijano, y lo hizo Atlético Chicuano también por nota, con lo cual la mayoría de los clubes del interior de la provincia se encuentran en condiciones no aptas para participar del torneo regional. Recién nos pasaron los aranceles de los árbitros, y estamos hablando de una terna de 600 a 700 mil pesos, solamente terna, sin contar el traslado, sin contar los viáticos, que sería 1.000.000 de pesos, digamos. Es algo que no es viable en estos momentos.
0: Presi, aprovecho, ya que usted también está dentro de la federación, ¿qué clubes, en principio la liga más conflictiva, o en conflicto mejor dicho, es la Liga Departamental San Martín? ¿Ellos van a poder presentar un representante en el Torneo Regional Federal Amateur 2026?
1: Sí, porque pudieron homologar su campeonato. Costó, pero bueno, se pudieron acomodar algunas cuestiones institucionales y van a tener un representante en el torneo regional, así que obviamente que esto es a través de Consejo Federal avala tu campeonato o no, y si te lo homologa, tenés representación. Así de simple, digamos, hay que cumplir ciertos requisitos, y si se cumplen los requisitos, el Consejo Federal te da una plaza o dos, de acuerdo a la cantidad de clubes que tenga tu liga. En el caso de la provincia de Salta, solamente Liga Salteña tiene dos plazas por tener 20 clubes dentro de la participación activa de los campeonatos.
0: ¿Sabe que tiene cuatro en la liga? ¿Cuatro plazas?
1: Claro, son dos plazas y
0: dos licencias.
1: Dos licencias más. Ajá. Como te decía hace rato, se pueden solicitar las licencias.
0: Bien.
1: Nosotros lo hicimos el año pasado, solicitamos una licencia, solicitamos dos licencias, teníamos una plaza, dos plazas, y además jugamos con el campeón de federación. En ese momento creo que también fue La Merced, campeón con Copa Salta. Así que nuestra liga participó con 5 equipos en el torneo regional.
0: Bien, otra consulta, ¿y del resto de las otras 7 ligas ya hay representantes?
1: Hay representantes de la liga Güemense,
0: sí, de Redes de la Patria.
1: De la Liga Regional Bermejo también.
0: ¿Quién clasificó definitivamente ahí?
1: ¿Cómo?
0: ¿Quién clasificó en la Liga del Bermejo?
1: No recuerdo bien, tengo una duda, no sé si era Gimnasia o Independiente, no recuerdo
0: bien. Ya lo confirmo entonces. Después, sí. En la Liga Calchaquí, Atlético Liga Libertad, Calchaquí. Si no me equivoco, Libertad de San Carlos, ¿puede ser?
1: Creo que sí. También tiene su representante.
0: ¿En ANTA?
1: ANTA es la única liga complicada en el tema de la homologación de su campeonato.
0: Ah, o sea, tiene representante, pero no está homologado el torneo.
1: Claro, tiene un representante, pero creo yo que Consejo Federal no va a homologar, digamos. Así que, bueno, es la única liga que hoy tendría ese inconveniente.
0: ¿La Liga del Valle?
1: Nosotros sí tenemos representantes, pero bueno, no quieren los clubes participar este año en el torneo regional.
0: ¿Y qué se va a hacer? ¿Directamente no van a presentar?
1: No, ya hicimos las notas correspondientes al Consejo Federal, de Marcelo Moura, con lo cual las notas avalando, digamos, la no participación de de los clubes, ¿no? Siempre por mérito deportivo, por eso primero Deportivo La Merced, no participación, luego se le preguntó a San Bernardo y Coronel Moldes, la no participación también, luego a Social Boroquímica, la no participación, y por último Atlético Chicuano, la no participación.
0: Uh-huh. ¿Esto puede causarle alguna sanción a la Liga?
1: No, en realidad podría causar sanción si es que vos te bajás de una de la participación en un torneo organizado por el Consejo una vez
0: iniciado,
1: iniciado o una vez estar postulado.
0: Perfecto.
1: Tiene un procedimiento, primero la postulación de cada una de las ligas con sus representantes, y eso hace que se ordene el fixture y se acomode la región de acuerdo a la cantidad de clubes participantes de las provincias más cercanas, Jujuy, Tucumán, Salta. Así que como no se hizo eso y están pidiendo los postulantes, nosotros mandamos la documentación correspondiente para la no presentación este año de lo que es el torneo regional amateur.
0: O sea, perdemos un representante nosotros como salteños.
1: Sí, seguramente.
0: Y lo de Anta serían dos.
1: Claro, que tranquilamente se podrían suplantar con los dos de Salta y si quieren poner más, bueno, irán más, digamos, de la capital.
0: Bueno. La Liga Metanense sí tiene las cosas en orden. Homologación
1: la
0: y
1: Liga Metanense sí tiene homologación y tiene representante, así que
0: la Liga de Rosario, la Liga de
1: Rosario
0: Frontera.
1: Rosario La Frontera, Vialidad.
0: Bien.
1: Así que y de Libertad, creo que el último campeón de la Liga Metanense que fue hace la semana pasada.
0: Libertad. Bien. Eso en lo que respecta al torneo regional federal amateur. Y bueno, y después, bueno, ya seguro vamos a hablar más adelante mucho más tranquilo. Cuando esté por Capital, si alguna vez puede venir por el estudio, Roberto, para hablar de fútbol, de lo que siempre hicimos y para interiorizarnos, difundir esto que están haciendo en la federación. Me encantó cuando me mandó la noticia el presidente, saber que, bueno, los pibes del interior están teniendo competencia, y he resaltado, inclusive se lo dije al mismo presidente Osvaldo Romano, lo que usted hizo en su liga, que antes, si no me equivoco, a las competencias regionales de selecciones de liga iba el campeón de las divisiones inferiores, reforzado con otros jugadores del resto de los equipos. Usted tomó la determinación de que haya un seleccionador y que participen todos y cada uno de los clubes y de allí se haga una verdadera selección de la Liga del Valle. Esa fue su determinación, ¿no?
1: En realidad es una determinación del Consejo Ejecutivo de la Liga. Obviamente que nosotros impulsamos esas cuestiones ya desde hace 2 años, que venimos trabajando a través de la figura del profe Miguel Maravilla Rodríguez, que hoy ya no nos acompaña físicamente, pero nos dejó un legado que tenemos que defender, y nosotros creemos que esa es la mejor forma de integración, sobre todo en nuestra liga, que es tan amplia, que es tan grande, tan extensa, que tiene incluido 8 municipios, 4 departamentos, ahora sumándose uno más, así que nosotros estamos contentos con el avance que venimos haciendo y creemos que esa es la manera de integración del fútbol vallisto, sobre todo, que es la bandera que nosotros defendemos. Y bueno, nosotros siempre pregonamos esto, hablamos con Valo muchas veces también de que se vuelva a jugar de esta manera, porque hacía mucho que no había torneos provinciales de selecciones de esta envergadura, y haber podido hablar con la Federación Santiagueña, la Federación Tucumana, la Jujeña, la Catamarqueña, la Riojana, y en conjunto con nosotros, las 6 federaciones del noroeste argentino, también poder tener nuestro representante provincial y poder también seguir compitiendo a nivel regional de federaciones, es algo que a los chicos le da otro plus, le da otra vivienda, otra competencia y otro tipo de experiencia que seguramente que uno o ninguno pueda llegar a jugar al fútbol profesional, pero la enseñanza y las vivencias que van a vivir a través de esta competición, y los chicos no se la van a olvidar nunca más, y eso es algo que nosotros vamos a seguir trabajando y pregonando para la formación, sobre todo de jugadores, pero de muchas más mejores personas que tanta falta hacen los tiempos que corren, ¿no?
0: Perfecto, presidente. Bueno, la próxima vez hablaremos de cómo solucionar todos los inconvenientes que está teniendo su liga respecto a estos torneos libres que tienen en el Valle, que bueno, seguro ya usted debe estar pensando en una solución como para poder culminar con el coso. Bueno, ya vamos a estar con más tiempo. Le agradezco la amabilidad que ha tenido con nosotros y que siempre ha sido tan... que nos atiende con tanto cariño y no habiendo inclusive coordinado con anterioridad la entrevista. Le mando un abrazo y bueno, le reitero la invitación que cuando se pueda dar una vueltita por Capital y poder conversar acá en el estudio.
1: Muchísimas gracias y bueno, un abrazo grande y un saludo para toda la audiencia.
0: Ahí estuvimos con el señor Roberto Gastal, presidente de la Liga del Valle, aclarando esta situación que habíamos encontrado nosotros como noticia que nos habían enviado respecto a que no había representantes ni de Cerrillos, pero bueno, ya estuvo presente dirigentes de la Liga del Valle y creo que no iban a entregar ese sorteo así por así. Aclarado este tema, nos vamos a la pausa de la primera hora. Enseguida volvemos con más La Local Radio en FM Profesional 89.9.
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0: 15 minutos han pasado de las 6 de la tarde. Seguimos dando detalles de. Volvemos a la Copa Sudamericana. Bueno, habíamos interrumpido porque tenemos la salida con el señor Roberto Gastal. Bueno, Universidad Central con Santos. Bueno, allí también un partido entretenido. 4-1, muchos goles. Sí. Pero bueno, el equipo brasileño marcó la diferencia. Creo que acá también podemos decir que medianamente el resultado está cerrado, ¿no?
1: Sí, hubo 5 goles en total, digamos.
0: Claro, pero bueno, la diferencia es importante, de sí. Visitante. Ahora Universidad Central tiene que ir a jugar a Brasil.
1: Muy difícil.
0: Son partidos muy, muy complicados, porque esto es mata-mata y sí, yo para mí... Este enfrentamiento está cerrado. Igual que el de Tigre, creo que sacó la diferencia suficiente como para desarrollar hasta poder perder por 2 goles y eso es una diferencia importante. En lo que respecta a Unión Central y Santos, bueno, Bontempo fue el que abrió el marcador a los 35 minutos. En la segunda parte, a los 57, Menino convierte el segundo. Ahí 10 minutos después, Tassiano pone su firma en el tercer gol y a los 84 minutos Ronnie convierte el cuarto gol. El descuento a los 87 minutos tras el pase de Sousa para que Ruiz termine rematando y inflando la red, aunque no sé de cuánto le puede salir a Universidad Central ese gol. Muchas veces se da que esa posibilidad de que ponerle que Universidad Central gane 4-0 a Santos y allí puede estar la diferencia.
1: Yo me acuerdo en una época, no hace mucho, que antes en la Copa Sudamericana, tanto en Copa Libertadores, varía mucho lo que era el gol de visitante.
0: Claro, claro, bueno, pero
1: por más que vos perdías 2-0, el equipo visitante metía uno, después metía otro, lo empataba y pasaba directamente,
0: claro,
1: por más que perdías sí. El partido. Digamos.
0: Así que bueno, hoy vamos a estar atentos a lo que ocurra en los partidos de vuelta. Es la semana que viene los partidos de vuelta, ¿no?
1: Sí, la semana que viene ya la vuelta.
0: Bueno, y hoy, miércoles 22 de julio, a las 19 horas, cuando estemos terminando, Independiente Medellín va a recibir a Vasco da Gama, un partido lindo también, creo que los dos equipos tienen jugadores como para hacer un lindo partido.
1: Y hay un ex Boca en Independiente de Medellín que firmó con ese club, digamos, antes que comience el Mundial. Había cerrado, digamos, con Independiente de Medellín.
0: ¿De quién se trata?
1: Ahora lo vamos a estar informando. Perfecto. Y vamos a estar buscando, digamos.
0: Bueno, Sporting Cristal va a jugar 21:30 con Bragantino y en el mismo horario nuestro Lanús va a recibir en su reducto a Cienciano, el equipo peruano. Mañana Bolívar de La Paz va a jugar en el Hernando Siles a las 19 horas frente a Gremio, un partido que si no aprovecha la altura Bolívar y no gana de local, Bolívar podría estar eliminado si no gana este encuentro. Inclusive para mí el empate no le alcanza a Bolívar como para ir a enfrentar a Gremio en el Brasil. 21:30, Boca Juniors en la Bombonera va a recibir a este O'Higgins. Boca Juniors, de lo que tengo conocimiento, va a ir con casi todos los refuerzos. Inclusive Leandro Paredes está dentro de los convocados. Se habla que Leandro Paredes va a ser titular en el plantel mañana. Y O'Higgins tiene también jugadores. ¿Dónde está la diferencia? O'Higgins no paró la competición durante el Mundial, que es algo que no siempre se da. Así que el
1: bueno,
0: ritmo...
1: acá me sale, digamos, una supuesta formación que
0: recién
1: de Boca.
0: A ver.
1: Sale Montero, Gorosito, Figal, Costa, Blanco, Delgado, Paredes, Flores, Aranda, Villa y Merentiel. Sería el 11 inicial que
0: Villa,
1: ponen acá.
0: Villa y Merentiel.
1: Sí.
0: Que qué nivel en ese delantero, ¿no? O sea, si recupera Merentiel lo que
1: El
0: en buen momento es el
1: nivel.
0: nivel, si va a ser una dupla difícil de contener por la garra que le pone Merentiel adelante y después por la calidad y la técnica que tiene Villa, que le ha servido a Independiente Rivadavia. ¿Vos qué crees que Independiente Rivadavia no pierde presencia, no pierde protagonismo en en la Sudamericana sin Villa?
1: Bueno, independiente que vaya a estar en el Libertador. No,
0: Ah, en la Libertadores, perdón.
1: no creo que pierda, digamos, esencia, porque por lo que hemos visto en la apertura, con o sin Villa, Independiente Rivadavia ha sacado partido así importante de manera justa, digamos.
0: Bueno, yo considero que sí se va a ver
1: O sea, capaz
0: afectado.
1: que haya algo, un cambio por lo que jugó Villa con Independiente Rivadavia, pero sí, yo coincido y que va a
0: Sí,
1: haber un cambio, digamos.
0: sí, va, para mí va a perder mucho juego, mucha generación de ataque Independiente Medellín. El último partido de mañana es Santa Fe frente a Caracas, esto también se juega a las 21:30. Y ya nos tenemos que ir a la semana siguiente, como habíamos indicado, los partidos de vuelta. El martes van a jugar Tigre Nacional, el mismo día Santos con Universidad Central, Vasco da Gama va a recibir el miércoles a Independiente de Medellín, Cienciano en el Perú a Lanús, 21:30 del miércoles, y Bragantino va a enfrentar a Sporting Cristal. Y el jueves ya se juegan los partidos que se van a jugar este jueves: Gremio Bolívar, O'Higgins Boca Junior y Caracas frente a Santa Fe. Eso es en lo que se refiere a la Copa Sudamericana. La Copa Libertadores arranca en agosto recién, ¿no?
1: Sí, en
0: Sí.
1: agosto arranca recién. Vamos a tener que esperar unos meses más, digamos, para ver la Copa Libertadores.
0: El 12 de agosto.
1: Sí.
0: Y allí, bueno, nuestro Platense va a arrancar con Coquimbo. Después Rosario Central frente a Corinthians.
1: Lindo partido.
0: Independiente de Rivadavia el martes 18 de agosto frente a Fluminense. Estudiantes de La Plata va a visitar a la Católica ese martes 18 también, pero va a jugar a las 21:30 y ya después vienen los partidos revanchas. Recordemos que ya estamos jugando los octavos de final de la Copa Libertadores de América. Hay noticias que me llamaron mucho la atención respecto a qué es lo que hizo la selección argentina cuando terminó el partido frente a España. Hay cosas que por ahí el dolor hacen que tengas posturas que por ahí otros los pueden interpretar de una manera distinta. Y creo que se están utilizando las redes para, no sé si mentir, pero lo pondría con una verdad poco objetiva, para mí es uno de los detalles de eso, y que se va masificando para generar datos residuales y que a muchos, incluso con instrucción, se les complica discernir qué es verdad o qué es mentira. Hasta que, bueno, se puede decir que es mentira, pero algo que pudo haber pasado. Y así se va armando. De aquella esa frase de miente, miente y que algo quedará. Entonces, esperemos que ya dejen de difundir. Después está esta situación puntual que hoy día se dio a conocer porque a Claudio Tapia y al señor Tobillino les retuvieron
1: ¿Los celulares?
0: Los celulares. Esto lo ha confirmado la justicia de Estados Unidos. A partir de allí se está investigando. Lo extraño es que no solamente es esto, hubo un operativo de agentes de la Federación de la FBI, mejor dicho, en el aeropuerto de Nueva York, antes que el equipo argentino emprendiera el regreso a Buenos Aires tras su participación en la Copa del Mundo. La investigación también comprende a Pablo Tobillino, como lo dijimos, Diego Lucero y Javier Faroni, entre otros. Este señor Javier Faroni es uno de los que está implicado y que se lo ha tachado como el testaferro de Claudio Tapia. Entonces, todo esto, lo que se indicó es que los agentes de la Oficina Federal de Investigaciones de los Estados Unidos, que nosotros conocemos como FBI, demoraron al dirigente en el aeropuerto internacional John F. Kennedy de Nueva York y le solicitaron los teléfonos celulares y además sus dispositivos electrónicos. Supongo que hace referencia a alguna tablet que estaban trasladando. El despegue del avión, que en un principio se había anunciado para las 6, se realizó finalmente recién cerca de las 8:15, lo que postergó el arribo del platel subcampeón del mundo al aeropuerto internacional de Ezeiza. Por eso se retrasó el vuelo para llegar a la Argentina. Allí, bueno, como han debido ver en distintos medios capitalinos, el hecho de cómo los estaban esperando los argentinos para agradecerle a este enorme seleccionado todo lo brindado. Bueno, viajaron con Tapia varios jugadores, pero no estuvieron, por ejemplo, Lionel Messi, Rodrigo De Paul. Recordemos que la Pulga llegó a la Argentina un día después porque vino a visitar a su padre y él vino en su avión privado. Y después, bueno, ni bien llegó, se recluyó en Rosario junto a su familia. La AFA, mediante un comunicado firmado por el abogado Gregorio Dalbón, negó la información. Es rotundamente falso, indicó el letrado y agregó, ninguno de los episodios descritos tuvo lugar. En el escrito, la Asociación de Fútbol Argentino precisa que la citación emitida por el Tribunal de Distrito de los Estados Unidos para el Distrito Sur de Florida se encuentra dirigida a un tercero a quien se le requiere su comparecencia ante un gran jurado y la eventual presentación de documentación y comunicaciones vinculadas con distintas personas, entre ellas de esta asociación, está haciendo referencia a AFA. Y desde AFA aseguran que Claudio Tapia y Pablo Tobillino no han sido citados para declarar por la justicia de los Estados Unidos hasta el momento. Pero gambetean la situación de que si les retuvieron o no los dispositivos electrónicos. Así que bueno, vamos a estar atentos qué es lo que ocurre con esto, qué vinculación puede tener esta retención de los celulares a los principales dirigentes de la Asociación de Fútbol Argentino y si esto no ha sido un pedido de la justicia argentina, que es algo que se está indicando. Nos vamos a la última pausa, Pablito, y enseguida volvemos con la última media hora de la local radio en FM Profesional 89.9.
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0: 40 minutos han pasado de las 6 de la tarde y ya estamos en la última media hora de nuestro programa. Ya viene enseguida el chino Villarreal con su barrio chino. Este fin de semana, recordemos que el que pasó, en teoría se tenía que jugar la primera B Nacional entre lunes y martes.
1: Sí.
0: Después la Asociación de Fútbol Argentino terminó suspendiendo estos partidos por la llegada de la selección y demás yerbas. Así que de esta manera, domingo van a jugar a las 4:30 p.m. en Mendoza, Godoy Cruz, frente a Central Norte. Allí el árbitro será el señor Lucas Caballero, el asistente 1, el señor Gonzalo Ferrari, Martín Sacone estará como asistente 2 y Nelson Bejas, el tucumano, si no me equivoco, es el cuarto árbitro.
1: Bueno, César, acá tengo también los árbitros que se va a jugar el día domingo también, aparte de Central del Norte con Godoy Cruz allá en Mendoza. Acá se va a jugar a las 6 de la tarde.
0: ¿Por qué tan tarde?
1: Sí, por lo general a las 5.
0: Pero por lo menos, por la cuestión de que está fresco el claro. Si bien va a repuntar un poquito el fin de semana, pero va a estar fresco al fin, todavía estamos en invierno, en
1: sí,
0: pleno invierno.
1: No termina todavía.
0: Así que vamos a estar atentos a eso. Gimnasia y Tiro frente a quién?
1: A Deportivo Maipú va a venir Enzo Pérez, acá Salta por primera vez.
0: Vamos a tratar de hacer una noticia.
1: Sí, hay que tratar de buscarlo
0: el
1: y
0: sábado
1: hacerle
0: una
1: nota.
0: ¿El
1: sábado?
0: El sábado, sí, vamos a tratar,
1: bueno,
0: de,
1: a tratar de ir al hotel.
0: ¿En qué hotel está?
1: Sí.
0: ¿Quiénes son los árbitros?
1: Bueno, el árbitro principal, Gastón Monzón Brizuela. Asistente 1, Mariano Viale. Y el asistente número 2, Alejandro Schiener.
0: Schueller.
1: Sí, me complicado Schueller, el apellido.
0: Sí.
1: Y el cuarto árbitro, Maximiliano, es Silcán.
0: Pérez.
1: Silcán.
0: O Jerez, mejor dicho. Si no me equivoco, es catamarqueño, Maximiliano Silcán Jerez.
1: Silcán.
0: Así bueno, esos son los árbitros de los equipos salteños que están en lo que es la primera B Nacional. Recordemos que si bien tanto Gimnasia y Tiro como todavía no está en zona de descenso, se está zafando, está a 5 puntos de lo que es Agropecuario, todavía está,
1: y es que igual
0: ahí nomás, está a 2 puntos de la zona de clasificación, que es Atlético de Rafaela, que tiene 27 puntos. Eso es por un lado. Y por el otro lado está nuestro Central Norte, que
1: está muy mal.
0: No está en las mejores situaciones.
1: O sea, está como un sube y baja, digamos, como.
0: Y está empezando a circular cuestionamientos con Mario Sciacqua. Ya no es la confianza que se estaba mostrando, cuestionamientos de algunos dirigentes, los jugadores se llaman al silencio y empiezan a sonar las voces de los hinchas. Así que atenti Central Norte con respecto a...
1: Porque también acordaste, César, que tanto Mitre, que ganó el fin de semana pasado, y también está ganando Chaco Forever, está remontando, ahora va contra Colón, y si llega, en este hipotético caso, que Mitre y Cacho y Chaco empiezan a ganar partido tras partido y Central Norte no levante cabeza, va a ser muy difícil que salga de esa zona.
0: ¿Acá Suso con quién juega este fin de semana? A ver, busquemos.
1: Sí, porque tenía la prevista la fecha, pero
0: juega de visitante frente a San Miguel. Esa es una tranquilidad medianamente relajada como para que Central Norte... Si Central Norte gana su encuentro frente a Godoy Cruz, estaríamos llegando a 22 puntos. Si Acasuso pierde frente a San Miguel, se quedaría con 19. Saldría de zona de descenso y Chaco Forever también. O sea, por más que gane su partido, queda dentro de la zona de descenso. Pero para que esto ocurra, Central Norte tiene que ganar o empatar su encuentro,
1: sí,
0: para salir de la zona de descenso.

0: a Casuso perder su partido frente a San Miguel, Chaco Forever puede ganar o perder o empatar
1: Bueno, ese resultado se va a
0: con
1: dar
0: Colón.
1: seguro, sí.
0: Ah, y San Telmo contra ¿quién juega?
1: Contra Racing de Córdoba. De visitante, juega San Telmo.
0: Bueno, es otra de las expectativas. Ganar el encuentro puede hacer que traiga un oxígeno, un tanque de oxígeno enorme para Central Norte y de esta manera ya pensar más en otras cosas y inclusive la misma tranquilidad del cuerpo técnico como para.
1: Claro, es como vos decís, César, si gana en este caso Racing de Córdoba y gana San Miguel y ganando Central Norte, lo bajaría Casuso al puesto 17 y bajaría Saltelmo también a una posición más baja.
0: Claro, y ya inclusive darse el lujo de Mitre, ¿con quién juega este fin de semana?
1: Sí,
0: Mitre de
1: ahora te
0: Santiago,
1: corroboro,
0: Mitre de
1: juega
0: Santiago con Almirante
1: Mitre,
0: Brown.
1: Almirante Brown que
0: Y
1: también
0: allí
1: está en
0: sabían que,
1: zona.
0: bueno, ahí va a estar un ex central en Almirante Brown, porque Julián López se fue a Almirante Brown.
1: Sí, eso sí se había dado
0: Así
1: noticia.
0: bueno, habrá que ver si Mitre no repunta y Almirante Brown sigue en este camino del triunfo, porque Almirante Brown realmente está sumando puntos importantes en esta fase del torneo. En este momento Almirante Brown está séptimo, tiene 31 puntos, así que va a estar interesado, aunque Mitre también está necesitado. Si Central Norte gana y se dan otros resultados, lo estaría alcanzando All Boys y estaría en la décima tercera posición. La diferencia de gol en este momento tiene menos 19, menos 9, perdón, Central Norte y menos 7 tiene All Boys. De ganar, por diferencia de gol, podría estar teniendo la misma cantidad de diferencia de gol y estar peleando ahí mano a mano con All Boys, estar en la decimotercera posición.
1: Claro, con All Boys y con Defensores de Belgrano estarían peleando ahí.
0: Claro, y estaría mucho más cómodo Central Norte en esa posición. Por el lado de Gimnasia y Tiro, va a enfrentar a un
1: Maipú.
0: Maipú, que está séptimo,
1: Sí, están dentro de la clasificación.
0: y eso es un partido bastante complicado, no voy a decir difícil, quizás chivo. Para Gimnasia y Tiro. Pero en Gimnasia y Tiro tenemos que hablar del contexto que está pasando, donde se dio a conocer inclusive que hoy Gimnasia y Tiro está teniendo deudas con empleados
1: Sí,
0: de la
1: eso de
0: institución.
1: lo que se estuvo hablando también ahí en gimnasia, aparte de haber tenido deuda con los jugadores que había sacado el propio capitán de gimnasia en un comunicado, y ahora se da este caso también de los empleados, digamos.
0: Bueno, volviendo a Central Norte, Maximiliano Padilla no va a poder estar, tiene dos fechas, alguien que no va a poder contar, y en Maipú, Thiago Ferreira tampoco va a poder jugar frente a Gimnasia y Tiro. El otro que por ahí nos interesa, por una cuestión de cercanía, porque aquellos que miran de reojo lo que está haciendo Gimnasia y Esgrima de Jujuy, que hoy tiene 38 puntos, es el líder absoluto de la zona B. Este fin de semana, si no me equivoco, tiene un partido tranquilo como para poder ganar su encuentro.
1: Sí, contra Atlético Güemes de
0: Es un
1: Santiago
0: equipo
1: del Estero.
0: que no está en las mejores condiciones, así que vamos a
1: Y
0: estar
1: está
0: atentos.
1: peleando el descenso junto con Agropecuario, que Agropecuario creo que ya está en
0: Ya no
1: descenso. No,
0: alcanza
1: no le
0: Agropecuario.
1: alcanza.
0: No, Agropecuario tiene 20, está por encima de Güemes hoy.
1: Sí.
0: Pero bueno, vamos a estar atentos a eso. También son los. Hoy, si terminás el campeonato, Agropecuario y Güemes en la zona B y en la zona A estaremos hablando de Central Norte y Chaco Forever. A lo que no nos gusta hablar porque no quiero saber de ningún descenso de algún equipo salteño. Después tenemos a Juventud Antoniana.
1: Sí, Juventud Antoniana, que va a jugar el día domingo. Va a jugar más temprano que Central Norte y que Gimnasia y Tiro. Va a jugar a las 3 de la tarde en Corrientes, y ya están también los árbitros, que ya pasó lo que es Juventud.
0: ¿Contra quién juega Juventud? Con Boca Unidos, ¿no?
1: Con Boca Unidos.
0: Bien.
1: Ese partido va a ser importante para Juventud, ya que tiene que ganar y esperar otros resultados, digamos, aparte.
0: Sí, para
1: entre el
0: consolidarse.
1: Partido de Tucumán Central contra Sarmiento de la Banda, va a tener que esperar el resultado de ese partido.
0: Perfecto. ¿Cuáles son los árbitros?
1: Sí, está González Guillermo Adrián, que es de Resistencia de Chaco, asistente número 1, José Daniel Ponce de Tucumán, y Argañarás Leila Romina de Tucumán también. Y tenemos el cuarto árbitro, López Rodrigo Edgar, de Resistencia del Chaco. Son los árbitros que van a estar para Juventud el día domingo a las 3 de la tarde.
0: Este tiene asistente salteño, ¿no?
1: No, son...
0: No, lo publican, pero creo que sí tiene. En el Federal hay un asistente de la Liga Capitalina, así que atentos a eso también. Y esta noche, donde vamos a hacer la cobertura especial de la final del
1: sí.
0: torneo anual en el clausura de vale. este torneo Dr. Luis Gómez, la apertura, perdón, donde el Club Atlético Peñarol va a enfrentar al Club Atlético Mitre, o Mitre Peñarol. El árbitro principal va a ser el señor
1: Federico Benítez, sí.
0: El asistente número 1, Luciano
1: Díaz.
0: Díaz. Después
1: Diego Ocampo, el asistente número 2, y el asistente deportivo es Luis Copa.
0: La terna arbitral capitalina son 3 contratados, eso es
1: sí.
0: una de las cosas que hay que destacar. Se juega en el Estadio Padre Néstor Martarena a las 21:30. Expectativas con este partido. Jugate, ¿quién gana?
1: Y yo estaba, viste que yo ayer te había dicho que iban a ir a penales. Yo creo que capaz que me quedo con ese resultado, pero tengo 2. En primero había dicho que era por penal, pero para mí le quiero dar una hazaña y quiero que no por menospreciar al otro equipo ni nada por el estilo, por lo que logró también Mitre, pero me gustaría verlo campeón por primera vez a Peñarol. Por
0: o sea,
1: el...
0: primera vez para vos, porque ya has sido campeón 2 veces.
1: Ah, bueno, Peñarol. Pero sí, me gustaría verlo campeón, digamos, a Peñarol nuevamente, que tenga su tercera estrella. Y verlo, digamos, participar en el regional, más que nada por
0: claro,
1: el
0: año
1: logro
0: que viene,
1: que
0: lamentablemente no, este año no puede estar.
1: Claro.
0: Vamos a ver de qué manera se da esto, lo que nos acaba de decir el presidente de la Liga
1: sí.
0: del Valle, que puede haber más plazas para la
1: y
0: Liga
1: ahí,
0: Capitalina.
1: ¿Quién te sabe que se meta?
0: Claro, podría ser Peñarol, que tiene muchas ganas. No sé si la Fusión Camioneros Argentinos del Norte quiera participar de esa manera. ¿Quién más podría ser?
1: Y
0: Cachorro, para mí Cachorro, o sea,
1: Cachorro.
0: En primer lugar estaría Mitre,
1: sí, por ser
0: segundo
1: campeón.
0: Ceferino, campeón. Tercero entraría Cachorros. Cuarto entraría República
1: de Castañares,
0: y bueno, ya ahí tendríamos que estar especulando que podría ser Peñarol, que es otro que tiene ganas de participar en este torneo, lo ha dicho su presidente en nuestros micrófonos.
1: Al igual que el técnico Nicolás Villa también lo dijo, que quería participar también.
0: Exactamente, así que bueno, vamos a estar atentos a lo que digan los dirigentes
1: y
0: de
1: San Antonio, por ahí no los podemos meter ahí en esa posible plaza, digamos, como para que se puedan meter.
0: Es que acá yo creo que hoy San Antonio no está teniendo la misma presencia en
1: claro.
0: la Liga Salteña de Fútbol, y futbolísticamente tampoco ha mostrado nada.
1: Eso es verdad.
0: O sea, hay nombres
1: Se tiene
0: pero
1: nombre, pero
0: no ha mostrado futbolísticamente el nivel que uno esperaba de ese plantel. Así que bueno, vamos a estar atentos. Nosotros nos vamos a ir un poquito antes, Pablito, porque bueno, tenemos que trasladarnos hasta el Estadio Padre Néstor Martearena. Ya viene el Chino Villarreal. Vamos a hacer una salidita con él para darle una mano en la parte deportiva, porque el señor Fernando Miranda está de vacaciones, merecidas vacaciones. Él teóricamente tendría que haber estado de vacaciones a principios de año, pero después, bueno, se embaló y no hubo posibilidad de tomarse el descanso merecido que tiene Fernando Miranda. Nosotros volveremos mañana a partir de las 17 horas, como siempre, acá en FM Profesional 89.9.

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gente, bienvenidos. Arrancamos este Barrio Chino, edición de miércoles, en este 22 de julio de 2026, vigésimo segundo día de este mes, que pasa rápidamente. Ya inclusive hay hasta fecha de cobro del mes de julio para la administración pública, lo vamos a estar contando en un ratito. Bienvenidos, vamos a hacer hoy un repaso de todo lo que ha dejado este miércoles, mitad de semana, con toda la actualidad, las voces de los protagonistas durante el día y las temáticas que vayan surgiendo a esta hora, tanto en el orden local, nacional como internacional. En el orden nacional vamos a estar hablando de deporte y de lo que tiene que ver con las supuestas situaciones que se han dado con la selección argentina, el anti-argentinismo que ha surgido a través de las redes en el mundo, declaraciones, hipótesis, de todo. Vamos a estar escuchando de todo. También hoy vamos a estar hablando respecto a las paritarias que está pidiendo la Asociación Docente Provincial, justamente para acompañar el ritmo de la inflación. También vamos a estar hablando respecto de lo que tiene que ver con la biodiversidad, con los incendios, qué pasa después de ellos, cómo se recupera la naturaleza y si solamente los incendios afectan al pasto o afecta también a la tierra y también a las napas de agua. Vamos a estar hablando también respecto a lo que tiene que ver con este anuncio que hace el gobierno con una ayuda económica, si se quiere, a través de subsidios que tienen que ver con impuestos en el orden provincial para comercios, hoteles y gastronómicos. Y vamos a estar hablando también respecto a lo que hoy se conmemora el Día Mundial del Cerebro, y algunas afecciones o situaciones que tenemos que prestarle atención con respecto a nuestro cerebro, órgano fundamental para el funcionamiento, por lo menos medianamente lógico, que tengamos en el día a día. Abrimos también la línea para que te contactes con nosotros, 3875-788-899, la manera de contactarte a través de Facebook en Profesional 89.9 y en Instagram como Profesional.899. Allí nos encontrás. Nos vamos ahora a conocer los títulos que destaca la portada de noticias de Profesional FM. FM899.com.ar destaca: Barrio Juan Pablo II, muerte en la zona norte de Salta. La autopsia reveló que la mujer murió por asfixia, por ahorcamiento. Tras la autopsia preliminar del Cuerpo de Investigadores Fiscales, las demás actuaciones serán llevadas adelante por la unidad de femicidio a cargo de la fiscal penal María Luján Sodero Calvet. Datos oficiales: según el INDEC, la economía tuvo otra caída en mayo y en el último año solo creció el 0,2%. Siniestro vial: un motociclista fue trasladado al Hospital San Bernardo tras chocar en inmediaciones del Alto Noa Shopping. Fuertes críticas: Igarán dijo que Orozco hizo todo dos TikTok y desapareció, por lo menos podría aportar la ley de derribo. El interventor de Aguas Blancas, Adrián Cigarán, apuntó contra la legisladora libertaria por la inacción en la lucha contra el narcotráfico. Salteño que conducía con más de 3 gramos de alcohol en sangre mató a un chico y dejó grave a otro. Comenzó el juicio. El acusado, cuando conducía su automóvil en contramano, embistió una motocicleta con 2 ocupantes, causando la muerte del conductor y gravísimas heridas a el ocupante en el asiento trasero. En Las Lajitas, un adolescente salteño fue golpeado cuando le intentaron robar el celular y hay un detenido. El joven logró resistir el ataque y resultó lesionado en el rostro. El hombre de 35 años fue imputado por la justicia. Y arrancamos esta jornada de miércoles contándote cuáles son los datos del tiempo a esta hora en Salta Capital y alrededores. La temperatura es de 12 grados, la humedad en el ambiente del 64%, la presión atmosférica 881.4 hectopascales,
El cielo está mayormente nublado, los vientos soplan del sector noreste a 10 kilómetros la hora y la visibilidad horizontal es de 15 kilómetros.

0: Arrancamos esta jornada hablando de la autopista del Valle de Lerma, uno de los anuncios que se hizo ya hace unos meses atrás y comenzó rápidamente en lo que fue la construcción y avanza a paso firme la misma. Hoy el gobernador de la provincia estuvo allí supervisando las tareas, justamente que incluyen distintos frentes de obras que se realizan de manera simultánea. Se colocaron ya 36 vigas del primer nudo vial sobre la ruta provincial B24 y comenzó también la excavación del canal pluvial a la altura del río Rosario, y avanzan también de forma paralela los trabajos en los nudos viales de la ruta provincial 23 y de la ruta provincial a través 22, a través de la Dirección de Vialidad de la provincia. Se avanzan con las obras. Esta infraestructura, financiada íntegramente con fondos provinciales, está diseñada para responder el crecimiento de la provincia para las próximas 5 décadas y además incluye la construcción de un canal colector pluvial de 12 kilómetros paralelo a dicha traza. Vamos a escuchar justamente al ingeniero Gonzalo Macedo, director de Vialidad de la provincia, hablando sobre esto.
1: La autopista tiene 22 con 7 puentes distribuidores que van sobre nivel. Todos los cruces con las rutas que hay en la zona, la 24, la 23, la 22, la de los Vallitos, la 36, son con puentes sobre nivel, con rotonda, así como la entrada a San Lorenzo Chico, como la entrada a Tocha, como el cruce de la Ruta Nacional 51 en la Circunvalación Oeste. Así que la gente se puede dar una idea de la magnitud de esta obra, que va a ser financiada totalmente con fondos provinciales, sin ningún crédito a entidades externas, nada, son fondos que maneja la provincia para este tipo de obras de infraestructura que van a modificar toda la fisonomía actual del Valle de Lerma. El Valle de Lerma hoy, para circular de norte a sur, tenés la ruta 68 nacional, que está totalmente colapsada ya por la cantidad de vehículos que circulan por la zona, que van hasta el dique Cabra Corral, hasta la zona de los Valles Calchaquíes, que atraviesa Cerrillos, La Merced, El Carril. Así que bueno, una obra de gran importancia. Yo creo que va a ser una de las obras más grandes de infraestructura que se van a construir en la provincia, así que estamos muy, muy ansiosos de su avance.
0: Bien, ahí estaba el ingeniero Macedo hablando de esta obra. Otra obra que también avanza, o que se concluyó en la capital salteña, tiene que ver con una obra, en este caso municipal, a través de la Secretaría de Obras Públicas, que se realizó al pie, en la entrada, en el acceso vehicular, si se quiere, de lo que es el Cerro San Bernardo, justamente en la zona del Portezuelo, ¿no? Allí justamente se hizo un diseño denominado Rotonda con Delantal, así se denomina la obra, una solución vial que permite el paso seguro tanto de los colectivos de gran porte y también mejora la circulación en uno de los principales accesos que tiene justamente la ciudad y también el acceso principal del Cerro San Bernardo. Coordinador de Obras Públicas es Dante Colombo, quien explica justamente sobre esta obra.
2: Es una nueva obra justamente del acceso al cerro para ordenar lo que es el tránsito y hacer mucho más cómodo lo que es el ingreso al cerro y bueno, y toda la distribución de la zona. Esta nueva rotonda es una rotonda con delantal, lo que se llama. Es un diseño geométrico para lugares reducidos, como en este caso, que es una resolución técnica aprobada por Vialidad. ¿Cuál es la idea? La idea es que esto no quita que los vehículos tienen que bajar la velocidad como toda rotonda, respetar todo lo que es las circulaciones, y los vehículos de gran porte, de doble eje, tienen permitido lo que es pisar lo que se llama el delantal, que es lo que está pintado de amarillo. Bueno, el principal beneficio es la seguridad vial. Esto obliga al vehículo a reducir la velocidad, permitir a las motos y bicicletas que querían cruzar al cerro hacerlo de una forma más segura, y también a tanto turistas como salteños que quieran visitar el cerro desde la ciudad, no irse hasta la rotonda de los gauchos, sino hacerlo de una forma más directa. Es ordenar y darle seguridad.
0: Bien, ahí escuchábamos a Dante Colombo, coordinador de general de Obras Públicas del municipio, con esta obra. No he ido a verla, la verdad, para ver cuál es el grado de funcionalidad que tiene, ¿no? Justamente allí, pero bueno, es una zona crítica, y quien quería subir al cerro tenía que esperar la bendición de algún sacerdote para que tenga acceso y pueda cruzar, si se quiere, la ruta para poder hacerlo. Nos vamos a otro tema, y tiene que ver con las obras en el mercado San Miguel, que están avanzando. Recordemos que es la primera etapa que incluye las obras en calle Urquiza y también sobre calle Ituzaingó. Juan Manuel Charabe, jefe de gabinete, dio un informe respecto del avance de las mismas.
3: La verdad que con mucha expectativa y con mucha ansiedad de lo que se está haciendo y de lo que significa la reconstrucción del mercado San Miguel. Estamos en un 70% de avance en la primera etapa. La primera etapa tiene que ver con el ingreso por Urquiza e ingreso por la calle Ituzaingó. Y ahora, afortunadamente y paralelamente al avance ese de obra de primera etapa, vamos a comenzar con la segunda etapa, que es todo lo que tiene que ver con la nave central y la avenida y el ingreso a la avenida San Martín y el ingreso sobre la peatonal Florida del mercado. Así que con mucha expectativa de lo que se viene haciendo y también con el ojo puesto en que ya hacia finales del año podamos mudar la primera parte y podamos poner en funcionamiento ya con la gente del mercado, con los feriantes, trabajando en la primera etapa de lo que es el mercado San Miguel. Conceptualmente lo que nos propusimos con la obra del mercado San Miguel es que sea un mercado que mantenga la idiosincrasia, respetando la historia de Salta, pero también era muy importante que los salteños tengamos un mercado que sea ordenado, un mercado que sea seguro, no solo para los que trabajan ahí, sino también para los vecinos, para los turistas que nos visitan a diario. Así que sin dudas que se van a encontrar con un mercado absolutamente renovado en ese sentido y en esas orientaciones en las que estamos trabajando. Se contempla todo, se contempla un lugar en el que, imagínense ustedes que el mercado abre a las 8 de la mañana y cierra después de las 21 horas, así que por supuesto que tiene contemplado todo, no solo todo lo que respecta a un esquema de seguridad y de orden, sino también a nuevos sanitarios, va a tener vestuarios para la gente que trabaja ahí. En el subsuelo se recuperó absolutamente. Sobre calle Urquiza va a haber un entrepiso muy importante que va a contar con nuevos espacios para comerciantes del mercado San Miguel. Así que sin duda es una gran apuesta y tenemos mucha expectativa en lo que va a pasar con la obra esa.
0: Bien, ahí estaba Juan Manuel Charabe, jefe de gabinete municipal. Nosotros vamos a cambiar de tema a esta hora y nos venimos justamente a un anuncio, si se quiere, que hace el gobierno provincial respecto a un bono, ¿sí?, para comercios, hoteles gastronómicos que podrían acceder justamente a un descuento importante en lo que se refiere a ingresos brutos, que podría llegar hasta un 20%. Este beneficio justamente podría aliviar algunas cargas, sobre todo en esta época tan crítica para todos los salteños, para todos los comerciantes, empresarios, pymes y demás. Por eso hemos convocado telefónicamente a Mariano García Caínzo, tesorero de la Cámara Hotelera Gastronómica y Afines de Salta, quien gentilmente nos atiende. Buenas tardes, Mariano, ¿cómo le va?
4: Un gusto, querido, un placer estar charlando contigo.
0: Bueno, ¿han recibido esta promoción, si se quiere, este bono? ¿Cómo lo han analizado y a quién es, si se quiere, llega, ¿no? ¿Cuál es el alcance?
4: Mira, es un beneficio que ya está hace un año el beneficio. Acabo de tener una comunicación telefónica con la directora general de rentas, como para que me explique un poquito mejor, porque es muy técnico, esto es muy contable. Ajá. El beneficio. Es una merma en ingresos brutos que pasa del 4,5 al 3,6. Que para esto los comerciantes, sobre todo en este caso los hoteleros y gastronómicos, tenemos que entrar a la página de rentas, y los contadores tienen que sumarse a este beneficio para poder acceder a este descuento, ¿no? Y después me comentaba Mercedes Uldri que hay muchos comerciantes, muchas empresas que no están adheridos, no están teniendo este beneficio, que bueno, es un trabajo en conjunto que venimos haciendo desde las instituciones, la Cámara Hotelera y Gastronómica, la Cámara de Turismo, todas las entidades intermedias, en conjunto con el gobierno, con las distintas partes, en este caso con rentas, ¿no? Uh-huh. Que son beneficios que nos ayudan, como vos bien decís, en un contexto complejo que estamos viviendo. La verdad que estos pequeños mensajes del gobierno, estas pequeñas ayudas, que la verdad que nos vienen muy bien. Si bien hay que remarcar también que hay un punto que los grandes hoteles o las grandes empresas que facturan, que tienen una facturación mayor a 8 millones y medio de la cuota de alícuota, no entran en este beneficio. Es muy poco el margen, hay pocas empresas que tienen una facturación más grande y ese segmento no entra, pero entrarían la mayoría de los hoteles pequeños, intermedios y restaurantes, ¿no?
0: Según tenemos entendido, hay que cumplir algunos requisitos, es decir, que algunos empresarios o pymes quedarían afuera. ¿Cuáles son los requisitos?
4: Los requisitos, como te digo, están en la página, son muy técnicos, muy contables. Yo no estoy muy profundizado en ese punto, pero son básicos. Y como te decía, hay una ley que esto es una renovación y es también para nuevos empresarios, para nuevos emprendimientos que van a tener ese beneficio. Lo que es recomendable es que el contador o la persona especialista dentro de los negocios y las empresas entren a la página de rentas y se asesoren bien para poder acceder a este beneficio. Y hay también una posibilidad de prórroga y de plazos de pago, creo que en 18 cuotas, ¿no?
0: Hoy justamente charlábamos sobre el tema con alguien del sector hotelero, concretamente, que nos decía de que a esta persona, como a otros empresarios hoteleros, no alcanzaba porque no llegaban a cumplir los objetivos, justamente, que era para un grupo más reducido, ¿no?
4: Sí, como bien lo dice, y como también yo te explicaba, ¿no? En momentos críticos son estas ayudas del gobierno que nos sirven. Recién también el ente regulador de servicios hemos convenido un beneficio también para la contratación de energía y beneficio que vamos a tener un ahorro con esta nueva contratación, posibilidad de contratar dos veces al año la energía eléctrica. Y también pasar la fecha de vencimiento del 20 al 30 de cada mes, la boleta de luz. Y son pequeños gestos que el gobierno nos está escuchando para poder solventar y avanzar con nuestras empresas, ¿no? Pero nosotros lo que más pedimos y lo que realmente queremos es que se reactive el consumo, que podamos tener más movimiento y que, por supuesto, el sector turístico y gastronómico y hotelero, por supuesto, tengamos más trabajo, ¿no? Y haya más gente en la calle.
0: Bien. Estando en plenas vacaciones de julio nuestra y recién inician también para el centro y las provincias más pobladas, como Buenos Aires, las vacaciones, que esto genera y históricamente mayor caudal de turistas en la provincia, ¿cómo venimos?
4: Sí, como bien lo decís, empezó en vacaciones Buenos Aires, que Cava y Santiago del Estero, pues las otras provincias ya están terminando las vacaciones. Uh-huh. Y es el público que más nos elige, no solo por la cantidad de población que tienen estas provincias, sino también porque somos un destino muy muy elegido, ¿no? para esa área del país. Tenemos muchas expectativas, como siempre. Las vacaciones de julio son históricamente son de muy buen trabajo y las esperamos con muchas ansias, ¿no? Como lo venimos charlando, venimos con épocas complejas dentro del consumo y en nuestras empresas. Y bueno, por suerte ahora estamos viendo mucha gente en las calles, se ve mucho movimiento y se ven movimiento en los hoteles, ¿no? Ojalá que el segundo semestre sea así, se mantenga la ocupación con altos números y que podamos terminar esta temporada, que bueno, todavía no tenemos los datos exactos de qué ocupación estamos teniendo, pero esperemos que cerremos un julio favorable, ¿no? Con los números que históricamente trabajábamos.
0: Históricamente hablamos también del tema reservas. ¿Han aumentado las reservas de manera a través de las plataformas o continúan a través de agencias de turismo? ¿Cuál es el camino más elegido, si se quiere, por la gente?
4: El turismo es muy dinámico, la verdad que viene mutando mucho y el comportamiento de los viajeros también viene modificándose. Hoy con la globalización digital la gente por ahí tiene el mercado es muy grande, que nosotros nos elijan ya es un montón porque tienen el mundo a disposición hoy por hoy, la globalización y la cercanía y la conectividad aérea, la verdad que competir, no competimos con las provincias vecinas, sino competimos con el mundo, ¿no? Así que tenemos que estar muy atentos nosotros como empresarios, como instituciones, para lograr, y como gobierno también, estar presente y tener mucha promoción, difusión y estar en todos los medios, agencias y las agencias electrónicas como Booking y todos estos portales digitales que tanto trabajan. Y el comportamiento también cambió. Antes las vacaciones de julio la gente se tomaba 10 días, 15 días, hoy por eso son escapadas más cortas, las reservas las hacen en el último momento o vienen sin reservas y buscan precios. La verdad que ha mutado mucho y nosotros como empresarios nos tenemos que adaptar a estas nuevas modalidades y estar atentos, también estamos muy competitivos con los precios. Es muy importante remarcar que Salta tenemos una oferta muy amplia, ¿no? En la hotelería tenemos hoteles muy económicos, a hoteles 5 estrellas, boutiques y muy muy muy finos y de alto precio para todos los bolsillos. Igual que la gastronomía, tenemos un rango muy amplio para comer muy económicamente o un plato muy elaborado y gourmet, ¿no?
0: Claro, las ofertas justamente son amplias tanto en materia hotelera como gastronómica y se han reactivado, por ejemplo, algunos corredores, vemos que se ha reactivado un poquito, por ejemplo, el corredor Valcarce, que venía un poco de capa caída, comienzan a tener un poco más de movimiento también.
4: Sí, nosotros festejamos eso, ¿no? Realmente, como decía, estamos de capas caídas y eso hay que remarcar el generador y el multiplicador que tenemos en nuestro sector es muy amplio, no solo las empresas relacionadas directamente con la hotelería, el turismo y la gastronomía, las agencias y los rentacar, sino también todo lo que genera, ¿no? Un multiplicador muy grande de la economía que no lo tenemos que descuidar, tenemos que trabajar muy fuertemente, tenemos que seguir con muchas promociones y tenemos que trabajar en este sentido porque realmente empleamos muchísima mano de obra y tenemos mucha gente que depende de nosotros, como te decía, directa e indirectamente, y es fundamental el trabajo en conjunto y el trabajo del Estado, ¿no?
0: Sin embargo, sabes que veíamos un informe, ¿no?, a nivel nacional que daba cuenta de que el turismo no limítrofe, o sea, el turismo que viene de otras latitudes, está, si se quiere, en los máximos históricos en la República Argentina. Por supuesto que es el público que elige más el sur, ¿no?, más ir al tema de glaciares o buscando la nieve.
4: Sí, totalmente. Justamente visto ese informe hace un rato, me llamó la atención. Porque está siendo elegida, como vos lo presentabas, si bien el tipo de cambio no nos favorece, pero las estadísticas nacionales lo muestran, por ahí no lo estamos viviendo en carne propia nosotros, claro. en Salta, la provincia de Salta, y como ven, van a otras regiones, y ahí yo veo donde creo que tenemos que estar más filosos en la promoción y elegir los mercados que nos van a elegir para que vengan a Salta, ¿no? Tenemos que trabajar mucho con la provincia para bueno, elegir los mercados estos y estar dentro de la brújula de mercado en crecimiento, que es el internacional. Claro. Que históricamente en Salta representa un 30% y el nacional un 70% del público que viene, nos visita en la provincia, ¿no? Pero bueno, tenemos que hacer mucho trabajo, tenemos que seguir apostando al crecimiento y seguir siendo el centro de siempre históricamente nosotros en la provincia de Salta estamos entre el tercer y quinto lugar de movimiento y de elección de los turistas a nivel nacional e internacional. Así que tenemos que seguir trabajando para estar en ese ranking de elecciones y en la vidriera, ¿no?, del turismo del país.
0: Claro, del turismo de lujo, sobre todo, que también ha aumentado a nivel mundial. Según la agencia Bloomberg, justamente es el nuevo turista que elige también la Argentina, el turista de lujo, para el cual obviamente la oferta tiene que ser distinta, ¿no?
4: Totalmente, y que tenemos, ¿no? Y también no solo el lujo, que va de la mano también de la experiencia, lo sensorial, todas las vivencias que uno tiene, y que nosotros en el norte y Salta, por supuesto, tenemos mucho de eso, muchos turistas extranjeros nos eligen por eso, por la seguridad que brindamos, por los paisajes, por la cultura, por todo lo que tenemos, nuestro vino de altura, las rutas escénicas y los paisajes magníficos que tenemos, ¿no? Sin hablar del clima, que tenemos noches muy frías ahora en el invierno, pero días por ahí hasta de verano, te diría, de que esta gente la verdad que elige, y como vos bien decís, cuando eligen un público de lujo, cuando busca experiencia, no se fija tanto en el precio, sino realmente poder tener una vivencia diferente y compartir con su familia, sus amigos, sus parejas, momentos únicos, ¿no?
0: Uh-huh. Con una conjugación de la explosión del desarrollo minero, no solamente en Salta, sino en toda la región, Tucumán, Salta, Jujuy, Catamarca, además, a eso sumarle el desarrollo o la búsqueda de finalización de lo que será el corredor bioceánico que atravesará Brasil, Paraguay, Argentina a través de Salta y Chile, y a esto sumarle la inversión que está haciendo también el Aeropuerto Argentina 2000 con nuestro aeropuerto, más la interconectividad, es todo un combo favorable para el turismo también.
4: Totalmente, vos lo presentás muy bien, es un combo favorable, que eso en el informe que vos me lo mencionabas, habla de esto, de las políticas de cielos abiertas que tiene el país, eso que el mercado internacional crezca, y en Salta, bueno, estamos en ese camino también, estamos en proceso, porque está el aeropuerto en construcción, que va muy adelantado, las rutas es fundamental también que se mejoren, hoy veía también el anuncio del avance de rutas hacia el Valle del Lerma, que va a ser maravillosa esa autopista, y por supuesto es fundamental que se arregle el tramo cuando sale la frontera a Metán y hasta Salta, que está muy crítico, ¿no? Hemos perdido mucho mercado, un mercado que venía en bus, han dejado de elegirnos por ese tema, ¿no? Por la falta de conectividad y la poca seguridad que nos da las rutas actuales, ¿no?
0: Tal cual. Bueno, vamos a quedarnos atentos a ver cómo termina, cómo ven ustedes este mes de julio y qué avisora lo que queda del 2026.
4: Sí, esperemos. Estamos, como te decía, es una época que confiamos que vamos a tener mucho trabajo. Esperemos que el consumo también aumente, porque por ahí vemos mucha gente, pero el consumo medio no está siendo el histórico, no se están consumiendo mucho, se piden muchos platos para compartir, buscan precios en los hoteles. Claro. Está muy compleja la economía, pero bueno, como argentinos y salteños confiamos en que esto va a mejorar y esperemos que este segundo semestre sea, por supuesto, mejor y dupliquemos lo que pasó en este último tiempo, ¿no?
0: Muy bien. Mariano, te agradecemos por el tiempo, te mandamos un abrazo, bendiciones a todo el sector, ¿eh? Ojalá que todo mejore.
4: Así será. Un abrazo muy grande y un placer estar en contacto con ustedes. Y visitemos Salta, disfrutemos la belleza de nuestra cultura, nuestra gente y toda la belleza que tenemos para ofrecer.
0: Gracias.
4: Abrazo muy grande, querido.
0: Hasta luego. Mariano García Caínzo, tesorero de la Cámara Hotelera Gastronómica y Afines de la provincia de Salta, charlando con nosotros. Hacemos una pausa, la primera de este barrio chino de miércoles. Ya venimos con un ratito nada más con más.
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19:36 en la República Argentina. Seguimos en este Barrio Chino, edición de miércoles, aquí en la radio, en la 89.9. Te contamos los datos del tiempo que suministra justamente la gente del Servicio Meteorológico Nacional, con asiento en el aeropuerto Martín Miguel de Güemes. Hace un ratito ya estábamos cercanos a los 12 grados a esta hora en Salta Capital y alrededores, también en el área metropolitana. La temperatura es de 11 grados, 3 décimas, la humedad del 68%, la presión medida en hectopascales 881 decimal 8, los vientos están soplando del sector noreste a 12 kilómetros la hora y la visibilidad es de 15 kilómetros.

0: Investigan la muerte en el ámbito nacional de una nena de 2 años en Villa Gesell. Su madre ya había sido sospechada por el fallecimiento de otras 2 hijas y la justicia no actuó nunca. Y loco, ¿no? La justicia investiga la muerte en Villa Gesell de una nena de 2 años que iba a cumplir 3 este sábado y cuya madre había estado bajo sospecha en casos anteriores por el fallecimiento de otras 2 hijas. ¿Pero cómo? ¿Y la madre la seguía teniendo? La mujer perdió la tenencia de sus otros hijos, estuvo detenida y afrontó un juicio en el que resultó absuelta, de acuerdo, bueno, hay que buscar al juez que la absolvió. De acuerdo a estas fuentes oficiales, la menor fue llevada durante la madrugada de este lunes al Hospital Municipal de Villa Gesell sin signos vitales y el personal médico realizó la maniobra de reanimación durante 40 minutos, pero no pudieron salvarla. Bueno, habrá que ir con todo contra la justicia, contra el juez que le dio la tenencia de esta nenita de 2 años teniendo este antecedente espantoso. En fin, cambiamos de tema, hablamos de lo que en Salta pasó en este fin de semana y de que todavía hay una alerta, ¿no?, que tiene que ver que durará durante todo el mes de julio y agosto por el tema de los incendios forestales. Estos incendios provocan la pérdida inmediata de hábitat de distintas especies, también de la muerte de la flora y de la fauna en algunos sectores, animalitos que lamentablemente sufren sin poder tener una respuesta. Y a largo plazo, ¿qué sucede con esto? El fuego, la pérdida de la fauna, la flora y el daño al suelo y al agua. ¿Existe? Se lo vamos a preguntar a la doctora Mariana Chanamba, quien es jefa de programa de biodiversidad de la Secretaría de Ambiente y Desarrollo Sustentable de la provincia. Doctora, buenas tardes, gracias por atendernos.
1: Hola, buenas tardes.
0: Bueno, doctora, ¿cuánto afecta un incendio de las proporciones, de las características como las que tuvimos en Capital o en Nazareno, donde todavía fue mucho más amplio?
1: Bueno, primero hay que tener en cuenta de la vegetación que...
0: Doctora, buenas tardes, gracias por atendernos.
1: Hola, buenas tardes.

0: para la red trófica. Hay muchos animales, también mucha fauna que dependen de estos pastizales.
1: Claro, en el norte, con si se quiere, con todavía la gravedad de que es una zona de difícil acceso, por lo cual el fuego se expandió de forma drástica, ¿no? Y allí también la fauna que tal vez no tenga a dónde recurrir para poder aislarse de este fenómeno.
0: Sí, por un lado, la fauna que está expuesta directa al fuego, que sufre las consecuencias, y por otro lado, de forma indirecta, porque mucha pastura es consumida por esta fauna. Claro. También por eso se ve afectada.
1: Claro, sin duda. ¿Se tiene una idea? Hablaban de cerca de, en 830 hectáreas de focos ígneos, incluyendo los del norte, pero ¿se tiene una idea del nivel de afectación que tienen estos incendios en torno a la flora y a la fauna?
0: Sí, como los focos fueron en distintos lugares, las evaluaciones se hacen por separado. Uh-huh. Reitero, no es lo mismo la flora de la zona de Nazareno, que por ejemplo el Chaco salteño, o de otros sectores que por ahí están un poco más acostumbrados al fuego. Claro. En este sector no. Entonces, lo que nos queda es hacer una evaluación posterior y evaluar el daño.
1: ¿Se puede elaborar un o trabajar sobre ese daño con números aproximadamente exactos? Hablo más que nada de la zona de Nazareno, donde es difícil ir, llegarse, controlar, saber qué biodiversidad hay ahí en el lugar, ¿no?
0: Sí, como vos bien lo decías, es muy difícil el acceso, hay zonas que, y los caminos son fáciles, la altura dificulta el ingreso. Ese es el problema de la zona. Para quienes no están acostumbrados, hay mucha altura y mucho apunamiento, difícil moverse. Sin embargo, hay muchas técnicas que se pueden aplicar para saber de manera indirecta también cuánta es la zona afectada. Una es el uso de la teledetección a través de imágenes satelitales. Para saber por lo menos los índices de vegetación afectados.
1: Claro, tecnología aplicada justamente para esta cuestión. Doctora, respecto al agua, ¿cómo se afecta? Porque uno dice, ¿cómo afecta el agua los incendios que se dan en zonas cercanas a las comunidades como acá en Capital?
0: Sí, ¿qué es lo que pasa con el agua? Porque depende mucho también de la flora circundante a las zonas de corrientes de agua, ¿no? Si esa flora deja de existir, el suelo se lava, no hay retención, se ven afectados los caminos o mejor dicho, las zonas de desplazamiento del agua. Otra cosa que también se ve afectada, que algo que no se habla mucho, son los microorganismos del suelo, y que son parte de la vida y de la fertilidad de los suelos. Uh-huh. En este tipo de incendio, mucho microorganismo, mucha biología del suelo desaparece. Entonces, no solo estamos hablando de flora, no solo estamos hablando de fauna, sino también de microorganismos. Todo eso lleva mucho tiempo en recuperarse.
1: Claro. ¿Cuánta gente trabaja después de, porque los incendios hay un grupo, ¿no? Lo que es Defensa Civil, bomberos, AMEC, Aguas del Norte, el municipio y demás, trabajan para lo que es la extinción del fuego. ¿Y después eso tiene un trabajo posterior?
0: Sí, hay una mesa del fuego que se reúne periódicamente, en el que se habla de todas estas cuestiones, hay trabajos científicos, de hecho hay una revista científica que se llama NINA, que se la puede encontrar en la página de la Mesa del Fuego. Nosotros, por otro lado, posteriormente evaluaremos la situación de la zona. Primeramente lo que hay que hacer es prevención. Se trata de hacer esto desde distintos sectores. Nosotros hace 2 años brindamos una capacitación junto con Defensa Civil y con el Instituto.

0: Geográfico Nacional, para que los municipios tengan un personal, el personal que ellos asignen, que sepa cómo hacer detección temprana a través del el uso de imágenes satelitales. Siempre hay que tener en cuenta las alertas tempranas. Uh-huh. Por ejemplo, nosotros en estos momentos vivimos la estación seca. Todos los años para la estación seca es un momento de alerta, porque sabemos que puede haber foco en distintos lugares. Claro, pero también claro. Hay zonas más riesgosas que otras, que son aquellas donde disminuye la humedad relativa, donde tenemos más pastura seca, donde se dan las condiciones propicias para que haya focos ígneos.
1: Sin lugar a dudas. Ahora, ¿cómo afecta esto, decíamos primeramente, al tema del agua y también a los nutrientes que tiene la tierra?
0: Sí, sí, justamente los nutrientes están totalmente relacionados con los microorganismos. Y estos microorganismos, como están vivos, bueno, mueren y afectan a... dejan de producir los nutrientes que se necesita el suelo. Uh-huh. Y que por ende necesitan las plantas.
1: Claro. O sea, y se hace una cadena, digamos, ¿no es cierto?
0: Exactamente, exactamente.
1: Uh-huh. Ahora, una vez que... Porque hay también una teoría, ¿no? Que eso se está investigando, pedían algunos legisladores que se investigue si es que estos incendios realizados de manera intencional buscaban simplemente promover que después la tierra tenga, si se quiere, una mayor, no sé si mayor factibilidad de otros cultivos o tener otro tipo de situación en cuanto al cultivo o a la siembra de algún producto, ¿no?
0: Sí, hay que tener en cuenta que acá en Argentina el 70% de los incendios son provocados de manera intencional, sea cual sea la motivación, muchos de los incendios son provocados de manera intencional.
1: Sí. Sí, sí. Sí, se han visto inclusive videos, ¿no? En Salta de este fin de semana, de gente bajando con, no sé si con bidones o con trapos con queroseno o combustible, rociando y iniciando los fuegos, ¿no?
0: Sí, lo que nosotros siempre hacemos es pedir la población que en esta época, bueno, por un lado están esas personas que deliberadamente prenden fuego. Y por otro lado están aquellos que tienen ciertas costumbres que hacen que se propague el fuego. Por ejemplo, aquellos que en esta época queman hojas, o los pescadores o cazadores que prenden un fuego y no tienen cuidado en la zona donde lo encienden. Hay distintas motivaciones, pero muchos de ellos son intencionales.
1: Sin lugar a dudas. Doctora, le agradecemos por el tiempo. Seguramente volveremos más adelante a charlar para hacer un análisis, un poco un reconto de lo que deje la temporada de sequía en Salta, ¿eh?
0: No, por favor. Gracias a ustedes.
1: Un placer. La doctora Mariana Chanampa, jefa del programa de biodiversidad de la Secretaría de Ambiente y Desarrollo Sustentable de la provincia.

0: Y hablamos seguidamente, vamos a darle las buenas tardes primero, antes que nada, a Gaby Parentis, quien viene también a charlar con nosotros respecto a cosas que están sucediendo luego de la final del Mundial. ¿Cómo estás, Gaby?
1: Hola, Chino, buenas tardes. Muchas cosas están sucediendo, ¿no? Sí. Uno creía que, bueno, listo, terminó el Mundial y cambiamos de tema, pasamos la página, pero la verdad que la final particularmente está dejando mucho que hablar.
0: Tal cual.
1: Y en esa sintonía se está, me parece, medio poniendo bajo la lupa a la República Argentina y en este caso también a la escaloneta, todo sí. El equipo que representó a la selección durante este Mundial de la FIFA 2026.
0: Han surgido muchos haters de la Argentina, la mayoría de ellos en los Estados Unidos y en Europa, obviamente. Muchos dicen que es toda una campaña programada, ¿no?
1: Exactamente. Y la verdad que si uno observa las redes sociales, puede ver que esto podría ser efectivamente algo que esté armado, algo que haya estado planificado ya con anterioridad, sí. Porque fue una cuestión que fue creciendo durante el transcurso del Mundial y que se... que tuvo una explosión, diría yo, con la final, ¿no? En este caso, enfrentándonos a España y con lo que todo, con lo que dejó el encuentro en particular, los entredichos, las discusiones, peleas, enfrentamientos que se dieron en este caso entre los jugadores y lo que pasaba también afuera de la cancha.
0: Exactamente, todo un combo, ¿no? De cosas y eso se vio reflejado en varias cosas. En lo que decía recién Gaby, en esta campaña anti-argentina, tildándonos Samuel Jackson, un actor americano, y otros del país más racista del planeta. Y también otras teorías que hacen justamente al Mundial en sí, a la final. Después del partido con Inglaterra, ¿sí?
1: Sí.
0: Hay un audio, ese no lo tenemos, pero de la gente que llevó la bandera, que cuenta cómo la llevaron, envuelta, que la pusieron dentro de la manga de una campera, bueno, que entraron con la campera, que lograron, y que la idea era mostrarla, ¿sí? Y sabían que la FIFA posiblemente no la muestre, pero la idea era mostrarla igualmente para que quede allí como una especie de homenaje a los héroes de Malvinas, ¿no? Llegado un momento, ¿sí? Le avisa al de seguridad que iban a el de seguridad que estaba abajo, que iban a llevar a la policía a quitarle la bandera. Cuando ven que aparecen los de seguridad, le dice el compañero, se la tiremos a los jugadores. Entonces ahí le hacen un bollito y la tiran adentro de la cancha a los jugadores. El que la agarra creo que es Lo Celso, ¿sí? Y son los que la despliegan allí, ¿no?
1: Efectivamente.
0: Esto generó, post partido, si se quiere, post partido, un reclamo de la FIFA. Y a Pablo le voy a pedir este último audio que te acabo de mandar, Pablito. El reclamo este de la FIFA que despierta posteriormente, ¿sí? Una teoría. Exactamente. Una de las tantas teorías que se la vamos a escuchar a Lenny, que es Lenny Freak, o sea, Lenny el Loco, que es justamente uno de los que presenta esta teoría, que la presentan muchos, pero él lo hace de esta forma.
2: Te tengo que dar la derecha. Saltó lo que pasó. Escucha bien. Hay una denuncia formal de Inglaterra por la bandera que pusieron cuando terminó el partido. Y la FIFA en el estatuto dice que cualquiera que forme parte de una delegación deportiva y haga una manifestación religiosa o política queda desafectado y con una suspensión de 10 años para los mundiales. La FIFA le dijo a Argentina que entregue el partido porque si no iba a ser suspendida. Por eso fueron a menos. Tenías razón lo que me dijiste, que tenía la mano de la FIFA ahí. Y el quilombo se arma en el plantel porque la mayoría de los jugadores dijeron que le chupaba un huevo, que querían salir a ganarlo y después la FIFA que le saque el campeonato. Y por orden de Messi y el grupito que tiene, de Paul, Enzo y todo, dijeron que no, que había que perderlo el partido para que Argentina no fuera suspendida por 10 años para los mundiales.
0: Bueno, bien ahí. Y esto, si usted, nosotros ahora no tenemos imagen para verlo, no estamos en streaming, pero hay un video... en el cual, a ver si el video que se ve que dice el Dibu, Pablito, ¿sí? El link que te mandé, dice el Dibu. El Dibu Martínez, cuando se lo escucha a ese video que se vio de Messi hablando,
1: sí.
0: Salgamos igual a jugar, nos olvidemos de todo y demás. En ese mismo video, el Dibu, si se quiere, del otro sector, del sector que quería jugar, cueste lo que cueste, el Dibu lo ve que vienen tanto Guzmán como, no, Guzmán no, el Flaco López, como Enzo, llorando, ambos, pero llorando, ¿viste? Cuando estás con los ojos rojos, porque no solo estás llorando, sino que ya venís llorando.
1: Sí, sí.
0: ¿Sí? Y esto era, recordemos, antes de que arranque el partido. No en el entretiempo, antes de que arranque el partido. ¿Sí? Enzo con los ojos rojos, y cuando sale el Dibu, ve que están las cámaras filmándolo a Leo Messi. Otra cosa también, decime qué arenga vimos de Argentina durante el Mundial, previo al partido. Ninguna, fue la única. Bueno, sabiendo de eso, Messi dice lo que dice, creo yo. Pero cuando sale el Dibu Martínez, ve que están las cámaras, y dos veces lo pecha a Enzo para que entre y no salga, para que las cámaras no lo filmen. Y este es el videíto, no sé si ahí lo explica, a ver.
3: Ahí va a aparecer, y como cuando ve la cámara el Dibu, le dice, metete adentro, mirá, lo empuja dos veces, mirá. Ahí, y le dice, metete adentro. Y vas a ver que se mete adentro, que no sale, mirá. O sea, algo pasó, andá y secate la cara, el tipo estuvo llorando. Ese vestuario, algo pasó.
0: Bien. Esto es parte de la misma teoría. Estamos hablando de que la FIFA habría ultimado a la Argentina, ¿sí? En ese momento previo al inicio del partido, porque además la cara de los jugadores cuando llegan al estadio, cuando bajan del vehículo, del colectivo, era todo sonrientes, todo como venía, ¿no? La mística, si se quiere, el aura de la selección era esa. Y cuando se los ve salir del vestuario para ir a la apertura, las caras eran otras.
1: Sí, efectivamente. Bueno, se está hablando mucho de esto en las redes sociales, en simultáneo, por ejemplo, esto que vos mencionabas de Enzo Fernández. Bueno, después el accionar que él tiene en el partido y que se hace echar también muestra una sintonía que pone en duda y
0: jamás
1: que mucha gente se queda pensando.
0: En ninguna final se lesionaron los dos centrales, es como decir, la esencia del equipo, ¿sí?
1: Sí.
0: Jamás pasó. Dentro de esa misma teoría, le voy a pedir a Pablito, este que te estoy marcando ahí, Pablito, ¿sí? Otro que levanta esta misma bandera o esta misma hipótesis, si se quiere, es Fede. Fede es quien también dice, casualidad o venganza, escuchemos.
4: Porque estaba levantando la bandera de que las Malvinas son argentinas, Licha. Qué casualidad que se fue lesionado. ¿Qué otro jugador estaba agarrando la bandera de que las Malvinas son argentinas? El Cuti Romero, qué casualidad que también se fue lesionado. Más se suma a este grupo Enzo Fernández festejando así contra la hinchada de los ingleses. ¿Qué tienen en común a su vez estos tres jugadores? Que los tres jugadores juegan en la Premier League, la Liga de Inglaterra. Y el gobierno británico consideró que todo esto estaba siendo un acto y una manifestación política. Por lo tanto, hizo que la FIFA tome medidas extremas contra la selección argentina y se filtraron algunos audios que se dicen que a la selección argentina se le iba a suspender por 10 años si no entregaban el partido. Digo, gente, yo estuve en la cancha y se vivía una energía muy rara. Era como que los jugadores nos venían a pedir perdón, pero no un perdón de que jugaron mal, sino un perdón de gente, no están entendiendo lo que estamos viviendo. Así que selección, los bancamos siempre.
0: Bien.
1: ¿Sabremos alguna vez efectivamente qué es lo que pasó? Si fue efectivamente un mal día para la selección argentina en este caso, si habrá pasado algo más, si la FIFA habrá realizado efectivamente algún pedido.
0: Yo creo que sí hubo el reclamo, el reclamo de Gran Bretaña estuvo, ¿sí?
1: Exacto.
0: Que además estuvo respaldado por el reclamo de la UEFA, que vendría a ser como la Conmebol acá en Sudamérica, la UEFA en Europa, ¿no? Y el titular de la Conmebol, ¿sí? Alejandro Domínguez.
1: Sí.
0: Se lo ven, ayer tuve la oportunidad de ver en un escroleo, me harté de ver cosas, no quería descargar tanto, y vi cómo él entra después del partido, una especie de pasillo, no sé si era el VIP allí bajo el estadio, entra Domínguez, el titular de la Conmebol, y está Infantino con otra autoridad de la FIFA, e Infantino, y justamente Domínguez, el titular de la Conmebol, le dice: bueno, por fin, felicidades. Y se da vuelta y se ríe, como que, ¿de qué lo felicita? ¿Por qué lo felicita si el otro no es el campeón? Es el titular de la FIFA, ¿no es?
1: Claro. Bueno, y Domínguez, reconocido, ¿no? Fanático
0: en teoría, fanático Messi, de los dólares, sí.
1: De Messi, y en este caso realizó varios posteos en su cuenta personal, felicitando a la selección por haber llegado a la final, felicitando particularmente a Messi por su actuación durante todos los partidos, y brindándole en algún punto una despedida de lo que podría ser la selección argentina, ¿no?
0: Bueno, lo cierto es que esto por ahora va a estar en secreto, quedará entre los 26 jugadores y el cuerpo técnico que estuvo en ese vestuario. A esto se le suma, también está en un video donde en el aeropuerto un periodista está grabando y dice, no sé qué pasa, está entrando el FBI, esto lo subieron el lunes a la tarde, y la verdad que no sabía más que el FBI entrando rápidamente, y hoy nos enteramos de que el FBI allí intercepta a Chiqui Tapia, lo separa y se lo lleva a un cuarto de que es para interrogatorios, ¿sí?, en el aeropuerto, allí en Estados Unidos, y allí le quitan el teléfono, los cargadores y la computadora, ¿no? Uh-huh. Y al margen de pedirle las claves, comprobar que las claves eran las reales y demás, le entregan un citatorio para que el 30 de julio, justo es la fecha en que se cumple, ¿cuánto? ¿8 años? ¿Del 2014 a este? Sí, no, 12 años. 12 años de su presencia al frente de la AFA. Ese día va a estar el 30 de julio compareciendo ante el juzgado de la jueza, si mal no tengo entendido, Scanepa, ahí en Miami, del sector sur en Miami. Bueno, lo cierto es que esto es otro de las aristas que ha dejado también, que es la arista legal, si se quiere, donde se lo acusa de tráfico de influencia, malversación de fondos, un montón de carátulas que tiene justamente el gobierno de Estados Unidos, que nada tiene que ver con la causa que tiene en la Argentina, pero ellos en menos de un mes resolvieron, y ya lo van a imputar si llega a ir el próximo 30 de julio, ¿no?
1: Bueno, esta teoría también en este caso tuvo bastante repercusión en el inicio de la semana con el testimonio de algunos reconocidos periodistas porteños que también, ¿no?, mencionaron y dijeron que antes de ese partido ya sabían los jugadores, antes de la final, que el FBI iba a detener, caso, al Chiqui Tapia y algunas otras autoridades de la AFA. Entonces, en esa negociación, digamos, para que no ocurra y no se vea empañado todo lo que podía ocurrir durante el partido, los jugadores dieron marcha atrás y jugaron.
0: Para salvarlo a Tapia, decís vos.
1: Exactamente. Esto es lo que se empezó a mencionar.
0: Yo creo que es la menos probable.
1: En el inicio de la semana.
0: Claro, pero es una teoría. En el último bloque de hoy vamos a hablar de la ceremonia. De la ceremonia y todos los rasgos y bueno, uno no lo ve en detalle, pero los que lo graban y lo van viendo en detalle, los rasgos de una ceremonia rara y diabólica. Así te lo dejo.
1: ¿Masónica será?
0: También. Lo dejamos ahí. En un ratito venimos con más.
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0: 20:05 en la República Argentina. Seguimos en esto que es Barrio Chino en la 89.9. Hoy, en este 22 de julio, se conmemora el Día Mundial del Cerebro, ¿sí? Fecha promovida por la Federación Mundial de Neurología y el impacto del multitasking, la fragmentación del foco cognitivo y las pautas científicas para proteger la salud mental en la era de los estímulos constantes, que es esta, ni más ni menos. Me encanta el título, la era de los estímulos constantes. Para hablar sobre el tema, nos visita aquí en el piso de Barrio Chino el doctor Andrés Guillermo Segura, médico neurólogo, matrícula 4806. Bienvenido, doctor, ¿cómo anda?
1: Muchas gracias por la invitación, hermoso tema.
0: Realmente, ¿no? Y el título me encanta, ¿no? El título de Salud Mental en la Era de los Estímulos Constantes.
1: El lema es Salud Cerebral para Todos, es de la Federación Internacional de Neurología. El tema es cómo llegamos a salud cerebral. Claro. Tanto de estímulo que tenemos, hoy el tiempo de pantallas, como te decía recién, que afecta sobre todo a la edad de temprano, que es niño y adolescente, ¿no?
0: Sí.
1: Pues acuérdate que la recomendación de la Organización Mundial de la Salud para chicos de 2 a 5 años es una hora por día. Y se ya la está poniendo.
0: De 1 a 5 años, una hora por día.
1: Una hora por día.
0: Sí, en esa edad creería que hay muchas familias que tal vez no los dejan todavía.
1: La recomendación de la Asociación de la Sociedad Pediátrica es, mientras más demores vos el contacto con la pantalla, es mejor todavía.
0: Claro.
1: Acuérdate que vos tenés un cerebro que se está desarrollando.
0: Claro.
1: El cerebro se desarrolla hasta los 24 años.
0: Claro. Y la estimulación temprana en otras actividades que tengan que ver con el entorno, el juego.
1: La misma pantalla. No está todavía como descripta en la clasificación internacional de enfermedades como adicción, pero ya se está hablando como una adicción conductual, el consumo excesivo de pantalla y de redes sociales.
0: Claro, por eso digo que hasta los 5, 6, 7, 8 años, tener a los chicos entretenidos en el juego clásico, digamos, no digital.
1: Como nuestra época, digamos.
0: Los juguetes, la muñeca.
1: Juego de mesa,
0: la pelota, lo que sea, es lo ideal, digamos.
1: Será lo ideal. A ver, ¿qué pasa? Vos tenés una cascada, tenés muchos neurotransmisores, el más importante que está jugando en el consumo de pantalla es la dopamina, que da mucho placer. Toda adicción sigue el mismo camino neurobiológico, que es el núcleo acumen, que también está el ventral, y lo que es corteza prefrontal, ¿sí? Tanto adicción a sustancias, adicción a la pantalla, el tema de las comidas, todo está por
0: todas
1: la misma
0: las adicciones
1: vía. Va por la misma vía, ¿bien? Siempre a un nivel diferente.
0: Claro, claro, claro.
1: ¿Entendés? Pero el tema del escroleo, digamos, da mucha dopamina. Imagínate un cerebro que se está desarrollando recién, que todavía no tiene una corteza prefrontal totalmente desarrollada, eso da, no puede manejar el tema de la impulsividad.
0: Ahora, ¿cómo hacemos los papás para ya un nene que ya tiene su personalidad, tiene 17, 16, 20, cómo haces para decirle, che, cortale con el escroleo? No te quiero sacar el celular, pero te hace mal.
1: Lo que pasa es que ya te dejé.
0: Pero es lo único que hago, te dicen.
1: Bueno, ahí vos tenés, yo creo que tenés el daño que puede producir el consumo de pantalla. Tenemos, hoy se habla, la actividad física es una gran herramienta para reparar este daño.
0: Sí.
1: Y después ahí hablo de eje músculo-cerebro y el eje intestino-cerebro. Creo que son dos herramientas muy viables que se pueden empezar a aplicar, digamos, ¿no? La actividad física, sobre todo de musculación, ayuda a disminuir el consumo de pantalla. Por eso, si vos haces una vida saludable, vos tenés que inculcarle eso a tu hijo. El niño, a ver,
0: copia.
1: Si vos le decís, no haga tal cosa y vos te estás viendo que vos estás con el celular, estás almorzando y estás scrolleando vos también, ¿qué va a hacer el niño adolescente, digamos?
0: Tal cual.
1: Pero el tema de la adicción conductual, a ver. Si vos hablabas de un chico que consume, hace poco tuve un paciente de 15 años que juega 16 horas por día un videojuego con el celular.
0: Claro que esos son los más graves, ¿no? Los que son adictos a los juegos.
1: Lo que pasa es que vos estás, este mes también se celebra el mes de la concientización del TDAH, el 6% de la población tiene TDAH. Entonces esa población tiene mayor facilidad para quedar pegada a un consumo de sustancia o consumo conductual, a una adicción conductual. Entonces, pero vos no sabés si ese chico va a desarrollar o no va a desarrollar un trastorno, un TDAH, digamos.
0: Claro.
1: Y el estímulo este de la pantalla hace que se modifiquen las rutas neurobiológicas. Hay estudios científicos que muestran la resonancia magnética funcional cómo se alteran las rutas neurobiológicas. ¿sí? Eso se llama epigenética. Ajá. Que vos tenés una predisposición genética, tenés el factor medioambiental y claro, terminás desarrollando el trastorno.
0: Ahí entrarían, por ejemplo, los chicos que, bueno, he visto chicos que juegan, inclusive padres que incentivan a los chicos que jueguen porque ganan plata, porque son juegos con premios, ¿no? Justamente, estimulantes.
1: Y bueno, ¿y cómo? Eso es el sistema de recompensa.
0: No solamente que gano para ganar el juego, sino que ahora gano dinero con el juego.
1: Esa es la recompensa inmediata, la dopamina full, ¿entendés? Entonces, vos siempre en el cerebro, cuando tenés altísima la dopamina, que cae la serotonina, que es el neurotransmisor del bienestar. Claro. Y está el juego ese constante en la balanza, dopamina, serotonina.
0: Y ahora, en ese mismo espacio, tenemos a los que no solamente juegan por lograr un objetivo, sino que además transmiten ellos jugando para que otros lo vean y sus likes le generan en YouTube o en cualquier otra red social una serie de seguidores que en determinado número también le generan ganancias económicas.
1: Parece, yo creo que, a ver, está todo hecho, a ver, ¿qué quiere la red social? ¿Qué quiere la plataforma de streaming? Que vos estés más conectado mayor tiempo. ¿Qué quiere Netflix? Que vos dormas menos y veas más series. Sí. ¿Qué quiere TikTok? Que estés más horas conectado scrolleando. Claro. ¿Qué quiere el videojuego en red? Que estés más horas conectado. A ver, no, tampoco demonicemos las pantallas, ¿no? Pero hoy la forma de sociabilizar es también a través de una red social. No es como en nuestra época, que sí, vos tenías que salir a la calle para poder sociabilizar.
0: Sí. O que alguien te presente a alguien, digamos.
1: Pero ahora es eso. Pero si vos, a ver, yo creo que si vos a un niño le enseñás a un niño de 5 años, 6 años a tener un control, o vos estás controlando el consumo de pantalla, sí, eso va a prevenir que vos, cuando seas adolescente, tenga el abuso ese que se está produciendo en este momento, ¿no?
0: Tal cual. Ahora te pregunto, estamos dialogando con el doctor Andrés Guillermo Segura, médico neurólogo, respecto justamente a hoy, el Día del Cerebro, pero también, ¿qué es la niebla digital?
1: Pasa que yo, a ver...
0: ¿O a qué se le dice?
1: Hablemos un poquito de neurobiología. Corteza prefrontal es el director de orquesta del cerebro, ¿sí? Ahí está la atención, la memoria de trabajo, la planificación, la organización. ¿Y qué regula, quién maneja la corteza prefrontal? La dopamina. Si vos gastás la dopamina
0: en eso,
1: tu rendimiento cognitivo va a caer en toda la otra área. Entonces va a tener enlentecimiento para pensar, cae tu proceso de procesamiento, te va a tener olvidos. Porque estás gastando la nafta que la tenés que utilizar para otra cosa,
0: digamos. ¿Y esa dopamina, cómo se estimula o cómo se genera a través de...?
1: Hoy, lo que está comprobadísimo que es los ejercicios de musculación. Por eso te hablaba de la actividad física de musculación. ¿Te acuerdas que en la época de la década del 80 y del 90 se dio como una predilección al ejercicio aeróbico, por lo que te previene los factores cardiovasculares? Hoy la musculación, se sabe que hay un eje músculo-cerebro, que el cerebro secreta mioquinas, que son sustancias que activan el cerebro y ayuda a que tenga mayor plasticidad neuronal.
0: ¿Y qué sería? ¿Cómo se activa? ¿O cómo lo haces?
1: Hay un factor, se llama factor de crecimiento neuronal, IGF, que eso con la actividad física, con la musculación, porque hay una unión
0: entre... ¿Con la actividad física?
1: El ejercicio de musculación. Mirá, entonces hoy se sabe que el ejercicio de musculación sirve para edades tempranas y sobre todo para el deterioro cognitivo en el adulto mayor. La reserva muscular, sobre todo de los cuádriceps,
0: claro,
1: te va a prevenir el trastorno cognitivo y te va a prevenir, si vos tenés una internación por cualquier patología, la reserva muscular hace que vivas más.
0: Justo el médico, no hace menos de un mes que estuve en el médico, y me dijo, tenés que ir al gimnasio y hacer musculación.
1: Exactamente.
0: Y digo, pero ¿qué tiene que ver? Tenés que hacer musculación, dice, es lo que te va a complementar todo lo otro.
1: Y después tenemos el otro eje, el intestino cerebro. Somos lo que comemos. Bien, el 90% de la serotonina, que el otro neurotransmisor que compite con la dopamina, se secreta en el intestino.
0: Ajá.
1: Bien, entonces el intestino también tiene una gran interrelación con el cerebro a través de un nervio que es el nervio vago. Ajá. Entonces, tenemos dos ejes que hay que mantenerlos saludables, el músculo y el intestino. Bien, el intestino va a modular todo lo que es las reacciones inflamatorias. Si vos estás en constante consumo de una pantalla, eso significa que vas a dormir pocas horas de sueño, claro. Vas a estar en un estrés constante. ¿Qué pasa cuando vos estás estresado? Secretas cortisol. Si secretas cortisol, eso va a intervenir en otro eje hormonal, donde va a secretar adrenalina, y va a estar en estado de alerta, y va a estar en un estrés continuo.
0: Claro, algo complejo, ¿no? Ya para esto se da antes podíamos decir en los jóvenes, hoy se da en cualquier edad prácticamente, ¿no?
1: Hoy
0: los adultos de nuestra edad, grandes, también estamos metidos en este mundo digital que nos atrapa, la mayoría, no sé si a todos.
1: Mira, hoy yo creo que el gran porcentaje de la población tiene un celular a mano, ¿sí? Hoy el celular es la niñera de bolsillo, es el consumo de sustancias de bolsillo.
0: Sí, lo subís al chico para hacer un viaje, le das la tablet.
1: O hacer un viaje, o te sentás a almorzar, lo tenés al celular, le pones el celular para que vean.
0: En visitas toma el celular para que no moleste.
1: Entonces, a ver, hay que amigarse, hay que saberlo usar. Pues yo creo que fue una herramienta vital. Yo hoy tengo la posibilidad de, con inteligencia artificial, de poder resumir artículos científicos. ¿Entendés? Entonces hay que darle el uso, un buen uso. No un sobreuso, ni un abuso tampoco.
0: Bien, te leo esta parte de uno de los artículos que tienen que ver justamente con este tema, que dice pautas de higiene digital para preservar la salud cerebral, para mitigar los efectos de la sobrecarga informativa y preservar la plasticidad neuronal. La Federación Mundial de Neurología justamente previene o recomienda incorporar hábitos de higiene digital o de rutinas diarias, en lugar de fragmentar justamente la atención. Es indispensable, dice, aplicar técnicas de trabajo por bloques, justamente dedicados a una sola tarea, intercalando descansos breves que permitan liberar la carga cognitiva.
1: Yo diría 40, a ver, esto ya se sabía en los 1800, por eso las horas cátedra tienen 40 minutos.
0: Claro, que es lo que la gente puede prestar, un cerebro puede prestar.
1: Ahí vos gastaste, exactamente, gastaste tu dopamina, recuperás, haces un descanso de 10 minutos y otros 40 minutos de trabajo o de estudio. Claro. Entonces va alternando eso, digamos. Suspender, por ejemplo, las pantallas. Yo siempre doy la recomendación de suspenderlas ya tipo 19 horas.
0: Ajá.
1: ¿Por qué? Porque cuando el horario vespertino, ahí se tiene que activar una hormona que se llama melatonina, que también compite con la dopamina. La melatonina vos te ayuda a dormir.
0: A dormir, claro.
1: Entonces, si vos fijás el uso de pantalla a 19 horas, vas a dormir mejor.
0: Claro.
1: No vas a estar en alerta porque se está secretando dopamina.
0: Claro, la melatonina se altera también con
1: también el uso. También se altera con el tema del uso de la pantalla. Vos acordate que el escroleo constante, la luz azul, hace que caiga los niveles de melatonina.
0: Claro.
1: Hablo de todas las pantallas, por eso, ¿no? Televisor,
0: que tablet. No podemos pasar toda la noche sin darnos cuenta, escroleando, mirando una serie o lo que sea.
1: Exactamente. Entonces, por eso es importante la recomendación esta y la medida higiénico-dietética del sueño, ¿no? Yo siempre digo, suspender pantallas, suspender cualquier... la última comida tiene que ser antes de las 20 horas. El argentino estamos acostumbrados a comer...
0: Tarde.
1: Mal, ¿entendés? Claro. Hidrato de carbono.
0: Claro.
1: Y también que el hidrato de carbono, se sabe que hoy es intestino-cerebro, a nivel cerebral se transforma en sustancias como los derivados del opiáceo, que también estimulan, digamos, de una manera anómala el cerebro. Entonces estamos rodeados de estímulos que lamentablemente no son buenos.
0: Malas costumbres todas, digamos. Todas. Y nos reímos de los americanos que cenan a las 6, 7 de la tarde.
1: Es que ese sería lo ideal, digamos. Y dormirte, la hora más reparadora de sueño son entre las 22 y las 2 de la mañana.
0: Claro.
1: ¿Entendés? Entonces nosotros aquí nos estamos durmiendo a las 12, 12 media una. ¿Entendés? Claro. Y reducir tu hora de sueño, y porque por más que tengas 7 horas de sueño, esas horas no son de buena calidad.
0: Claro, desaprovechamos las mejores horas estando despiertos, sin hacer nada productivo, tal vez.
1: ¿Y qué pasa? Ponemos el tema de la pantalla, nos podemos ver Netflix, YouTube, en el televisor, ¿entendés? O sea, y eso hace que, a ver, las plataformas quieren que vos durmas menos para que consumas más pantalla.
0: Nada más que eso.
1: Están hechos para eso.
0: Ahora, doctor, cuando hablamos de chicos, ¿no? Cada vez vemos chicos más chicos, ya entramos en otro ámbito, algunos que, como bien comentábamos al principio, y no solo se distraen, sino que además ya comienzan a apostar o comienzan a jugar a juegos que les reditúan económicamente. Y ¿qué significa en el cerebro o en el ser humano tener una independencia económica o creer que uno tiene una independencia económica siendo tan jovencito, 14, 15, 17 años?
1: Yo creo que, a ver, una opinión personal, ¿no? Creo que es una falsa creencia que soy independiente. Porque, a ver, realmente soy independiente, viví solo, te mantiene solo, pagas impuestos solo.
0: Claro.
1: ¿Entendés? Porque, a ver, vos, si vamos a la neurobiología, tu cerebro recién tiene un poder total de decisión a los 24 años. Bien, tanto, yo siempre digo, nuestro cerebro es química, somos químicos y somos electricidad. Sí. Y eso se manifiesta a través de conducta, cognición y emociones. ¿Soy independiente económicamente? Sí, pero emocionalmente soy independiente y conductualmente soy independiente. Porque vos puedes ser económicamente independiente, pero tu forma de comportarte no es acorde a tu edad. Y tu forma de pensar tampoco es acorde a tu edad.
0: Claro.
1: Por eso requiere una madurez neurobiológica. ¿Entendés?
0: Que se alcanza
1: recién a los 24 años. Claro. Bien, por eso, a ver, si vos ves todo lo que hicieron en el siglo pasado y en los 1800, a nivel educativo, que las carreras, viste, que duran, universidades duran entre 4 sí. y 6 años, es por eso.
0: Doctor, porque... ¿cuáles son las consultas más comunes en estos tiempos, no sé si de padres o de tutores, con respecto a los chicos?
1: Mira, yo hago, en mi área de neurología es neurodesarrollo, justamente. Yo veo gente, los trastornos de neurodesarrollo de edades tempranas hasta adulto, con, por ejemplo, el más conocido, el trastorno del espectro autista.
0: Sí.
1: Entonces, yo tengo consultas, si lo separamos por grupo etario, antes de los 5 años, es el trastorno de conducta, el trastorno del sueño o el trastorno del lenguaje. Bien, en la escuela primaria, que sea de los 6 hasta los 12,
0: sí.
1: es el trastorno de conducta y el bajo rendimiento académico, y a partir de 12, 13 años ya comienzan los problemas, como las adicciones conductuales,
0: claro.
1: digamos, que están asociados también al trastorno de conducta y el bajo rendimiento académico.
0: Y yendo a lo que son, si se quiere, situaciones dentro del espectro autista de chicos, ¿logran salir? ¿Se puede salir? Porque yo veo en muchos tutoriales o comentarios o notas de que realmente sí se puede de alguna forma y con un trabajo salir justamente y progresar.
1: Hay algo que se llama intervención temprana, que es el diagnóstico precoz, a partir antes de los 5 años. Realmente se puede hacer el diagnóstico a partir de los 18 meses de edad, o 24 meses, para ser un poquito más precisos. Y si vos haces el diagnóstico más temprano, hace una intervención temprana. Y eso va a tener te va a mejorar el pronóstico, tanto en la edad escolar como en la edad adulta. ¿Qué significa la intervención temprana? Justamente una intervención intensiva con una serie de profesionales que pueden ser psicólogos, fonoaudiólogos, psicopedagogos, terapeutas ocupacionales, que van a trabajar junto a la persona
0: sí.
1: que tiene esta condición o otra condición del neurodesarrollo. Entonces eso va a permitir mejorar la neuroplasticidad cerebral, ¿sí?
0: Claro.
1: A ver, al ser trastornos del neurodesarrollo, vos tenés rutas neurobiológicas, las cuestiones neurobiológicas hacen que esta intervención temprana se creen rutas nuevas. Eso es plasticidad neuronal. Entonces eso mejora la capacidad de la persona, tanto claro. a nivel conductual, cognitivo y emocional.
0: Doctor, ¿hay chances, de posibilidades, o lo han barajado tal vez de charlar, de un modo más sencillo, acercar este tipo de información a los colegios?
1: Yo hace poco fui convocado por el Ministerio de Educación, donde me pidieron dar un par de tanto un curso virtual de acceso para la zona sur, que es METAN, del tema de autismo, y también fui convocado para dar charlas presenciales, ¿no? El gran tema es la accesibilidad a algún diagnóstico, ¿no? Porque vos podés tener todo el conocimiento, sí. los grandes, los que nos ayudan mucho para detectar los trastornos neurodesarrollo son los maestros.
0: Claro, los docentes.
1: El tema es acceder después a un diagnóstico, a un profesional de la neurología, sí. que es muy difícil, y después acceder a una terapia. En el caso que uno tenga obra social...
0: Se complica.
1: No tenés esa accesibilidad a un fonoaudiólogo, a todo el equipo terapéutico que se requiere, ¿entendés?
0: Claro.
1: Y está hablando de un costo de entre 1.000.000 y 1.200.000 pesos mensual.
0: Claro. Y tampoco, ¿sabes? Mucha gente dice, no importa, trato yo de ver profesionales en línea que dan justamente pautas respecto al tratamiento o por lo menos al comportamiento de las personas con este tipo de condiciones.
1: No, lo que pasa es que, bueno, los primeros 5 o 6 años de vida, ¿cómo hacer para trabajar en línea?
0: Claro.
1: Yo trabajo a través de consulta online con profesionales, son chicos un poco más grandes, digamos, a partir de los 10, 12 años, bueno, adultos, digamos, ¿sí? Pero son chicos muy pequeños que requieren la intervención presencial del 1-1, digamos.
0: Claro.
1: ¿Sí? Eso me juega, como te digo. A ver, no tienen accesibilidad y por lo tanto, si vos comparas esa población con la que tiene accesibilidad, los pronósticos cambian totalmente.
0: Vuelvo a lo de educación y sería muy interesante dar talleres, no sé si en los primarios, pero sí por lo menos en los secundarios, ¿sí? Talleres y charlas interactivas donde los chicos pregunten y explicándole cuál es realmente el daño que causa y explicar estas cosas sencillas, ¿no? De la dopamina, del consumo, de la alimentación, de lo mal que nos hace cenar tan tarde.
1: De dormir pocas horas.
0: De no aprovechar las mejores horas de la noche para donde el cuerpo realmente se reactiva y se realimenta. Cosas de las sencillas, pero que tienen que ver con la neurología y que tienen que ver con ellos que están en pleno desarrollo.
1: Y eso es salud cerebral.
0: Bueno, eso habría que implementar, ¿no? Charlas, no sé si habrá personal suficiente para poder hacerlo en toda
1: la provincia. Creo que la prevención siempre fue lo mejor. Viste que, te juro, la época, volvemos a la década de los 90, 80, sí, que había campaña de prevención de adicciones. Hoy,
0: claro, sí, hoy nada.
1: No hay nada.
0: Nada.
1: Y hoy la adicción no es sustancia, hoy es conductual. Claro. No tenemos nadie, a ver, yo no tengo conocimiento que en la parte pública haya gente que haga adicciones conductuales. Claro. Porque, a ver, también hay algo para adicciones a sustancias, pero adicciones conductuales es mucho más difícil. Yo, por ejemplo, la población autista tiene mayor porcentaje de adicciones conductuales.
0: Claro.
1: La población con TDAH, mayor adicciones a sustancias.
0: Mira vos.
1: ¿Entendés? Entonces, es como que cada vez tiene más trastorno en neurodesarrollo, por lo tanto, va a tener mayor comorbilidad psiquiátrica, ¿entendés? Sobre todo la adicción.
0: Pero bueno, es una tarea interesante que estaría bueno plantearla también en el Ministerio de Educación, de trabajar de forma conjunta, inclusive de hacer videoconferencias o videocharlas, ¿sí? Con dos o tres colegios, o con uno por semana, o con dos por semana, brindando de una manera sencilla y con
1: un lenguaje claro, fácil, digamos.
0: Claro, para que los chicos, por lo menos que les caiga la ficha de que no es un capricho de los padres lo que hay, ni de los grandes, sino que tiene un sentido científico esto, ¿no?
1: Volvemos al tema de que los padres te andan con la pantalla, ¿entendés? O sea, es muy difícil. Yo creo que está muy buena la idea, estaría muy bueno implementarlo, digamos, sí. ¿Entendés? El tema es que también los padres lo implementen en su casa.
0: Claro, claro, claro.
1: No solamente quedarse con la charla,
0: que lo acepten.
1: Y tener el apoyo. Hoy hay algo que se llama intervención basada en la familia, que es una escuela que ya surgió hace un par de años, pero justamente el terapeuta, ¿qué hace? El terapeuta te trata 40 minutos.
0: Claro, el resto del...
1: Pero después te tiene que dar normativa o estrategia a los padres,
0: claro,
1: que están 24 horas del día con el chico o con el adolescente.
0: Tal cual. Doctor, gracias por la visita.
1: No, gracias por la invitación,
0: chico. Interesante, y ya lo vamos a convocar para seguir charlando de estos temas que son muy lindos. Gracias. El doctor Andrés Guillermo Segura, médico neurólogo, matrícula 4806, charlando con nosotros sobre el Día Mundial del Cerebro, la fatiga digital y todo lo que tiene que ver con el consumo de pantallas y el daño que esto nos causa. Ya venimos.

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2034 en la República Argentina, 2034 en el país. Seguimos en este Barrio Chino, edición de miércoles. Noticia en el ámbito nacional, dólares del colchón, uno por uno, los cambios claves del nuevo proyecto justamente de inocencia fiscal que propone el gobierno nacional. El gobierno avanza con esta reforma profunda del régimen de inocencia fiscal, la herramienta que apunta a facilitar el ingreso de fondos no declarados al circuito formal de la economía. En otras palabras, dólares bajo el colchón. El ministro de Economía, Luis Caputo, presentó justamente hoy los lineamientos de este proyecto que el Poder Ejecutivo Nacional enviará al Congreso, con cambios que alcanzan tanto a los requisitos de acceso como a las reglas justamente de fiscalización y a los mecanismos de defensa de los contribuyentes.

0: Otra de las noticias que se destacan también, en este caso también en el orden nacional, tiene que ver con la guerra de inversores. La AFA desmintió que el FBI haya incautado el teléfono de Chiqui Tapia en Nueva York. Con un contundente comunicado oficial, la Asociación del Fútbol Argentino salió de urgencia a desmentir que su presidente Claudio Chiqui Tapia y el tesorero Pablo Tobillino hayan sufrido la incautación de sus teléfonos celulares por parte del FBI. La entidad rechazó de plano las informaciones periodísticas que hoy se dieron a conocer, donde se habla de una retención forzada en Estados Unidos tras la final del Mundial, y negó que los dirigentes estén citados a declarar ante la justicia americana. Algo que va a quedar seguramente pendiente y a modo de investigación de aquí en más. Y en el ámbito local hablamos de lo que algunos gremios ya comienzan a pedir, que es justamente discusión salarial, reunirse nuevamente con las autoridades gubernamentales para poner sobre la mesa las inquietudes que tienen los empleados públicos y en este caso en particular los docentes con respecto a la inflación. Para hablar del tema hemos convocado al secretario general de la Asociación Docente Provincial ADP, Fernando Mazzone, quien gentilmente nos atiende. Buenas noches, Fernando, ¿cómo estás?
1: Hola, buenas noches, ¿cómo estás, Chino?
0: Muy bien, muy bien. Bueno, ¿ya han tenido chance de poder dialogar con el gobierno para pedir una reunión o abrir nuevamente paritarias?
1: Sí, hoy fue la primera reunión de la mesa de revisión salarial que estaba pautada. El ministro Díaz Ayur dio un panorama del tema de la recaudación y cada uno de los secretarios hemos expuesto nuestro petitorio, ¿no? El petitorio de ADP, que ya es conocido porque fue aprobado por el Congreso que se realizó el 27 de junio.
0: Sí.
1: Y inmediatamente se fue presentado al gobierno, donde, bueno, se piden básicamente la mejora de diferentes puntos de la grilla salarial específica del docente, que la base del aumento sea el mes de junio, y no se tome a diciembre del 25, sino junio del 26.
0: Ajá.
1: Y después otros planteos e inquietudes que los trabajadores, los congresales expusieron en dicho congreso, ¿no? Como por ejemplo el maltrato que reciben de parte del organismo que controla la asistencia. La falta de en lugares, en diferentes lugares, las provincias, de oficinas.
0: ¿Maltrato de qué tipo, perdón?
1: Maltrato personal de las personas que hacen el control de la asistencia, de los médicos. Eso, hubo una queja muy fuerte transmitida por los congresales.
0: Uh-huh. Estas son empresas privadas, ¿no? ¿Tercerizadas?
1: Sí. En este caso estoy hablando de Más Salud.
0: Uh-huh.
1: Transmito lo que aprobó el Congreso, ¿no? A partir de la reunión de hoy, nos citaron para el día lunes a las 10 de la mañana a Educación para la mesa técnica. Y el día miércoles a las 15 nos volvemos a juntar para la reunión general.
0: Bien, o sea que ya se está trabajando, digamos, de un lado y del otro en achicar números o por lo menos tener algunos números para sentarse.
1: Sí, bueno, en base a los petitorios y propuestas que realizaron los diferentes gremios, el gobierno se va a trabajar el lunes y el gobierno el día miércoles hará su oferta, ¿no?
0: ¿Tienen un número ya pensado ustedes?
1: No. Porque todo depende. En el caso de educación, nosotros pedimos los códigos específicos a la grilla, como jerarquización, el código 690.

0: encarado para que, o encolumnado para que esto se dé, tome forma la semana que viene.
1: Exactamente, la problemática y los planteos y los pedidos están en la misma línea, difieren en aumentos de algunos conceptos, pero bueno, todos quieren que se vea, en el caso del sector docente, la grilla docente.
0: Bien. Fernando, te mandamos un abrazo enorme. Gracias por atendernos. Estamos en contacto.
1: No, por favor, a tu disposición.
0: Bendiciones. Hasta luego. Fernando Mazzone, secretario general de la Asociación Docente Provincial ADP, hablándonos un poco de esta primera reunión que hoy se realizó con el gobierno provincial y los otros sectores que representan a los docentes de la provincia de Salta, con vistas a la paritaria del segundo semestre. Gaby Parentis, ¿cómo estás?
2: Hola de nuevo.
0: Bueno, y aquí estamos, seguimos viendo cosas raras en las redes sociales, ¿no?
2: ¿Seremos los conspiranoicos nosotros?
0: No, hay mucha gente en todas las redes y de todas las latitudes, porque he visto peruanos, he visto uruguayos, he visto hasta mismos españoles hablando de cosas raras que pasaron, por qué los españoles nos festejaron. ¿Por qué sacaron la Copa del Mundo Cucurella en una bolsa de basura? Después al capitán la lleva, antes de subir al micro, se le cae o la tira o se le cae la copa al piso. Cosas raritas.
2: Mucho, mucho para hablar, mucho para analizar. Pero durante todo el Mundial, porque la verdad que la inauguración... Sí. Fue un tema que dio mucha tela para cortar, ¿viste? Sobre las presentaciones, qué es lo que se mostraba, qué es lo que no, si había alguna insinuación en este caso sobre los favoritos o quién iba a ser el campeón. Sí. Bueno, en este caso también con lo que cerrábamos hace unos minutos nada más, por ejemplo también lo que fue la ceremonia, el medio tiempo, ¿no? De lo que pasó también durante la final, así que me parece que tenemos para rato
0: para
2: analizar todo lo que fue el Mundial.
0: Dentro de lo que fue la ceremonia, se criticó, bueno, la presentación de Madonna, que era grabada, que solamente salió al campo de juego para que se la vea en el último segmento del tema, y después de los símbolos, vi uno que ahora no lo encuentro para que Pablo lo ponga, pero además no se puede porque solamente muestra.
2: Es una imagen.
0: La cantidad de significado que tiene el número 7 en el Mundial. Y marcaba justamente, no solamente el jugador que hizo el gol del triunfo en la final, que fue el número 7, el libro este que presentábamos también, que lo recalcaba también, en el entretiempo el cantante principal de BTS tiene una camiseta con el número 7, cuando cantan, creo que Robbie Williams, en la pantalla sale mucho el número 7, y esto solamente haciendo referencia a este partido, pero también da referencias a otros hechos ocurridos durante el Mundial, ¿no?
2: Bueno, en el transcurso, ¿te acordás también del Mundial? La presencia de Infantino en los distintos partidos, que era ilógico.
0: Claro,
2: que estaba
0: en dos partidos al mismo tiempo, prácticamente.
2: Claro.
0: O en uno en Atlanta y el otro en Miami.
2: Se lo tenía que mostrar sí o sí, que era un pedido especial de la FIFA.
0: Y yendo a eso, por ejemplo, en todos los partidos de Argentina, ¿qué es lo que mostraban? El palco donde estaban todos los jugadores, estaban todos los jugadores exjugadores de la selección,
2: sí,
0: Pupi Zanetti y un montón de otros allí, ¿sí?
2: Sí.
0: En el último partido no se mostró ninguno. ¿A quiénes mostraron? Al palco de los españoles, únicamente.
2: Exactamente.
0: ¿Por qué?
2: Se mostró.
0: ¿Había algo?
2: A los reyes también de España, en este caso, claro. ¿No? Y se vio mucho la imagen de Donald Trump y, en este caso, el presidente de
0: Infantino,
2: la FIFA, ¿no?
0: Infantino. Ahora le voy a pedir a Pablito, ¿sí? El audio de lo que fue la presentación. Recordemos que arrancaba Madonna, después Robbie Williams, ¿sí? Después el Hudson, la cantante Hudson, Jennifer Hudson, ¿sí? Americana. Y después Laura Pausini. Cuando empieza Laura Pausini, primero lo vamos a poner y después lo vamos a desglosar y después vamos a escuchar a uno que lo desglosa mejor que nosotros. A ver.
2: A ver.

0: Bueno, esta es una parte, ¿no? La que se recortó justamente de Laura Pausini, que dice, que habla justamente del diablo, ¿no?
1: Sí.
0: Pero, dignidad para los diablos en los brazos de los valientes, es como dice justamente en una parte de la canción, pero vamos a escuchar justamente a el regreso del rey, que es el instagramer que hizo el desglose, se tomó el laburo de conseguir la letra de la canción, uh-huh. Y habla un poquitito de esta canción que habla del diablo y de un poco de un, no en este, pero en otro si lo buscan, hablan mucho de que fue una ceremonia satánica, justo en el entretiempo.
2: A ver. ¿Que se puso a leer la letra de la canción que se cantó antes de la final?
3: Sí.
2: ¿Que se menciona al diablo dos veces? Dice, dignidad para los débiles en los brazos de los valientes, a los que perdimos y a las almas que salvaron. Almas que salvaron. Dice, una cosa nos une y lo mejor está por venir. Recuerden eso. Sabemos quiénes somos y qué debemos hacer. O sea, como que está todo... Ya saben quiénes son y cuál es su rol, qué es lo que tienen que ejecutar. A pesar de la furia, la esperanza de alcanzar las alturas. ¿Qué alturas? ¿Alturas de qué? Si el diablo llega, no lo haremos esperar. Oigan, pero fíjense que dice, una cosa nos une, lo mejor está por venir. Si el diablo llega, no lo haremos esperar. O sea, ¿ustedes entienden el mensaje? ¿O soy yo el único loco?
0: Si el diablo llega, no lo haremos esperar. Bueno, el tema es que en la multitud, en la vorágine, en el enojo de mucha gente que no quería ver el entretiempo, pasó.
1: ¿Eh? Sí.
0: Pero mucha gente se detiene a analizarlo y está bueno que esto sea, ¿no? Así.
1: No, y esto fue particularmente en la previa, viste que uno estaba como en más allá de muy atento a lo que iba a ocurrir, estabas como prestándole atención quizás a otra cosa, digamos, uno sí disfruta de este tipo de espectáculos, pero... No estás tan atento, me parece, a la letra del tema que está sonando en ese momento. Igualmente, viste que se puso en tela de juicio también
0: sí.
1: La presencia de artistas bien particulares, por ejemplo, sí. La presencia de Madonna, que se dice que es una maestra de una secta.
0: Sí, la secta.
1: Como un montón de otros artistas tienen adoración por el diablo que los mantiene justamente en esta cima del éxito, ¿no? Y
0: claro.
1: Se prestan a distintos pactos y a distintos...
0: Y manejos. Por eso dicen que incluyeron a los Muppets, que simbolizan eso.
1: Claro.
0: A los títeres, ¿sí? Que se manejan. Y después estuvieron otras dos, que son los muñequitos estos que están en... que todos los chicos quieren.
1: Sí.
0: Esto es la carita bonita, como tipo conejos, pero no sé si son conejos. No sé cómo se llaman, los de las caritas bonitas, los bueno, que están en todos lados de moda, llavero, bocito, de todo, en todos lados, que estuvieron ahí en la cancha y muy poco se lo mostraron, pero que también es una simbología y que hacían referencia a esto, ¿no? Justamente también.
1: Bueno, el tema del final, cuando los chicos terminaban cantando, ya con la intervención de Coldplay y este tema en sintonía de amor, ¿viste? En una lógica y en un guión, todo esto empieza a cobrar un poco de sentido.
0: En fin, volviendo además también a lo que fueron las simbologías, ¿sí? Hubo mucho, y vos lo dijiste hace un rato, de masonerismo en las transmisiones de D-Sport, que era una de las cadenas que tenía la transmisión autorizada.
1: Sí.
0: De la mayoría de los partidos, la bandera argentina, en vez de tener un sol, tenía un símbolo masónico.
1: Exactamente.
0: Oigan, y nadie decía nada, lo vimos durante un mes y medio, y nadie dijo nada. Che, en la bandera argentina hay un símbolo masónico, ¿eh? Está la escuadra, y no sé qué otra, una escuadra y un compás, o un ojo o un compás, sí. Una cosa así.
1: Sí.
0: No sé, a mí me pareció rarísimo y más me pareció rarísimo que nadie diga nada, ¿no?
1: Es muy raro porque esto, en las redes sociales sí se hablaba mucho, mucha gente diciendo, che, yo me estoy dando cuenta, lo estoy grabando, mostraban el reloj del partido, el tiempo que corría, la hora, el día, bueno, situaciones que uno dice, che, esto no está editado, esto no es una imagen generada por la inteligencia artificial, mucha gente intentando dar fe de que esta situación estaba pasando. No fue un video, no fueron dos, fueron un montón que empezaron a circular, y que esto efectivamente también ocurrió durante la final del Mundial.
0: Estos, entre otras cosas raras que hubo, este Mundial tuvo, entre las particularidades, la inclusión de un chip en la pelota. Ahora, comenzaron a salir videos donde la pelota botaba y se iba para otro lado. Por ejemplo, la tiraban del medio hacia el arco y antes de llegar se paraba y se iba para otro lado. Detalle que en la velocidad de las transmisiones nadie se daba cuenta, pero han empezado a hacer compilaciones de los comportamientos de la pelota, inclusive una donde el Dibu la va a agarrar, la pelota se para y se vuelve, y que uno no la registra porque son esos segundos que tal vez pestañaste y no lo viste. Y aparecen así un montón de jugadas donde dicen que hasta las pelotas comenzaron a ser manejadas. Que esto sí es factible, teniendo la tecnología.
1: Bueno, no es nada nuevo, ¿no? Nada venimos nuevo. Hablando de las pelotas con chip desde hace de varios mundiales atrás. Pero bueno, me parece que es una cuestión para analizar un poquito más.
0: Tal cual.
1: Y que poníamos en discusión en la charla interna, digamos, como aficionados. Es decir, che, al final, ¿qué estamos viendo? ¿Qué estamos disfrutando? Estamos, en este caso, alentando, hinchando por un grupo, por una selección, por un equipo que efectivamente sale a jugar por algo.
0: Sí, te quedan muchas dudas.
1: Muchas,
0: ¿no?,
1: dudas, ¿no?
0: Walter Nelson es uno de los relatores más reconocidos de la Argentina, ¿sí? Vamos a escuchar, le hicieron una entrevista justamente, creo que, ¿cómo se llama? La actriz que conduce el programa en el 13, el Benito Corto la Rubia, no me sale el nombre.
1: Me mataste, no sé quién será. Bueno,
0: le hacen una entrevista.
1: Conductora, creo que fue muy conocida.
0: Hoy, sí, conoce, Vedette. Y
1: Carmen Barbieri.
0: Y él habla de esta teoría, ¿sí? Walter Nelson, lo escuchamos que decía.
3: Nada, yo estoy al tanto de todo. Estaba leyendo del tema de la bandera de las Malvinas. Eso es verdad, por reglamento, la FIFA no te permite nada que sea religioso ni político. Uh-huh. Entonces ahora están diciendo que por eso, si no, te daban 10 años de suspensión. Y que por eso la selección transó para perder el partido.
4: Eso están diciendo, ¡qué horror!
3: Yo jugué al fútbol toda mi vida. Yo no puedo entender y no me entra en la cabeza que un jugador, y menos un jugador de elite y de selección argentina, digamos, a tener que ir para atrás. Yo creo que rompo el vestuario y hago un quilombo infernal.
0: Sí,
3: estos jugadores que tienen tanta personalidad, que ganaron un mundial, que tienen una trayectoria tan exitosa, dejemos a Messi de largo, que de lado, porque con Messi es como dijo un día Alzamendi.
0: Bueno, y ahí discrepo con Walter Nelson, porque en el equipo hay dos bandos, los amigos de Messi y el resto. Los amigos de Messi son 5 o 6. Que son los que deciden, pero está el resto, que son la mayoría.
1: Sí.
0: Aparentemente la decisión la tomó el capitán. Sin embargo, el Dibu, que no está en ese grupo, es el que en el mismo video donde se escucha a Messi hacer esta arenga rara, el Dibu después dice, a no ir para atrás, los cagones van para atrás.
1: Los cagones juegan para atrás.
0: Juegan para atrás. Y en otro fragmento que hoy lo suben, y hoy recién lo veo, porque obviamente nadie le presta atención, y porque además las cámaras están lejos de los jugadores, hacen un como que le suben el volumen, y no se entiende mucho, pero se escucha al capitán de espalda hablándole a los jugadores, dos lesiones, y nadie dice nada. Escucha. Sí. Dos lesiones. Ponelo de nuevo. Por supuesto, no se escucha claro. Voy a ver si con el programa que hoy le mostraba a Pablito lo podemos mejorar a eso para mañana. Y lo charlamos tal vez más a fondo. Pero me quedo con esto que es nuevito y nadie lo había puesto. Dos lesiones.
1: Este audio no lo había escuchado.
0: Dos lesiones y nadie dice nada. Más claro de que esto tuvo muchas cosas raras, y me quedo con la teoría de Inglaterra y no que haya otra cosa, pero que te manejen la final de esta forma, y un poco esto me demuestra o me aclara el por qué la Argentina jugó como jugó. O sea, me deja por un lado en claro el comportamiento de los jugadores en la cancha.
1: Se entiende un poco más lo inexplicable de lo que vimos, me parece, todos. Aparte, y que era totalmente opuesto a lo que venía mostrando en los últimos partidos, por lo menos
0: en los últimos selección. Años, la selección, vimos en el 2022, se catalogó como la mejor final de todos los tiempos, y 4 años después jugamos la peor final de todos los tiempos. Los mismos jugadores, porque de los 11, 9 o 8 eran los mismos. Y el goleador del campeonato, el que hizo el gol histórico en Inglaterra, Lautaro Martínez, no jugó.
1: No existió.
0: No lo pusieron. En fin, mañana nos seguimos charlando con Gaby y seguimos viendo qué las distintas teorías. Pablo Choque, Torra Morel en la operación técnica, Gaby Paréntesis en la producción periodística. Mi nombre es el Chino Villarreal. Nos encontramos mañana. Ya llega Jorge Aranda con la gira Mágica y Misteriosa. Chao.

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